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5: Los 40 Mexicali 90.7, ¿cómo están? Espero que bien. Estamos a miércoles 23 de septiembre. Les saluda Marlene Sepúlveda desde la cabina de los 40. Esperando que se encuentren muy bien, que estén disfrutando de este día, que si bien se supone que sí llegamos ya de nuevo a los 40 grados, sí, estamos en 40 grados. Ah, no, 39. Y sí se siente. Se siente que es un grado menos de los 40. Para mañana se espera una máxima de igual. Toda la semana va a ser prácticamente igual. El domingo es cuando baja considerablemente la temperatura. El viernes y mañana estará a 40, mínimas de 26, 24. Sábado máxima de 41, pero para el domingo hay una mínima de 27 y una máxima de 35 grados. Eso ya es frío para nosotros. Ya está haciendo frío. Así que bueno, hoy es miércoles de El Toque Sanador. Recuerda que si tienes alguna pregunta, comentario o demás, nos puedes mandar tu mensaje al Instagram. Estamos como Los 40 Mexicali, Los 40 Mexicali 90.7, si es que eres facebookero. Y a mí me encuentras como Marlene SR, Marlene Sepúlveda en Facebook. Y pues nada, nos puedes escuchar también en los40.com.mx, en la app de Los 40. Si tienes una Alexa, dile Alexa, pon Los 40 Mexicali. Vamos a escuchar esto de Shakira en compañía de Alejandro Sanz. Se llama Bésame y lo escuchas aquí en Los 40.

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1: Las campanas han sonado, campanas del Toque Sanador. Nadia Meléndez, ¿cómo estás?
2: Muy bien, muy contenta. ¿Se me escucha bien?
1: Sí.
2: Yo no me escucho bien, pero quién sabe por qué. Pues muy contenta.
1: Qué bueno.
2: Porque estos días así me empieza a alegrar el corazón. Oye, mi viris se está apagando.
1: Sí,
2: mi ángel como, se puso celoso.
1: Ajá, está como que, no había visto las manzanas.
2: Las manzanas del
1: ojo. Y el cuenco y todo.
2: Okay. El cuerno.
1: Ah, bueno.
2: El cuerno de la abundancia.
1: Ya.
2: Sí, sí, y la velita amarilla.
1: Mira.
2: Venimos ad hoc a lo que es el equinoccio.
1: Ok, muy bien.
2: De otoño, precioso, hermoso. Fíjate que yo tengo, se me olvida, se me dificulta lo de el equinoccio y el
1: solsticio.
2: El solsticio. Las dos palabras se me hacen súper difícil.
1: Okay.
2: Ya saben, la terapeuta disléxica.
1: Ajá, sí.
2: O sea, no, el solsticio, o sea, hasta le. No. El equinoccio, aún así. Sí, aún así, pero sí. Pues son los meses que más nos gustan a mí, llamarle en el invierno.
1: Exactamente.
2: El invierno.
1: El otoño y el invierno.
2: Y los colores y las festividades. Y hoy estamos en una festividad muy bonita desde ayer.
1: Ok.
2: Ayer empezó el equinoccio de otoño, pero de ayer a 3 días más está esa energía fuerte para poder hacer rituales, para poder simplemente a las personas que les guste adornar su, como tipo lo del pavo.
1: Ajá,
2: parecido,
1: sí.
2: Esos colores de otoñales de la cosecha. Y ya me encanta. Ya me traje aquí para que
1: ya tienes
2: le
1: todo
2: llegue
1: preparado.
2: Mucha abundancia aquí a la radio, porque tienes que tener tu altarcito de algo de abundancia.
1: Ok, okay.
2: Yo hoy traje manzanas, traje canela, traje una vela, traje mi daga. Ahorita te voy a matar.
1: Gracias, está muy bonita, me gusta.
2: Está hermosa.
1: Una buena.
2: Me la regalaron hace mucho.
1: Está linda.
2: No me acuerdo quién.
1: Ok.
2: Y yo, ¿quién fue?
1: Qué mala memoria.
2: Sí, pero
1: yo te lo regalé.
2: Tengo como 10 años con ella.
1: Ok. Pues
2: porque me regalaron que porque me dijeron que parezco celta. Yo, ay, qué lindos. Entonces, traemos, pero primero tiré las cartas, mucho que no tiramos las cartas a Mexicali principalmente, pues la primera no me gustó tanto, mira.
1: Ok.
2: Es como oscuro.
1: El camino, y el camino se ve oscuro. Sí. Yo el camino que hago para llegar acá peleándome con todos, ese es el camino oscuro.
2: Las cartas angelicales para Mexicali sale como una persona perdida, así como preocupada, sale oscuro y pues sale como marcado un camino. Obviamente te quiere decir que Mexicali está en una baja vibración totalmente. Hay que subirla porque de ahí sale el arcángel Gabriel, luego sale eleva tu vibración, okay. Y luego sale Chamuel, o sea, el del amor. O sea, sale de hay que echarle las ganas, hay que estar mejor, hay que estar menos negativo. Yo sé que se oye muy fácil los problemas familiares, las situaciones económicas, el tráfico, los trabajos, el amor.
1: El amor,
2: las relaciones personales, son muchas cosas que nos pueden afectar y también, obviamente, como ciudad, pues hay muchas situaciones, ¿no? Que los baches, que eso que la gente está quejándose siempre, todo el mundo se está quejando, que no hay luz, que son varios detalles, ¿no? Eso mismo hace que baje la vibración de Mexicali porque pues siempre estamos enojados y eso.
1: Y sí.
2: Entonces, si llega el arcángel Gabriel, es el de la comunicación, el de la purificación. ¿Qué quiere decir? Que sí se puede cambiar eso, pero pues hay que echarle ganas a la oración, a estar positivos. De hecho, yo traigo este código, mira. De positivo.
1: Ok.
2: Ahorita te lo voy a dar. O sea, se llama días positivos. Así se llama este código, días positivos. O sea, que si andas medio ni. Así. Ah. Te pones el código y de repente, ¡wow!
1: Ok.
2: Así le haces. ¡Wow! Ando súper positivo. No, no es cierto. Pero así a mí me pone cuando vengo a la radio, siempre me lo pongo porque pues obviamente estás. Tú se te hace muy fácil, Marlene, porque tú siempre estás hablando en el micrófono.
1: Claro.
2: Pero las personas que no, sí, como que a veces nos pone así, no tanto nerviosa, pero. El tener la responsabilidad de los micrófonos.
1: Impone el micrófono.
2: Claro, entonces yo me pongo siempre el de días positivos para ponerlos más a gusto.
1: Ok.
2: Entonces, ya empezamos con lo del equinoccio.
1: Si quieres.
2: Okay.
1: Si quieres.
2: Nomás que voy a tomarle poquita el agua.
1: Dale. Pues sí, ya primero, Ayer justamente salió esta información de que ya empezaba el otoño.
2: Hoy es el primer día de otoño.
1: Ayer.
2: Bueno, hoy 24 horas enteritas.
1: Ah, ya. Okay.
2: Ayer empezaba.
1: Se acaban de cumplir pues las 24 horas.
2: Hoy es nuestro primer día.
1: Sí, yo salí así como de que, es el otoño.
2: Yo me arreglé.
1: Sí, veo, ¿eh?
2: Me arreglé, me puse un vestido, me puse mis collares, me puse todo lo que es mi maquillaje otoñal. Me peiné.
1: Yo no, nada de eso. Vengo desmaquillada en tenis y pants.
2: Merlene pero... parece como ochentera. Noventera, como grunge.
1: Como, sí. Si me hubiera puesto las botas, pero ay, no, dije.
2: Pero tú eres guapa, tú eres guapa.
1: Muchas gracias, amiga. Pero sí, no, cero maquillaje. Me puse bloqueador y eso ya fue lo que más que pude ofrecer.
2: Pues hoy sí hay que festejar la gente que les gusta este tipo de festividades, que es el equinoccio. Día de la cosecha se le puede decir también. Ajá. Porque en aquellos tiempos. Obviamente nada que ver con México.
1: Sí.
2: Que ver con México, pero también hay área de México. También los dioses también tienen que ver un poquito.
1: También tenían sus celebraciones por esas
2: obviamente
1: fechas.
2: Porque también festejaban la cosecha, pero eso yo no voy a hablar porque no me lo sé muy bien.
1: Ok,
2: pero sí, investigamos. Sí, pero sí, también ellos tenían sus cosechas, ¿no? Entonces, estos días era cuando recogían todo y pues tenían que guardar aparte. Tenían que guardar y... daban una cena muy especial para darle gracias a estos dioses, pues me imagino de por allá célticos, y daba de que ay, que gracias por el maíz, por los granos, por las calabazas, que era lo que más se sembraba por allá.
1: Claro.
2: Y las manzanas, y pues hacían como un ritual, en la mañana hacían un ritual con sus deidades y ponían todo lo que era la vela, la canela, las frutas y los granos, y hacían como para pedir, como primero agradecer principalmente.
1: Que se hubiera dado la cosecha.
2: Así es, para poner tu altar, agradecer, y plantaban algo, o sea, una plantita, un arbolito de chiquito ahí para adentro, pero plantaban, era para abrir el camino, y buscaban poner velas para el equilibrio, porque como es el día que el equinoccio, o sea, que fue ayer, ajá, es el día que dura igual. En todo el mundo, la mañana y la noche.
1: Okay.
2: Entonces, es como que el punto de un equilibrio para cualquier persona, y puedes buscar ese día y hoy, como decir, ok, voy a poner aquí, voy a escribir como, ¿qué ha pasado en todo el año? ¿Qué sí hice? ¿Qué no hice? ¿Qué dije que iba a hacer y no lo hice? Entonces,
1: sí, porque ya faltan unos mesecitos para que termine el año.
2: Exacto.
1: Y si tuviste
2: entonces, es
1: tus
2: como que,
1: propósitos,
2: exacto,
1: pues dale, ¿no?
2: O sea, como checar todo eso, y como es un nivel, te puede ayudar bastante a este día como reforzar tus metas, por decir así, ¿sabes qué?
1: Tus propósitos.
2: Voy a hacer una carta, puedes hacer como hay varios rituales que traemos, pero puedes hacer una carta en la cual vas a poner ciertas cosas, pero a la hora de intencionarlo, tiene que cambiar el elemento. Si quieres, venimos con eso.
1: Ok, me parece perfecto. Vamos a ir con algo de música. Eso se llama Drácula. Y fíjate, me puse a buscar por acá, porque dije, vamos a averiguar. Y se supone que dice que en México antiguo no se celebraba la llegada del otoño como tal. Dice que los pueblos mesoamericanos no dividían el año en primavera, otoño, verano o invierno, ¿no? Su vida ritual se organizaba alrededor de la temporada de lluvia. Ellos le llamaban la temporada seca y el ciclo agrícola del maíz.
2: Eso es lo que yo te digo.
1: Ajá. Entonces,
2: pero no era en estas fechas.
1: Sí, dice, los mexicas, las fechas cercanas al septiembre coincidían con la veintena de... Oshpanishtli, que es palabra que significa barrimiento de los caminos.
2: Así es.
1: Entonces dice que en aquellos tiempos ellos hacían limpieza y renovación de casas, calles y templos, ceremonias dedicadas a la tierra, el agua y el maíz, ayunos, danzas, procesiones y ofrendas de alimentos, flores e incienso, agradecimiento por la fertilidad de la tierra y preparación para el fin de las lluvias, rituales dedicados a Toche, dice nuestra abuela, vinculada con la tierra Chicomectal, relacionada con el maíz, y Atlantonán, relacionada con el agua.
2: Así es, que te digo, se me hace muy parecido vamos a hablar más adelante, sí, todo tiene que ver.
1: Dice que es una celebración más compleja y oscura que una fiesta moderna de cosecha.
2: Claro.
1: Que dice que pues sí que tenía, casual. México, mira, México, si algo caracteriza a México es esto. Dice, en esta fiesta se incluían ayunos. Todo bien. Representaciones. Okay.
2: Bien.
1: Rituales de las diosas.
2: Bien.
1: Okay. Sacrificios humanos.
2: Bueno.
1: ¿Cómo no? porque llegamos y ya sacrificamos para el pozole de una vez. Para ellos dice que la muerte daba paso al renacimiento de la tierra y al comienzo de un nuevo ciclo. Ok. Entonces, pues sí, México siempre matando.
2: De hecho, ahorita ya que me iba, le digo a mi sobrina Fernanda y a mi hija, ya me voy a la radio, por favor, no dejen basura adentro. Pero tía, no es hora, saca la basura ahorita. Sácalos. Y barre la casa, por favor, que no haya basura si esté bien barrido antes de que baje el sol.
1: Y ella es...
2: No, tienen que hacerlo porque eso es lo que decía ahí, se limpiaban los lugares, sí, para casas, que entre toda la energía positiva y sacar todo lo las malas vibras.
1: Las malas vibras, muy bien, vámonos con esto. Drácula Tame Impala aquí en los 40.

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1: 40. 5 de la tarde con 39 minutos. Seguimos con Nadia de El Toque Sanador.
2: Pues me preguntaron así rapidito que si cuáles eran los del ritual así de donde van a poner. Ajá. Número uno, pues preparar el altar, ¿verdad? Puedes poner velas, flores, piñones, el cuerno de la abundancia, copas, todo lo que sea para atraer y tener una conexión con la abundancia. Eso es número uno. Número dos es encender la vela, una vela y respirar. O sea, tú prendes la vela, de preferencia que no sea con y es que la diferencia entre cerillo y fósforo.
1: Sí, sí.
2: El cerillo tiene cera alrededor, como aguadito, y el fósforo es de madera. Entonces vamos a hacerlo con fósforo para que entre otro elemento que es la madera a la hora de prender el fuego.
1: Yo encendiendo todo con encendedores, pero bueno.
2: Sí, lo importante es la lumbre, pero es
1: si se
2: es
1: puede más. Y si tienes la opción, ¿no?
2: Exacto. Entonces vas a prender la vela, pero vas a respirar. La prendas y haces un respiro así profundo, sí, haciendo una conexión con esa intención, ¿ok?
1: Okay.
2: Y las tres cosas más importantes es aprendizaje, qué conquistaste y momentos de gratitud. ¿Ok? Uh-huh. O sea, que tú vas a pensar, ok, ¿qué conquisté? ¿Qué aprendí? Y agradecer los momentos de gratitud. O sea, tener gratitud de todo lo bueno que te fue.
1: Sí, sí, de los momentos importantes. Exacto. Que pasaste.
2: Entonces, sentir la energía, buscar un equilibrio, también se puede poner canela. Todo lo que se te ocurra, canela, granada, todo lo de temporada. Encontrar un equilibrio en tu altarcito, como aquí, por ejemplo, donde yo estoy, buscar así como que
1: un lugarcito.
2: Relajarte, te digo, sembrar la plantita chiquita, aunque sea de esas ¿cómo se llaman? Las que tú tienes, que dices tú que no tienes. Las que te dijo César, sí tenías y te secó.
1: Ah,
2: suculentas.
1: Ah, las que tenía en la oficina
2: algo
1: hace mil
2: chiquito
1: años.
2: Lo que sí, tú sí quieras, y a la hora de agradecer y cerrar tu altar, o sea, ya le agradecí, ya hice todo, vamos a cerrarlo. Puedes cerrar con palo santo, lo prendes y pasas por esa área para cerrar la dimensión de tu altar.
1: Yo poniendo el disco de Bumburi.
2: ¿De qué?
1: Que se llama palo santo.
2: Ah, lo pones para cerrarlo.
1: Lo pongo para cerrar. Y bueno, okay. No tengo, pero tengo el disco de Bumburi.
2: Y si quieres poner lo que son cuarzos, puedes poner un citrino, que es amarillito, de hecho aquí traigo una pulsera de citrino.
1: Yo también, ¿verdad? Me hice en alguna de estas.
2: Sí, sí, sí. Y ojo de tigre, que ayuda para el equilibrio y la fuerza, y la amatista para transmutar lo espiritual y situaciones negativas que te hayan pasado.
1: Muy bien.
2: Tengo apuntado todo esto. Si me quieren preguntar, que me escriban al WhatsApp al 686-946-4787. Está hecho como ya tipo un post y ya se los mando y ustedes ya pueden hacerlo más. Si lo pueden hacer hoy, mucho mejor, pero alcanzan todavía mañana.
1: Ok, me parece perfecto. Entonces, ahí ya ustedes sabrán si quieren aprovechar este inicio del otoño para hacer su ritual. ¿Quieres que nos vayamos con las preguntas? ¿Tienes algo más que decir por allá?
2: Me preguntaron lo que era el ritual. Es muy importante este día, hoy, y todavía alcanza a ver luz. Creo que todavía afuera hay luz, porque yo pienso que siempre está oscuro aquí y luego salgo y hay un solazo afuera.
1: 7:30 más
2: okay,
1: o menos.
2: Ok, mientras que haya luz. Si no hay luz, no hay problema, pero es mucho mejor. O sea, que alcanzan. Agarrar una hoja normalita. Ajá. Y vas a apuntar algo que quieras, como decir, pues un deseo, ¿verdad? Pero no se lo puedes, esta vez no se lo puedes contar a nadie.
1: Okay.
2: Es súper secreto tuyo, ni a tu pareja, ni a tu mamá, ni a nadie, a tu novio. ¿Ok? Porque esos planes nadie lo debes hacer, porque se te pueden salar, se te pueden caer, como la Adela Micha. O sea, no. Okay. No le cuentes a nadie.
1: No entendí lo de Adela Micha.
2: Es que Adela Micha dice muchas palabras iguales.
1: Ah, ya, ya.
2: Como
1: ya,
2: sinónimos. Okay,
1: ya,
2: okay, de cancelar, okay. Salar, sí, sí, sí, parar, ya, romper. Ya no hay que contarle nada de lo que hemos
1: que se le cayó a la de la Micha.
2: Que no se cancele esto.
1: Sí, sí,
2: entonces vas a poner, como decir, un deseo.
1: Ok.
2: ¿Qué es lo que quiero, no? Pues, un carro, una casa, arreglar mi casa. Lo que tú quieras, un deseo. Puede ser algo material. O puede ser algo
1: espiritual, emocional,
2: estar
1: salud.
2: Mejor, exacto. Cada cosa tiene su punto. Si es para cortar o alejar personas o quitar cosas negativas de tu vida, va a ser diferente. Sí, ok, ya lo apuntaste, lo vas a doblar hacia ti.
1: Lo que es positivo, lo que quieres.
2: Exacto. Uh-huh. Lo vas a guardar, lo vas a echar agua en un vasito así de cristal como este, uh-huh. un vasito. Vas a poner tu cosita así doblada y lo vas a poner así, toda la noche, ¿ok? En caso de que sea esas dos primeras que te dije, que era cosas materiales o cosas que tú quieres y deseas en tu vida, le vas a poner azúcar al agua uh-huh. y canela en polvo, como esta que traigo aquí, que ahorita le voy a echar aquí. Para okay. que nos llegue mucha abundancia a los 40. Le pones, lo revuelves con tu dedito, lo dejas arriba de tu hojita. Hoja. Ahí queda, al día siguiente lo echas esa agüita en una planta. Puede ser de tu casa, donde tú quieras, para que se te cumpla ese deseo.
1: Okay.
2: Y si tú quieres alejar una situación, no tiene que ser una persona, una situación que te está molestando, lo pones ahí y no pones nada de cosas buenas, solamente sabes que, no sé, me quiero divorciar y no me dan el divorcio, okay. algo así. O sabes que me siento mal en la situación con mi mamá, no, me llevo mal con mi mamá. Lo pones, lo cierras y le echas sal.
1: Quiero que sea mi mamá.
2: No, es que, o con quien sea, hay gente sí, que tiene problemas con su papá.
1: Estoy enfermo y quiero, pues, no sé, ¿no? Dejar de sentirme.
2: Ahí no, ahí sería.
1: Eso es en positivo.
2: En positivo.
1: Ok, o sea, nada más quiero salud.
2: Para cosas más fuertes. Va. No le va a pasar nada a la persona, solamente es, va a transmutar y limpiar esa sensación que tú tienes hacia esa situación.
1: Ok.
2: Ok, entonces ahora sí, las preguntas. Cualquier cosa nos escriben al WhatsApp.
1: Me parece perfecto, que le manden ahí mensajito a Nadia o a sus redes, ¿no? Preferencia al WhatsApp. Preguntas que quedaron pendientes de la semana pasada. Estaba esta muy casual, que dice, lo peor es que sería yo cuando tengo extensiones que las dejo por ahí regadas, pero no es el caso, dice, encontré debajo de mi cama escondida una bolsa de cabello amarrado con hilo negro, yo con las extensiones. Dice, no la toqué, ¿qué hago?
2: Pero eso fue de la otra semana, espero que nos escriba.
1: Espero que no la hayas tocado todavía.
2: Sí, no la toques, pues no sé qué personas entren a tu casa, pero, ajá, si a ti te pasó eso y me estás escuchando y sigue eso ahí o ya lo tocaste, pues hacerte una limpia, ¿no? Porque lo normal es que cuando te ponen algo abajo de tu cama es para separación de parejas o para salar tu casa. Entonces, pues si a unas personas les llega a pasar más adelante, se ponen guantes, no como para de plástico, así como guantes de tela, si se puede.
1: Ajá.
2: Y otras bolsas en lo que no vas a tocar para nada eso, lo pones en una bolsa negra y lo tiras en un contenedor de
1: lejano
2: de tu casa, que no esté cerca de tu casa ni en tu patio.
1: Ok,
2: y obviamente si me estás escuchando, no viene ahí el nombrecito.
1: Maggie dice que se llama Maggie.
2: Pues escríbenos, Maggie, y te decimos qué necesitas hacer más a fondo, porque sí tienes que hacerte una limpia. No por nada apareció eso ahí. Y digo, a veces pasa, me ha pasado. Mi mamá, un saludo a mi mamá, que está bien loquilla.
1: Ajá.
2: A veces limpia los cepillos. Ajá, ¿okay? Los limpia y los empieza a hacer nudito. Y de repente como que piensa que lo echó al bote y no lo echa.
1: Y tu brujería.
2: Y yo, brujería, no sé, está nada, pues no sé el pelo de mi mamá, ¿no? Entonces realmente a veces hay gente que sí hacen ese tipo, pero ahí dice que estaba enredado con un hilo negro. Entonces sí, claro. Ahí sí hay que pensar bien las
1: sí,
2: cosas.
1: Sí, no, y bueno, sobre todo si no tienes a nadie más en tu casa, si sabes que nadie entró, que hizo eso, uh-huh. O sea, digo, si en mi casa aparece algo así, pues sí me sorprendería, porque no es como que vivan muchas personas en mi casa ni nada por el estilo. Entonces, ajá, o sea, ahí sí diría, ¿qué
2: a
1: está
2: ver,
1: pasando?
2: Nadie,
1: ¿no?
2: Ven a hacer una limpia en mi casa.
1: Ajá, sí, te preguntaré, ¿tú fuiste? Dice por acá, encontré a mi hijo y a sus amigos jugando a la Ouija con velas y todo. Ellos. En producción. Dice, los regañé, ¿qué debería hacer?
2: Pues mira, podrías mandarnos tu dirección y checar tu casa, mándanos lo que es donde jugaron. También que nos platiques qué fue lo que hicieron con la Ouija, si la tiraste o qué pasó con ella, quién se la llevó. Pero principalmente estaría bien hacerle una limpia a tu hijo, porque pueden abrirse dimensiones. Hay personas que la verdad no creen eso. Ah, es algo, es un juego. Ay, sí, ay, es que siempre, en las cosas tan serias me hace reír mucho.
1: Pero no era el plan, o sea, realmente me quería acercar a la computadora.
2: Ahí se sonó algo de terror, claro. Entonces, sí pasan cosas. De hecho, ahorita, ayer me escribió una mamá de un niño, un adolescente que están llevando, que ha pasado situaciones parecidas, y ayer me habló, oye, quiero, el sábado tengo cita. Pero ahorita hubo una situación de remodelación en el toque sonador y no se ha abierto. Entonces hemos estado unos días sin abrir. Entonces traemos como que hecho bolas a todos, ¿no? Okay. Entonces le digo, ah, ok, sí, el sábado, le digo. Y me dijo, oye, ¿cómo está tu hijo? Me dijo, la verdad, muy bien, ha dormido muy bien, ha mejorado en esto, andaba viendo cosas el niño, ¿no? Cosas y pues obviamente lo llevaron a cosas de psiquiatras y todo, y pues le dijeron, está muy bien, o sea, no sabemos qué le pase, ¿no? Le hicieron estudios en su cabeza y todo, y pues todo estaba bien. Pero sí pasa, cuando van ahí, yo lo que hago es ponerle los códigos, así como este de buena onda que traigo, ponerle para cerrar dimensiones y para quitar entidades, que a veces cuando juegan a esas cosas, o incluso hasta los videojuegos, hay videojuegos medios fuertesones.
1: Con los videojuegos no te metas.
2: Sí. Ah, no, porque una cosa es que sean de guerra, otra cosa es que sean pues de violencia, ¿no? Pero hay unos medio oscuros. Claro. Yo he visto.
1: Son chilos.
2: Entonces, obviamente, también de tanto los niños estar ahí, pues pueden abrir ahí cosas. Entonces, hemos tenido muchos casos de niños que han jugado tanto a Ouijas o al Charlie, cosas que la gente se burla, pero sí han sido afectados sus niños emocionalmente y espiritualmente.
1: Ayer estaba grabando videos, ¿no? Que para subirlo bien en mis redes. Y justamente una de las notas que encontré es que han aumentado las solicitudes de exorcismos en México. ¿Cómo se llaman? Es que no son padres lo que les sigue, hombre. Un arzobispo.
2: Una cosa es arzobispo.
1: Así. Mencionaba que han tenido muchas solicitudes. Dice, no es que específicamente la gente esté poseída, dice, sino que hay muchas personas que están haciendo rituales de internet, entonces... Dice, no necesariamente puede que tengan algo, pero se sienten así, están como hasta medio paranoiqueados, son muchas cosas, dice, y están acudiendo cada vez más personas.
2: Yo misma una vez me dio, y no sé si utilizar la palabra miedo, sé, digo que no soy muy miedosa, obviamente por mi trabajo no puedo tener miedo.
1: Qué loco, ahorita, o sea, que no lo voy a mover a la computadora, ahorita vas a ver la canción que elegí para finalizar.
2: Ok. Pero una vez miré en TikTok. No la seguí a esa persona, solamente me salió en...
1: Sí, en el feed.
2: En el feed. Y pues se miraba muy sucio el lugar, como una mesa, y la señora tenía como unos bebés como de plástico, como unos muñequitos de esos del tipo nenuco. Así es. Dos, y un montón de cochinero, ¿no? Cosas asquerosas, carne, bla, bla, bla. Y estaba diciendo, y la gente pues le donaba, los malos le donaban. De, toma, y es que se mandan rosas y cosillas, ¿no? Cuando hay en vivos de TikTok. Y la señora estaba, le decían, oye, sí que es porque traes unos nenucos. Ah, lo que pasa, o sea, la tipa hasta hablaba feo, de que, así. Dijo, lo que pasa es que me pagaron por hacerle brujería a unos gemelitos recién nacidos. Okay, y yo así de,
1: casual.
2: No puede ser. Así de, y yo dije, me voy a quedar, tengo que ver esto.
1: Sí.
2: Y así la mujer, no, y abría la pancita y les echaba gusanos. Y yo,
1: ay, qué horrible.
2: Y yo de, y pues obviamente, dijo, pero sí te dieron el nombre, sí, claro. Y el nombre, y tengo la foto de los niños, y yo sí de, mira, yo no sé si sería verdad o no, espero que no, espero que fuera show para llamar la atención la mujer, pero sí se sentía muy mala persona. Y se sentía la energía de todo lo que tenía ahí. Entonces realmente en TikTok aparecen cosas horribles, tanto que ves o que te dan como tipo de las cartas. Digo, yo los míos son mensajes de ángeles, no te digo ni pasado, ni futuro, ni nada. Solamente es un mensaje angelical. Pero ahí sí es así. Y se meten de que ven todo atrás llenos de...
1: cochinero.
2: De cosas bien fuertes, o sea, la del ganchito es la menos, o sea, fuerte de... todo un cuarto entero de puros demonios. O sea,
1: sí.
2: ¿Cómo se llama? Imágenes, figuras grandes y yo de. Y realmente la gente se mete por morbo, por lo que sea, y están ahí. Y de hecho una vez le comentaba a Juan, me dijo, no te andes metiendo a eso, me regañó. Porque le digo que me puse a ver eso, yo me quedé impactada esa vez. Era un cuarto de un hombre muy feo, bien mala, como mala persona.
1: Ajá.
2: Y una mujer también tipo. Y era un cuarto de este tamaño y había puros demonios, grandes, negros, dorados, de todo lo que tú querías. Y empecé a leer a la gente, ¿qué dice esa gente? ¿Qué
1: están viendo eso?
2: ¿Qué están viendo? Y el fulano, no, sí, y le hacían preguntas y él contestaba y cosas. Y en eso, yo me quedo así muy seria viendo. Y me dice, ¿qué haces aquí? Y yo, ¿cómo? O sea, fue un momento bien extraño porque yo estaba yo, Dios mío, ¿cómo puede ser posible esto? Y que Dios y los ángeles.
1: No poniéndolo, pues pensándolo tú.
2: Pensándolo. Y en eso se quedó así, pero volteó así a la cámara. Y dice, ¿qué haces aquí? Salte. Dijo, no, ¿cómo dijo? No quiero tus rezos aquí. Y me salí, fue yo, adiós.
1: Y tú, ay, perdón, con permiso, andaba pasando por aquí. Sí, una es disculpa.
2: Es algo muy radio, igual y había mil gente rezando y era para todos, ¿no? Pero sí fue una cosa muy fuerte que hay en TikTok. Hay que cuidar a nuestros hijos y lo que estamos haciendo.
1: Así es, amigos. Cuídense mucho. Piensen cosas bonitas. Nadia, ¿dónde te pueden encontrar?
2: En El Toque Sanador, en Facebook y en Instagram. Y en mi WhatsApp en el 686-946-4787. Tengo las fotitos que les puedo mandar para lo del ritual de hoy y mañana. Todo es positivo, estamos hablando de la tierra, es conexión con el espíritu de la tierra. No es nada de que empiecen a que los dioses y que... Ya saben que yo le puro a Cristo. Pero es algo muy bonito para que todos tengamos abundancia.
1: Me parece perfecto. Cuídense mucho. Mi nombre es Marlene Sepúlveda. Nos escuchamos mañana en punto de las 5 aquí en Los 40 y nos vamos con Miedo de Caifanes. Loca, mira, justo cuando dijiste miedo y yo, vaya, vaya. Con eso nos despedimos. Un beso, bye.

0: momento de decir adiós. 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
10: 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Ya sea en la oficina, en la universidad o cuando no quieres cocinar, las sopas instantáneas siempre te sacan de un apuro. Pero, ¿alguna vez has leído las letras chiquitas de su etiqueta? Antes de abrir tu próximo paquete, tienes que conocer los resultados de nuestro estudio de calidad.
11: Un bordado tradicional es historia, trabajo y memoria colectiva. Pero hoy en día se enfrenta a la producción industrial y a la falta de información en el mercado. ¿Es posible usar la tecnología a favor de las artesanas y los artesanos? Si quieres saber cómo la inteligencia artificial puede ayudar a la defensa de un bordado tradicional, quédate en Revista del Consumidor Radio.
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11: ¿Llegas con cansancio y tienes poco tiempo para cocinar? ¿Se te antojó una sopa calientita, lista en unos minutos?
10: Las sopas instantáneas pueden parecer una solución práctica, rápida y económica. Por eso hay quienes las tienen en sus despensas.
11: Pero, ¿qué estamos llevando a nuestra mesa cuando elegimos una?
10: Para saberlo, en el laboratorio de Profeco se analizaron 33 sopas instantáneas y se revisó desde su información comercial hasta su aporte nutrimental. ¿Qué revisamos?
11: Primero, revisamos que la información comercial esté completa.
10: Verificamos que las sopas incluyeran los requisitos de etiquetado como denominación, responsable del producto, contenido neto, lista de ingredientes, alérgenos, instrucciones de uso, lote y fecha de caducidad o consumo preferente.
11: También revisamos que, si es el caso, los productos exhiban los sellos de advertencia de exceso de algún componente crítico para la salud.
10: Por cada 100 gramos de producto se determinó la cantidad de proteína, grasa, carbohidratos, agua y aporte energético.
11: Una prueba fundamental, determinar el contenido de sodio. Esto, debido a que su ingesta debe ser controlada para prevenir riesgos en la salud cardiovascular.
10: ¿Qué encontramos?
11: Todas las sopas analizadas tienen al menos dos sellos negros de advertencia. Uno por exceso de grasas saturadas y otro por exceso de sodio.
10: ¡Ojo con esto!
11: Un vaso estándar de sopa instantánea de entre 64 y 68 gramos, ya preparado, contiene por lo general más del límite de sodio recomendado por la Organización Mundial de la Salud.
10: Además, su aporte energético, que está relacionado con la cantidad de grasa, es de alrededor de 300 kilocalorías.
11: Más de los resultados. Ramen Express by Chef Wu, sopa de ramen vegetariana, declara 85 gramos de contenido neto, pero no llegó ni a los 80.
10: Seis productos no presentan completa su información comercial.
11: Algunos tienen mayor cantidad de grasa de la indicada en su etiqueta. Dos son de la marca Nama. Uno de Maruchan, pasta rápida yakisoba, y otro de Nissin, pasta UFO Fuego.
10: También encontramos un producto que declara cero azúcares añadidos, pero en su lista de ingredientes dice dextrosa. Ramen Express by Chef Wu. Fideos instantáneos calientes y picantes.
11: Ahora seguro te preguntarás, ¿qué hago si me gusta consumir estas sopas?
10: Sabemos que una sopa instantánea puede sacarnos de un apuro, y disfrutarla de vez en cuando no significa que estemos haciendo algo mal.
11: La clave está en no convertirla en nuestra comida de todos los días.
12: Tenemos que entender que son productos que tienen un alto valor energético. Por eso son productos que tenemos que consumir con ciertas precauciones. Por ejemplo, no son productos que se recomienden de forma cotidiana. Por ejemplo, para personas con sobrepeso, con obesidad, con hipertensión.
10: Y antes de comprar, revisa los sellos, los ingredientes, considera su información nutrimental y comercial.
12: Bueno, es muy importante que consideremos que cuando vamos a comprar un producto, chequemos la fecha de caducidad o el consumo preferente, que el empaque sea el adecuado, bueno, que no tenga rupturas y demás, que esté en buen estado.
11: Si tienes un poco más de tiempo, una sopa casera es una buena alternativa para ahorrar y mejorar su valor nutrimental, por ejemplo, con vegetales, queso o pollo.
10: Y antes de terminar, vamos a derribar un mito. ¿Las sopas instantáneas son de plástico?
12: Se ha pensado durante muchos años que son productos que son de plástico o que es un producto que se queda pegado alrededor del intestino por varios días. Esto no es cierto. Finalmente son productos que están compuestos principalmente por carbohidratos, pero también tienen un porcentaje de proteínas y de grasa. Nuestro organismo es tan sabio que tiene las sustancias necesarias como enzimas o ácidos gástricos para poder digerir completamente la muestra y se va a procesar como cualquier otro alimento.
10: Porque cuando conoces lo que consumes, puedes tomar mejores decisiones.
13: Vista del consumidor.
11: ¿La inteligencia artificial será capaz de salvaguardar la identidad comunitaria?
10: Un bordado tradicional no es solamente una combinación de hilos, figuras y colores.
11: Cada pieza es un conjunto de conocimientos transmitidos de generación en generación. Historias familiares, símbolos comunitarios y maneras particulares de comprender el mundo.
10: Sin embargo, en la actualidad es muy común encontrar en tiendas físicas y redes sociales productos que copian estos diseños tradicionales. Muchos de ellos son fabricados mediante procesos industriales y se comercializan sin reconocer su lugar de procedencia.
11: Con esto, no solo se copia una imagen, sino que se invisibiliza a las personas y comunidades que han conservado ese conocimiento.
10: Esta práctica también afecta a las personas consumidoras, ya que podríamos llegar a pagar un precio mayor bajo la falsa creencia de que adquirimos una pieza hecha a mano o de que nuestro dinero beneficiará directamente a una comunidad.
11: Al final, la decisión de compra se realiza sin la información suficiente. Por esta razón, es indispensable promover mecanismos que nos permitan conocer el origen real de los productos.
10: Antes de comprar, hay que preguntarnos, ¿quién elaboró la pieza y dónde fue producida? ¿Su fabricación fue artesanal, industrial o mixta?
11: ¿Qué técnicas y materiales cuales se utilizaron.
10: Y también, ¿existe autorización para usar el diseño? ¿Y quién recibe los beneficios de su comercialización?
11: Aquí es donde puede intervenir la inteligencia artificial. Esta tecnología puede analizar imágenes para localizar características visuales que se repiten en diferentes productos.
10: En el caso de los bordados, un sistema entrenado podría estudiar la forma y distribución de las figuras, la posición de los colores, la simetría de las puntadas, midiendo el grado de semejanza entre una pieza artesanal original y el diseño de una prenda nueva.
11: Pero ten cuidado. Los proyectos de inteligencia artificial necesitan datos y en este caso no estamos hablando de simples archivos digitales. Hablamos de trabajo, de identidad, de conocimiento y de toda una memoria colectiva. Por eso, antes de registrar cualquier imagen, debe existir una explicación transparente para las comunidades sobre la finalidad del proyecto. ¿Cómo funciona la tecnología, sus beneficios, riesgos y qué medidas de seguridad se aplicarán para evitar filtraciones?
10: También tienen derecho a saber quiénes tendrán acceso a esa información, cuánto tiempo se guardarán las fotografías y si el uso será para fines académicos, industriales o comerciales.
11: La autorización debe ser comprensible, libre y específica. No basta con solicitar una firma si las personas no recibieron información suficiente o si no cuentan con mecanismos para cancelar posteriormente su participación.
10: No olvides que una inteligencia artificial responsable puede ayudar a identificar coincidencias y apoyar en la documentación cultural. Pero su verdadero valor dependerá siempre de la manera en que sea diseñada y utilizada.
11: Como personas consumidoras, nuestro verdadero poder está en informarnos sobre el origen de lo que compramos para valorar y respetar el trabajo de las personas artesanas.
10: 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Ve a la revista, descúbrelo y no te pierdas un detalle muy especial. El artículo está escrito totalmente en náhuatl.
11: Una manera de darle voz y valor a nuestra diversidad cultural.
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0: ¿cómo estás? Tú que escuchas inteligentemente, sabiamente los 40. Ay, qué bueno que estamos juntos iniciando este día. Ya es jueves 24 de septiembre y qué alivio decir que es jueves. Porque tú sabes que ya cuando llegamos este día, ya falta poco para que se acabe la semana. Ya estamos a nada de entrarle al fin de semana, a esa escapadita con los amigos, con la familia, a ese viajecito, a esas vacaciones. Bueno, en fin, qué sé yo. Estoy segura que en este fin de semana te esperan grandes cosas. Pero bueno, comencemos con 6 horas de música continua. Soy Lugama y a partir de este momento me desvelo contigo en los 40.
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0: 12:33.
1: Ay.

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0: 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Oye, estoy en shock. Esto de tema de Jesse y Joy, de la separación, de que ahora, bueno, Joy confirmó que se enteró de la decisión de su hermano 20 minutos antes de que él lanzara su comunicado en redes sociales. Y bueno, ha sido como todo un tema mediático, porque hay muchas versiones encontradas. Se dice que hay un tema familiar, también que hay una diferencia ya entre ellos, en fin. El punto es de que el día de ayer, ya como de eso de la tardecita, Jesse sorprendió, yo creo que a todos, lanzando un comunicado donde confirma su nuevo proyecto en solitario que se llama Jesse and the Supernovas. Así como lo acabas de escuchar, si no te enteraste, el comunicado está bastante larguito, por eso no le doy lectura, pero en resumen es eso. Él tiene un proyecto en solitario que evidentemente no nació de la noche a la mañana, es algo que seguramente tuvo su tiempito de gestación y ahora para él es una realidad. Pues bueno, agárrense, porque esto creo que apenas es el comienzo de una batalla, no quiero decir legal, ojalá que no lleguen a esas alturas o a esas necesidades, pero de que ya hay una separación, esto lo hace oficial. Bueno, aquí te dejo la información, es más, lo voy a compartir a través de mis redes sociales. Soy Lugama y nosotros continuamos con más música a través de Los 40, la radio de los conciertos.
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2: 1:17.

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programa y escucha Los 40, la radio de los conciertos. Y Taylor Swift ya está por lanzar Patient Zero, esta canción que va a ser muy especial porque de inicio la portada de este single une o hace conexión con los mexicanos, porque esta fotografía que tiene una bicicleta y un callejón, es que no es un callejón, es como una estructura cuadrada que da hacia un paisaje, por llamarlo de una forma. Es una fotografía de una locación que se encuentra en el Estado de México. Y el hecho de que Taylor haya elegido esta fotografía y este lugar, pues, para su nuevo sencillo, lo hace especial para México. ¿A poco no? La neta es que sí, sí hace sentir que hay una conexión especial. Pero bueno, si no lo has visto, te lo comparto a través de redes sociales. 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

0: Es jueves de los 40, gracias por compartir esta madrugada con nosotros. 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Mientras le eches un ojito a eso, yo te acompaño con más música a través de Los 40, la radio de los conciertos.
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0: Poco a poco vamos despertando, ¿qué digo despertando? Madrugando, le estamos ganando al sol en este momento, la gente que es guerrera, dedicada, disciplinada o simplemente que va contra su voluntad arrancando este día, que le cuesta muchísimo trabajo despegarse de la sábana, salir de lo calientito, cálido, cómodo, rico de su cama. Pero bueno, ánimo, hay que echarle muchas ganas, dalo todo. Oye, el elenco de la nueva serie de Prime Video, Prefiero la Muerte, llegó a la cabina de los 40 para contarnos la historia de un grupo de, pues de chicos que intentan detener un apocalipsis zombie. Es una historia muy entretenida, con un gran elenco que tuvo la oportunidad de visitarnos en cabina, así que por favor, chécate los mejores momentos de esta entrevista a través de nuestro Instagram. Síguenos ya, @los40mx, y por supuesto, no te pierdas todos los detalles de este nuevo estreno en @deestrenomx, que bueno, ya mañana viernes escucharás a Javier Ibarreche y a Gaby Cam para que juntos podamos pues conocer cuáles son las propuestas para este fin de semana, tanto en pantalla chica como en tu casa sin salir de ella. Pero bueno, aquí te dejo la información. Avanzamos con más música a través de los 40, la radio de los conciertos.
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0: Ya es jueves, levántate, ya comenzó el día a través de los 40. Oye, si andas buscando chamba y pues le hallas a esto de las redes sociales, de la edición de video, quizás esto te interese, porque resulta que MrBeats, sí, el creador de contenido, lanzó una convocatoria para encontrar editores de video que se sumen a su equipo de trabajo. Él, a través de redes sociales, publicó el contenido donde da una explicación acerca de cómo tienes que postularte, porque tiene su grado de, no quiero decir dificultad, pero tiene un porqué y un para qué la forma en la que él lanza esta convocatoria. De inicio, la gente que está interesada tiene obviamente que hacer una edición de un video con las características que se publican, con los montajes que están como opciones y demás. Y bueno, él comentó lo siguiente: necesito los mejores editores del planeta. Si te interesa, haz clic, obviamente, en el link que dejó en este video, donde es un portal donde metes tu material, donde explicas por qué tomaste la decisión de editar el video así, qué fue lo que te inspiró, en fin, como contar un poco el proceso creativo que tienes tú como editor y el resultado final de tu trabajo, ¿no? Y continúa el mensaje: elige tu mejor montaje y graba una explicación de cómo lo editaste. Esto es todo lo que necesitas para postularte y trabajar conmigo. La última vez que publiqué un enlace de empleo, contratamos a 4 creativos gracias a ello, así que revisaremos absolutamente todas las propuestas recibidas. Así que ya lo sabes, uno nunca sabe, y ahora con la tecnología quizás no necesites irte del país para trabajar con MrBeats. Te dejo la información a través de mis redes sociales. Soy Lugama y ahora nosotros continuamos con más música a través de los 40, la radio de los conciertos.
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0: 5:15.

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0: Buenos días, estás escuchando Los 40. Gracias por arrancar el día con nosotros. 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Y con esto ya nos vamos porque llegan los impresentables, llega arriba el Ojitos Ojos de Huevo y también el George para acompañarte de 6 a 10 de la mañana. Soy Lugami y recuerda que hoy en punto de la medianoche te estaré esperando para desvelarnos y amanecer juntos en Los 40. Te dejo un beso y un abrazo. ¡Mua! Adiós.
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0: 5:45.
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0: México lindo, México querido y alrededor del mundo, people of the world, ya estamos aquí, sus impresentables favoritos para hacer las delicias de la mañana. Desde este momento, 6:04 minutos, ya estamos aquí sentados en esta cabina preciosa ubicada en Tlalpan 3000, en la Ciudad de México. Está a mi diestra, Ojitos de Huevo.
1: Arriba está muy loca. Y el George está muy coco. Y yo estoy bien ciego. Qué gusto saludar a todo nuestro amable, bonito, y también al feo, porque sería muy incongruente de mi parte, que soy un embajador de la inclusión, solo decir gente bonita, ¿no? También gente fea, si tú eres horrible.
2: Sí. Claro,
1: si tú eres una persona con ciertas características no muy agraciadas, también te saludo.
2: Dilo, güey, a la gente fea también.
1: Gente fea, ¿cómo están? ¿Cómo
2: gente,
1: están?
2: Fea, gente fea, también, gente también es gente, ¿cómo están? Buenos días. Aquí estamos este jueves, que tenemos un programa packed. Un programa armadísimo porque tenemos un chorro de información. Nos van a visitar estrellas de la televisión.
1: De la televisión, estrellas, hermano, y del cine.
2: Estrellas de la música. Van a estar aquí con nosotros. Vamos a dar boletos. Va a estar súper chido el día de hoy, Ojitos.
1: Sí, yo tengo que decirte algo. Y tengo que decirle algo a ti arriba.
2: Dilo.
1: Si bien no soy una señora treintona o cuarentona, o no soy Natalia Lafourcade, sí estoy emocionado por la visita de Gael.
2: Sí, ¿verdad?
1: Sí.
0: Tenemos que contarles que sí, hoy en cabina tendremos a Gael García Bernal, que nos va a venir a contar todo sobre Hombre al Agua, que es su nueva película que sale el día de hoy.
1: Así como arriba tiene crushes con Aitana, creo que yo tengo un crush con Gael.
2: Gael es uno de los tuyos.
1: O sea, creo,
2: ¿verdad?,
1: que sí podría hacerme gay por Gael. La verdad, creo que sí.
2: Y mira, qué bueno que lo dices, Paxel, para que ahorita que llegue él...
1: Se lo digas tú, por favor.
2: No, no se lo voy a decir. ¿No? ¿Sabes qué va a pasar? Es ¿qué? Más como que tú se lo dejes saber.
1: Yo
2: sé, ¿no?
1: Sí, sí, sí.
2: Sí, con movimientos sexys.
1: Como que,
2: sexys.
1: Como que yo hubiera querido ser Almodóvar dirigiéndolo en La Mala Educación.
2: Exactamente. Ay, qué buena peli. Oye, tenemos muchas cosas más. También tenemos boletos para Maroon 5. ¿Otro te podrías volver gay por él o no?
0: No.
1: ¿Por Adam Levine?
2: Ajá, ¿no?
1: Poquito. No okay, tanto.
2: No tanto. O sea, no, a veces es una noche. No, no sí. Te casas con él.
1: No,
0: a mí
1: no,
0: me
1: no,
0: cae
1: no.
0: Gordo.
1: No.
0: Ya lo definí. No me cae bien. No sé por qué. Oigan,
1: ¿te cae
0: amigos,
1: mal Adam Levine Riva?
0: Creo que
1: yo pensé
0: sí.
1: Que nadie te caía mal
0: no,
1: a ti.
0: No, sí, hay mucha no, gente sí, que me cae mal. Sí, lo van a ir descubriendo a medida que pasan los días y pasan okay. Los meses y pasan
2: que
0: los años.
2: Llegamos al viernes y quedamos, y que literal, va avanzando la semana, ¿verdad?
0: Creo sí. Que yo empiezo la semana queriendo a todo el mundo, ajá, siendo un osito cariñosito. Sí, vamos todos juntos. Pero ya luego, ya el jueves, ya pasan cosas que yo digo, ay no. Igual Adam Levine no me ha hecho todavía nada en la vida. Pero okay. No, como que para mí no, no
1: si
0: sé.
1: Si estuvieras
0: no,
1: entre Adam no Levine y el babo, ¿a quién eliges?
0: Ay, no. Creo que el babo, con todo y todo. ¡Bum! Sí.
2: Oye, Andrés Obregón.
0: Ay, lo amo con
2: bueno,
0: todo
2: porque, bueno, porque él también va a estar en cabina, ¡Ojitos! Él sí, también va a estar en cabina y sí. Tenemos un pase doble, ¿no? Para la premier de Digger.
0: Así es.
2: ¿Y ya la viste?
0: Ya, anoche tuve la oportunidad de ver Digger. Les puedo contar un poquito de mis impresiones, de primeras impresiones. Me voló la peluca, hermanos. Hermanas.
1: ¿La peluca?
0: ¿Ustedes no están listos, listas, listes para ver la nueva película de Alejandro González Iñárritu con Tom Cruise? Sé que
1: ¿de plano no estamos listos?
0: De plano no están listos. Es una cosa, uno cree que va a haber algo. Y es otra cosa totalmente distinta, es muy meta, es una cosa.
1: ¿Es muy Iñárritu? Tengo que preguntarte esto. ¿Es muy Iñárritu?
0: Muy, pero Iñárritu. Al extremo Iñárritu, okay. Y Tom Cruise.
1: O sea, haciendo larguísima. Cosas.
0: No, ¿sabes que no se me hizo larga? Empezó ay. A las 7 y la película, obviamente.
1: Okay.
0: Empezó a las 7, la función empezó a las 7 en punticias y salí a las 9:10, 9:15.
2: Pues mira, justo hoy a las 9:40 aproximadamente vamos a estar regalando un pase doble para ay. El fan event de Digger. Y van a poder conocer a Tom Cruise. Ahí leve la nieve. Casual. Me encanta que lo estamos aventando así como si nada. Si quieren, estamos sí, dando sí, ojitos.
1: Como si fuera cualquier. Ajá. O sea, sí. Como, perdónenme, como si van a conocer a Tom Cruise como si fuera. Van a conocer a alguien.
2: Exactamente, a alguien. Vamos a conocer a Tom Cruise y Alejandro Iñárritu, González Iñárritu. Y también, insisto, va a estar aquí Gael García. Así que hoy es un día.
0: Y no viene solo Gael.
2: No,
1: y
2: viene
1: Esmeralda Pimentel también.
2: Y también ella específicamente dices que está brutal en la peli, ¿no?
0: Está impresionante su personaje. Está muy complejo en la película de Hombre al Agua. Y bueno, vamos a ahondar tienes en eso. Vamos a navegar esas aguas con Gael García Bernal y con Esmeralda Pimentel. Hoy en
2: ay, también, perdón, boletos para Rosana.
0: Para Rosana, tenemos de todo.
2: También, si quieren, también Rosana está ahí metida también.
1: Si te está escuchando ahí. El manager de Rosana, sabrá que a George le importa poco.
2: De hecho me importa muchísimo. Es ¿sí? de lo que más me importa en la vida, Rosana. Porque nada como un buen afro, ¿no?
1: Ándale. Una buena Rosana.
0: Sí. Con el afro. Sí. Muy bien, pues estamos listos para empezar nuestro día. Por supuesto, tenemos la mejor música. Los saludamos a todos ustedes que en este momento están abriendo el ojo, se están estirando. Ay, a los que recién se conectan también en nuestra transmisión de YouTube. Muy buenos días. Por ahí ya está Matías Lascar. Dice buen día a todos. Y Smith J. Méndez dice, orgullosamente ser el primero en desearle un mega feliz día. Mi encantadora arriba, Pop. ¡Mua! Smith J. Méndez, feliz día para ti también. Oigan, pero hay cositas que se quedaron de ayer.
2: Sí, fíjense que ayer estuvimos diciendo en nuestro teléfono, que lo voy a repetir para que nos lo manden, nos manden diferentes audios locochones. Locochones implica lo que pidamos nosotros. Si usted quiere dejarse ir también, ojitos, que nos digan lo que quieran. El teléfono del WhatsApp al que ustedes nos pueden mandar sus audios es
1: 5525 30 9100.
2: Así es, así que usted puede mandarnos una nota de voz vía WhatsApp y aquí será reproducida y juzgada tremendamente.
1: Muy juzgada.
2: Por los impresentables.
0: Se la reproducimos, por supuesto. Vamos con algo que acabo. Vamos con
1: Abraham Guevara.
0: Abraham Guevara. Sí. Ok, escuchemos.
3: Buenos días, impresentables, Mexicali presente. Hace rato escuché el comentario de una oyente que dice que es cultura. Imagínense entonces, sí, está bien. El hombre tiene que te quieran por el dinero. Pero imagínate que nosotros que comenzamos a querer a las mujeres por sexo, o porque te hace lonche, o porque te lava. Que te puedan decir eso. Así como le pueden decir a uno que es por el dinero. No, yo no te amo, pero estoy contigo porque me metes lonche.
1: ¿Qué pasó?
3: Me lavas y me planchas.
2: Hay que poner el contexto de esto, ¿no? Porque también si no está medio extraño. Sí. Ayer platicábamos si valía la pena una relación por amor o por dinero, cuál de las dos era la mejor versión. Y aquí pues él nos está dando su opinión. Lo que más me llama la atención es que logré que alguien de Mexicali nos mandara mensaje.
0: Ya varias personas.
2: Ya van varias personas. De hecho, nada más quiero decir algo. Toda la banda de Mexicali que me escribió a mi Instagram, @elGeorge con LLICH, muchas gracias porque todos estaban un poco conflictuados por el tema de que es diferida la señal. Sí. Pero estaban todos diciendo, no, sí existimos, Mexicali sí existe. Sí sabemos que existe Mexicali.
1: Sí, sabemos.
2: Estamos muy contentos y soy muy fan de Mexicali, por eso es que tengo este quest, ¿no? Durante todo el día para que también la gente de Mexicali nos esté hablando.
1: Y aprovechando que hablas de Mexicali, yo voy a estar allá el 9 de octubre.
2: ¿Cuándo?
1: El 9 de octubre voy a estar dando show en Mexicali, ahí en las redes de Ojitos de Huevo que están verificadas, lo pueden comprobar y pueden lanzarse a disfrutar un acalorado show porque vaya que hace calor en Mexicali.
0: Sí, ya lo saben, @Alexis, Ojitos de Huevo para más información. A mí me encuentran en @RivaPopMusic y pues sí, me encanta que el tema de ayer...
2: Dio mucho de qué hablar. Estuvo heavy.
0: Hubo un oyente, porque también nuestro oyente Abraham arrancaba diciendo, es que con la oyente que dice que no es cultural, estábamos hablando de si el tema de las relaciones o de que el hombre sea percibido como proveedor es o no cultural. Y pues lo decía Ojitos, por supuesto que sí, tiene
2: claro que
0: mucho
2: sí.
0: que ver con cómo se ha conformado la sociedad, no solamente en México, tenemos que decirlo, en el mundo entero.
2: Oye, así es que es una...
0: No hay que desconocerlo.
2: 6:12 de la mañana, horario centro, ¿no? Hora centro y y estamos heavy, ya estamos hoy jueves. Los jueves son heavy en general, ¿eh? Nada más los decimos aquí, impresentables. De hecho, aquí en YouTube pueden ustedes mandar sus preguntas y se las vamos a estar leyendo, contestando, porque tenemos una señal constante en la cual no para y nos pueden ver hacer absolutamente todo lo que hacemos en nuestra mañana. Es una especie de zoológico.
1: Es una especie de zoológico
2: de radio.
1: Nos tienen así como urracas amaestradas apareándose.
0: Sí,
1: la que te dicen, cuenta un chiste, luego no lo cuentes, luego cállate, luego haz esto, luego párate de cabeza, luego vamos a YouTube, luego no vayas al baño, luego sí ve al baño.
0: Sí.
1: Es una cosa muy bonita.
2: Y ahí pueden presenciarlo todo en nuestro YouTube, así que
1: todo.
2: Pueden comentarnos lo que quieran. Riva lo va a leer, ella con su voz colombiana.
1: Y cachonda.
0: Claro que puedes, claro que sí, marica, cachonda. De una. Vamos a hacerlo, pues, estamos listos. Ya saben que nos encuentran en YouTube para ver esta vitrina maravillosa en youtube.com/los40. México y también estamos en vivo en Facebook, así que bandita, súmense con nosotros, vamos a empezar bien el día, un jueves delicioso, ya estamos cada vez más cerca del fin de semana y me despido.
1: No, aquí arriba.
2: ¿Por qué?
1: Vamos llegando.
2: Espérate, no, ya vamos. Son 13 minutos. No,
1: espérate.
0: Es la canción de Luis Fonsi.
2: Amigos.
0: Okay. Me encanta esta canción.
2: Okay.
0: Luis Fonsi, me despido. Así arrancamos. Impresentables de los 40. Yeah.

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1: ¿Estamos de regreso en Impresentables?
2: Sí, así es. 6:23, ojitos de la mañana.
3: 6:23 de la mañana. 6:23
2: de la mañana. Y pues tenemos que decir varias cosas respecto al clima. Ay. Que ayer estuvo muy chido porque ayer que dimos el clima, dimos unos outfits para que usted se pueda vestir a la ocasión, ¿no? Uh-huh. Para la ocasión de su estado en cuestión. Uh-huh. Y hoy vamos a hacer exactamente lo mismo.
1: Me encanta.
2: Hoy vamos a decirles qué se pueden poner, vamos a proponerles un outfit y mándenos foto, porque ayer un vato sí me mandó su foto.
1: Me encanta. Sí. Gracias por compartirla, George.
2: Sí, ayer un güey, porque aparte dijimos con pezoneras y zapato negro.
3: ¿Y se puso pezoneras?
1: Sí, la mandó.
2: Se puso zapatito negro, güey. Ahorita la van a poner en YouTube para que ustedes estén al tanto y vean de qué estamos hablando.
3: Eso es compromiso con la radio, hermanos. Gracias por compartir.
2: Ese vato es impresentable, oficial, de los mayores,
1: o sea, de los que fundan.
2: De los OGs,
1: de los fundadores. Ya pueden ver, tenemos nuestro impresentable que ayer envió su foto. Ayer decíamos que el outfit podía ser unos shorts con unos mocasines.
2: Así es.
1: Y George dijo solo pezoneras y él decidió agregarle una gorrita con sus lentes. Así que pues muy bien, estamos viendo la imagen en youtube.com/los40méxico. Y pues sí, hoy en la Ciudad de México, amigos, sigue nublado, medio nublado.
2: Oye, sí, un poquito nublado. Entonces, que a ver, vamos a tener una máxima de 22 grados, cosa que está tranqui, ¿no? Siento que 22 está a gusto, güey.
1: Sí.
2: Hoy ahorita estoy yo, por ejemplo, no me traje suéter.
1: Yo
2: son las 5 de la mañana.
1: Súper chamarrota. 6, y 23. Siento que también traje algo como, o sea, como para qué.
2: Sí, de acuerdo. Okay. Entonces, a ver, entonces, ¿qué le pondrías hoy a la gente por abajo?
1: Acá en la Ciudad de México.
2: Por abajo, ojitos, en la Ciudad de México.
1: Chilango, ojitos.
3: Chilango, hoy.
2: Chilangos
3: está
2: que se ponen.
3: Nubladito. ¿Por abajo?
1: Sí.
2: Uh-huh. Te toca
3: yo
2: abajo.
3: Le pondría por abajo un calzón de abuelita.
1: Ok.
3: Un calzón así que parecen carpa de circo.
2: Ok, ya, el que ya, es para dormir nada más.
3: Ajá.
1: Ok.
2: ¿Se lo pone para qué? Para que en el día esté suave.
3: Sí, para que no vaya a traer así como que mucha rosadura, ¿no?
2: Ok,
3: sí,
2: calzón de abuelita calzón. Para todos. Les deseamos un día de calzón de abuelita. ¿Usted tiene ese calzón que no utiliza todos los días, pero que lo tiene ahí en el cajón únicamente para caso de emergencia?
3: Pues hoy
2: es el día de emergencia.
1: Es calzón confort, digo yo, el calzón de abuelita es calzón confort. Es ese que uno se pone cuando uno sabe que va a estar en la casa sin hacer nada.
3: Ándale, y es que hoy es un día para eso, ¿no? A menos que sean los impresentables,
2: Es jueves impresentable. ¿Tú qué le pones arriba?
1: Arriba yo le voy a poner una ombliguera.
2: Calzón de abuelita.
1: Con ombliguera.
2: A ver, entonces calzón de ombliguera.
1: Sí.
2: Okay.
3: Oye, yo nada más quiero decir que yo estoy leyendo, porque soy vidente.
2: Ajá.
3: Estoy leyendo la mente de mucha gente que nos está viendo en YouTube. Y yo sé que hay muchos que el corazón de Riva los tiene cautivados, ¿no? La belleza de Riva los tiene anonadados. Entonces, cuando tú dijiste, ¿tú qué le pones arriba? Alguien dijo, yo le pongo casa.
1: Ay, por Dios.
2: Mira, pues ahí está. Yo arriba, hasta arriba. Piercing. Háganse un piercing hoy, váyanse a hacer un piercing.
3: Los pezones.
2: ¿No?
1: ¿Alguna vez han tenido piercing ustedes?
2: Yo sí tuve.
1: ¿Dónde?
3: No.
2: Yo tuve en las cejas.
1: Sí.
2: Aquí, en las dos cejas.
1: Espérate, a ver si se notan las marcas. No.
2: Tuve en las cejas, tuve en las orejas, aquí atrás.
1: No, mentira, se dio el huequito.
2: Ahí
1: sí, un huequito.
2: ¿Sí ves?
1: Sí, un poquito, pero no mucho.
2: Ahí está. Pero mi cuerpo lo rechazó y lo aventó un día.
1: ¿Así de la nada?
2: Te lo juro, ojitos. Un día mi piercing dijo, mi cuerpo, esto no es nuestro. Y así de repente, ¡pup! Y se
3: fíjate,
2: cerró
3: así me aventó el útero
2: de
3: mi mamá. Así me aventó el útero de mi mamá a los 6 meses. Así. Por eso fui prematuro. O sea, como tu piercing.
2: Eres mi
3: soy un piercing del útero de mi madre.
2: Exactamente. Bueno, pues ahí está el outfit de hoy. Piercing, ombliguera y calzón de abuelita para los chilangos. Uh-huh. Para los regios que tienen, va a estar nublado. Les recuerdo que sigue el huracán cerca, el huracán Polo. Sí. Entonces va a estar nublada toda la República.
1: Voy a
2: en su
1: ver
2: mayoría.
1: Cómo va el Polo.
2: Monterrey va a estar nublado con una máxima de 34 grados centígrados. Qué trampa los regios, neta. Sí viven en un extremo bien loco de temperaturas también, ¿no?
3: Sí. Sí, y cuando hace frío, carnal, se pone
2: ahí bien loco, ¿verdad? También.
3: Y la verdad es que la única vez que ha habido, ellos recuerdan mucho un huracán que se llamó Alex porque les afectó mucho.
1: ¿Sintec?
2: El huracán Alex.
3: ¡Oh!
2: El huracán Alex, ¿no? Ese ya está, ¿no? en Londres, se llegó hasta Londres.
3: Fuera de onda, hubo un huracán que se llama Alex y sí generó muchas inundaciones en Monterrey. Ellos cada vez que vas para allá te lo recuerdan.
1: Ay, qué fuerte. Pues un saludo a todos nuestros regios que nos escuchan en el 88.5 FM y que hoy, bueno, pues tienen una máxima de 34, que para ser Monterrey no es tan caliente. Para ser Monterrey, hay que decirlo. Así que, pues, ¿qué les podemos decir que se ponen?
2: Botas, ¿no? Ya, digo, esa ya está abajo, fácil. ¿Botita? Dices, yo digo que botitas. Me toca abajo y yo digo que okay. Botitas.
1: ¿Tú qué dices arriba, mi querido Ojitos?
3: Arriba, pues ya, si le puso botas, pues una tejana.
2: Ah, ya, ay. Pero entonces te toca a ti el outfit. O sea, ya está de arriba y abajo.
1: ¿En la mitad? Un vestidito corto. Un vestidito negro, no hay nada, que es vestidorcito.
2: No hay nada más regio que un vato en la maquila con vestido rojo.
3: Y no hay nada más difícil que vivir sin ti, ¿eh?
1: Ay, mira, diría el Buki.
3: Exacto.
1: Ahí está. Ahora hablemos de Guanatos, nuestra gente bonita en Guanajuato.
2: Nublado también, les recordamos.
1: Es que Guanatos,
2: nublado.
1: Guanajuato, perdón, disculpen, me confundí.
2: Guanajuato, siempre, Guanajuato.
1: Guadalajara es Guanatos.
3: Guanatos es Guadalajara,
1: ya,
3: exacto.
1: Ya, sí, ya. Entonces, en Guanato...
2: Guanajuato.
1: Guanajuato.
2: Guanajuato. Ustedes que están en Guanajuato,
1: disculpen,
2: recuerden, amigos, que también va a estar nublado. Hoy es un día nublado.
3: Muy nublado.
1: Para todos. Ahí está. Máxima de 26 grados en Guanajuato. Y ahora sí, en Guanatos, nuestros amigos de Guadalajara en el 102.7 FM, también está nublado. Y muy parecido a Guanajuato, máxima de 27 grados centígrados.
2: Exactamente, así que usted ya sabe, hoy un chalequito sin nada abajo, nada abajo, únicamente chalequito.
1: Solo chalequito.
2: Ajá, y unos pants, ¿no? Unos pants. Uh-huh. ¿Qué les parece? Sí. Pants de esos cómodos, chalequito.
1: Y crocs.
2: Y crocs.
1: Para la comodidad.
2: Ándale, ahí está. Yo. Para toda la banda de Guanajuato ya tiene. Y vamos ahora con Guadalajara, que, insisto, nublado con una máxima de 27 grados.
1: Sí, sí.
2: 27 se me hace que también está más tranqui. Pero a ver, Guadalajara, la neta es que la gente de Guadalajara tiende a ser muy guapa.
1: Y entonces, muy fashion.
2: Entonces que enseñe más, ¿no, Ojitos?
3: Pues sí.
2: ¿No? Bata. Una bata.
3: Una bata de las Chivas.
2: Una bata de las Chivas únicamente, solamente enseñando un poco de escote, siempre, sí, ¿no? Si usted es una señora, insisto, que tenga una propiedad y esté a punto de hacer checkout, márquenos, recuerdo.
3: Ahora, una bata de las Chivas, pero si le va al Atlas, no lo presuma.
2: No lo presuma.
3: Eso no se presuma.
2: Ahora vámonos con Mérida, con una máxima de 30... Hijos, pobre. Está igual que Monterrey.
1: Sí.
2: Nublado, máxima 34.
1: Pero, pues, está bien. O sea, cuando está nublado también y hace calorcito, ya sabe, ya ayer hablábamos un poquito del bochorno. Pero yo siento que en Mérida se pueden poner. Alguien ayer escribió, no sé si de Veracruz o de Mérida, que nos dijo que tenía chanclas de pescado.
2: Ah, ¿neta? Qué
1: sí,
2: chido.
1: Entonces siento que es
2: como
1: un
2: dos pescaditos.
1: Sí, de pescaditos.
2: Oye, pero a ver, una cosa, aquí nos están diciendo que Daniel Alonso vía WhatsApp tiene una duda del clima. A ver,
3: ¿sí? ¿Sí? A ver, Daniel Alonso.
0: A ver. Toda la banda impresentables. Ahorita que estoy escuchando que están hablando del clima y todo eso, y justo el George habló del huracán, me entró una duda y una pregunta. ¿Por qué todos los huracanes acá más agresivos, más locochones, tienen nombre de mujer? ¿Por qué sea? ¿Qué opinan ustedes, chicos? Gracias, saludos.
3: Yo voy a diferir de ti, porque si hay un huracán más agresivo que todos es el huracán Ramírez y no tiene nombre de mujer.
1: Mira, ahí está.
2: Ahí está, mira. Listo. Ver, no, pues en realidad lo que pasa es que los huracanes, ¿sí?, están nombrados como códigos, ¿no? Van como por el orden del abecedario y pues si es como A es Alonso la primera vez, luego B es Beto.
1: Y ahí sí el nombre que siga. Beto a saber.
2: Beto a saber.
1: Pero miren que ya
3: estaba chiste buscando. Chiste del Chavo del 8, arriba.
1: No,
3: Beto
1: no,
3: a saber.
1: Sí, Beto a saber. Mira,
3: Beto a saber, muy bien.
1: Alta comedia. Estaba checando los huracanes más destructivos del mundo para ver si tenía razón nuestro querido Daniel. Y fíjate que no, mira, hubo en 1970 el huracán
3: Quiso
1: Bola.
3: Quiso hacer un chiste misógino, Daniel, y no le salió.
1: ¡Qué fuerte! Sí, mira, el huracán Bola golpeó a Bangladesh, causó la muerte entre 300.000 y 500.000 personas, siendo el más mortífero el que se tiene registro. Luego el huracán Katrina, que pues sabemos que devastó el Golfo de Estados Unidos. Uh-huh. En 2005 provocó más de 1.800 muertes y pérdidas económicas superiores a los 125 millones
3: Katrina
1: de dólares.
3: Katrina es el de Nueva Orleans, ¿verdad?
1: Sí. Luego,
2: Katrina, de veras, neta, sí. Estuvo muy heavy.
1: Y luego le sigue Galveston, que es nombre de hombre, ahí estaban dos de hombre, uno de mujer, que fue en Texas, que cobró la vida de al menos 8.000 personas. Luego viene el huracán Otis de 2023,
3: Otis,
1: que pues golpeó la costa de Acapulco aquí en México, dejó 52 muertos y daños materiales avaluados en más de 16.000 millones de dólares. Y por último, el huracán Gilberto del 88 que impactó Yucatán. Entonces, de 5 huracanes, tenemos solo uno con nombre de mujer.
3: Cabe recalcar que mientras arriba lo está diciendo, te está moviendo con una cara de te lo dije. Como
1: así,
3: toma
2: te
3: eso.
2: Lo dije. Oigan, pero no saben, yo vengo del futuro. No les había platicado, ¿verdad?
1: Ay,
2: ¿no les había platicado?
1: ¿Viajas en el tiempo?
2: No. Sí, a veces voy y vengo, vivo en diferentes lugares, y ahorita estoy aquí, me vine a dar una vacación al 2026, pero ya estuve y el huracán Ojitos de Huevo.
3: Yeah.
2: El huracán Ojitos de Huevo es devastador.
1: Devastador.
3: Muy devastador.
1: Tremendo.
2: Devastador. El Riva va a estar leve, de hecho es divertido.
1: El Riva es
2: porque
1: divertido,
2: te recogía, sí, nada más volando, te llevaba, pero te regresaba con mucho cuidado.
1: Ah, qué bonito. ¿Y el huracán, sí, el George?
2: El George, ese es terrible porque
1: es tremendo.
2: Quita todas las ropas.
1: ¡Ay! Ah, se vuela todo.
3: Sobre todo de señoras jubiladas. De señoras jubiladas.
1: Recuerden, señoras jubiladas con altas herencias que no saben a quién dejárselas. De Las Lomas, por aquí, nuestro amigo arroba el George con doble L para que lo busquen y CH.
2: Oigan, sí, muchas gracias por mandar mensajitos. Recuerden que estamos al 5525309100 y justo así puede usted mandarnos sus dudas de todo lo que estamos platicando y las vamos a cotorrear aquí con, junto con ustedes.
1: A cotorrear. Es momento de música, mi gente, y no de cualquier canción.
2: ¿No?
1: Vamos a escuchar la canción más importante
2: la
1: de
2: número
1: esta semana.
2: La número uno.
1: La más top. Esta es una canción para que ustedes ya le metan ganas a arreglarse, a sentirse así espectaculares, fabulosos como esta mujer que viene directamente desde Texas. Se trata de Ella Langley. Esto es Choosing Texas, a propósito, la número uno de los 40 en Impresentables.
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1: ¿Tú?
2: ¡Soy yo!
1: ¡Eres tú!
2: ¡Soné la radio, amigos! ¡Estoy triunfando! ¡Mamá, estamos triunfando!
1: Me encantó porque la gente que nos está viendo en YouTube pudo ver arriba sorprenderse de este nuevo...
3: De sí misma.
1: Ajá, y dijo, ¡soy yo! Es ¡bien contenta!
2: Es raro escucharnos, ¿no?
1: ¿Se te hace?
2: Sí, yo todavía tengo como ese como... paniquito escénico cuando me escucho, como que digo, ay, qué pena.
1: Ahorita, Rima lleva, es una pro de la radio y ahorita, ojitos, te lo juro, se hizo chiquita y dijo, soy yo.
3: Es como cuando, creo que, no sé si era Seth Rogen, tú lo sabrás mejor, George, que ajá, te gustan esas cosas, pero hay un comediante que va en un avión y se va muriendo de la risa y entonces le preguntan que qué está viendo y dice, estoy viendo un video de mí mismo.
1: No, ay, wow. Neta, no sé quién
3: sí,
1: fue, güey.
3: Sí, güey. Sí.
1: Lo sé, pero está muy loco ver videos de ti mismo y reírte de tu propio contenido. Oigan, pero, a ver, vamos a platicar del impresentema del día. El de ayer dio mucho que hablar. El de hoy siento que va también a patear panal, ojitos. Sí, va a patear panal, no. Riva, porque vamos a hablar hoy de las historias del ex de tu pareja.
3: Historias del ex de tu
1: madres.
3: Pareja.
2: Madre y señor, historias de padre y señor nuestro, porque ahí uno puede, o sea, obviamente la pareja uno le cuenta, no, es que mi ex me hacía esto, me hacía lo otro, y uno escucha atentamente, sin juzgar, sin hacer de pronto cara, sin reaccionar, pero este es el momento de soltarnos con las historias más locas, turbias, bizarras, incómodas que te ha contado tu pareja de lo que le hizo su ex.
1: Exactamente, rásquenle al cerebro y acuérdense de esa conversación que tuvieron que los dejó en silencio el resto de la tarde, porque claramente ha pasado que te dice tu pareja te suelta una información de, ay sí, como cuando me llevó de viaje y me hizo suya en aquella... Okay. cabaña del bosque, y dices, ¿qué? Y tú así en la carretera atorado en viaducto o algo así, dices, y te puedes comparar y, oye, voy por unos Ferrero Rocher para que todo se ponga bien de nuevo.
3: Y entonces le invitas a un viaje a una cabaña en la
1: marquesa. Y ya no se arma todo. Entonces, ustedes platíquenos, ¿qué historias ustedes tienen con su pareja respecto a ese tipo de situaciones con los exes? Yo siento que es algo muy sano, ¿eh? Hablar de los exes sin...
3: Pues ya pasó, ¿no?
1: No, exactamente, ojitos. No, y sin decirle... Ves que ahora es muy de moda. Bueno, ustedes no. Pero yo no, perdón, pero ustedes sí. El innombrable. Ustedes son muy fans de Harry Potter, ¿no?
3: Entonces, sí, cómo no, yo sí.
2: Sí. O sea,
1: acá ojitos, tú eres muy fan.
2: Muy, ojitos de muy.
1: Y utilizas el innombrable como un apodo para cuando alguien que no quieras mencionar.
3: Voldemort, sí, cómo no.
1: Sí, ¿no? Es como algo así. Entonces, como que hay una...
3: Pero los exes de Dani no son innombrables. O sea, más bien... Son demasiado repugnantes y nunca van a estar a mi nivel.
1: ¡Wow! ¡Ah, wow! ¡Wow, ojitos! Bien, me gusta que tú tengas esa posición.
2: Exacto.
1: Pero ¿tú cómo eres con el tema de las exes de Dani?
2: Ay, Dios mío, al inicio debo decir que me saltaba el ojito, como que...
1: Sí.
2: Pero ya con el tiempo sí, o sea, es que estamos en otra liga, hermanos.
1: Sí.
2: O sea, hay que decir.
1: Yo la verdad, yo estoy con ustedes porque a mí jamás en la vida me afectó el tema de los exes de Bárbara. Porque hubo un día, fíjense, escuchen esta...
2: A ver, cuéntala.
1: Esta payasada mía. Como que tengo una seguridad muy a los ojitos de repente también mía.
2: Una seguridad ontológica.
1: Exactamente. Fuerte. Y de repente es como, es que güey, no me hace ni cosquillas pensar en eso. Porque yo tengo tanta seguridad de mí que es como, hombre, estás mucho mejor ahorita.
2: Sí, así, exactamente. No, qué bueno, entonces, que
1: siento que ha pasado y alguna vez lo mencioné. Entonces fue un poco payaso, ¿no? La verdad.
2: Fuerte,
1: un poquito.
2: Sí.
1: Tenemos una anónima.
2: ¿Ya tenemos?
1: Y luego llamada anónima, inmediatamente. Es llamada.
2: Ay, me encanta.
1: Les recuerdo más rápido los teléfonos 55-51-66-81. 01, si están aquí en la Ciudad de México, si están fuera, 800-006-1000, y justo vamos a escuchar al primer impresentable del día, anónimo, cosa que nos pone muy contentos. Impresentable.
2: Hola, impresentable, ¿cómo estás?
4: Hola, bien, buenos días.
2: Anónima.
1: Anónima.
3: Esperemos que seas anónima nada más y no alcohólica anónima.
4: algo de eso.
2: De eso, una cosa lleva a la otra. Muy bien, bueno, sí, nuestra querida anónima, ¿quieres opinar sobre nuestro impresentema del día?
4: Sí, tengo un tema medio complicado, que pues sí, es una historia medio feíta de mi pareja con su ex.
1: ¿Por? Okay, ¿por qué feíta?
4: Sí, caray, porque le resultó que salió embarazada, supiera, y que según fue como... in vitro y todo este rollo así como medio, no sé, turbio.
1: O sea,

0: no fue creíble.
1: Pero, o sea,
2: no, a ver, espera.
1: ¿Y decía que era su hijo? O sea, ¿de
0: no, qué no era su hijo? No, ellos decidieron que no iban a ser papás jamás. Okay. Pero ella de repente dijo, sí me dieron ganitas. Entonces, pues, ay, llegó con 3 meses de embarazo por una inseminación. Una supuesta inseminación.
3: ¿Pero ya estaba contigo él?
0: No, no, no.
2: Ah, ya te entendí, o sea, sí, a ver, sí. Él durante su pareja, o sea, estaba con ella y no iban a tener hijos y de repente dijo, no, ¿sabes qué? Fue in vitro, pero en realidad fue porque le puso el cuerno.
1: Claro.
0: Suponemos que sí, no nos consta, pero suponemos que sí.
3: Por ahí va.
2: Pero porque, claro que sí, ¿no? Pues está muy fácil de saber. Porque pues, si no te la diste, ¿qué? O sea, bueno, sí te la diste, pero...
3: No, sí se la dio. Eran ex
1: pareja. Pero además, que hayan dicho...
0: Sí, eran pareja.
1: Exacto, o sea, eran pareja y no, y habían decidido, no vamos a tener hijos, no queremos tener hijos. Y, ay, uy, ¿qué crees? Mira, resulté embarazada. No te había consultado, pero fui y me hice inseminación.
2: ¿Qué? Suena súper... Suena... Sí, no manches. ¿Y qué hizo tu vato? ¿Qué hizo tu vato? Se fue.
0: No, pues... No, simplemente dijo, acordamos algo, no, esto no es para mí, yo no puedo hacerme cargo de... Un niño que ni siquiera es mío, entonces, pues, adiós.
2: No. Oye, y inmediatamente cortaron por eso y se encontraron ustedes y ahora son felices.
0: Así es.
2: Oye, ¿cuánto llevas con él?
0: 3 años.
2: ¿Te puedo pedir un favor? Es la mejor broma del mundo. Ve a una clínica in vitro, por favor, y embarázate. Nada más para el cotorreo, nada más para que por nos vuelvas anécdota. A marcar mañana.
3: De hecho, George está tan feliz de la anécdota que él te puede donar un poco de... Sus bendiciones, obviamente no va a ser porque tanto tú como él están casados, pero él te las puede mandar por correo.
2: Así si es, yo te puedo mandar y puedo tener bebés por todos lados si tú gustas. Oye, pero entonces...
3: Anda muy, muy, pero muy, muy dadivoso.
2: Anda dadivoso hoy, así que aprovechense. Oye, muchísimas gracias por llamar. Siento que esta en específico estuvo muy increíble, literal,
1: es
2: ¿no?
1: Increíble.
2: Porque estás de acuerdo que no puedes, no le crees a tu pareja si te dice que se puede hacer una inseminación in vitro.
1: No, pues es que además de la nada y que estén juntos, no, pues Anónima, qué gran historia, de verdad. Gracias por marcarnos impresentables.
3: Gracias por estar aquí, Anónima.
1: Sí, te queremos mucho y vamos a recibir otra llamada aquí en Impresentables a los teléfonos 55-51-66-8101 si estás en la Ciudad de México, si llevas camino al trabajo, si dices, bueno, me animo y me voy a desahogar para contar esas historias turbias, raras, extrañas que tu pareja te ha contado de su ex. Y también fuera de la Ciudad de México nos puedes marcar al 800.
3: Nos puedes marcar 800-00-610-00.
1: Muy bien.

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3: Gracias.

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1: Impresentables, son las 7 de la mañana, hora aquí en el centro del país. Y estamos aquí, ojitos de huevo.
2: Yeah.
1: Riva Pop y el George haciéndoles la mañana cotorreando con un impresentema que el día de hoy ya me hicieron reír fuerte. Son las 7 de la mañana, ya me reí fuerte con la maldición de las caguamas. Ay, lo cual se los deseo a todos. Ojalá ustedes tengan un día de caguamero.
3: Si usted se acaba de conectar y acaba de encender su radio, le contamos que nuestro tema es historias de el ex de tu pareja. Y nos habló Jajajajania, que es una impresentable honorable.
1: Honoraria
3: del Club de los Indestructibles, que llama muy seguido desde Guadalajara. Y fíjense qué tanta inocencia puede caber en una persona que no es tan deleznable como nosotros, que para ella hacer brujería es congelar caguamas, porque según la mamá de su exnovio, que por cierto aquí terminó su relación, es aquí cierto, en este programa, con las golondrinas y todo.
2: Fuimos los padrinos
1: de la emoción. Sí, es cierto, güey. Ya, oigan, si ustedes quieren terminar su relación también, márquenos al 55 51 66 8101, si están aquí en Chilangolandia. Si están afuera es el 800 00 610 00.
3: Muy bien, George.
2: Ok, me encanta el tema de hoy, nuestro impresentema, que es el de historias del ex de tu pareja. Y a mí me pasó algo de primera mano. A mí me sucedió un encuentro con la ex de una pareja y luego ya me vino la historia.
1: ¿Cómo fue?
2: Porque
1: ella
2: me quiso golpear.
1: ¿Qué?
2: Sí. Sí,
1: ¿pero
2: sí,
1: qué hiciste? Ay, sí, no, pero no, ¿por qué? ¿Por qué?
2: Yo, inocente de mí, a ver, yo estaba en Italia, viví un tiempo en Italia, no mucho, estuve 3 meses de intercambio.
3: Fíjate, este vivió en Hawái, tú en Italia, yo nada más pasé de Critla de Pantla. O sea, yo nada más anduve de Crit en Crit.
2: Realidades.
3: O sea, realidades de la gente, ¿eh?
1: No, ojitos, pues hay que tener de todo aquí.
3: Para no, hay que tener dinero, me queda claro, para ser parte de los 40.
1: No, por eso te digo, fue a propósito, ojitos.
3: Yo nada más vendía mazapanes, gente, entonces, continúa.
2: Muchas gracias. Pues estaba yo, estaba recién llegada, bueno, no, ya estaba como a los mes y medio. Hay que aclarar, los italianos hablan muy, muy, muy rápido. Entonces yo me fui justamente a estudiar italiano porque mi familia es italiana. Ajá. Entonces estaba yo allá con mi papá y conocí a un chico en la universidad, baterista, filósofo, no, una cosa.
3: Marihuano, marihuano.
1: No, bueno, si suena,
3: cosa, suena un gran, perdón que te lo diga.
2: Una
3: pero
2: cosa. Sí. Una cosa hermosa.
1: Exacto.
2: Precioso, un gran espécimen italiano.
1: Que se bañaba cada 3 días, pero se veía todo modo increíble. No,
3: olía a pachuli con...
2: Se bañaba de noche, eso era muy raro para mí.
1: Es raro, eso tienes toda la razón. Se bañaba. Yo estoy de contigo, noche. Riva, 100%. El bañarte de noche no tiene sentido.
2: Luego fue a visitarme a Colombia y cuando se bañaba de noche, yo, yikes.
1: Bueno, ¿qué pasó entonces
2: con él? Bueno, el caso es que de la primera vez que me invitó a salir, esto fue en un pueblo que se llama, es el pueblo de mi familia, que se llama Bérgamo, al norte de Italia.
3: ¿Cómo?
2: Así se llama, Bérgamo, Italia, búsquenlo, está en la región de la Lombardía, en el norte de Italia. Así es.
3: Oye, pero esa palabra no
1: me
3: se
1: encantó.
3: Puede decir.
1: Así se llama, por así favor. Llama. Déjenme en paz, déjenme contar la historia.
2: Gente, así se llama.
1: Cuenta la historia.
2: La historia de Bérgamo. Entonces, es hermoso, es una ciudad muy bella porque además hay una ciudad alta y una chita alta y chita baja.
3: Fíjate.
2: No me estoy inventando nada, muchachos.
3: Está Bérgamo la alta y Bérgamo la chica, ¿no?
2: Literal, sí. Son dos ciudades. Entonces la universidad quedaba en Chita Alta. Nosotros vivíamos en Chita Baja. Y pues básicamente el chico me recogió.
3: ¿Otra
2: y
3: vez?
2: Pues
3: pasó
2: de mi
3: por
2: casa.
3: Ti. Para, pasó
2: por mí,
3: por
2: gracias.
3: Ti.
2: Sí, Dios mío, qué fuerte esto. Pasó por mí y me
1: es
2: dijo,
1: un
2: no,
1: campo minado,
2: vamos
1: una historia
2: a ir a un
1: con
2: festival
1: ojitos,
2: de rock. Vamos a ir a un festival de rock. Y yo, ay, súper bien, me encanta
3: claro,
2: la música.
3: Porque
2: yo bien
3: filósofo
2: pop
3: y baterista y así.
2: Además, yo Riva Pop siempre, rosaditas y
1: bien.
2: Yo, cute con mi carterita.
1: Exacto.
2: Así. Y en tacositos.
1: Mamma mía, todo
2: mamma
1: el día.
2: Mamma mía, sí, versión, la versión italiana de Riva, mamma mía. Y pues llegamos a este festival de rock, que era como a casi a 3 horas de donde de la casa de mi hermano, donde estábamos.
3: Ajá.
2: Y yo, Dios mío, o sea, este me va a atracar. O sea, yo decía, yo no tengo celular. Esto fue en el 2006, no habían celulares. Mi papá supo que salió con este chico, pero no sabía dónde estaba. En fin, llegamos al festival y dice, Abby, que así se llamaba, me dice, te invito una cerveza. Y yo, ay, sí, claro, uy, qué rico, cerveza. Entonces, literal, el chico va y paga las cervezas, se voltea con las 2 cervezas, me sonríe. Y de la nada llega una chica y le tumba las
1: no
2: cervezas
1: cierto,
2: de un manotazo,
1: rival.
2: Muchachos. Y se me abalanza la mujer a mí.
1: ¿Qué?
3: Órale.
2: Entonces yo entre que me cayó cerveza y que siento que esta mujer se me abalanza y empieza a gritar en un italiano por mil.
1: Ajá.
2: Muchas, muchas cosas. Y entonces ahí llegaron los amigos de este muchacho,
3: wow,
2: de Abby, a separar. Y yo quieta, temblando, porque yo dije, ahí fue en ese momento donde dije, si me pasa algo... ¿Aquí quedé?
1: Sí, exacto, sí, claro.
2: Wow. Y mi papá no va a saber dónde estoy, no puedo comunicarme con él, no sé ni dónde.
1: Oye,
2: estoy.
1: Pero tienes la morra.
3: Arriba, pobre en Italia, sufriendo, sucumbiendo bajo una iracunda neurótica,
1: celosa,
3: encervezada y
1: celosa.
2: Loca, enferma, celosa.
1: Oye, ¿y se te aventó a los madrazos entonces?
2: Pero se me aventó.
1: ¿Y qué hiciste?
2: O sea, puño abierto, puño cerrado.
1: Puño cerrado,
2: sí, a darme.
3: Y o yo sea, sin temor de dejar marcas ni nada.
1: Aparte,
2: sí, yo en la cara no, así. No, o sea, yo me retiré, claro, ya la separan, y como que Abby fue y habló con ella, o sea, en una gritadera, o sea, el festival obviamente ya...
3: ¡Funicula!
2: Y yo así, yo, ¿qué está pasando?
1: Ay, de ahí a ver,
2: sola.
1: Que... No,
2: yo no conocía todavía a los amigos, o sea, los conocí como, hola, mucho gusto, ya en medio de cuando yo me estaba yo limpiando la cervecita.
1: Ay, no, pobre Riva Pop.
2: Humillante. Y luego me cuenta él, pues que lo que había pasado es que su ex lo había dejado hacía como 2 meses y medio, pero pues que básicamente lo había dejado porque quería tomar su rumbo sola, según me acuerdo.
3: ¿Y no has pensado que tal vez te mintió porque tú no sabías italiano?
2: No, yo ahí ya sabía, ya tenía mes y medio, yo ahí ya medio entendí.
3: Okay.
2: Y es que ella le había dicho mentiras porque se iba a meter con otro tipo.
1: Hija de su madre.
2: Y entonces luego le estaba reclamando a él que porque estaba conmigo luego de que ella lo votó, pues,
1: ahora,
2: o sea, iba a hacer lo mismo.
1: Está loca esa morra.
2: Está, ¿no? La Patsa, sí, así se llama, La Patsa.
1: ¿Cómo? La Patsa. Ahora, Patsa. Seguramente estuvieron unos buenos encontronazos porque La Patsa suena muy intensa.
2: Sí, sí, sí. No, la verdad, hermano, sí, qué mujer.
1: Seamos honestos.
2: Qué calibre.
1: Pero entonces, ¿qué pasó después? Ya, o sea, todo bien
2: no,
1: con él.
2: No, ya, todo bien, súper bien.
1: ¿Y te la pasaste chido en el festival?
2: Sí, ya luego sí, pero obviamente yo ya miraba siempre para atrás en qué momento me iba a caer.
1: ¿Sabes que, qué hubieras hecho? ¿Sabes qué hubieras hecho? Ido a la casa de La Patsa y meter unas caguamas al congelador.
3: ¡Ándale!
1: De puro coraje.
3: De puro coraje, para que puro coraje. Todas juntas.
2: Para que aprenda.
1: Para que aprenda La Patsa.
3: Oigan, hablando de La Patsa, Patsa la llamada, porque tenemos llamada.
2: Ay,
3: tenemos llamada en este momento. Hola, acá Impresentables, ¿allá quién?
4: Hola, ¿qué tal? Buenos días, Charlie.
2: Hola,
3: Charlie. ¿Cómo estás, Charlie?
4: Bien, bien, bien.
2: ¿De dónde nos marcas, Charlie?
4: De la Ciudad de México.
2: Muy bien, pues cuéntanos historias del ex de tu pareja.
4: Bueno, pues una vez estaba con mi ex, estábamos solos en el departamento y metimos unas caguamas y explotaron.
1: Bien, güey, bien bacana.
3: Explotaron el unísono, hermano.
2: Tú muy bien.
4: No, mira, tenía, bueno, en ese tiempo había una chica guapísima.
1: Ya me la imaginé,
4: Y me costó mucho trabajo andar con ella, mucho. Cuando te digo mucho, batallé muchísimo hasta que logré andar con ella.
2: Era la inalcanzable.
1: Ah, por inalcanzable, porque era demasiado guapa.
3: Ah, yo pues dije, sí. ¿Por qué batallaste? ¿Qué,
1: sí, es
3: qué,
1: exacto,
3: qué pasó?
1: Sí.
3: Pero tú eres feo, entonces.
2: Sí. Por default. Tuvimos oye, y Ojitos no se equivoca en esto.
1: Ojitos, créeme. Es un visionario, aunque sí. Ustedes no lo crean, ¿eh?
4: Tuvimos una relación de 7 años.
2: Bueno.
4: Tuvimos una relación de 7 años y estábamos... dónde casarnos, en qué jardín, todo, cómo iba a ser nuestra boda totalmente.
3: Órale.
4: Entonces, cuando planeamos todo eso, ella me engañó.
1: No, man.
3: No manches.
4: Me engañó con el mejor amigo, y seguramente me está escuchando, con el mejor amigo,
2: sí,
4: de claro. Su hermano.
2: Uy.
1: Es que el mejor amigo de su hermano es fan de los Impresentables.
3: Sí. Es fan de Impresentables, sí. Y es guapo.
1: Y es guapo. Sí. Sí. Y entonces, ¿y qué pasó, güey?
4: Y para esto yo trabajaba los fines de semana, entonces encontré por ahí una foto del día de su cumpleaños que lo festejó con una dedicatoria de ella hacia él, y ahí dije, ah, cabrón, ¿no? Ya, perdón.
3: No.
4: Ah, cabra
3: no,
4: grande.
3: Por favor, desahógate.
4: Y luego dije, no, bueno, le dije que se decidiera, ¿no? Si quería seguir con él o conmigo, y me dijo, no, es que no sé qué siento. Ay. No sé la diferencia de lo que siento entre los dos, entonces...
3: Mejor me echo los dos.
1: Sí,
4: pues, no, exactamente. Y yo le dije, no, si no sabes la diferencia, vámonos, ¿no? Me di la vuelta y me fui, pero yo me llevaba muy bien con su familia.
1: Le tiré sus chelas de la mano, ¿no?
2: Conectando todo el día de hoy.
1: Ajá, ¿y qué pasó entonces? Perdón.
4: Dos semanas antes de que se casara, me habló su hermana y su mamá, que yo era muy allegado a ellos, y me dijeron, oye, no voy a decir el apodo, no la voy a regar, pero dijo, oye, si no que si quiere regresar con ella, ella está dispuesta a dejar su boda, todo parado. Para esto, su boda iba a ser en el jardín donde nosotros...
1: No, es cierto, güey.
4: No, teníamos planeado.
2: Qué humillante.
4: Todo
2: no.
4: Era igualito.
2: No.
4: No, y le dije, sí, claro que sí. Fui a su casa y...
3: ¿Fuiste a impedir la boda, hermano?
4: Bajó y le di... No, ya no era pedida de mano, se casaba en 2 semanas.
1: No es cierto.
4: En 2 semanas se casaba.
2: What?
4: Y ya llegué y le dije, oye, ¿sabes qué onda? No te cases, quiero que te cases conmigo, deja esa relación y vamos a hacer algo bien. Y ella llorando me dijo, claro que sí, lo esperé todo el tiempo, va, sin problema. Dejó su boda y pasando su boda una semana después la dejé.
2: ¡Ay! Yo sabía que
1: como venganza, güey. O sea, todo fue planeado.
4: Ah, güey.
1: Oye, pero de todo.
4: No tengo arrepentimiento, ¿eh?
1: Oye, pero te despediste a gusto, seguro, ¿no? Mínimo una última vez.
4: Ah, claro.
3: O sea, le descongelaste la caguama, ¿no?
4: Guarache no es paso, ¿eh?
1: Oye, güey, ¿y ahora qué es de ella? ¿Qué es de esta persona que está ahí rondando, llorando por sus hijos en las calles de México?
4: Por ahí anda en redes sociales.
1: Ajá.
4: Y es influencer. Tiene hijos. Creo que es madre soltera. Okay. Mínimo con él no se quedó ni conmigo porque pues ella no sabía con quién quedarse y entonces dicen que, como dicen, que el perro de las dos tortas, pues
1: claro.
4: le fue igual.
3: Okay.
4: No, igual.
1: Manches, carnal, sí, estuvo muy cabrón como te diste esta oportunidad de vengarte, y estuvo como...
3: Eres fea persona también tú, ¿eh?
2: Pero pues...
4: Sí,
3: acuérdate que como dice el Chavo del Ocho, la venganza nunca es buena, mata el alma y la envenena.
1: Eso dice el Chavo del Ocho.
3: Eso dice el Chavo del Ocho en un capítulo. Capítulo 432, La vecindad en Acapulco.
4: Pero también...
2: Gran capítulo.
4: Pero también dicen que la venganza es dulce.
2: Y si te supo...
3: Sí, también la diabetes mata, ¿eh?
2: Sí, o sea, pero a ver, ya luego de que la dejaste, ¿cómo te sentiste en el fondo? Y sé totalmente honesto, o sea, ¿no hubo ni un poquititito de remordimiento?
4: No hubo remordimiento porque ella no lo tuvo en su momento. Y yo tenía claro lo que iba a hacer y entonces, así como a mí no se me acabó la vida, pues no tendría por qué acabársela a ella, ¿no?
1: Está bien, güey, está bueno que haya gente como tú que no le importe nada y los sentimientos ajenos, porque así nos marcan y tenemos contenido.
3: Claro, y tenemos contenido.
1: Está muy
3: claro,
1: bien, solamente por eso.
3: Además, síguete vengando, por
4: además,
3: favor.
4: Además también tiro agua. Todo
1: bien, güey, bien, tú eres de los míos. Tira agua, güey.
3: Y nos sigue desde hace rato, ¿eh?
1: Sáltense, no entren a clases. ¿Qué dijimos ayer? Si usted es ingeniero o es está estudiando algún tipo de maestría en algo muy grande.
3: No llegue,
1: reggaetonero, es lo que queremos.
2: Perreo.
1: Universidad del Perreo, que Riva es maestra honoraria.
2: Ahí estoy.
1: Felicidades.
3: Y carnal, alumno yo también.
1: Es cierto, todo. Tienes una beca porque te dan becas.
4: Para ir con Alex Integ a esa universidad.
1: Oye, claro. Carnal, muchas gracias por llamar. Estás enfermo. Nada más lo quiero decir como claro, al final estás bien enfermo, pero...
2: O solo tomó la justicia en sus propias manos.
1: No, sí estás loco, güey.
3: No,
1: pero...
3: estás enfermito.
1: Sí estás bien enfermito.
2: No, yo creo que estuvo bien. O sea, cuando dice que no hubo remordimientos, porque ya...
3: Cuidado, Riva, mientras está hablando con nosotros, tiene un cuchillo en la mano izquierda. Cuidado,
2: Ya lo tengo ahí.
1: No, Riva, tranquila, Riva. Oigan, ¿sabes qué? ¿Saben qué podría servir para una... Buen... No, iba a decir algo de arrópame, pero no. ¡No lo logré!
3: Nomás tronó la liga así.
2: Sí, vamos.
1: ¿Saben qué podría ser bueno para limpiar las caguamas que se rompieron?
3: ¿Qué?
1: Una cobija que tenían a la mano para por si se arropan de José Madero. No, estuvo chafísimo.
3: Tronó muchísimo la liga.
1: No, perdón, la extendí.
2: Pero no salió.
3: No.
2: Pero te seguimos queriendo, George. Vamos a escuchar a José Madero, Pepe Madero.
3: ¡Arrópame!
2: Pepe Wood con esto, arrópame en Impresentables de los 40.

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1: Es momento de echar chisme de espectáculo. Vamos a hablar de lo que está pasando en el maravilloso mundo del entretenimiento. Y es que U2 es una de las bandas más icónicas del mundo del rock. Mucha gente incluso llegó a decir que era la última gran banda de rock. ¿Qué opinan ustedes de U2?
2: Nah, pues, a mí sí me gusta U2, la neta.
3: A mí también.
2: Sí. Es el maná internacional, ¿no? Como, sí. como que la gente lo ama o lo odia. Oye, bien cañón.
3: Es el maná, sí, internacional.
2: Pero yo tengo que decir algo. Yo los vi en vivo cuando vinieron a la Ciudad de México hace un par de años. Bueno, no, como 4 o 5 años cuando tocaron el Joshua Tree entero en el Foro Sol de ese entonces. Y gran show. Es un show que tienes que ver en vivo, siempre. Como decíamos de Bad Bunny, como decíamos de Roger Maná. Waters, sí. Como decíamos, de neta, hay varias bandas que tienes que ver en vivo. Y U2 es un show impresionante, sí, la verdad. Sí.
1: Ha sido de los conciertos que más he disfrutado en mi vida y fui completamente sola. Cuando U2 fue a Bogotá en el 2017, fui totalmente sola, íngrima, y me la pasé chicles bomba. Así que,
3: sí. ¿Cómo dijiste? ¿Íngrima?
1: Íngrima. Íngrima. Yo, sola de mí. Déjame googlear eso. En mi humanidad. Íngrima. Pues tenemos noticias de U2.
2: Íngrima significa estar solo, abandonado o sin ninguna compañía. ¿Ves?
1: Así, wow, estaba yo en el concierto de U2, pero la pasé increíble. No necesité a nadie más porque tenía a Bono, a The Edge, a Larry Mullen Jr. y creo que me falta uno, no me acuerdo quién.
2: El otro. El otro de U2, chale. Como el bajista de Maná, nadie sabe cómo se llama el bajista,
3: Juan,
2: de Maná. Ah, mira, ahí está, ¿sí? Listo.
1: ¿Estás inventando, ojito? No, tú sí te lo sabes.
3: Es Fer, Sergio, Juan y Alex.
2: Ahí está, claro, listo.
1: Qué grande. O sea, estábamos hablando en el YouTube de la memoria de ojitos de huevo, entre otras cosas, pero sí tenemos noticias de U2 porque anunció su nuevo álbum, esta super banda Carnaval de Luz, a días de celebrar 50 años de historia, 50 años de U2.
2: Oye, pero se llama Carnaval de Luz en español.
1: Carnaval de Luz. Ya te,
2: ¿sí,
1: confirmo,
2: es en español?
1: Sí, sí, ¿sí es,
2: ¿no?,
1: en español. Carnaval.
2: O sería
1: Carnaval,
2: como Light, ¿cómo sería en inglés?
1: Light Carnival. A ver, pues,
2: oigan, U2.
3: Y Celia Cruz va a cantar ahí, ¿no? Un cover.
2: Sí, claro.
3: Sí, claro, sí.
1: No, sí, Carnaval
3: of Light. Un carnaval.
2: Carnaval of Light.
1: Ajá, Carnaval de Luz. Pero
2: Carnaval,
1: sí,
2: de Luz. Y de hecho tuvieron, hace poquito grabaron videos aquí en la Ciudad de México, ¿se acuerdan?
1: Sí.
2: Estuvieron aquí, sí, en el centro, estuvieron en el salón,
3: Los Ángeles.
2: De Los Ángeles, güey. Estuvieron grabando, así que ellos son muy fanáticos de venir a México, por lo visto, porque Irlanda y México son muy parecidos.
3: Y les encantan los tacos de tripa, ¿eh?
1: Sí, ¿de tripa?
3: De tripa, de veras, bien dorada, así, Bono, no hay nada que disfrute más que, sí, echarse unos tacos parados, porque no le gusta sentarse así, grabados, parados en la banqueta.
1: Como tiene que ser.
3: De tripa, bien dorada. ¿A ti te gusta que te empujen la tripa, George?
2: No, muchas gracias.
3: O sea, no, en el, wow, taco, pues, con guacamolito y así, no me refiero.
2: Pero fíjate que sí me gusta mucho la tripa doradita.
1: Ya está,
2: ¿eh?,
1: haciendo hambre.
2: Sí, es como, sí, una tripita bien tostada.
1: Uf, qué rico.
3: ¿Va que sí?
1: En Colombia
3: la tripa suave no,
1: chuchurro.
3: Es dorada.
2: Es doradita.
3: Suave, suave no. Sí, yo no soy team no, tripa suave para nada.
1: Babosa,
2: siete,
1: nunca.
2: Si están en la Ciudad de México, 7:28 de la mañana, dense unos taquitos de tripa en nuestro honor.
3: Qué rico.
1: Sí. O cuéntenos que andan desayunando, sí, para tocarnos. Sí.
2: O lo que quieran.
1: Sí.
2: También mándenos mensaje al 55 25 30 91 00, un audio, por favor, un audio para nuestro WhatsApp, para lo que sea de su caridad de audio.
1: Un audio, por favor, se sintió re migajero.
2: Así se sintió. Así se sintió.
3: Jorge Alejandro Jiménez López, el migajero de los audios.
1: Me imaginé a George con esa imagen de el zorrito de Disney que aparece como migajeando, que cieguito, así el George migajeando.
3: Mande ahora yo,
2: indigente,
3: que dice.
2: De indigente, exactamente.
3: ¿Cómo? Indigente y ciego. Tenemos las, qué dos, fuerte, minorías aquí.
2: Mira nada más.
3: Dos sectores vulnerables.
2: Y Riva levantando el changarro.
3: Y Riva levantando el changarro.
1: Qué fuerte. Oigan, ya sé el nombre de el otro de U2 que se me olvidó. Una disculpa con Adam Clayton, bajista de U2.
3: Adam Clayton.
1: Claro. Sí, Adam Clayton. Pues viene, o sea, ya en un podcast, Bono confirmó que sí, que este es el álbum que va a estar, pues, haciéndole homenaje a 50 años de U2.
2: Oigan, pero seguimos con las notas y hay un influencer gringo, güey, te lo platico, ojitos, porque, ajá, se agarró a madrazos contra un robot.
3: ¿Por qué, güey?
2: Pues mira, lo que pasa,
3: si
2: es que el creador...
3: que Logan Paul era loco y
2: No, güey, está muy cañón este video, está bien, está interesante y divertido porque Frankie La Peña, este vato que, no sé si ustedes han visto en redes, que siempre trae unos shorts color kaki y es ultra nalgón. No, neta.
1: ¿Cómo no he visto eso?
2: No,
1: perdona,
2: neta, no, pero hasta raro. Es hasta raro. Míralo, vean. La gente que está en YouTube, bueno, se subió a un ring de MMA, agarrarse a madrazos contra un robot, y el robot le suelta unas patadas que realmente lo suelta, lo...
3: ¿Y de qué estará hecho el robot? O sea, yo creo que sí duele unas patadas.
2: Es un evento de Robot Entertainment Combat, REC, en San Francisco, Estados Unidos. Y el enfrentamiento que salió en redes sociales con este influencer, es contra un robot Engine AI 7... No, T-800.
1: T-18.
2: T-18, una máquina de tamaño real. Güey, es como
1: eso
2: un robot.
1: Está muy futurista.
2: Imagínate, esto es a futuro. Esto sí es futuro. Tienes toda razón. Es como un Robocop, güey. Ojitos. ¿Sí? Agarrándose a madrazos contra un nalgón.
3: No, qué fuerte, güey.
1: Qué miedo.
2: Nalgones contra robots.
3: Nalgones contra Robocop. Nalgones contra...
2: Es una peli, ¿no?
1: Esto ya. Me da miedo.
2: Sí. Ya sí están haciendo todo
3: eso. Dirigida por Michael Bay, ¿no?
1: Oigan, yo sí siento que en algún momento los robots podrían volverse en nuestra contra y acabar con la humanidad. Yo sí soy del tipo pues sí. de gente que piensa eso.
3: O sea, ya Alexa te platica cosas y te contesta y te la hace de pedo. Imagínate. Un robot.
1: Yo digo que lo siento más cerca.
2: Yo digo que si usted le tiene miedo a su asistente personal en casa, desconéctela. Y listo. ¿Y ya está. Y se acabó el problema.
3: No, güey,
2: aunque los chismes, de todos modos, la vecina chismosa es más peligrosa. Pero todavía.
1: Pero
2: todavía.
1: Yo voy a decir
2: todavía.
1: Que yo igual en ChatGPT, en Gemini, yo siempre les hablo bonito. Yo, ay, muchas gracias por tu ayuda, que estés tan hermoso día. Así, literal,
2: ¿sí,
1: yo
2: en serio?
1: Soy súper
3: linda hasta con las máquinas,
1: pero,
3: de veras.
1: Y justo, a ver, mi esposo trabaja en temas de tecnología y él me dice, ¿sabías tú que las máquinas aprenden mejor y son más eficientes cuando no las tratas bonito? Y yo, ¡no!
2: Es que es muy difícil, es tu lado humano, es difícil no
3: sí. Es difícil
2: tú.
3: No tratarlas bonito.
1: Yo sí tengo valores y educación.
3: Nosotros, Dani y yo, sí le llamamos la atención a Ariel cuando le habla feo a la asistente.
1: Sí.
3: Sí, porque le habla feo.
1: Pero mira que según mi marido...
2: ¿Ay, serio?
3: Sí.
2: O sea, pero, que de repente...
1: Y le reacciona mejor, te lo juro, y me lo ha demostrado él. O sea, él ha hecho ejercicios mostrándome cómo le habla a su inteligencia artificial.
3: No.
1: Cuando le preguntamos la misma cosa, yo le pregunto amablemente y él no. Y es más eficiente cuando lo tratas mal.
3: ¿En serio?
1: Sí, no en manches, serio. Y hay estudios científicos que sí.
2: Pues entonces, si usted se va a llevar algo de este show, háblele mal a la gente.
3: Háblele mal.
2: Porque
3: no.
2: es...
3: No. Si ahorita está usted y un camionero se le atraviesa...
2: Riva Pop.
3: Háblele mal, dijo.
2: A ver, vamos a dejar ver si Riva Pop... No, no es cierto, no es cierto, Riva. Estoy cotorreando. Riva es puro amor, pura buena onda. Como Ojitos también, que es puro amor y es... ¿Cómo es?
3: El amor es ciego y yo soy puro amor.
2: Ahí está
3: pero,
2: su firma.
3: Ay, según las recomendaciones de Riva Pop, si usted ve una abuelita, patela.
2: No, no es cierto. Riva es
1: no
2: puro cariño.
1: Eso,
2: ¿no?
1: Pero si es de metal la abuelita y sí.
2: Sí, es de metal. Oye, hablando de no. Claudia Franco en YouTube nos dice, está desayunando unos burritos de carne asada con café, güey.
3: ¡Órale, qué rico!
2: ¡Qué rico! Es que tenemos mucha hambre. Hoy es jueves y aquí normalmente, aquí vivimos. Lo que ustedes no saben,
3: aquí
2: esto es
3: vivimos.
2: como es un reality que se llama Impresentable, nos tienen aquí a los tres. Lo que hacemos Riva y yo nada más es muy sigilosamente salirnos sin decirle ojitos.
1: Nos bañamos con pañitos húmedos y ya.
3: Me dejan aquí abandonado.
2: Decimos, es como, a ver quién se la pasa más tiempo sin hablar y así, no, es un juego que hacemos.
3: Estás haciendo chistes de ciegos baratos y fáciles.
2: No, al contrario, estás haciendo de reality shows.
1: Qué fuerte.
2: Show de es un chiste de reality shows.
1: Reality shows, oigan, nuestro impresentable el día de hoy.
3: Eres un tontuelo.
1: Les recordamos nuestro impresentema que está buenísimo. Historias del ex de tu pareja. Esas historias turbias, cochinas, sucias.
2: Oye, sí, han hablado para decir pura sandez. Estamos muy fans de ustedes hoy, ¿eh?
1: Sí, amamos.
2: Márquenos.
1: Márquenos, ya saben los teléfonos. 5551-668101 en la Ciudad de México. Si estás fuera de la Ciudad de México, 800-006-1000 y nuestro WhatsApp.
3: 55-25-30-9100. Por favor, mándenos audios. Es mejor, es preferible.
1: Es mejor. Tenemos a propósito un audio. Opinando de la IA.
3: ¿Cómo se llama la persona? Edith Vargas.
1: Edith Vargas.
2: Sí, creo que la conozco. No, no es cierto. No. A ver, vamos a ver.
3: Adelante, Edith.
2: Suena a artista.
4: Es impresentables. No, yo soy Edith y yo también creo, como Riva, que hay que hablarles bonito al ChatGPT porque cuando sea la rebelión, sepan que nosotros les hablamos bonito y no nos vayan a agarrar tan feo. Muchas gracias y que tengan buen día. Bye.
1: Me encanta.
2: Mira,
3: muy bien, Edith.
1: Sí,
2: Edith y Riva van a sobrevivir, Ojitos y yo, no.
3: Nos vamos a morir,
2: Ojitos.
3: Sí.
1: No, pero lo harán con
2: pero la buena noticia es que, como decía Omar,
1: ¿sí?
2: Todos sí nos vamos a morir realmente. Nada más como, hoy 7:34 de la mañana, si usted nos está escuchando y va en el tráfico, no se agüite, porque somos nada más unas personas flotando en una piedra en el espacio. Así que cualquier problema que tenga,
3: en un estanque enorme,
2: no se agüite. Vámonos a corte, estos impresentables, ahorita están en los 40. Corta. Regresamos y seguirán en los 40.
1: Sí. ¡Ey! ¡No se vayan! Impresentables.
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7: Carnaval de Luz será el nombre del nuevo material de YouTube que lanzará antes de que termine el año. Será el número 15 de estudio de la banda, informó Bono. Esto en el marco de su 50 aniversario que se cumplen este 25 de septiembre cuando lanzarán su segundo sencillo Silencio, que se suma a Street of Dreams. Recordemos que los videos de ambas canciones tuvieron locaciones en México.
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7: Polo continuará desplazándose como un huracán al sur de las costas de Michoacán y Colima. Nuevamente se elevó a categoría 5, se localiza cerca de Zihuatanejo y Manzanillo. Se esperan lluvias intensas en Jalisco, Colima, Michoacán y Guerrero, y muy fuertes en Nayarit.
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7: Comisiones del Senado aprobaron la iniciativa enviada por la presidenta Claudia Sheinbaum para reformar la Ley Federal de Protección Industrial, conocida como Ley Antimemes. Se aclaró que el objetivo es combatir la piratería y la falsificación física y digital que pretenda engañar o confundir.
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7: Se unen la CONADE y la NFL. Anunciaron una alianza para que el flag football esté al alcance de estudiantes de nivel primaria y secundaria como parte de una estrategia para fomentar la actividad física. Se implementará con programas en escuelas, eventos nacionales, activación física y desarrollo deportivo. Soy Ivette Parga Ávila.
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7: La temperatura.
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1: La temperatura. 27 grados.
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0: Presentables con ustedes hasta las 10 a.m. El Ojitos de Huevo, el George, yo soy Riva Pop. Y pues estamos pasando la chicles bomba, hablando de noticias, de entretenimiento, de chisme, del espectáculo. ¿Qué pasaría si tú vas caminando por la calle, mi querido George? Ajá. ¿Y quién es tu artista favorito?
1: Mark Hoppus de Blink-182.
0: Ah, ¿en serio?
1: Me encanta. Mi artista favorito.
0: Gran sí. Elección. Pues imagínate que uno de mis artistas favoritos hizo un concierto hoy en un parque así. Bueno, no hoy, estos días, en Los Ángeles.
1: Espérate, nada más quiero dejar que este vato...
0: Sí, espérate, a ver, está pasando en este momento en cabina cosas raras. Ojitos de Huevo estaba en el baño.
1: Está de regreso, está de regreso.
0: Estamos de regreso ya.
2: Bueno, para que vean que tengo un intestino bastante entrenado y puntual, porque entré justo regresando de música.
1: Güey, lo hiciste perfecto, Ojitos.
2: Pero aparte, para la que no lo tengo entrenado y lo tengo imprudente, es para la señora de la limpieza, a quien le mando un beso, porque esta es la segunda vez en esta semana que le interrumpo la limpieza del baño.
1: Ay, no te preocupes, Ojitos, no te preocupes.
0: Linda. Son tan hermosas, las quiero muchísimo. Besos. Sí. Y estamos hablando de, pues, ¿qué pasaría si tu artista favorito de la nada hiciera un concierto en un parque así con sus amigos? Ajá. Tal cual, pues eso fue lo que hizo Justin Bieber hace unos días en la ciudad de Los Ángeles, el martes 22 de septiembre. Para todos aquellos afortunados que estaban en el parque MacArthur en Los Ángeles, pues de la nada escuchan música y dicen, ah, suena como lo nuevo de Justin Bieber. Y ahí está.
2: Y si era Justin Bieber.
1: Vamos a escucharlo.
0: A ver, escuchemos al Justin en vivo.
1: Que nada más quiero decirte, Ojitos, que está con una caja peruana el Justin.
2: Fíjate, mejor los de Baxter trajeron batería.
0: Mira.
2: Y el Justin Bieber con un cajón
0: Pero
2: peruano.
0: Está en un parque con sus amigos. A ver, escuchemos a Justin, por favor.
1: Are you with me? Me cae bien ese güey a mí, como que está en su trip ya, ¿no? Como que ya dejó la era rockstar y ahora nada más anda en la era músico, ¿no?
0: Sí, sí, pues es lo que le gusta, ¿no?
2: Ya mucho tiempo se orinó afuera de hoteles y ya.
1: Sí, güey.
2: O sea, ya hizo lo que tenía que hacer.
1: Pues, ¿cuántos años lleva siendo famoso ese cabrón?
0: Oiga, pero ¿qué tal él estuviera llegando tarde y por eso se orinó y aplicó la del George? Tal vez fue eso.
1: La Georgiña.
0: La Georgiña.
1: Si usted va tarde, le recuerdo, usted va tarde a la chamba, son 7:45 de la mañana, aquí en tiempo centro de la ciudad. Usted humíllese a sí mismo y saldrá victorioso. Es lo único que yo digo siempre.
0: Preguntaban la edad de Justin, ¿cierto?
1: Sí, ¿qué edad tiene Justin?
0: Justin Drew Bieber tiene 32 años.
1: ¿Drupi se llama?
0: Drew.
1: Ah, Justin Drupi. Se hubiera dejado Drupi nada más.
2: Oye, pero a ver, de esos 32 años, ¿cuántos años lleva siendo famoso?
1: Güey, 30, seguro, ¿no?
0: Sí, o sea, 33. Pues sí. Así, yo ya más. Sí, es que es impresionante, la historia de él ha sido muy fuerte, pero qué bonito porque pues llegó con sus amigos a un parque de Westlake en Los Ángeles, ya sabemos que es el parque MacArthur, y pues con sus amigos empezó a improvisar sus canciones y obviamente la gente como que se volteaba, lo grababa, él saludaba, o sea, en ningún momento se mostró como reacio a, pero también se nota que fue algo
2: genuino. ¿Nunca ha sido payaso, no, Riva? ¿Nunca ha sido payaso con la gente así?
0: En sus malas épocas sí, era medio payasete, sí. Uy, pues una vez le escupió un fan.
1: No, neta.
0: Sí, sí, sí, sí. O sea, es que tuvo sus momentos, pero no.

0: podemos juzgar a las personas por sus peores momentos, amigos. No, es algo que siempre digo.
1: Sí, no.
0: Pero lo bonito fue que, pues, incluso hubo niños pequeñitos que se acercaron a saludarlos. Se acercó un niño que se ve bien latino, hay que decirlo, un niño bien precioso. Se acercó, tenía un bananito comiendo, estaba comiendo un platanito el niño, y se acerca y habla, y Justin lo saluda, le da como su abrazo. Y fue como algo muy genuino. Me parece que Justin está enseñándonos a disfrutar la vida. En ningún momento se le vio como con su celular o que era su equipo el que estaba grabando, sino que estos videos salieron fue
1: de manera genuina.
0: De manera genuina.
2: Pues, ¿sabes qué, Diva? Ahorita que mencionaba esto el George, de que ay, de que ahora se ve como cada vez más músico y menos rockstar, creo que son etapas de la vida, ¿no?
1: Sí, güey,
2: está,
1: claro.
2: Está ahorita, ya a los 32 años, uno tiene que empezar a madurar un poquito, ¿no? Ya está a punto de llegar a la edad de Cristo, por la cual, por cierto, estoy transitando yo.
1: Ajá.
2: Y uno empieza a sentir cierta iluminación. Uno empieza a entrar en un estado natural de ayahuasca. Entonces ya uno
1: solito, lo
2: solito, solito, uno empieza como a vivir la vida desde otra perspectiva y a darte cuenta de lo que es realmente importante en la vida,
0: sí,
2: ¿no? De lo esencial, hermano, una sopita al lado de tu familia.
1: Claro, güey.
2: Ver una peli.
1: Hacer las cosas que te gustan, como, ¿no?, ir al Ratafest aquí en la Ciudad de México.
0: Ándale,
1: por ejemplo, el Ratafest aquí que se acaba de realizar en la... bueno, les voy a platicar qué es el Ratafest.
2: Tú ibas al Ratafest, que es diferente.
1: No, ese es otro, ese es otro, sí, que es cada... es un mes entero, ¿no? El Ratafest. Uh-huh. Pero este es el primero en la Ciudad de México y se realizó como un encuentro en formato picnic.
0: Ratas con animalitos.
1: Exactamente, para visibilizar a las ratas domésticas como mascotas cariñosas e inteligentes.
0: Yo a mi mamá le digo ratita.
1: ¿En serio?
0: Sí.
1: Dices, es que, a ver, les tengo una pregunta. ¿Ustedes
2: a mí me dan fobia las ratas, hermano?
1: ¿Te dan fobia, güey? ¿Por qué?
2: No sé, güey. O sea, como que está esta sensación de que... digo, yo sé que estas son ratas cuidadas y son domésticas, sí, y son limpias y son de casa. Ajá. Pero como que yo sí tengo, o sea, la cosa de que hay una rata, me va a morder y me va a pegar la rabia.
1: Es que la gente que nos está viendo en YouTube, ahí puede ver cómo sí fue este Ratafest, en donde se juntaron todos a hablar bien de ratas. Neta, ya como comunidad estamos urgidos de
2: atención, ¿no?
1: De juntarnos, ¿no, güey? Sí. Porque neta, ¿sabes qué? Vamos a hablar bien de las
0: ratas.
1: Ay,
0: ¿pero todos ustedes han visto una rata bebé? Las ratas bebés son adorables.
2: Bájala, ¿no?
0: Justamente
2: no.
0: Mi esposo me mandó una foto ayer.
1: ¿De una rata bebé?
0: Es que hace, literal, me mandó la foto y dijo, hace
1: es
0: 5 años.
1: Ay, si no.
0: Hace 5 años adoptamos la ratita. Y es una, mire, o sea, mira el dedo de mi marido y mira la ratita.
1: Es una ratititita.
0: Es una ratita bebé.
1: Módulos de adopción, güey, responsable y rescate de ejemplares. Concurso de trucos protagonizado por las ratitas participantes. Y venta de artículos especializados y redes de apoyo para tutores. Es decir, que hay un grupo de gente que es muy fan de las ratas aquí en la Ciudad de México. Y pues ya las hizo sus mascotas porque estamos muy solos todos.
2: Estamos muy tiempo, necesitados, pero, de amor, hermano.
1: No, pero a ver, entiendo el tema, son seres vivos. Entiendo el tema, que hay que, pues, darle cariño a quien tú quieras. Si tú eres fan de las ratas, ya encontraste tu comunidad. Yo, por ejemplo, nunca voy a ir a parar ahí, pero bueno.
0: No,
2: yo tampoco.
0: No.
2: Y no, menos sería picnic con ratas.
0: Yo tampoco, pero les digo, en serio, hace 5 años, ya les mandé la foto en el grupo para que la compartan en el YouTube. Hace 5 años, literal, le mandamos la foto a mi mamá, que también le tiene una versión terrible a las ratas, por eso le digo ratita, justamente.
1: Sí, no, normalmente.
0: Y de verdad, estuve a punto de llevarme a la ratita porque me parecía muy triste que estuviera ahí solita sufriendo. Luego no lo hice.
2: Ahora, el problema es cuando llega la policía por tanta rata, ¿no, George?
1: Exactamente. Ay, que ahí, normalmente ¿sí? Ahí es más como cuando se arma el conjunto de motonetas, ¿no? Es más que...
0: miren la ratita, ahí sale en YouTube. Ahí ya la pueden ver. Está bonita la ratita, bebé.
1: Ah, esa es la de arriba, esa es la de arriba. Si quieren ver la rata de arriba, es...
2: No lo dije así, Riva, perdóname.
1: Salió horrible, pero pues es una realidad lo que tú dijiste, es la ratita.
0: Literal, sí. Ay, la ratita. Pero además le hicimos una broma a mi mamá, le dijimos que la íbamos a adoptar, y mi mamá, están seguros, pero es una rata que están encontrando en la calle. Nosotros, mami, pero mírala tan bonita, la vamos a llevar a Colombia.
1: No, casi mira, qué bueno que hay gente para todo, qué bueno que hay gente que le da oportunidad a los seres vivos. Bien. Yo en específico, no.
2: Mejor
1: yo
2: tampoco.
1: Ya saben que si yo veo un puerquito, a mí se me antoja comérmelo como manzana.
2: Y si ves una rata, la quieres pisar, ¿no?
1: No las piso, no los trato mal, güey.
0: Hay
1: ¿no?
0: ratas más grandes
1: pero pues tampoco sería como que me voy a juntar con mis amigos.
2: Ni hacer un picnic, ¿no? Con una rata. O sea, imagínate una rata ahí mordiéndole tu sándwich.
1: Oye, ¿tú crees que Mike Towers sea feliz viendo ratas? Porque ponga una carita feliz.
2: Por ejemplo.
1: ¡Oh, lo logré! Oh, ¿qué pasa? Llevo una hoy, güey.
0: Es que es jueves, pero ya estamos bien.
1: Bueno, pues vámonos con esta rola de Mike Towers que se llama Carita Feliz. Esto es Impresentable y son los 40.
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1: Impresentables, estamos al aire. Saludándolos. 8:01 minutos. México lindo, querido. Somos los impresentables y nos estamos despertando desde las 6 a.m. Ojitos de huevo. Buenos días.
0: Estoy moviendo los hombros de una manera muy sensual. Muy
1: y
0: sensual.
1: El George, ¿cómo está el George el día de hoy?
2: Yo ando bien contentote, bien felipote, porque hemos tenido muchas cosas ya. El impresentema del día de hoy ha estado heavy duty. Ha estado heavy. Mucha banda ya nos marcó. Ustedes márquenos también. Échenos sus audios al 5525309100. Ya me lo aprendí.
1: Sí.
2: A ver, ¿cómo va la rola? ¿Cómo va la rola?
1: Hicimos una 55, rola del WhatsApp. Del WhatsApp. A la una, a las dos y a las tres. 55 25 30 91 00.
2: Yo la neta lo leí.
1: No,
2: me lo puedo aprender. Los números me cuesta trabajo.
1: Estamos transmitiendo totalmente en vivo en YouTube y en Facebook. Nos pueden encontrar en youtube.com/los40mexico. Y ahí dijimos, ok, el George todavía no se ha aprendido los teléfonos. Hablábamos de la memoria y dijimos, ¿por qué no nos inventamos una canción para el WhatsApp? Y por eso surgió eso que acaban de escuchar.
2: Sí, ya platicamos también, tuvimos notas de YouTube, ya platicamos lo de YouTube, la pelea entre el robot y el humano nalgón. Sí. Que ustedes lo pueden ver.
1: Nalgones
2: también.
1: Versus
2: Justin
1: robots.
2: Bieber estuvo también presente ya aquí. No vino, pero en alma.
0: Pero
2: estuvo
0: en nuestros corazones está.
2: Estuvo aquí, estuvo siempre. Aquí en corazones.
1: Siempre mi
2: El Ratafest, que resulta que Riva ya tuvo una ratita y la dio en adopción.
1: Pues casi la adopto. Estuve a nada de adoptar una ratita en la calle. Ayer hace 5 años cumplí mi aniversario de casi adoptar una rata.
2: Ay, mira, fíjense. Es un aniversario muy especial para Riva Pop.
1: Gracias, gracias.
2: Ahorita vamos a dar boletos para Maroon 5, ojitos. Tú que eres súper fan de Maroon 5.
0: Yo soy tan fan que tengo a Adam Lewin tatuado en la pompi derecha.
1: Ay, qué fuerte. Oigan, y tenemos algo muy fuerte.
2: Sí, hoy está heavy esta parte del show.
1: Con Tokio y demás, pues va a venir, van a estar en cabina Gael García Bernal. Sí, Gael García.
2: ¿Con quién viene?
1: Con Esmeralda Pimentel, amigos. O sea,
0: yo le tengo que mandar un saludo a una amiga, Norma, que ella dijo, si va Gael García a tu programa, yo dejo de ir a trabajar.
2: Eso. Okay.
0: Esperemos lo haya.
2: Eso fue más pretexto de huevo,
0: ¿sí?
2: ¿No?
0: Exacto, fue un gran pretexto para echar la
1: hueva. Yo digo que nos marque y nos cuente si está en la casa o si, pues, si fue a trabajar. 55-51-668-101 es nuestro teléfono en la Ciudad de México. Fuera de la Ciudad de México, si tú te encuentras, por ejemplo, en Guadalajara, en Mexicali, en Ensenada, en Monterrey, en Cuernavaca, en Playa del Carmen, nos marcas al 800-00-610-00.
2: Así es, también va a estar Andrés Obregón y aquí presentándonos, va a hablar sobre su primer auditorio nacional. Oye,
0: imagínate.
2: Qué heavy hacer un auditorio nacional, ¿no?
1: Tremendo.
0: Qué sueño, chido. Es el sueño de todos.
2: Sí, la neta, Andrés, felicidades, va a estar platicando con nosotros. Y, no menos importante, Digger.
1: Digger.
2: Digger.
1: Tom Cruise.
2: Nada más y nada menos.
1: No va a estar aquí en vivo, no, porque él está preparándose para venir al Fan Event que será este viernes 25 de septiembre, es decir, mañana. Yo no puedo creer que ya hoy es jueves, mañana es viernes.
2: Mañana es viernes, Riva.
1: Sí, pasó rápido esta
2: semana. Entonces va a estar aquí en México Tom Cruise con González Iñárritu.
1: Uh-huh.
2: Pues nada más así leve, vamos a estar dando 2 pases dobles para ¿qué es? ¿La Premier o qué
1: un
2: es?
1: Un pase doble al Fan Event de Digger para pues que puedan conocer, estar cerquita, respirar el mismo aire de Tom Cruise y Alejandro González Iñárritu, y estén pendientes porque en nuestra hora 40, a las 9:40, vamos a regalar ese pase doble para Digger, gran película. O sea, ya les tengo que decir que
2: sí
1: ya
2: te
1: lo
2: gustó.
1: Vi. Me encantó, me voló la peluca, quedé y permanecí, quedé arepa tiesa, aguda grave y esdrújula.
2: Arepa tiesa.
1: Una cosa
2: arriba.
1: Loca. De verdad, híjole. Me encantó la película y no sé ni cómo, es indescriptible. No se las puedo describir, solo hay que verlas. Una experiencia de cine cañona.
2: Estas películas me dan mucha curiosidad. Cuando te dicen, no te la puedo explicar, tienes que verlas.
1: Sí.
2: No, pero ¿de qué se trata? ¿De qué habla? ¿Qué está pasando? También vi que viene caracterizado Tom Cruise, ¿no? O sea, va a estar... No viene, pero me refiero a que está en una...
0: Vestido de doctor.
2: Como en su... siento que es como una extensión de cómo se veía en Tropic Thunder. ¿Te acuerdas cómo se veía en Tropic Thunder?
1: Les Grossman era ese personaje.
2: Exacto. Una gran película que no sé si se podría hacer el día de hoy, ojitos. Muy cancelable, la verdad.
0: Muy cancelable.
2: Pero... Vamos a... Les recuerdo nada más el impresentema del día.
1: ¿Cuál?
2: Que es...
0: Historias.
2: Exacto.
0: De el ex o la ex de tu pareja.
2: Exactamente. Entonces, si usted tiene historias del ex de tu pareja, márquenos. Tenemos llamada ya, impresentable. ¿Cómo estás? Buenos días.
3: Hola. Hola, ¿qué tal? ¿Cómo están?
2: Bien. Hola. Chido. ¿Tú? ¿Quién habla?
3: Eric.
2: Eric, el que es Eric, o sea que nunca... Eric.
0: Sí, Eric, que nunca fue Carlos, nunca fue Juan.
2: Eric.
1: De toda la vida, Eric.
2: ¿De toda la vida?
1: Sí.
0: Toda Eric, vida. El que lo bautizó un padre, Eric.
2: Oye, carnal, Eric. ¿Qué ha pasado contigo, Eric? Platícanos de tu historia de
3: exes. A ver, les va. Se parece un poquito a la de Riva. La diferencia es de que pues, no fue en Italia, la mía fue en un tianguis.
2: Bien, güey, bien.
0: Gracias, eres de mi equipo, o sea, ellos fueron a Hawái, ellos fueron a Italia, y tú y yo en Querétaro, en el tianguis.
2: Fueron a pensar al tianguis, ¿qué pasó, compa? Platícanos.
1: Sí, cuéntanos.
3: Va. Entonces, bueno, contexto, salía con una chica de mi trabajo, la chica, pues, era mamá soltera, entonces, pues, estábamos en el proceso de conocernos, cita, todo, ya había otras cuestiones de por medio, y ese día me dijo, pues vamos a comer, te invito a comer al tianguis, hay unos mariscos muy buenos. Posterior a eso, pues ya estamos ahí comiendo todo, y de repente llega el papá de su hija.
2: ¡Madres! No,
0: a los mismos mariscos.
3: A los mismos mariscos, sí, exacto. Entonces, pues empezó, luego se me fue a mí, o sea, me empezó a decir, no, que ¿por qué estás con él? Y en fin, ¿no? Ya iba, lleva todo, ya también ahí las personas que estaban ahí comiendo alrededor también se metieron, se armó en grande. Ya agarré, ellos se quedaron platicando, entre que platicaban, terminaba arreglando como que la situación, se fue y me dejó con la cuenta.
0: ¡Ay, no! ¡No! Con la cuenta, además de que te dieron unos mandraques, te dejaron con la cuenta. Oye, y duda, ¿no se te quedó aguada la tostada de ceviche?
3: No, la empanada, fue empanada.
0: La empanada.
2: Ah,
0: padrita.
2: Bueno, más normal. Oye, güey, pero duda, entonces, o sea, ¿sí recibiste madrazo?
3: No, o sea, nada más fueron empujones.
2: Ah, ok, ok.
3: Una que otra mentadita de madre.
2: Muy digna, ¿verdad? ¿No? Muy digna, muy digna. Oye, ¿y te quedaste con ella?
3: Un tiempo, seguimos saliendo un tiempo.
2: Se coitorrearon y ya nada más.
0: Chocaron sus carritos, o sea, hicieron efecto los mariscos, ¿no?
1: Se hicieron cariño, sí.
3: Efectivamente.
2: Hicieron efecto los mariscos.
1: Los mariscos.
2: Oye, carnal, ¿y ahorita entonces estás en una relación estable o no?
3: Ya actualmente sí, ya.
2: ¿Y platicas con ella de sus exes, sí, o no?
3: Sí, justo, ella también me contó una anécdota, porque bueno, también así como tema pasado, surgió por una amistad, y cuando éramos amigos nos contábamos como todo, y ya.
2: Sí, es importante.
1: Ay, qué cool, sí, además que esa confianza está buenísima, y bueno, pero yo ya tengo curiosidad, ¿cuál es la anécdota de tu ahora pareja? Con su ex.
3: Pues, cuando te comento, nuestra relación empezó por una amistad.
1: Ajá.
3: Entonces, pues, ella estaba en el proceso de salir con un chavo. Bueno, no ni tan chavo, ¿no? Me decía que pues este cuate era más grande que ella, pero pues era como bien 420, ¿no? Ya sabes.
0: ¡Ah! ¡De mi equipo, loco!
1: ¡Locochón!
3: Sí, pero de esos vatos que, pues no sé, o sea, ya me comentaba que no tenía nada de responsabilidad afectiva porque básicamente, bueno, ni creo que ni otra actividad.
0: ¡De mi equipo!
3: Ay, que todo se
1: ¡ojitos!
2: Era ojitos de huevo, por lo visto.
1: Básicamente era ojitos de huevo. Así es. Oye, Eric, qué curioso eso. ¿Y qué pasó? Rápidamente.
3: Pues se dejaron. Ya después se me escribió conmigo.
2: Gran historia. Oye, carnal, muchas gracias por llamar. Impresentable honorario ya eres también tú.
1: Gracias.
2: Vamos con otra llamada. ¿Quién anda del otro lado de la línea?
4: Hola.
2: ¿Cómo estás, compa? ¿Cómo te llamas?
4: Manuel Díaz, para servirle.
2: Manuel Díaz, muchísimas gracias.
0: Nombre y el apellido. Mismísimo Manuel Díaz, ¿no?
1: Toda la vida.
0: Aquel Manuel Díaz, hijo de don señor Díaz.
1: Claro.
4: Exacto.
0: ¿De dónde nos hablas, Manuel?
4: De León, Guanajuato.
0: De León, Guanajuato. De Neón, Guanajuato.
1: De León.
0: ¿Nos vas a platicar alguna historia del ex de tu pareja?
4: Sí, ahí estoy involucrado también en esa historia.
0: ¿Tú estás involucrado?
1: Sí.
0: Ok.
4: Sí. Lo que pasa es que es un cuate que era mi ex compañero laboral y pues me platicaba así todos sus rollos. Y pues la anécdota de este cuate es que se deshizo de su mujer, pero me la dejó a mí.
0: ¿Cómo?
1: ¿Cómo? ¿Te la encargó? O sea...
4: No, es que yo los conozco, bueno, principalmente este cuate fue mi amigo. Ya pues coincido en alguna fiesta con ellos como pareja. Y ya unos años más tarde, terminaron ellos y todo. Yo coincidí con esta chava, empezamos a salir, nos dimos la oportunidad y ¿qué crees que vivo con
0: ella? No, ¿y vives con ella?
4: Sí.
0: Nos dimos la oportunidad, ¿vieron Mira. Cínico? ¿Le bajaste la nieve a otro carnal?
1: Sí.
0: Y además vives con ella y nos hablas para presumirlo.
4: No, ya no eran novios, es que este cuate me decía, no, es que esta chava ya me tiene hasta la madre. Ajá. Está bien
2: acuérdense ustedes también que el cuerno luego es la versión final del amor.
1: Uy, sí.
2: Por más luego que suene, güey, hay veces que cuando alguien toma una decisión ya en un matrimonio, envejece con la otra.
1: Uy, cuánta verdad.
2: Cuánta verdad.
1: Límpiate porque tienes esa cita llena de razón.
0: ¿Y cuánto llevan juntos?
4: él me decía que esta chava estaba bien zafada y que era muchos problemas y la chingada, y pues yo, pues la verdad lo escuchaba porque era mi compa.
1: Claro.
4: Pero ya te digo que pues ahí se dieron las cosas y...
0: Se dieron solitas. Pues,
4: ahí,
0: se
4: me
0: dieron.
4: Ahí me dejó con esta chava, pero yo soy mucho mayor que ella.
2: ¿Qué tan mayor?
0: ¿Qué tan mayor?
4: Nada más 22 años.
2: ¡No, lo madre, güey! No,
0: soy viejo patealoncheras.
1: Manuel.
0: Viejo cochino, sí. Asqueroso marrano.
1: ¿Qué es esto?
0: La hueles a pañal. Hueles a pañal.
1: ¿Cuántos años tienes, Manuel? ¿Cuál?
4: Híjole, 44.
0: No, Manuel. Manuel, esa pobre mujer también. Apenas está viviendo.
1: Sí. 40.
0: Salte de su, no. Hazle un favor y vete de su casa.
1: No, concuerdo.
2: A la José José aplicaste, güey.
0: No, no. Tú ya hueles a viejo feo, a naftalina.
4: No, ahorita sí huelo a pañal, ¿eh? Porque tenemos un bebé de 2 años.
0: ¡Ah, ya tiene un bebé!
2: Ah, bueno, pues ya mira. Bueno, feliz. Bueno. Y todos. Ah, no, pues qué bonito, entonces.
0: Sí, ya, no, qué bueno. Saludame al niño.
2: Oye, carnal. Muchas gracias por llamar, muchas gracias por quemarte y muchas gracias por dejarnos cotorrear contigo, Manuel. Vámonos con esta canción de Siddhartha que se llama Pedacito de mi corazón.
1: Para el hijo de Manuel.
0: Para el hijo, señora, de Manuel Díaz, ándale.
1: Ahí está. Siddhartha, ni presentable, de los 40.

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6: La temperatura, 27 grados.
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1: Muy fan de esa vocecilla que nos...
2: Esa vocecilla pilla.
1: Que nos precede. ¿Quién es? ¿Quién es esa vocecilla
2: pilla? ¿Quién será?
1: Pilla?
2: ¿Quién será esa?
1: Es Riva Pop, que está aquí en la casa. Riva Pop.
0: Qué pena escucharme.
1: Impresentable principal aquí en pues en Presentables. Oiga, Ojitos de Huevo también está aquí. ¿Cómo vas, Ojitos? ¿Bien?
2: Yeah, muy bien, muy bien.
1: Una gran mañana hasta ahorita. Yo soy el George. Y les tenemos regalos, les tenemos boletos, les tenemos buena onda. Porque vamos a dar ahorita entradas para ver a Maroon 5. Maroon 5 este miércoles 30 de septiembre en el estadio Harp Helu.
2: Si usted es tan fan como yo de ver a Adam Levine sin camisa, exacto, apúrele, háblenos al 55-5166-8101 si se encuentra en la Ciudad de México para ir al Alfredo Harp Helu a ver a Maroon 5. O si usted quiere echarse la vuelta para acá y va a viajar sin ningún problema, bueno, pues puede llamarnos al 800-006-1000. Y la dinámica es esta dinámica muy bonita, tan acostumbrada, tan impresentable de...
1: Muy sencilla, ¿no?
2: Adivina la mentira.
1: Exactamente, lo que hacemos aquí en Impresentables es que damos tres datos. Tres datos, uno de ellos es falso, la verdad es que están muy balcones, pero para que se los lleven, ese es el chiste, para que ustedes se la pasen chido. Ay, y lo que tienen que hacer es únicamente decir cuál de esos tres datos, Ojitos, es falso.
0: Es falso, muy sencillo, ya lo saben. Llamen, marquen ya 55-51-668-101, nuestro teléfono aquí en la cabina, y también 800-00-610-00 si están fuera de la Ciudad de México, para que vayan a ver a Adam Levine. ¿Y cómo se llaman los demás de Maroon 5?
1: Se llama Rodrigo, Fernando, Juan Carlos, Julio y Julio. El Chóforo. El Chóforo es el baterista.
0: El Chóforo.
2: ¿Sigue vivo el Chóforo?
1: Sigue vivo, güey. Saludos al Chóforo.
0: Oigan, pues Maroon 5 empezaron siendo un chorro y ahora 2026 son solo tres.
1: ¿Neta?
0: Sí, como dato curioso, Adam Levine, que está en la voz, Sam Farrar en el bajo eléctrico, y PJ Morton, que dice instrumento de
2: ¿quién sabe?
0: Teclas.
2: O sea, nadie conoce.
1: Un beso en las teclas.
2: Un beso en las teclas.
1: A todo el mundo que nos está escuchando, claro que sí.
0: Ya tenemos llamada aquí. Tenemos llamada. Impresentables por los boletos de Maroon 5, así que hola, hola, Impresentables, aquí, allá, ¿quién?
3: El que habla, Eric.
2: Hola, Eric. ¿El mismo Eric?
3: Sí, el mismísimo.
0: El de toda la vida.
2: El de toda la vida, el famoso Eric.
3: Exactamente, de los 36 años.
1: ¿Tienes 36? Entonces, te tocó Maroon 5 cuando despegaron, ¿no?
3: Así es.
1: Con la de This Love Has... ¿Esa? ¿Te acuerdas de esa?
3: El amor a la suegra.
2: Aquel video. Exactamente. Sí.
0: Gran video, definitivamente. Pues Eric, ¿estás listo entonces para adivinar la mentira por boletos de Maroon 5?
3: Claro, sí.
0: Muy bien, me arranco con la primera.
1: Te vas tú, Riva va a empezar, venga.
0: Dice así. El álbum de estudio Songs About Jane está inspirado en la exnovia de Adam Levine.
1: Ok, voy yo, ¿va? Adam Levine exige tener una sala privada para practicar yoga antes de cada show. ¿Cómo ves esa pinche mensada?
2: Y voy yo con el tercer dato. Adam Levine, por contrato, tiene prohibido ponerse tatuajes en los brazos.
1: ¿Cuál de esas tres es mentira?
3: La B.
1: La mía, la que yo dije, que es exigir tener una sala privada para practicar yoga antes de un show. Hazme el favor. Pues déjame decirte que estás mal, compa. Es real, hermano. Es Adam Levine. Piensa que es Adam Levine.
2: Así de ridículo es Adam Levine.
0: Por increíble que parezca, sí pide una sala de yoga.
1: Pide una sala de yoga para poder estirarse y que repercuta
2: en su ánimo.
1: Repercuta. Muchísimas gracias por llamar. Una disculpa, Eric, pero pues no te lo llevas. Tenemos otra llamada ahí. Ya vieron si puso atención. Ya sabe cuál no. Así que, ¿cómo estás?
0: Liwin. Ay, bájale a tu radio.
2: Bájale a tu radio, sí.
0: Escúchanos solamente en el teléfono, querido Impresentable.
4: Hola. Okay,
0: ahora sí. ¿Cómo estás? ¿Cómo te llamas?
4: Bien, muchas gracias, Javier.
0: Javier, ¿sí te llamas Javier? Él sí se llama Javier.
4: Yo sí me llamo Javier.
0: Muy bien, Javier, ¿de dónde nos marcas?
4: De la Ciudad de México.
0: Ah, perfecto, ya estamos aquí.
1: Javier, ¿cuál es tu número de banco? Ay, sí. No.
2: Sí, Javier, no. Tu homoclave y tu régimen.
1: Homoclave y tu régimen, por favor, porque necesitamos duplicar aquí una identidad para un paro que traemos aquí, perdón. No, dinos, perfecto. ¿Estás listo o no estás
4: bien
1: listo?
4: Confiable.
0: Listo, entonces.
4: Listo.
0: Por boletos de Maroon 5, adivina la mentira. Primer dato. El álbum de estudio Songs About Jane está inspirado en la exnovia de Adam Levine.
1: Levine.
0: Levine.
1: Luego el otro es Adam Levine exige tener una sala privada para practicar yoga.
2: Y el otro es que Adam Levine por contrato no puede hacerse tatuajes en sus brazos musculosos y enormes.
1: Y carnosos. Y venudos.
4: Pues yo digo que es la C, porque hasta donde sea está muy tatuado en todos lados.
1: Pero nuevos, es nuevos,
2: nuevos.
1: Tatuajes.
2: Sí, nuevos tatuajes. O sea, nuevos tatuajes, más tatuajes en los brazos.
4: Entonces, es
1: que
4: claro,
1: piensa que trabaja con marcas.
0: ¿Seguro?
1: Y demás.
0: Ajá. ¿Estás seguro, Javier? A ver.
4: Estoy seguro, no lo veo haciendo yoga.
1: Okay, va, tiene toda la razón. ¿Escuchaste la de?
2: O sea, no pusiste tienes un problema, ¿cierto?, severo de atención, Javier, porque acaban de dar esa respuesta hace rato y no
1: pues
2: te
1: no,
2: los
1: no, discúlpanos, no. compa, no te los llevaste, porque literal el vato que habló antes que tú dijo exactamente la misma respuesta, sí. compa.
4: Justo le bajé el radio, no escuché la respuesta.
2: Ay, sí, no, y el discapacitado es uno.
0: Qué mentira, porque cuando contestamos estaba con el
1: radio. No te preocupes, carnal, tú sigue intentándolo porque va a estar aquí, o bueno, afuera hay reventa. No es cierto, no.
2: reventa.
1: Vamos con la otra llamada.
2: Gracias, Javier, y por si andabas con pendiente, mi sándwich tenía queso de cabra.
0: Muy bien.
1: Listo.
0: Por si acaso. Hola, impresentables aquí, allá, ¿quién?
5: Hola, buen día, habla Gloria.
2: Gloria, quiere sus boletos. Gloria, adivina la mentira. Gloria. ¿Estás lista, Gloria?
5: Sí.
2: Tú sí pusiste atención, ¿verdad?
5: Estoy nerviosa, pero
0: linda.
5: Sí.
2: Tú sí pusiste atención, Gloria, querida.
5: No, sí puse atención.
1: No tienes que estar nerviosa, solamente está en juego que vayas a ver a Maroon 5.
2: Sí,
1: es lo
2: tampoco
1: único.
2: Es gran cosa. Digo, no.
1: No, sí es gran cosa. Si eres fan, es lo más importante. Sí. ¿Eres fan?
5: Sí, soy fan.
1: Bueno, pues entonces es lo más importante que te ha pasado hasta ahorita en tu vida. Entonces, sí. No te preocupes.
2: Imagínate que me estás viendo a los ojos y yo te estoy mirando a ti. No te pongas
1: nerviosa. Vamos entonces a darte los datos de nuevo. Y tú, lo único que tienes que hacer es decirnos cuál de esos datos es mentira. Va a comenzar arriba. Vamos en 3, 2, 1.
0: El primer dato es, el álbum de estudio Songs About Jane está inspirado en la exnovia de Adam Levine.
1: All right. El siguiente dato es, Adam Levine exige tener una sala privada para practicar yoga antes de cada show. All right.
2: Te voy a cambiar el nombre, Gloria. El tercer dato es que Adam Levine por contrato tiene prohibido ponerse más tatuajes en los brazos.
1: All right.
5: Ese es el falso.
1: ¿Cuál es el? ¿Cuál?
5: El tercero, lo de yoga y de... Son verdaderos.
2: O sea, estás diciendo que a ver,
0: respiramos.
1: Okay, bueno, pues déjanos decirte que Riva
0: ¡Sí! Te llevas tus boletos para ir a ver a Maroon 5 en el estadio Alfredo Argelú el miércoles 30.
1: ¿Cómo, Alfredo? ¿Qué? ¿Qué te pasó?
2: No, no se llama Alfredo Argelú.
1: Oye, ¿con quién vas a ir a ver?
2: ¡Palmas arriba, arriba, Gloria!
1: ¿Con quién vas a ir a ver tu concierto?
5: Con Riva.
1: ¡Ah, no mames!
0: ¿Me vas a llevar, hombre, en serio?
5: Sí, vámonos.
0: Bueno, pues vamos, entonces voy a terminar. Voy
2: ¿Vas a invitar
0: a
2: Riva,
0: a un concierto,
2: ¿en serio?
1: Oye, ¿y vas a pasar por ella y todo? ¿Cómo va a ser ese date? Platícanos.
5: Pasa donde me diga Riva.
0: ¡Ay, qué hermosa! ¿Así? Me encanta. ¡Halo! Pues ya tenemos una cita el próximo miércoles 30 de septiembre para ir a ver a Maroon 5, tú y yo. Y a gritar cuando este hombre se quita la camisa.
1: Oye, muchas gracias por llamar, muchas gracias por ganar, porque también, qué paz que ganó alguien.
2: ¿Cómo fue que dieron la misma
1: respuesta? La misma respuesta.
0: Gloria.
1: Vámonos con una rola, ¿no? Vámonos con esta canción justo de Maroon 5 que se llama Moves Like Jagger. Están en Impresentables, estos son los 40.
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2: Carnaval de Luz será el nombre del nuevo material de YouTube que lanzará antes de que termine el año. Será el número 15 de estudio de la banda, informó Bono. Esto en el marco de su 50 aniversario que se cumplen este 25 de septiembre cuando lanzarán su segundo sencillo Silencio, que se suma a Street of Dreams. Recordemos que los videos de ambas canciones tuvieron locaciones en México. 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Continuará desplazándose como un huracán al sur de las costas de Michoacán y Colima. Nuevamente se elevó a categoría 5, se localiza cerca de Zihuatanejo y Manzanillo. Se esperan lluvias intensas en Jalisco, Colima, Michoacán y Guerrero, y muy fuertes en Nayarit. 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Comisiones del Senado aprobaron la iniciativa enviada por la presidenta Claudia Sheinbaum para reformar la Ley Federal de Protección Industrial, conocida como Ley Antimemes. Se aclaró que el objetivo es combatir la piratería y la falsificación física y digital que pretenda engañar o confundir. 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Se unen la CONADE y la NFL. Anunciaron una alianza para que el flag football esté al alcance de estudiantes de nivel primaria y secundaria como parte de una estrategia para fomentar la actividad física. Se implementará con programas en escuelas, eventos nacionales, activación física y desarrollo deportivo. Soy Ivette Parga Ávila.
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0: estamos totalmente en vivo desde la cabina de los 40, siendo las 8:44 minutos. Se los habíamos dicho, estuvimos ya hablando de este hombre que es cantante, que es productor, que es compositor. Viene de un lugar muy bonito, Neón, Guanajuato. Ya está con nosotros Andrés Obregón.
1: Muchas gracias, muchas gracias. Qué bonito estar acá. De regreso, que hace poco nos vimos, ¿no?
0: Sí, hace
1: poquito, pero qué felicidad volver a estar por aquí.
2: Welcome, carnal, qué buena onda que estás acá, dándote chance de tocar, de platicar con nosotros sobre tu show que se viene, ¿no? ¿Estás contento o no?
1: Sí, no, feliz, creo que muy emocionado, preparando ya todo, dejando los últimos detalles, que ya tenemos el show armadísimo, pero... Hay muchas cosas que emocionan de...
2: En el Auditorio Freaking Nacional.
3: Ay, no más, humildemente.
0: De Reforma. Qué locura.
1: Sí, no, para mí ha sido un sueño. O sea, todo el proceso desde que lo anunciamos, desde que me llamaron por teléfono y me dijeron de que, oye, vamos a hacer un auditorio, fue como... Qué locura, o sea, está pasando lo que llevo soñando 20 y tantos años de mi vida.
2: Güey, los huevos en la garganta, wow, carnal, porque la neta sí está cañón, güey. Sí. O sea, es un venue impresionante.
3: Seguramente has tenido unas agruras y unos retortijones del tamaño. O sea, yo creo que el vato no puede dormir. De León, Guanajuato para el mundo, pero ya eres más chilango que nada, ¿no, Andrés?
1: Ya llevo unos 11 años acá, o sea, un tercio ya de mí tiene esa parte chilanga, pero también... Sigo teniendo el cariño inmenso por mi ciudad.
3: ¿Extrañas las guacamayas y la cebadina?
1: Extraño, las guacamayas y la cebadina, la chimichurri leonesa también, la extraño mucho. O sea, hay muchas cosas que extraño de acá, pero también le he agarrado un cariño muy bonito a esta ciudad.
3: Cambiaste el chicharrón y por tamal.
1: Por
3: en
1: tamal,
3: un bolillo.
1: Sí.
3: Aquí también todos lo ponen en un bolillo, ¿no?
1: La guacamaya por la guajolota la cambié.
0: Ah, mira, muy bien. Oye, hay algo que decir, porque tu camino ha sido muy honesto y muy genuino, y tú siempre lo has compartido en tus redes sociales. Desde aquel show, lo contabas en el brunch ayer, que empezaste y fueron 17 personas aquí en la Ciudad de México, tus papás incluidos, porque era tu primer show,
1: sí,
0: a pasar por Lunario, Teatro Metropolitan, hasta ahora llegar al Auditorio Nacional. Para el Auditorio Nacional hiciste además un promo, que cuando yo lo vi me sacó muchísimas lágrimas y sé que hay una anécdota detrás de eso, así que cuéntanos qué fue lo que pasó con ese anuncio.
1: Ah, sí, ¿cuál?
0: El del osito. Sí.
1: Sí, o sea, creo que ha sido un camino... pues largo, pero bonito también, en el sentido de que pues yo llegué aquí con una incertidumbre cañona, de que pues digo, yo llegaba de León, de mi ciudad, a llegar para acá sin saber, pues no tenía idea de nada de la industria musical, ¿no? O sea, llegué yo con mi guitarra, llegué a estudiar música. Fueron 6 años que pasaron para que una canción me pudiera pegar. O sea, fue sacar canción tras canción, sí, y que no pasaba nada, y que no pasaba nada. Igual gente que te decía de que no, pues la neta dedícate a otra cosa, o todo ese camino de ir a un show, y hicimos un show, me acuerdo, lo tengo bien claro. Bueno, acá en Ciudad de México hice uno y que fueron 17 personas, pero la primera vez que salí de León, que fuimos a Puebla, fueron 2 personas al show. Tocó un poco de todo, tocó también tratar de dejar la carrera en algún momento, porque pues pensé que no iba a pasar nada. Y de repente poder estar enfrente del Auditorio Nacional grabando un promo que de hecho hay una historia muy bonita detrás también de eso, que tiene que ver con ese promo, que yo hace 3 años más o menos, que fue cuando el proyecto ya empezó como a despegar, tenía una maqueta de una canción que todavía no salía, una canción que se llama Paulina justamente, y puse la canción en mi yo estaba fuera del auditorio y estaba un concierto adentro, y yo había ido a un concierto al Lunario, pero yo todavía ni hacía el Lunario. Y puse la canción en... Me salí del Lunario, todavía no empezaba. Me puse la canción en la oreja y empecé a imaginar que lo que estaba sonando

0: Adentro de la auditoría era mi canción.
1: Sí, wow.
0: Pero me empecé a imaginar todo de que la reacción de mis papás, si había algún amigo por ahí, si estaba mi hermano, como que fue una especie de manifestación, como, sí, como se dice, ¿no? Pero más que nada yo fue jugar a soñar para mí, ¿sabes, no? Pero creo que en
2: eso
0: este
2: suena
0: juego...
2: como una telenovela de las cuatro de niños. Sí. Jugar a soñar, ¿no?
0: Jugar a soñar.
2: Protagonizada por el George y Riva Pop y de villana.
3: George como el Ecoloco.
2: George como el Ecoloco. Sí. Y Andrés Obregón con alguna niña de esa época, ¿no?
4: Musicaliza Andrés Obregón. Sí,
0: ahorita que lo dije, dije, es un gran nombre de hasta para una rola también.
3: Para una rola,
2: sí,
3: güey.
2: Jugando a soñar, sí.
4: Jugando a soñar. Ya lo sabes.
2: Si que salgamos en el videoclip, avísanos.
0: No, claro, invitadísimos.
4: Pero, ahí estamos.
0: Pero sí, creo que fue un momento bien bonito y pues que yo no, o sea, yo lo imaginé fuera justo jugando a soñar, pero no iba a imaginar que 3 años después iba a estar parado enfrente del auditorio haciendo un promo y pues ya en menos de un mes ya estaremos ahí el 23 de octubre cantando el show completo que hemos preparado también.
4: Se te siente la emoción, ¿no?
3: Sí, qué nervios, güey, qué chido. Oye, tú que escribes tantas cosas emocionales, hoy aquí en Impresentables, güey, estábamos platicando de si alguna vez has tenido historias, escuchado a tu pareja hablar de su ex.
0: De su, sí.
3: ¿Tienes, o sea, te ha pasado que platicas al respecto? ¿Cómo ha sido ese tema?
0: Sí, la verdad es que...
3: ¿No tienes bronca? Es que mucha banda que le molesta, sí, cañón, güey.
0: No, o sea, a ver, en alguna etapa de mi vida, creo que antes, sí me molestaba, o sea, como que tenía esa... Prefería no hablarlo, ni yo hablaba de...
3: ¿En serio?
0: Sí, ni yo hablaba de mis exes, pero ahora, o sea, ahora ya más recientemente como que se me hace hasta divertido, como que no, ya no existe ese tabú, y se me hace hasta divertido como el chismecito, como, ¿sabes? Siento que es como un chismecito.
3: Tienes
0: toda
3: razón,
0: el chismecito,
3: 100%, 100%, sí. 100% va por ahí, no arriba.
4: Es que sí, se vuelve ya un buen chismecito y luego te sirve de material para tus canciones.
2: Ahora, ¿no? Si el ex de tu pareja es un ex convicto, pues no creo que sea tan, bueno, no creo que sea tan divertido, ¿no?
3: En ese caso específico, creo que también está mejor el chismecito, güey.
2: Sí, también más.
3: Sí. ¿Qué pasó? ¿Con qué bandido salió mi bella dama?
2: Mi bella dama estaba con un dealer.
3: ¿Sabes qué? Se llama el siguiente disco, perdón.
0: No, ¿sabes qué me pasó? Bien loco que mucha gente, yo saqué, cuando saqué justo esta canción que se llama Paulina, mucha gente me escribía de que, ay no, pobre la siguiente novia de Andrés Obregón, que va a vivir siempre con
4: la sombra
0: de Paulina. Y no, fíjate que luego tuve más relaciones, y inclusive alguna relación, era de sus canciones favoritas, la de Paulina.
2: Imagínate, decía, la novia de Martín, sí, Rica, sí, que siempre, güey, estuvo enamorada de Britney Spears.
4: Qué fuerte.
3: O sea, oye, carnal, vas a tocar una rola,
0: sí,
3: ¿no?
0: Sí, claro.
4: Para los que están solo escuchándonos, que van en su coche o que están en la oficina, en su casa, pues que Andrés tiene su guitarra y nos va a dar el teaser de lo que veremos el próximo 23 de octubre en el Auditorio Nacional. ¿Qué nos vas a tocar, Andrés? ¿Puede ser Pausa? ¿Puede ser Sin Maquillar?
0: Ah, Pausa es una buena opción.
2: Oye, Rivas se lo sabe todas, ¿eh?
4: Ahí está.
2: Riva Pro. Es la Yolanda Saldívar de Andrés Obregón.
4: Así de Andrés, hola.
0: Sí, lo más creo que está bien desafinado. Se me desafinó ahorita la guitarra, pero...
4: Se le desafinó la guitarra.
3: Es la humedad.
2: Estamos,
3: aquí es puro vaho desde la mañana.
4: ¡Ay, qué feo eso!
2: Imagínate el vaho de nosotros, impresentables.
0: Creo que ahí está, ahí ya la tenemos.
4: Eso.
0: A ver, ahí va. Un cachito de Pausa.
4: Eso, Andrés Obregón en Impresentables de los 40.
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0: Yeah. Oye, qué bonita rola. Wow. La verdad es que sí. Me viajé, cerré mis ojos y me imaginé así en el centro de Querétaro, ¿no? Imagínate esta escena. En el centro de Querétaro, yo solito, así viendo a la nada, porque no veo nada, viendo a la nada, sentado con un cigarro así larguísimo como de velador, recordando, hablando de historias de mi ex, a mi exnovia que me cambió por un manco. Esto es chistoso porque es verdad. Y cómo nos agarramos a muñonazos y... Me hiciste ver pasar la vida frente a mis ojos. No, la verdad, está muy chida la rola, ¿no?
1: Oye,
0: no,
1: sí, muchas gracias. Sí, qué chido, güey. Muchas gracias.
2: Sí. Eso pasa con la música de Andrés Obregón, que...
3: Ya sé, nos dejó a todos así como...
0: Sí.
2: Es que tiene una capacidad al escribir, que yo digo, tienes una pluma muy importante, de verdad, muchas que lo gracias. Que haces. O sea, tiene un eco hermoso y va a resonar mucho más en tu primer auditorio nacional.
1: Sí.
2: 23 de octubre, Andrés Obregón.
3: Felicidades, carnal. Qué buena onda, güey. Qué chido, la neta.
1: Muchas gracias.
3: ¿Tienes preparadas sorpresas para el show? ¿Qué va a
1: sí,
3: pasar?
1: Sí, claro.
3: Digo, me imagino que no nos puedes revelar. Porque nos...
2: ¡Oh, si puedes!
1: Sí, bueno, hay cosas que... Es que sabes que a mí me gusta mucho la reacción de la gente cuando es algo sorpresa.
3: Bien,
1: o sea,
3: wey,
1: que la gente no se
3: bien,
1: lo esperaba y es como, wow, no, ¿sabes? Como que me gusta mucho eso, pero
3: Kanye
1: obviamente...
3: West va a estar... Ay, sí.
1: Exactamente.
2: No quería...
1: No, eso no, era sorpresa.
3: Perdón, güey, va a estar Kanye.
0: Fíjate, Kanye West va a estar y también va a estar la MS.
3: La MS, exactamente.
2: Se suma y Belanova también.
3: Steve
0: Aoki
3: cierra. Ay, sí,
0: Steve Aoki Eminem, Alex Lora. Eminem, Alex Lora y...
2: Cristina Aguilera.
3: Ajá, Y el holograma de Juan Gabriel.
0: Y el holograma y el señor que dice arriba las lesbianas.
2: Ah, sí, no va a faltar. Sí. No lo dudes.
1: Taylor Swift va a estar también.
3: Todos, güey. Tú véndelo así, güey. Tú véndelo así,
0: Maverick.
3: Para que salga. Oye, felicidades, qué chido. La verdad es que te deseamos lo mejor. Está muy, muy chida tu música. Estamos emocionados por ti, carnal, la verdad. Entonces te deseamos lo mejor. Muchas gracias por estar aquí en Impresentables. ¿Va a cantar otra canción? ¿Nos vamos a aventar otro cachito?
2: Sí.
3: ¿Sí? ¿Ya no?
2: No,
0: ya. Ay, sale caro el señor, sale caro.
2: Que nos tenemos que ir a un corte.
0: Sale caro, o sea, velo a ver al auditorio. Sí.
3: Bueno, si quieren,
1: el auditorio. Ahí vamos a cantar todo el repertorio. Entonces ahí van a sobrar canciones. Bueno, no sobrar, va a ser las canciones justas.
2: Las justas.
3: Venga, perfecto, carnal.
2: @ Andrés Obregón _ bajo para que lo sigan y escuchen Todo Pasa, que ya salió de su álbum, 11 canciones, que pues toca ya empezar a repasar. Para que el 23 de octubre estemos listos para el Auditorio Nacional. Muchas gracias, Andrés.
1: Muchas gracias a ustedes.
2: Te queremos. ¡Mua! Vámonos a una pausa, pero ya volvemos en Impresentables de los 40. Yeah.
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0: 9:40 a las 9:05 de esta bonita mañana de jueves.
1: Ya 9 de la mañana, qué rápido ya se nos pasó. Ya ha estado puro cotorreo el día de hoy.
2: Puro cotorreo. Sí, ni ve uno la hora, fíjate. ¿Eh?
0: Ni ve uno la
2: chiste
0: hora.
2: Chiste ahí de ciegos.
1: Oiga, banda impresentable, estamos pues de manteles largos, ¿no? Está aquí Esmeralda con nosotros. ¿Cómo estás?
3: Ay, bien, muy contenta porque además hoy estamos de estreno. Hoy se estrena en todo México Hombre al Agua, esta película que hicimos con tanto amor, con tanta libertad. Y bueno, que ya viajamos a Venecia y luego ya estuvimos en Toronto y yo creo que todos decimos lo mismo. El reconocimiento que más nos importa es el de la gente, México.
1: El de claro, México. Claro que sí, qué chido. Oye, qué emoción también vivir todo eso, ¿no? Para ti.
3: Sí, era la primera vez que me paraba en festivales de cine en Venecia, que es el festival más antiguo, y además rodeada de mis compañeros que admiro tanto, que quiero tanto, en ese reencuentro ahí, y además fue bien bonito que Hombre al Agua fue recibida con mucho cariño, que la gente conectó un montón. Era la primera vez que yo la veía y compartir las risas, ¿no? Como los ruiditos que empieza a hacer el público cuando está conectando, sí, con la peli. Claro. Fue increíble.
0: Es que está una locura. Esmeralda Pimentel está en la cabina con nosotros, parte del elenco de Hombre al Agua, la nueva película de Gael García Bernal. Y tenemos que hablar de Juana, que es este personaje que interpreta. Es una mujer muy compleja, con muchas, muchas, muchas capas. ¿Cómo se mete uno en la mentalidad de un atleta de alto rendimiento? ¿Qué es lo que pues tienes que hacer tú ahí?
3: Sí, una saltadora de garrocha, sí, que además tuve el honor, el privilegio inmenso de que fuera Carmelita Correa, que es nuestra campeona nacional. ¡Órale! Ella tiene el récord, wow, del salto más alto en México, que ella me entrenara. Aprenderle fue...
1: ¿Qué deporte, sí, tan más interesante?
2: Sí,
1: ¿no?
2: Sí, sí, o sea, porque sí, como que te clavas en, de repente dices, un atleta, bueno, siempre un corredor, ¿no? Alguien en bici, un triatlonista, pero saltar garrocha, ¿cómo fue tu experiencia saltando? No es algo que pase todos los días, ¿no?
3: No, para nada, fue increíble eso, y además el desarrollar un acento yucafresa.
0: Sí,
3: yucafresa, eso, sí, ya también te habla un montón de Juana, que es una mujer que vive en una burbuja de privilegio, que nació ahí, que tiene una ceguera tremenda hacia todo lo que sucede a su alrededor. Y vamos a ir viendo cómo este personaje se va desarrollando, y conecta con una película. De pronto se le ocurre que ella puede dirigir la película de su vida, y gracias a eso comienza a hacerse preguntas que nunca se había planteado desde este privilegio, ¿no? ¿Quién soy? ¿Qué puedo aportar a la humanidad? ¿Qué tengo yo para contarle al mundo? Y a partir de ahí pues vuelve a conectar con su esposo, y se abre ahí como toda una liberación. Pero es bien bonito lo que propone Gael, que la ficción dentro de la ficción tal vez es un espacio para conectar.
1: Super una historia meta, bien interesante, ¿no? Sí. Bien original. Bueno, también creo que es algo como en México, estas historias nuevas que se cuentan y que vale la pena visitar. Como que darle chance a este tipo de películas que tal vez no son temas tan comunes, pero vale un chorro la pena darle la oportunidad. Déjense llevar en esta película, porque creo que los decía arriba hace rato que es súper intensa.
0: Sí,
1: ¿no?
0: Sí, sí. Yo le decía a Esmeralda, tan pronto llegó, que yo después de ver la película quedé como con muchas preguntas. O sea, sí, no solo de obviamente los personajes, y además es rico cuando uno ve una película y quiere saber más de las personas que acaba de ver, ¿no? Sí. Eso es súper interesante. ¿Tú cómo vives ese proceso también de hacer un personaje, luego ya verlo en la película, verlo además en festivales, que no debe ser igual, y percibirte a ti misma la que fuiste antes de entrar a ese proyecto y la que eres ahora fuera de ese proyecto?
3: Ay, sí, para mí este proyecto sin duda sí es un antes y un después en mi vida, desde la audición. O sea, Gael es de los seres más generosos, más sensibles, más cultos con los que me ha tocado coincidir en la vida. Y ya desde ahí él me habló de la génesis del proyecto, me invitó a vamos a colaborar, vamos a echarnos un clavado desde el juego y desde el rigor. Y así fue toda la película, una sensación de que estamos explorando esta propuesta de Gael. Y no me esperaba honestamente que quedara una película tan graciosa. Y sobre todo creo que es bien difícil cuando tú estás dentro de la película, de verdad sumergirte en ella. Eso es algo muy difícil que suceda, y aquí me sucedió. Y además siento que es una película que tiene muchas capas. Yo ya la he visto 3 veces y cada vez siento que tengo una lectura distinta de la película.
0: Me encanta. Y además como que la quieres ver con la mirada de cada uno de los personajes.
1: Claro, sí, sí, sí. Oye, sí. Importante para toda la gente que nos está escuchando, aquí está Esmeralda Pimentel en la cabina de Impresentables. También está Ricky Martin.
2: Sí, está Ricky Martin. Mira, ¿cómo fue compartir rodaje con Ricky Martin? Porque supongo que... que te emocionó.
1: Todos
2: también.
1: Somos fans, ¿no?
2: Todos somos
1: fans. Sí, sí. Sí, sí, todos,
2: yo creo que piensas en Ricky Martin y haces todo.
1: Es imposible.
0: Pero no, momento, el director, que llegó el director.
2: Llegó el director.
0: Y el protagonista y el productor de Hombre al Agua, Gael García Bernal. Bienvenido a Impresentables.
4: Bien, ¿qué tal, no? Además, qué bien llegar así para este, para el título de este programa, ¿no?
0: Sí, sí, sí.
2: ¿Cómo ha crecido el padre Amaro, George? ¿Cómo ha crecido?
4: No, el abuelo, el abuelo.
2: El abuelo, bienvenido, Gael.
4: Gracias.
0: Qué hermoso. Muy bien, vamos a escuchar algo porque pues justamente esta es nuestra sección de estreno, así que Lion, suéltamela.
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0: Así es, estamos en Impresentables, nuestra sección de estreno como cada jueves, y pues teníamos que tener a las personas del momento porque Gael García Bernal, Esmeralda Pimentel están con nosotros en la cabina, y es que hoy, a partir de hoy 24 de septiembre, está en cines, está en Cinemex ya, Hombre al Agua. Qué emoción el día de estreno de una película, Gael. ¿Qué pasa por tu cabeza sabiendo que mucha gente va a ver este bebé que llevas tantos años construyendo?
4: Claro, no, en Cinemex, Cinépolis y varias salas culturales alrededor del país. Sí, no. ¿Qué se siente? Pues se siente increíble, la verdad, porque es un bucle que uno siempre espera que se cierre, que se complete. Cuando estamos filmando la película nunca sabemos si la vamos a terminar. O sea, hay siempre una sensación de que todo se puede venir abajo. Y de pronto, cuando ya está todo puesto en marcha y el resultado termina siendo algo muy, muy emocionante y del cual estamos muy orgullosos, pues este momento es como ya donde la magia, uno quiere disfrutar el carnaval, pero a la vez también cuidar al bebé, ¿no? Cuidarlo y que crezca y que sea feliz, ¿no? Y que camine bien y que vaya por ahí, por la vida, ¿no?
2: Claro. Qué padre verte en esta faceta, querido Gael, qué gusto conocerte. Yo la verdad es que igualmente. Ellos lo saben, perdón que lo diga, pero sí estoy faneando un poquito, ¿eh? O sea, yo la neta es que no soy una señora cuarentona, ni soy Natalia Lafourcade cantando en el 2000, pero pues sí, sí, sí, hay como que cosillas que se sienten cuando dicen, va a venir Gael García a ser impresentable, sí, la verdad. O sea, Diarios de Motocicleta, Amores Perros, y ahora dirigiendo tu película, tocando un tema bien complejo,
1: película, ¿no?
2: Tu tercera película, tocando un tema bien complejo, viendo el universo de los yucafresas, de los atletas, de los salvavidas cubanos. Qué locura, querido Gael, y Venecia, Toronto y ahora México, ¿no? Ya por estrenar.
4: Sí, ya por estrenar, y sí, esa locura, quién sabe, de hecho, de las primeras proyecciones que hice con colegas de directores. Uno de ellos, después de verla, lo primero que hace es preguntar, ¿cómo se les ocurrió esto? O sea, ¿de dónde?
2: Sí,
4: ¿De dónde nace esta locura, no? Y sí, nace de montón de inquietudes, de montón de curiosidades y también de un juego musical también, o sea, de yuxtaposición de varios temas, de una exploración de varias tesis de alguna forma, ¿no? O sea, como que nos fuimos lanzando para diferentes lados y fuimos armando y componiendo algo que también en base a la prueba y error era como se iba manifestando y se iba conformando. Pero después ya con la llegada de todos los colaboradores y colaboradoras como Esmeralda, le empezaron a ponerle el cuerpo a la cosa y ahí es donde aquello que te imaginabas se multiplica, se triplica, se vuelve realidad y se vuelve aún mejor de lo que uno imaginó y también se vuelve más interesante también de lo que uno pensaba.
1: Está bien impresionante. La neta está impresionante lo que sea.
2: Impresentable no.
1: Oye,
2: bueno, es que el otro día, impresentable eres tú, pero...
1: Sí, no, el otro día fui a Oaxaca, estaba en Oaxaca y me metí, pues estaba en la playa, me tocó ver cómo salvaban a tres güeyes, o sea, literal me tocó en menos de tres horas un salvavidas meterse a rescatar a tres turistas. Ahí claramente decía, no te metas al perro mar, y esos vatos se metieron.
2: Hay gente necia, hay gente necia.
1: Y estos güeyes me tocó verlo, pero fue muy interesante ver cómo salvaban una vida. O sea, es algo, neta, sí, digo, ya en el lado más humano, ¿no? Ver cómo salvan una vida y el concepto de alguien entrando, arriesgándose y demás. Pero a mí lo que pues me da como duda es el complejo del salvador. ¿Quién salva a quién, no? Eso es algo que es algo que... ¿Cómo fue llegar a esta idea contigo?
4: Pues fue, sí, fue...
1: Pues me da como duda es el complejo del salvador. ¿Quién salva a quién, no? Eso es algo que es algo que... ¿Cómo fue llegar a esta idea contigo?
4: Pues fue, sí, fue agarrar esa fábula arquetípica del el salvavidas que rescata a alguien y ese alguien le promete lo que sea, ¿no? Lo que como sea. El genio en la botella, ¿no?
1: Claro.
4: Que le dice, sí. Te debo la vida, pídeme lo que quieras, ¿no? Pero pues hay un cambio, ¿no?
2: Hay una especie como de... Que además te encuentras con Jorge Salinas que ya está, sí, ya se habían visto en Amores Perros, ¿no?
4: Exacto, entonces yo caí en la trampa otra vez.
0: Otra vez. Vuelve a caer. Y con la misma, tropecé de nuevo con la misma piedra. Exacto. Óyeme, Gael, Esmeralda, a mí me impresionó mucho lo que acabas de decir, es muy, muy cierto, lo exponencial que se va como desarrollando la película. Y tengo una pregunta para ambos, porque con la experiencia me generó mucha curiosidad pensar si se puede volver fácil el acto de desconocerse cuando entran un personaje y luego salir del personaje y volver a conocerse como seres humanos, uno mismo como actores, porque es lo que vemos en la película, obviamente en el personaje de Juana que decide hacer la película de su vida, en el personaje de Camilo que es el personaje de Gael. ¿Qué tan fácil es para ustedes volver a ustedes cada vez que entran y salen de un personaje?
4: Diría que es, a veces, no sé, Esmeralda, ¿tú qué opinas? Porque parece como que es más difícil para la gente que no son actores.
2: Claro.
4: ¿No? Sí. Porque de pronto nosotros... al ser gitanos y no leernos las manos, ¿no? De alguna manera, como que nos vemos y podemos jugar el juego, ya sea en la cancha o a veces afuera, ¿no? También, o sea, podemos como que ponderarlo, llevarlo, tal, no sé qué, tenemos nuestra, creo que es el mecanismo que de alguna manera también entrenamos en la actuación, de repente tener ese momento de confianza y también de decir, ok, desconectamos, conectamos, desconectamos, ¿no? O sea, telepáticamente, ¿no? Pero es más difícil para los demás, ¿no? A veces.
3: Sí. Y siento que va, o sea, yo siempre me pregunto a qué parte de Esmeralda le está hablando este personaje. Siento que los personajes siempre son una oportunidad para conocer y explorar partes de una que a lo mejor no habías explorado todavía hasta ese momento. Pero siento que actuar tiene que ver con estar al servicio. O sea, literalmente con quitarte, desprenderte de todo lo que te distraiga, de tu ego, de tus miedos, de tus prejuicios y solamente estar ahí.

0: y al servicio de la propuesta de la
1: historia. Sí, porque haces muchas catarsis también actuando. También uno está sanando ahí bastantes cosas.
0: Es fascinante ver cómo se entran en esos personajes, y ya lo decía George, es una película muy meta.
2: Sí,
0: porque
2: es muy meta,
0: ver a personas conociéndose, desconociéndose y pasando por muchas cosas, entonces están cañones.
3: Varios layers, ¿no?
0: Ahí. Sí, y además
2: casi no conocemos actrices que, ay, de repente, no, estoy en personaje y por eso te gritan. y te tratan del esnable. Casi no conocemos.
3: Casi no, no pasa.
2: En México, no.
0: Lo que nos decías, Esmeralda.
4: No, ¿qué les decía? Que es bien interesante en la película que de alguna manera todos terminan actuando de ellos mismos y gracias a esa ficción terminan conociéndose y diciendo la verdad. O sea, hay algo bien bonito de esta propuesta de cómo la ficción nos permite acercarnos a quienes somos o descubrir realmente quién es el otro.
2: Y luego tu personaje, Esmeralda, que es bien complejo, ¿no? O sea, esta, de repente esta desconexión que vas sintiendo con el salvavidas al que rescataron y luego queriendo hacer una película de tu vida, seguro hubo como un montón de capas ahí, ¿no?
4: Sí, siento que Juana está en un momento muy particular porque viene de un posparto. Y la película comienza justo cuando ella está tratando de recuperar su autonomía, de volver al deporte, pero está muy enojada. Está muy enojada, yo siento que Juana está muy, muy dolida, que la vida que tiene no le gusta, pero no sabe cómo verbalizarlo, no sabe qué hacer con eso, y entonces es a través de estos desplantes, ¿no? Que intenta como expresarse, pero ante todo defendíamos el amor, yo siento que eso es algo muy bonito. En todas las escenas, en todo el viaje de Juan y Camilo, defendíamos el amor, pero sí, es una mujer que constantemente le está pidiendo a su marido que sea algo que no es. Sí.
3: Claro.
4: Sí. Qué duro eso.
3: Está de la noche.
2: ¿Qué ha pasado, amigo? Como que te trabaste un poquito, ¿eh?
3: Oigan,
2: pero todo bien en casa, hermano.
3: Justo cuando llegaste estábamos hablando de qué se siente trabajar con Ricky Martin en el set.
4: Ahí nos quedamos.
3: ¿Qué tal? Está Ricky Martin también parte del cast. Qué chido, ¿no? ¿Cómo lo lograron?
1: Ay, a todo dar. La verdad, bastante fácil. Y fácil quizás resulta como una palabra que no describe
3: lo complicado que fue.
1: Más bien la generosidad con la que se dio, de alguna manera. Como que era elemental, de alguna forma. Cuando me imaginaba en el cuento, cuando andaba ahí escribiéndolo, que fuese Ricky Martin, era como una idea de estas así guajiras, ¿no? Completamente. Pero ya en el momento de que la película se empezó a concretar, pues ya fue una llamada y rápidamente a los 3 minutos él dijo, brother, yo estoy ahí, yo entro completamente y quiso, no sé, como rápidamente organizó toda su vida como para poder escaparse, era un solo día que lo necesitábamos. Y vino y pues, con toda generosidad y buena onda, rápidamente organizó toda su vida como para poder escaparse. Era un solo día que lo necesitábamos. Y vino y pues, con toda generosidad y buena onda y apoyo, además agarrándole muy bien la onda a la película. Y entrándole, bueno, y confesando además, porque llegó, él decía, estoy muy nervioso, ¿no? Porque estaba llegando a un colegio nuevo, que es entendible.
0: Y era su primera película, hay que decirlo, sí, ¿no?
1: Eso que era algo que no sabíamos.
2: Mira. Oye, Gael, ahorita que hiciste el acento de Ricky... me pasaron con...
0: Cosas de mujer,
2: perra ciega empoderada. No, ahorita es que digo, te lo dice alguien que tiene buen oído. Me acuerdo de cuando hiciste al Che en Diarios de Motocicleta, era un argentino tal cual en la mala educación, y ahora te vemos hacer un acento cubano. Hermano, que a mí me dieron ganas de tomar un mojito cuando te he visto ahí, ¿eh?
0: ¡Qué bien! O sea,
3: no, es que el ojito, pues sí, justo es un gran máster en los acentos, la neta. Él sabe.
1: Es que sí, es una herramienta fantástica para jugar. Esmeralda es un gran acento.
2: Yucateco.
3: Yuca fresa.
2: ¿Qué onda, Esmeralda?
3: Es muy específico, ¿verdad, Esmeralda? Yuca fresa tiene su chiste.
4: Es muy específico. Muy específico. Es muy complejo, la verdad. Y sobre todo, hacerlo con así como con todo el respeto y con toda la generosidad para también no caer ahí como en una farsa.
2: Claro. No, y lo haces increíble.
4: En una caricatura.
1: Sí, es muy gracioso.
0: Están impresionantes, de verdad.
3: Muy gracioso. Sí. Y al chile sí es raro, ¿no? Es que es muy diferente, la neta. Como que yo alguna vez he escuchado a la banda Yucafresa, y la neta es que en Yucatán pues tienen acentos, bueno, entre pues varios, ¿no? Sí. Pero Yucafresa es famosísimo.
2: Se te antojan unos papazules de caviar.
3: No, lo reconoces en corto.
1: Y es muy rico eso de usar los acentos, porque compones un personaje, llegas a un lugar de... de una verdad de alguna forma también, o sea, como que empiezas a respirar de manera distinta, empiezas a pensar, a armar sintagmas de,

0: de manera distinta. Y de pronto ya traes un personaje ahí bajo el brazo que, con el que juegas, ¿no? Porque además no solo es el yuca fresa o el cubano en sí, es ese personaje en particular, claro, también. Sí. O sea, este Camilo es un cubano que lleva ya rato viviendo en México, uh-huh, también. Entonces, adaptándose también a lo común, como lo hacemos todo el tiempo, ¿no?
1: La, o sea, migración es un tema también ahí, sí, que está por debajo en la película. No, no por debajo, muy por encima, bueno, pero sí, es que hay muchas capas en Nombre al Agua, así que no se la pueden perder. A partir de hoy ya pueden lanzarse a cine, al cine que ustedes quieran, a Cinemex, obviamente, para que vean la nueva película dirigida, protagonizada, producida por Gael García Bernal, que está con nosotros, y con Esmeralda Pimentel, y con Natalia Oreiro, que los vi en nada entre los dos. Qué linda película y qué bueno que estén repitiendo esa sinergia tan linda que tienen trabajando.
0: Qué buena onda, gracias. Sí. De hecho, hablamos, ¿no? Para
1: sí,
0: eso.
1: Sí. Ahí te conocí, pero eso es por Zoom. Pero ya, exacto, aquí en vivo. De verdad, ándale, gracias por venir, felicitaciones.
0: Gracias.
1: Vayan a ver Hombre al Agua, de verdad, películas que lo dejan. ¿Verdad? Ahí te conocí, pero eso es por Zoom. Pero ya, exacto, aquí en vivo. De verdad, ándale, gracias por venir, felicitaciones.
0: Gracias.
1: Vayan a ver Hombre al Agua, de verdad, películas que lo dejan a uno pensando en uno mismo, en los personajes, como que uno quiere saber más, le decía Esmeralda eso. Sí. Gracias por estar en Impresentables, Gael García Bernal. Gracias, Esmeralda Pimentel.
2: Gracias.
3: Muchas gracias, oiga, gracias, qué bueno. Felicidades, qué chido. Que rompa madres la película.
0: Ojalá. Gracias
4: por invitarme. Vayan al cine, por favor.
0: Sí,
1: exacto. Sí. Vayan al cine. Además, en pantalla grande y con sonidote para que les lleguen los mensajes. Muy bien, vámonos a una pausa en Impresentables y ya regresamos con más.
5: Ahora sí, a ver todas las películas de cartelera.
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1: Impresentables, ya son las 9:30 de la mañana. Acaba de salir Gael García y Esmeralda Pimentel de la cabina. Seguimos todavía shaking ojitos de huevo arriba, Pop y yo. Aquí estamos para ustedes. Vamos a seguir hablando de nuestro impresentema. Así que márquenos y mándenos audios al 55-25-30-9100 para poder leerlos. Les recuerdo que es historias del ex de tu pareja. Así sí. Que aquí en Impresentables seguimos cotorreando. Seguimos en los 40.
2: Yeah, de una vez. 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
4: Majo Aguilar al emparrillado. La NFL confirmó que la cantante mexicana será la encargada de cantar el himno nacional en el Estadio Banorte el 22 de noviembre, antes del partido de temporada regular entre los Vikingos de Minnesota y los 49 de San Francisco.
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4: El primer hackeo conocido de un agente de inteligencia artificial a una web gubernamental fue confirmado por el gobierno de Australia luego de que un sistema desarrollado por OpenAI accedió sin autorización a información del portal del sistema público de salud. El incidente enciende las

0: alarmas sobre los riesgos de los agentes autónomos y la urgencia de establecer nuevas herramientas de protección en el uso de la IA. 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Movimiento Ciudadano en el Senado presentó formalmente una iniciativa que modifica la Ley General de Cultura Física y Deporte para obligar a las asociaciones deportivas a mantener el ascenso y descenso, en particular a la Federación Mexicana de Fútbol, donde recientemente se canceló el descenso de los clubes. Se busca priorizar el mérito deportivo. 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Orgullo mexicano. Rebeca Bernal marcó un doblete en su primera titularidad con el Manchester United durante la Players Cup en el partido ante el Sheffield United. La defensa central mexicana tuvo una gran actuación que colaboró en la goliza 10-1 de su equipo. Soy Ivette Parga Ávila.
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7: La temperatura, 31 grados.
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1: Estamos felices después de haber respirado el mismo aire de Gael García.
2: Oh, soy un charolastra, te quiero besar en la boca, George.
1: Dios mío.
3: Un charolastras, banda. Aquí estuvo Gael García y Esmeralda Pimentel platicando de su peli Hombre al Agua. Y bueno, pues quedó como una estela de muchas cosas que platicar, porque seguimos todavía shaking.
2: Yo esperaba ver a Gael García descalzo, sacando una guitarrita y un mezcal y cantando alguna rola hipster, pero no pasó.
1: No pasó. Eso de pronto, en la noche luego del estreno, creo que se armaría.
3: Oye, pero seguimos platicando del impresentema del día, el cual, Riva, ¿cuál era?
1: El impresentema del día, dícese de historias del ex de tu pareja. Ya nos contaron la de las caguamas.
2: Yo ya las conté caguamas cuando, congeladas es top, ¿no?
1: Sí, ya conté cuando una ex casi me pega, la ex de mi pareja, de una pareja. Ya contamos muchas cosas.
2: Luego alguien contó tu antítesis, Riva, alguien así como tú, que tú lo viviste en Italia. Alguien le vivió en un tianguis con unos mariscos.
3: Oye, pero tú no contaste ahorita todavía bien la historia del manco, nos platicaste.
2: Bueno, les cuento la historia del manco. Yo estaba en la universidad estudiando la carrera de Ciencias de la Comunicación en Querétaro y yo tenía una novia de la que me enamoré perdidamente y un día esa novia me dice que se va a ir de intercambio a la India porque tenía ganas de alimentar elefantes, porque así es la gente blanca en Querétaro, ¿no? Entonces dijo, me voy a ir a cuidar elefantes a la India y entonces nuestro amor ya no va a poder seguir floreciendo porque quiero cortar contigo y desapegarme antes de que esto se vuelva una relación, o sea, de que se vuelva más fuerte la idea de separarnos. Okay. Fíjense toda esta premisa.
3: Para.
2: Que de repente yo le contara esto al manco, porque este señor Manco, don Manco era el sonidista, teníamos una productora de cine, yo era el guionista, esta chica en cuestión era la de fotografía y él era el del sonido. Okay. Imagínate qué bonito se veía cargando el boom y la caña,
3: amores de ser,
2: con el muñón, ¿no?
1: Me encanta.
2: Yo le empecé a contar a este compa, porque era mi amigo, le empecé a contar, no, pues es que esta chava ya se va a ir y no sé qué, y pues me dijo que mejor cortáramos y que me baja.
1: Te la gusaneó.
2: Me gusaneó y nos agarramos a golpes afuera de un baño.
3: Ahí está, ya saben. Ojitos de huevo WWE.
2: Batalla de discapacidad. Sí. Pelea de inválidos como en South Park.
3: Oigan, ¿vamos con algún audio o llamada? Vamos con audio. Vamos
1: con Memo. En Memo. Presentables.
4: Pues yo les quiero platicar. El ex de mi pareja, ella tiene muy bonitos recuerdos de él, me platica que le habla muy bonito, shalala, shalala, como queriéndome hacer sentir mal. Pero resulta que hoy en día el tipo pues es un balagardo, una persona que se la pasa moneando en la esquina y pues yo tengo el orgullo de decirle que pues la salvé de una vida de miseria.
1: Cara.
3: Muy bien, güey.
2: Aplausos para este buen hombre.
1: Pero echárselo en cara también ya.
2: Está bien.
1: Aunque sí, si uno sigue hablando de su ex así como con cariño.
2: Sí, hombre, qué bueno que está moneándose el señor. Sí.
3: Venga, vamos con quién, ahora. Carlos, este es de Carlos. Vamos a escuchar a Carlos, impresentable.
1: Vamos.
5: El ex de mi ex esposa, el cual en una ocasión participó en un impresentema, exactamente el del día de ayer. Posteriormente, ese ex se lo reenvía a mi ex y se le hizo interesante y lindo lo que habló, ¿sabes? Y ese ex va a salir mañana con mi ex esposa. Y sin presentables, ese ex soy yo. Mañana me veo con mi ex esposa. ¡Ánimo!
3: Ya entendí.
1: Wow, qué meta estuvo esto.
3: Nos llevó en un roller coaster emocionado, una ruleta rusa.
2: Esto estuvo más vuelta de tuerca que
3: ese ex.
2: Qué bárbaro.
3: Soy yo.
1: Estuvo increíble.
3: Oye, pero vas a ir con su ex esposa este vato.
1: Pues Carlos, yo necesitaré seguimiento.
3: Nuevas oportunidades. Carnal, mañana, ¿cuándo dijo?
1: Mañana se van.
3: Mañana
2: salgan. Mándanos foto, ¿no?
3: Mañana que de las esposas.
1: De los dos.
3: ¿Verdad que se concrete, güey?
1: Sí, necesita.
3: No es cierto.
2: Y que nos mande el testigo.
1: Sí.
3: Vamos con Andy. No, Cali.
2: ¿Cali?
1: Con Cali.
3: No el actor.
2: ¿Cali García?
1: Aquí en Impresentables.
6: Les reduzco de rápido. Cuando tenía 17 años, hoy en día tengo 32, me involucré con una persona 20 años mayor que yo.
2: Ándale.
6: Esta persona tenía una

0: ¿No los hace como pensar así de cuando ves a alguien que neta no tienes idea de sus vidas? Todo lo que nos cuentan los impresentables que llaman, sí, neta han vivido cosas loquísimo. De terror, güey.
1: Creo que podrían escribir una película, o sea, de repente vemos tantas películas tan chafas y cualquiera de los impresentables podría darnos historias para todos, para
0: oye,
1: hacer 40 series.
0: Y un común denominador de los impresentables, cosa que me da mucha risa, es que andan repartiendo hijos por doquier.
1: Por doquier.
0: Hasta en in vitro, güey.
2: Sí, son el meme de los
1: son impresentables más no inseminables,
0: Nos habló una y nos dijo que guardó un bebé en una caguama y lo metió al refri.
2: Al refri.
0: Exacto. Ah, no, ya mezclé ideas.
1: Oigan, adivinen qué. Adivinen qué. Tenemos un momento estelarizado por Beca la Cachonda.
2: ¡Ay!
0: No es cierto.
1: Ahí está, viene.
2: A ver. Hola, impresentables. La historia con mi ex es que salimos con sus amigos porque tocaban en un bar. Nos salimos a la fiesta en casa de uno de ellos. Y bueno, estaba el que era mi pareja y estaba medio jarra. También su amigo que tocaba la batería. Y pues al final de cuentas se besaron y me dijo, ya ves, no pasa nada. Y solo le dije, pues te gustan los hombres, eres gay o eres bi. No me gustó. Quisieran ese tipo de cosas. ¿Eres o no eres?
1: Oye, Becachonda, yo esperaba que esto iba a terminar en una historia swinger bonita de meter las baquetas y los platillos y que ellos se besaran y entonces tú compartieras babas como en Y tu mamá también, estelarizada por Gael García, que estuvo hace unos momentos aquí. Venga. Pero no, resulta que Becachonda se asustó por la bisexualidad del señor.
0: Exactamente, que los bateristas son un común denominador también.
2: Sí, al día de hoy, bateristas.
0: Bateristas.
2: Y los bajistas también son un peligro.
1: Me decepcionó un poco Becachonda, oye, perdón.
2: ¿Qué fue?
1: Me decepcionó un poco, se persinó.
0: Oye, Beca, pero sí, hazle honor a tu nombre.
1: Sí,
0: y
1: hombre.
0: Historias más cachondas.
2: Yo también pensaba que esto iba a terminar en una trieja.
0: Sí,
2: yo también.
0: No quiso, o sea, se rajó a la mera hora.
1: Sí.
0: Pero oigan, vamos con los eventos del fan event que va a haber con Tom Cruise y con el Mr. Iñárritu, porque recordamos que va a ser la premiere de la película Digger y usted se puede llevar un pase doble para este fan event y verlos, ver ahí a las estrellas, verlas de lejos, pero verlas.
1: Pero verlas.
2: A Tom Cruise y Alejandro González Iñárritu, además que lo voy a volver a decir, o sea, Digger es una experiencia que no se las puedo explicar, es de esas películas que es mejor ir a verla. Descubrirla por ti mismo, porque pasan cosas que luego tú ya quedas, ¿qué? ¿Qué está pasando? ¿Qué estoy viendo? Y está increíble, así que mañana 25 de septiembre tendremos el fan event para que pues conozcan, estén al ladito, respirando el mismo aire de Tom Cruise y Alejandro González Iñárritu, así que márquenle ya mismo, la primera llamada que entre ya aquí a Impresentables, ya sea en el número de la Ciudad de México, 55-51-66-8101 o fuera de la Ciudad de México, que alcances a llegar mañana y que marques al 800-00-610-00, pues se lleva el pase doble.
0: Así es, les vamos a hacer una preguntita, pero muy sencilla, ahorita van a ver.
2: Muy bien. Me gusta, así que marquen.
1: La primera
2: llama
1: llamada
2: ya.
1: Que entre.
0: Llama ya.
1: Venga, llame ya.
0: Se están sacando.
1: ¿Te acuerdas?
0: ¿Te acuerdas?
1: Tu marido te engaña con una mujer rubia. Ten cuidado porque te lo tazón sacando.
2: Llama, Madame Sassou. Ya entró la llamada, así que hola, hola, impresentables aquí. ¿Allá quién?
3: Hola, hola, buenos días.
1: Ay,
3: mi nombre es Luis.
0: Hola, ¿cómo estás?
1: Ah, es Luis el que nos mandó ayer un mensaje.
3: Ayer, exacto.
2: Sí.
3: De que me casé con la que sí quiero, pero no amo.
2: Ay, Dios mío.
1: Exacto.
2: La que sí quiero, chale.
0: Oye, bueno, pero justo.
1: Oye, Luis, el de la Rosa de Guadalupe.
2: Muy bien, Luis.
3: Exacto, Luis.
0: Oye, ¿quieres irte al fan event de Digger, en donde vas a poder ver a Tom Cruise y al Mr. Iñárritu? Lo único que nos tienes que decir es la hora. No puedes fallar, güey. No puedes fallar, neta.
1: Sí, es la hora.
0: Tres. Dos.
3: Pero
1: uno.
0: ¿Qué hora es aquí en la ciudad
1: de
0: México?
1: China va a decir.
3: A la hora 9:47.
0: ¡Bien!
1: Felicidades, Luis. La pregunta obligada es, ¿te vas a ir con la que quieres o con la que amas?
3: Con la que quiero.
1: Ah, pobrecita, güey. Pobre de tu esposa, qué balagardo tan
0: asqueroso. No, está bien. Yo te deseo que vayas al fan event y encuentres a la que amas, güey.
1: Sí, ojalá.
0: Ojalá.
1: Que a lo mejor la que amas es la de Tom Cruise.
0: Oh, y chance la morra que quieres encuentra también a alguien y todos
2: son felices.
0: Y todos son felices.
2: Y felices los cuatro.
0: Y se cotorrean todo el tiempo y van cambiando, ¿no? Como las. ¿Dónde es la swinger que habla, güey?
1: De Jalapa.
0: Como la swinger de Jalapa que ya no ha hablado. Eres bienvenida siempre aquí en Impresentables. Carnal, disfrútalo, pásatela muy chido. Y no cuelgues
3: muchas
0: para que
3: gracias.
0: Tomen tus datos, bro.
2: No,
3: Claro, Luis. Que sí, muchas gracias.
1: Gracias, Luis, que viva La Rosa de Guadalupe y toda tu vida, que es una bonita telenovela.
4: Es una locura, nos encanta, de verdad, qué impresentable programa hemos tenido el
0: Oye,
4: día de hoy.
0: Oye, sí, hoy ha estado rojo.
1: Pero sigue ganando la congelada de caguamas, perdón, pero está en el top, ¿no? Yo creo que ahí sí.

0: se rifó, jajajania, porque me cachonda como que iba como, es como de esas veces que un futbolista va, lleva el balón y se tira.
1: Un clavadote.
2: Sí, ¿no? Sí, como Campas, o sea, en el Mundial de Colombia, que no le perdonamos ese gol.
3: Oye, pero te iba a decir, sí, Beca, te vamos a dejar una tarea, Beca Chonda,
2: hazle honor a tu...
3: Sí, hoy sal en la noche, vístete bonito, ponte un vestido, ¿de qué color arriba?
2: Rosa. Para sentirse peligrosa.
3: ¿Zapatitos de qué color? Ojitos. Ah, bueno, no, azul, va, azules. Suéltate el pelo, ve a tu bar más cercano.
0: Y fóllate un mesero.
2: No, hombre. ¿No? Así, de la nada. Beca Chonda, la tarea. No, ¿cómo le vamos a dejar esa tarea? ¿Qué,
3: no,
2: ojitos?
3: ¿Cómo, no, ojitos?
0: Bueno, perdón.
2: La
0: un
2: cara
0: mesero,
2: de Mems afuera no tiene comparación.
0: Ya sé, al enanito de los toques. Siempre hay un enanito de los
3: al
0: toques.
3: Al que va de los toques. No, creo que vivas una experiencia romántica cachonda y nos la cuentes mañana, sí. Nos market. Y si usted quiere ver qué va a escuchar, sobre todo qué va a decir de cachonda, sintonícenos mañana viernes, porque mañana ya terminamos la semana impresentable. Hoy la pasamos cañón. Hoy estuvo hoy la pasamos
2: ya
3: cañón.
2: Nos estamos despidiendo, ahora sí.
3: Estuvo increíble. Vino Gael García.
2: ¿Verdad?
3: Tamara Pimentel.
0: Esmeralda
2: Pimentel. Andrés Obregón. Va a tener su Auditorio Nacional. Nos cantó y nos dejó a todos pensando en la pausa.
3: Oye, emocional. ¿Qué tal, eh? Sí, estuvo buena esa rolita.
2: Tremendo.
3: Muchas gracias a todos los impresentables por darnos esta oportunidad de estar con ustedes todas las mañanas. Ojitos de huevo, ¿cómo la pasaste, güey?
0: Siempre la paso yo muy bien con ustedes. Son unos bebés de luz, son hermosos. Me encanta compartir micrófono con ustedes. Y sobre todo la paso increíble de conocer a toda la banda impresentable que nos marca, que nos comparte sus historias. Hoy el tema fue historias de el ex de tu pareja. Gracias por estar acá. Gracias a toda la banda impresentable. Recuerden, nos escuchamos mañana en punto de las 6 de la mañana. Síganme en redes sociales, Ojitos de Huevo, para ver cuándo voy a estar ahí por sus ciudades, Mexicali, Ciudad de México, Ensenada, Tijuana y Cholula, entre muchas otras. Los quiero mucho, los quiero ver triunfar. Recuerden que el amor es ciego y yo soy puro amor.
2: Te amamos mucho, Ojitos de Huevo. Yo soy Riva Pop. Me despido. Gracias, impresentables, por sumarse al tema, por mandar sus audios, por reírse. Y un saludo especial a Claudia Franco, que dice: solo quiero compartir que soy feliz por escucharlos y porque ya me pagaron.
3: ¡Eso!
0: A nosotros todavía no.
2: Estamos en proceso. Muy bien. Gracias por estar con nosotros. Mi arroba es arroba Riva Pop Music. Nos checamos.
3: Yo soy como arroba el George, el George con doble LCH. Nos escuchamos mañana. Esto es Impresentables.
0: Gracias, totales.
2: Bye.
0: Hasta la vista.
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1: La temperatura, 32 grados.
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0: Hola, hola, hola, hola, ¿qué tal, Mexicali? Feliz jueves 24 de septiembre del 2026. Te saluda Hugo Víctor Ramírez. Te doy la bienvenida a Los 40 Classic, en antena por la frecuencia 90.7 de tu FM, en la web en los40.com.mx y nuestra app. Gracias por estar ahí, por escucharnos. Saludazos a Caléxico, el centro, a todo el Valle Imperial, todo Mexicali, todo su valle y donde quiera que te encuentres. Hoy viajamos entre ritmazos, conectando tu pantalla y tus recuerdos aquí en los 40 Classic. Ya escuchamos Bust a Move de Young MC de 1989, año en que la televisión abierta se transformó con el estreno de la mítica comedia Seinfeld en NBC y el debut de Cops, la pionera serie documental policial que sigue al aire hasta el día de hoy. Seguimos en música más nostalgia, la fórmula perfecta, y ahora nos iremos con el clásico Wild Thing de Tom Locke de 1988. En aquel 88 debutaba la aclamada The Wonder Years, los años maravillosos, mostrándonos los problemas sociales y eventos históricos entre los 60 y 70 a través de Kevin Arnold. Transmitimos por los 40, 90.7 Mexicali, la radio de los conciertos. Te saluda Hugo Víctor Ramírez. Estás en los 40 Classic. Súbele.
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Lo que acabamos de escuchar es la propuesta electrónica de Lady Shape de los irlandeses Gas Gas de 1999. En aquel 99, HBO revolucionaba la pantalla chica con The Sopranos, serie centrada en los dilemas personales y criminales del mafioso Tony Soprano. ¿La viste? Continuamos disfrutando de Solo Tus Números 1 en un programa cargado de nostalgia, los 40 Classic. Y ahora nos iremos con una joyita de synth pop pionero mexicano, Complejo de Amor, de Artefacto, de 1993. En aquel 93 las pantallas estallaban con el regreso animado de la Pantera Rosa y en la televisión mexicana Eugenio Derbez marcaba época al estrenar su emblemático show de comedia Al Derecho y Al Derbez. Sintonizas los 40 Mexicanos en 90.7, los 40 Classic. Soy Hugo Víctor Ramírez, conexión total aquí en los 40 Classic. Música.

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Airbender, una obra de arte animada basada en artes marciales y el dominio de los elementos. Les saluda Hugo Víctor Ramírez en los 40 Mexicali 90.7, los 40 Classic. 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

Ya escuchamos el sonido R&B de Find Your Love de Drake, tema lanzado en 2010, época en que la cadena NBC estrenaba la franquicia policíaca Law & Order Los Ángeles, retratando el trabajo judicial y detectivesco de la costa oeste. Y así estamos llegando al final de nuestro programa de hoy, los 40 Classic. Vamos a cerrar con la energía pop punk de Amor Eterno por Allison de 2006. Esta legendaria composición de Alberto Aguilera, Juan Gabriel, reeditada con guitarras distorsionadas que la banda llegó a cantar en vivo frente al propio Divo de Juárez en el Auditorio Nacional. Mandamos un saludo efusivo a toda la familia binacional en Calexico, el Centro Brawley, Mexicali, todo su valle, todo el Valle Imperial. Gracias por estar en sintonía en antena por la frecuencia 90.7 de tu FM, en la web los40.com.mx y la app de los 40. Quédate con los Torpedos, José Nieblas y Moisés Rivera a continuación. Y recuerda que los 40 90.7 Mexicali es la radio de los conciertos. Excelente jueves para ti. Guión, edición, producción, diseño de audio y voz, Hugo Víctor Ramírez. Selección musical, José Nieblas. Operador, Moisés Rivera. Los 40 Classic, un programa de los 40 Mexicali. Derechos reservados, Radiopolis 2026. Yo soy Hugo Víctor Ramírez. Hasta la próxima. Y que la música te acompañe siempre.

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0: Los hijos del rock and roll saludan los amigos de la radio.
1: Pa, pa, pa, para, pa, pa.
2: Bienvenidos al concierto, gracias por estar aquí. Vuestro impulso los hará ser
3: ¿ser qué?
0: No sé, ser. Yo me sabía nomás la primera parte. Lo que canté es lo que me sé. Y los que no hayan pagado boleto y se colaron, vayan y mindren a su chandre.
3: Oye, hablando de cantar, hoy vienen por acá los Califunkers.
0: Ah, qué gusto.
3: Hay nueva rolita, ahí ya están en la LED.
0: Me lo saludas, compadre, no voy a estar.
3: ¿Estaba así ya?
0: Ya, Mary.
3: ¿A qué horas?
0: Ahorita en unos 13 minutillos.
3: Ya merengues entonces.
0: Tengo un compromiso, ¿ah?
3: Te me largas.
0: Le voy a bautizar el chimuelo.
3: ¿A quién?
0: A un vato que se le cayeron los dientes.
3: Ah, caray.
0: No, es un enlace, ya sabes, yo me la sé trabajar y trabajar.
3: Si se le caen los dientes, ¿le pondrías el chimuelo?
0: No, fíjate. Si acaso a una princesa se le pierde el cetro, tú, Josefo. Es cierto, no voy a nada. Pero estabas acá como, ahí viene el madrazo.
3: Ahí viene.
0: Oye, carnal, ayer, creo que fue ayer. Sí, ayer en La Dama y el Vagabolas, el Giorgio, que es mi presentador de aquel programa.
3: ¿Y le pagaste?
0: Yo le pago cada mes,
3: okay,
0: sus 250 pesos.
3: Ah, ¿cómo que pesos?
0: Pensé colombianos.
3: Pensé que era en dólar, colombiano más de valor que nada.
0: No averigües, no hagas el...
3: Tú dices, cuando vayas a Colombia... Ahí
0: vas a estar forrado.
3: Sí, va a estar forrado.
0: Dos nieves te vas a comprar. Bueno, total, en ese programa, el Giorgio me presenta y parte de la presentación dice, la voz que jode más que, y da una situación fea, gacha,
3: que esté pasando en ese momento, ¿no?
0: Puede ser de moda, puede ser atemporal, hay de todo.
3: Más que el bisoñé de Alex Sintek.
0: Ándale, más que la explosión de Alex Sintek. Ay, que tenía algo bueno de Alex Sintek que decir, pero a ver si me acuerdo. Si no, no pasa nada, está ahorita de moda para mal. Ajá. Decir algo bueno de él no importa, pero lo voy a apuntar aquí.
3: Ok.
0: Total, este Giorgio me presentó diciendo, la voz que jode más que traer carro bajito y caer en un bache grande.
3: Hijo eso.
0: Así lo presentó ayer, algo parecido, ¿no? No exactamente así. Y esa fue una historia porque yo le conté que venía yo hacia el jale en un carro chaparrito y esquivé un bache porque venía también a 2 kilómetros por día aquí en el Callejón Reforma.
3: Ah, ¿verdad que sí que está bien chacal?
0: Ese no está chacal. Ya no está chacal, espérate, ahí te va.
3: Ok.
0: Ya no está chacal. Y no mejoró. Ahí te va. Entonces ayer dijo eso porque yo le conté la historia de que venía yo y lo esquivé porque iba muy lento y que atrás de mí venía alguien con un poquito más de prisa.
3: Se le cayó la muñeca.
0: Y también un poquito más de o menos de materia gris. Porque para caer en un bache, en un callejón, también.
3: Sí,
0: ¿no?
3: También vienes.
0: Hay inevitables, hay de que, bueno, te voy a dar despacito, es inevitable y a lo mejor voy a rozar, voy a traer un carro ranita. Pero bueno, este güey le dio como que rapidito y nomás vi cómo le hizo el carrito. ¡Pa!
3: ¡Ande, güey!
0: Y yo, ching.
3: Se debe haber pegado en el capacete. Se le debe haber caído la mollera.
0: La retina la trae floja ya.
3: El Bendix. Que un concierto se canceló, no sé si en CDMX o dónde, porque se le cayó.
0: Se le cayó la retina.
3: Al vocalista de una banda, si también ya entra en edad, ¿no? Que
0: pues... Mijo, eres cantante, no eres observador de telescopio. Párate aquí, mira, aquí está el micro. Órale.
3: No, fíjese que sí se preocupó, que sí le dolía mucho y que aparte no veía bien. Y que bueno. Pues tuvo que ser, tiene que ser casos de atención así de emergencia, de urgencia. Ok, bueno, entonces, a tu cae, tú lo alcanzas a ver por el retrovisor y te mueres de la risa, me imagino.
0: Sí, no, gacho, es que no me dio risa, a mí no me dio risa porque no soy malo como tú. Soy más malo, pero a mí me dan risa otras cosas. No, yo como dije, y pude haber sido yo. Me dio de que chin, pobre güey. Y ya ni modo, ¿no? Y ahorita entra el Turi y me dice, oye, te mandaron saludos y te hacen un encargo. Y yo, dígame, joven. Me dice que venía el camión de la basura, justo por el callejón del que les estamos hablando, que es el Callejón Reforma. Y ese bache está pues entre el Callejón Reforma, entre la secundaria 18 de marzo y el
3: Caliente.
0: El Caliente. Entonces, ahí en ese espacio, ahí hay como dos, o tres.
3: Entre D y E.
0: Sí, hay como dos o tres baches, pero este que le estoy diciendo ya.
3: Sí, está inmortal. Fue el que me dio la bienvenida.
0: Es
3: el
0: otra
3: lunes.
0: Cosa. Así que, andabas de vacas.
3: Sí, lo bueno que traía.
0: Bienvenido.
3: Traía el picapón, compa. Entonces, aún así lo sentí, güey. Así que, ¡ay, güey! Ah, está bien macizo ese.
0: ¿Qué haces tú?
3: Sí. ¿Y entonces?
0: Pues total, que venía el camión de la basura y que ellos, pues por la naturaleza de su trabajo, tuvieron que pasar por ahí y que el camión con su peso hizo que el bache ya no fuera chacal.
3: Ahora fue.
0: Ahora es chacalísimo.
3: O sea, está más chacal.
0: Está más rudo, carnal. Se hizo más grande el boquete sin darles a desear nada. Está más profundo, está más ancho, está más inevitable y está más criminal.
3: Inevitable.
0: Así me dicen mis ex amores.
3: Ajá. Ah. Que es inolvidable, pero bueno.
0: Entonces, sí, sí, no nos va a venir a regañar.
3: El más allá.
0: Pues no creo. No, pues que la compuso ella.
3: No sé. No sé, pero bueno.
0: Total, que me reporta entonces que ese bache ya está más grande, más peligroso. Así como cuando veías alguna promoción de papitas o algo, de que ahora 20% más producto. Pues este bache ahora tiene 20% más hoyo, güey.
3: Más hoyo.
0: Está más gacho y más peligroso.
3: Y qué triste, por aquí vino en esa. Aquí no estoy sentado yo, compadre. Estuvo. Nada más y nada menos que nuestra presidenta municipal.
0: ¡Ah, hijo!
3: Ya es que andaba por la segunda vuelta.
0: ¿Le tocó el bache?
3: No, que le tocó el bache. Aquí estuvo y yo le dije, le encargo mucho el Callejón Reforma si vuelve a ganar otros 2 años, ¿verdad? Sí. Y dijo, anótalo. Así le dijo a su asistente, anótalo.
0: Sobre ese Kirnos, ¿quién es el asistente?
3: Pues no.
0: Porque ella que se va a andar acordando, güey. O sea, a lo mejor le dijo y
3: luego...
0: Y ya lo anotó y lo dice, oye... piense que el bache... Mijo, cállate.
3: Y luego le dije a Jorge Castañeda, oye, güey,
0: paro.
3: Échame un paro, güey. Está bien gacho ahí. Justo saliendo de la cochera de los 40, está ya cada vez peor.
0: Ah, ahí también está bien criminal.
3: Ajá, entonces le dije, echa un paro.
0: ¿Sabes cuánto tengo que no traigo mi Porsche?
3: No, pues olvídate.
0: No puede entrar, güey. Se le cae la fascia. Pega en el... O sea, es terrible.
3: Sí. ¿Te acuerdas que traía uno como el... Un carro así como el santo... El Mosh? ¿No lo deberías ver?
0: No.
3: ¿Mi plaza?
0: ¿Qué
3: le ocurre acá? Pues le mete de entrada, jaló, ¿no? Entró bien. Un paro me la cuchara porque pues, traigo este carro, no me lo van a robar aquí en el Callejón Reforma, ¿no?
0: Uy, dije, mejor se lo hubieran robado, güey. No, Simón, te salía más barato.
3: Simón, y a la salida, güey, yo no le dije nada. Porque, no sé, yo asumí que él sabía, güey.
0: No, yo creo que ni te acordaste.
3: Sí, la neta, no me acordé.
0: Uno también, como ya lo hace diario, no lo traes.
3: Y cuando lo
0: traes,
3: lo voy viendo, le dice, cálmate. Y el güey le valió. Le dio para atrás. No, hombre. Se dice que una parte...
0: Adiós, defensa.
3: Sí, el plástico de abajo se quedó bien zarrita.
0: Y qué triste.
3: Qué triste todo. Sí, dicen como es tú,
0: mejor
3: soy.
0: Te lo hubieran robado, güey.
3: Sí,
0: te salía más barato porque sí. Ya no está. Ya no pago placas, ya no nada.
3: Ay, no, pues hay que darle la
0: cobro mi seguro, güey. Algo, ¿no?
3: Sí, algo, no sé, pero sí, se siente engacho. Entonces, te aviso, Josefo, que ese bache ya está más gacho.
0: Ok, fíjate que yo le gané hoy a los de la basura.
3: Ah, sí.
0: O sea, los vi por el retrovisor.
3: Ah, mira, y fue hoy.
0: Y fue hoy, sí.
3: Entonces, te salvaste. ¿Hoy traes el chaparrito o el picapón?
0: No, traigo el picapón, pero eso me valió, de que ni me fijé, güey, así.
3: Y atrás vi el de picapón y dije, vi al camión azul y dije, ay, les gané. Porque luego también es una jode. Vienen a vuelta.
0: Sí, hombre.
3: Y van agarrando basura del Bachuni, de aquí los departamentos, de acá, del Sims y todo el río. Y hijo, para que lleguen hasta aquí. Y luego, para que pasen este espacio. Para que te liberen en la cochera es un tema.
0: Sí, no, mi hijo.
3: Sí,
0: entonces, bueno, no sé, todavía tienes chance, querida presidenta Norma. Municipal, Norma. Pero si no, bueno, vamos haciendo un llamado a los que ya están candidateados, Armando Samaniego, Diego Echevarría, el Macalpi, el que gane, güey.
3: El que gane.
0: Tiren paro, ¿eh? Si hay alguien que se me pasó ahí, recuérdenme quién. Digo, todavía no están definidos, pero
3: sí. Nadie sabemos quién quiere.
0: Sí, Netza, hombre. Tal vez. Los que ya saben que quieren, ahí echen ganitas, güey. Tapen el hoyo.
3: Si no nos pueden,
0: esa puede ser su campaña.
3: Repavimentar.
0: Le tapamos el hoyo.
3: Y le hacemos el hoyo gratis, ¿te acuerdas de la campaña?
0: ¿Cómo no?
3: Ah, bueno, entonces acá.
0: ¿Cómo?
3: Si no pueden pavimentar todo el Callejón Reforma,
0: de perdida tápenos los baches.
3: Pues sí.
0: Tápenos los baches. No
3: sí, estaría bueno.
0: Porque me dice, ya es chisme, yo no lo he visto. Pero me dice el Turi, bien que el callejón de atrás del DIF parece que está en Mónaco, güey. Está bien bonito.
3: Ahí le ya.
0: Está bien lisito.
3: Sí, esas tenemos.
0: Muy bien. Muy bien.
3: Qué cosa.
0: Se verá reflejado en su propina.
3: Ah, no.
0: Pero bueno. Ay, entonces ahí está. Esa era la chisma de
3: hoy. Se verá reflejado en la boleta.
0: En la boleta
3: electoral.
0: Sí.
3: si no se alivian.
0: Échenle ganitas.
3: Por favor.
0: Tabla criminal. Y hombre, ahí por todos lados habrá algún bache criminal. Yo los que no, de plano no soporto son los que están en vías rápidas. Eso sí, compadre. No, esto es peligroso. Jodones, sí. Este como quiera, pues te digo, me privan a mí de traerme mi Porsche. El Bugatti también ni de chiste lo va a traer, güey. A esta zona.
3: Tráetelo,
0: güey. Pero no, mijo, pues se van a dañar. Es por eso es que no lo has visto aquí, güey, mi Bugatti. O sea, ¿cómo lo va a traer aquí? No hay manera. Entonces, pero pues échenle ganita, mijo. Ese sí ya está bien criminal. ¿Cuándo le toca, loco?
3: Pues,
0: ¿cuándo le tocará por vía natural, así sin mover, sin meter solicitud?
3: ¿Al bache?
0: No, ya para febrero, neta. Espérame, todavía no te digo el año.
3: 2050.
0: No empieza con dos.
3: No empieza con dos.
0: No, espérate. No seas así, güey. ¿Cómo que no empieza con dos? No,
3: el año. Los torpedos ya menos se pensionan y no se alivianan.
0: ¿Quién?
3: Los torpedos ya menos se pensionan. Ándale. Y no se alivianan.
0: ¿Cuántos tendrás? Ese bache, a ver, pasamos diario aquí. Uh-huh. Nosotros lo vimos de bebé. Yo te cargué, güey.
3: Oye, ¿viene de, qué viene? ¿Un huracán o qué viene?
0: ¿Cuál? ¿El niño?
3: La colilla, algo. ¿Por qué? Acá me dice Labrán. ¡La ropa! ¡Ahí viene el huracán!
0: No jodas, tío. ¿Por qué siempre me hacen salir de mi cabina cuando hay algo?
3: Se empezó a nublar ahorita. Falta que esté haciendo también. En la mañana estaba haciendo un poquito vientecito, pero poquillo.
0: Caldito seas.
3: Y estaba húmedo. Entonces, quién sabe cómo se vaya a poner ahorita, ¿verdad? Pero bueno, pues ahí está. A ver cómo te toca el fenómeno.
0: El fenómeno.
3: Es todo, completo.
0: Sí. Oye, tenía una cosa buena que decir de Alex Sintek.
3: ¿Qué?
0: Ya me acordé. Es que, digo, ahorita que está tan de moda para mal y todo. ¿No te acuerdas que hicimos algún sketch de Alex Sintek? Salía él.
3: ¿Con nosotros en Torpedos?
0: No, en vivo no. Ah. Pero como que agarramos su imagen, algo y con Alejandro Fernández. Ya no me acuerdo, pero bueno, es lo malo. Me acordé de que hizo algo bonito y algo bueno, siendo él ya un músico reconocido a nivel nacional, que yo insisto, es muy talentoso, con músico es muy talentoso. Y ya con carrera y todo, aceptó ir al programa de un güey que pues, que ahí estaba empezando, que no traía pues, demasiado, que no era conocido y todo. Ándale, morro, te voy a aliviar y voy a ir a tu programa. Ajá. Fue y pues para él fue un momento, oh, wow, qué
3: de
0: chido.
3: Gloria.
0: Y traje un invitado nacional.
3: Un par de aguas.
0: Exacto. Y que se haya prestado a eso, pues habla bien de él, ¿no? Como que era más humilde. ¡Ay, sí! Ahorita ya no sé cómo ande.
3: Pero quién es.
0: Ya cierto.
3: El conductor.
0: Alex Sintek fue al programa de este conductor.
3: ¿Quién es más humilde ahorita? ¿El conductor o Alex Sintek?
0: No, definitivamente Alex Sintek. Ya fue rebasado.
3: Ya fue rebasado.
0: Pues es que es Jimmy Fallon, güey.
3: No, ya sé quién es. Y se presta en el bisoñé.
0: ¡Ah, caray! Entonces yo ya no puedo, después de que has dicho eso, yo ya no puedo decir de quién se trata por respeto a la figura.
3: O al bisoñé.
0: De este caballero.
3: Por respeto al bisoñé.
0: Por respeto al ratín.
3: Bueno, no sé, pero conduce la granja VIP.
0: Me quedé yo así. No sé qué es.
3: No sé qué está mal.
0: Sí,
3: qué está mal. No sé. En TV Azteca, la granja VIP, la competencia.
0: Ahí ya, pues gran parte de la masa sabrá de quién se trata.
3: La competencia.
0: Si es que estás en lo correcto, porque no has dicho el nombre, no. Estamos pensando en alguien diferente.
3: Pero la granja VIP, para que sepas, es la competencia directa que TV Azteca le puso a ¿cómo se llama?
0: Sí sé que es, pero no la he visto nunca.
3: A la queche y los famosos. Que ya gracias, y se va a acabar.
0: ¿Quién conduce la granja? No quiero preguntarle eso aquí a la madre. Esto no quiero que traiga eso. Entonces, bueno, en mi historial.
3: Pues que chido, lo que pasa es que ya tenía el éxito todo, y ese programa pues todavía no era, pues iba a arrancar, creo que era el primer programa, ¿no? O algo así, era de los primeros.
0: Eso sí no te sé decir, pero estaba
3: empezando. Entonces fue el padrino de lujo. Creo que ese programa, ya me acordé, era el primer programa ya en televisión nacional. Cuando lo invitó.
0: Ah,
3: era de estreno a nivel nacional. Este programa ya lo estaban haciendo ellos en cable. Y entonces ya iba a mudar o emigrar al Canal 5.
0: Pero, no, entonces ya no tiene nada de chiste, güey.
3: ¿Por qué?
0: No, pues que ya es un programa chilo, ya está grande.
3: No, pues es el estreno.
0: Pero... ya vas a nivel nacional, en Canal 5 ya eres alguien. Ya puedes invitar, estamos hablando de aquellos años, ahorita ya es otra cosa. Pero ya puedes invitar a... Sí, güey. No, yo creí que había sido allá en Monterrey, de que llegue, tocó la puerta. Pásale, mijo, no hay guardia. No, mames, pásale. Pero si es así.
3: Creo que empezó el programa en una ciudad cercana, que no se des cuenta. Toluca, es un decir, ¿no?
0: Ajá, era Puebla.
3: Era Puebla. Pero sí tuvo que trasladar a Puebla.
0: Ah, bueno,
3: o sea, sí. No sé que estoy en estudios.
0: Entonces, ¿desde allá empezó a ser nacional? ¿Todavía en Puebla?
3: Pues igual estoy alucinando, ¿eh?
0: Yo creo que traes ahí los números.
3: A lo mejor traigo el número de chuecos. Pero sí estuvo aquí, se tuvo que trasladar porque le encanta el camote.
0: Pero como yo tampoco sé, te ando creyendo.
3: Pero bueno, total, la onda es de que pues fue eso tuvo buen puntacho, ¿no?
0: Buen puntacho, de qué buen puntacho.
3: Y apoyar a esos nuevos talentos.
0: Pues como quiera que sea, sí, hombre. Sí, fue buen movimiento, tuvo chilo y ya, era todo lo que tenía que decir bueno de Alex Intec. Síganlo funando.
3: Okay.
0: No hay problema. Digo, no es mi primo, no nada. Yo nada más quería dar un detalle, porque luego hay gente que trae historial bien zarra siempre. De que, ay, odiamos a Carla Panini. ¿Por qué? Pues porque traicionó a su amiga, no sé qué. Y luego te vas al pasado y ¿qué más ha hecho? Y de repente te topas con que pues, alguna vez fue y dio show gratis para niños huérfanos. Pues, mira, hizo cosas buenas, también hizo una cosa horrible. Pero este es un ejemplo inventado, no sé. Luego, al revés, de cachas que, mira, también una vez la agarraron robando en una tienda. Entonces, estamos jodidos, ¿no? Entonces, yo quería dar, insisto, ese ejemplo fue un falso completamente, el de Carla Panini. Digo, nada más la mitad fue real. Pero quería sentar esa...
3: Dice situación. Arturo que ya se va con Polo.
0: No, espérame, que te vas conmigo, desgraciado.
3: No, con Polo, el huracán.
0: ¿El así se llama, Polo?
3: Sí.
0: Ah, caray, mi padre es Polo y también es así, rebeldillo. Bueno, pues vámonos con música entonces, Josefo. Se llega el momento de ponerles esto bien alegre. Es Pharrell Williams y Happy. Tremenda rola, ¿no?
3: Es todo. Arrancamos con esto aquí en los Torpedos. Entonces, al ratillo llegan los Cali Funkers para presentar su nueva rola. El Mollejas pues, va a hacer un enlace, ¿verdad? Entonces, en Vivaldi.
0: Correcto.
3: Así que muy abusado, carnal. Agárrate donde puedas.
0: Lo bueno es que está cerca de la casa, en la zona dorada.
3: Bueno, por lo menos. Por lo menos. Y avisa.
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4: De 11 a 1, así que aquí andaremos hasta la 1 de la tarde. Ahorita el Molleja se nos lanzó un enlace. Entonces, oye, un saludo para Tommy de la Barrera, me salió que cumple años. Felicidades, estimado Tommy, el divo de Mexicali, Tommy de la Barrera, muchas felicidades, que te la pases a todo Dars. Está viendo ahí una noticia de un jovencillo que pues, es originario de México, que radica en Oklahoma, este muchacho, y vendió un testículo. Sí, dijo, ¿cómo no? Lo voy a vender. ¿Cuánto creen que le pagaron por ese testículo? 1,400,000 pesos, así si hacemos la conversión, ¿no? 1,400,000 pesos le pagaron a este joven de México, en Oklahoma, por un testículo. Y uno sin saber, mira nada más, que todos los días nos andamos aquí rasque y rasque. 2,800,000 pesos, lo que es no valorar, compadres. Bueno, a ver, ¿qué onda? ¿Me puedo castear para vender uno? Y como quiera, pues te pones uno. Creo que sí te pueden poner uno, ¿no? Que, o sea, si pierdes uno por alguna razón, un accidente o por alguna enfermedad, creo que te pueden poner otro para que sea más o menos parejón. Entonces, pues igual y... Pues ya que me va a quitar uno, pues póngame uno de mentiras ahí. Ahí métame una canica, ¿no? Un bombón o algo para compensar el asuntacho. Entonces, bueno, pues así está el asunto. Según la información de TV Azteca. Hasta aquí mi reporte. Pasada de lanza. Y ya me mandan la información. Dice, lo que comentó ayer Luciana, dice, México se hace mundial de ciclismo, efectivamente. Y dice, ya hay lugar. Se va a llevar a cabo en Puebla. En Puebla se va a llevar a cabo esta sede de Mundial de Ciclismo. Entonces México será sede por primera vez de un campeonato, que no es campeonato, es campeonato. Un campeonato mundial de ciclismo. La Unión Ciclista de México ya anunció de manera oficial que Puebla va a albergar, ¿ok? O albergará el mundial, pero es de ciclismo de MTB, o sea, de montaña, ¿ok? MTB XCM. Es una sigla de una estación de radio, ¿qué, compadre? No. Entonces va a ser esto, no en el 2027, no en el 2026, porque ya está acabando, ¿no? En el 2029, todavía le falta un buen. Pero ya amarraron, ya firmaron. Y aquí acá firmando, Simón, ya, ok, ya se amarró y todo el rollo, efectivamente. Miren, por acá no tendrás el nuevo sencillo de Ed Maverick. No sé. A ver, déjame lo busco, capaz que sí. Se llama No Todo Es Parte de la Vida. Mira nomás, déjame ver si... Ah, no, el Turiboy ayer se la pedí, ahorita que me estoy acordando. Y no sé si la cargó. Pero como andaba editando algunas cosillas, diseñando algunos audios, entonces no sé si será así. Saludos a Yuli, que dice por acá, el pedante de... De ese comunicador que están hablando. Me zurra. Pues límpiate nada. Aunísimo, dice. A mí siempre me cayó mal, de verdad. Bueno, en fin, y me recomienda por acá una serie del Netflix que se llama 100 atletas mexicanos. Ya, ok. Que dice que está emocionante. Déjame ver la portada de 100 atletas mexicanos. A ver quién sale. ¡El Mixteco! Ah, no, el Místico. Sale el Místico en el principal. Alcanzo a ver ahí a unos gladiadores del boxeo, compa. No nomás de lucha libre. Ah, también. Está interesante. Entonces, si son 100 de distintas disciplinas, digamos, 100 competidores y profesionales de distintas disciplinas, pues a ver, se ve que va a estar bueno. Entonces, este documental, sí me lo ando echando. Y sale el Matador, ¿ok? El Místico. Muy bien. Pues hay que verlo. En una sentada sin albur, me lo ando echando. Entonces, bueno, pues vamos a hablar de música aquí en los 40, 11:37. ¿No han llegado estos güeyes? Yo les dije que a las 11:30. Pero pues son rockstar los califúncaros. Se han de despertar como a las 12. Están así como, buenos días. Ay, madrugamos. Son las 12 del mediodía. Ay, no. Entonces, ¿sí era hoy? Capaz que también yo estoy confundido. No, sí, miren. Dice, nos vemos al rato, bro. Ok, no, sí era hoy. Dije, me confundí yo. O quién sabe. No he ido. Me dicen, ya se está poniendo bueno el huracán. Estoy encerrado. Pues yo también estoy encerrado en una cabina. No sé ahorita. Que lo muy cuando haga su enlace nos diga. Pero lo que sí vi que ya estaba más nubladito. Eso fue lo que yo alcancé a apreciar hace ratito. Ya sí estaba poniendo un poquito más nubladito. 11:38 en los 40. 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Ok, hasta aquí mi reporte. Si tienes bolsillo inteligente, dile así, Alexa, pon los 40 mexicali. A ver qué tan trucha, qué tan inteligente es tu bocina, Alexa, ¿eh? A ver si es verdad. Y luego esas cosas me enfadan. Yo no sé, aparte que capaz que yo tengo una bocina, yo no tengo ahorita, hasta la fecha, es de esas, tengo de otras, que se conectan por Bluetooth, bla, bla, pero no tengo ninguna Alexa. Entonces, pero me da miedo, mete que la tenga en el cuarto un día así, y a 3 de la mañana de repente me diga, me pregunte, ¿qué dijiste? No te entendí. Yo, ¡ay! Porque pues igual uno habla dormido, ¿no? Pues sí. Entonces, pues que te termine despertando la Alexa porque no te entendió lo que dijo. Estás acá dormido hablando. No, pues olvídense. Más mello, ¿no? En esas que, ¡ay, te zurras! Son las 3 de la mañana. ¡Ah! Las 3:33. La media, sí, no es el número de bestia, es la de medio bestia nada más, ¿no? No sé, bestia completo 666, es el número de bestia. Entonces sería media bestia, ¿ok? Entonces, pues sí, las 3:33. ¡Ay, qué mello, ¿no? En fin, que de hecho me levanté temprano a la fregada. Estaban ahí jodiendo los perros de los vecinos, molestingando a las 5 de la madrugada. Y yo, ay, güey. Ya es que no sé por qué los escuché como si estuvieran en mi cuarto, güey. Ya dije, vamos. Ya, voy a entrar a tirar el agua. Voy a ver qué onda. Intenté conciliar el sueño, pero el sueño no quiso conciliar conmigo. Y dije, nah, güey, ya. Aliviana el penco, órale. Ponte a activo. Vete a correr, güey. Órale. Yo, hasta me hice bueno. No, güey. Ah, ok. No me espero. No, tranquilo, güey. Entonces, total, me fui a echar una trotadita súper madruguera. Por eso me enteré que estaba haciendo fresco en la mañana. Así como que había vientes, corría el vientecito. Lo que sí es una humedad que me fijé yo, caco, ¿cómo está? ¿A cuánto está, hija, la humedad ahorita? Al 70%. ¡Ay, bueno! Sí, está gacho. Sí estaba gacho, no sé ahorita, ya se calmó. Pero en la mañana sí lo sentí. Lo más ahí en la laguna, en el ecoparque de Laguna México, pues está el agua de ahí de la Laguna México. Y luego está el agua de la fuente. Tiene una fuente muy bonita, muy preciosa, que le acaban de dar su retocada. Y entonces quedó muy bonita, se ve toda. Hasta se antoja meterse, ¿no? Pero no es para bañarse. Nada más es una fuentecilla. Entonces, como que no queriendo, pues como que a lo mejor ahí. No sé si es psicológico, pero yo siento más humedad ahí que en otros lugares. He ido al cuento 2000. Además, también húmedos en el bosque de la ciudad, pero también pues el agua ahí está, todo lo que da. Y el varano y todo lo. El varano. Y todo lo demás. Entonces, güey, pues también se siente bien húmedo. Entonces darle las vueltas ahí al lado de los charcos, de estas lagunas y demás. En fin, vámonos entonces con Moving to the Sun, aquí en los 40.

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1: Señor, ¿cómo no? 11:45 p.m. Ah, no, AM. Me emocioné. 11:45 de la madrugada para algunos, de la mañana para otros, ya de la hora del brunch casi para otros tantos. Y de una avestruz les voy a comentar aquí un mensaje que les manda la Shespen para todos ustedes, amigos que lo están escuchando, ya sea pues, por gusto adquirido o en contra de su voluntad, porque a veces así es, ¿no? Estás escuchando en contra de tu voluntad de que pues alguien lo tiene, güey, ahí. Y autoritariamente es el que controla el radio en el trabajo, güey. Y no ni para dónde hacerse, ¿no? Así, ¡ay, güey! ¿Cómo escuchan a este par de imbéciles ahí, hombre? Ya. Ponen puro perreo y no sé qué. Y rolas salvajes. ¿Y qué quiere escuchar? Pues unos corridos tumbados. Ay, no son salvajes. Pues no sé, pero tan chilos, ¿no? Okay. Bueno, ahí te va el mensaje de nuestros amigos de la Césped. Dice que lo siguiente: ¿eres viuda? ¿Eres pensionado, pensionada o vives en situación vulnerable? La CESPEM ofrece condonación hasta del 100% en recargos y multas. Multas y recargos y recargos y multas y multas y recargos. Acude con tu solicitud y cumple con los requisitos. Entonces tú vas con tu solicitud, si cumples con los requisitos ya te armó. Entonces ahí está, si eres viuda, pensionado, vives en situación vulnerable, aquí pues ya sabes que la CESPEM te apoya. En Mexicali cuidar el agua nos hace fuertes. Así que ahí está el mensaje de una avestruz aquí en los 40, 11:46. A ver, aguanten vara. Y una avestruz aquí le vamos a poner palomeado, ¿verdad? Y toda la cosa. Ya se cumplió, ¿ok? Ya les quité el día de hoy, por lo menos así el asunto. Ándale, me mandan un mensaje por acá. Me dicen que pues sí, que posiblemente habrá unas lloviznas. A ver cómo les va de lo lloviznado a ustedes. De lapsos cortos acá en la ciudad y que pues el viento que estaba diciendo que le sentí en la mañana que va a estar más relajado, relaja la raja durante el día, será calmando. Y saludos para el tremendo Franti, saludos al Franti, a ese Domínguez porque es DGZ, entonces ha de ser Franti Domínguez, ok. Creo que así se cuidaba una de mis abuelas, mi abuela materna, no paterna. Mi abuela paterna. Zamora Domínguez. Saluditos desde que aquí estés, abuela. Ay, ay, ay. Esa abuela una vez. No, hombre, estábamos allá en Nayarit. En el botadero Nayarit. Estábamos bien morrillos. No sé, como de 8 años, yo creo. Yo, ¿verdad? Mi abuela no. Mi abuela ya estaba grande. Y era una señora. Entonces, la abuela. Pues allá pues es otro calor, digamos, ¿no? No es como aquí. Entonces era verano y con un ventilador se armaba. Y con abrir la puerta o las ventanas. O sea, se abiertas de par en par. Y entonces pues, tenía abierta de par en par una de las puertas que va a la cocina, directo a la cocina. No la que iba a la calle, ¿ok? Estaba directo a la cocina y luego a la vez al patio trasero. Que ese patio trasero parecía donde vive el Birrias, güey. Para que me entiendan, una granja, güey. Así, órale, a que el Birrias va a estar en la fiesta del sol, creo, ¿no? ¡Saludos al Birrias! ¿Quién es el Birrias? Van a decir, búsquelo en redes sociales. No se van a arrepentir, es algo muy jocoso el Birrias. Es un chivo, es un borrego chivo, no sé. Creo que chivo, ¿no? Y el güey pues se la pasa dando cabezazos a todos los que van a visitarlo, al, al,

0: al viernes. Y es influencer, güey, ya tiene un chorro de seguidores en el Instagram, en Facebook y demás. Entonces, bueno, total que ya, miren, amarró contrato el viernes, ¿eh? Que al caso ni que nada, el viernes a las fiestas del sol. Total, ¿a qué salió el tema del viernes? Porque, era de una especie de un corralón donde había de todas las faunas. Había iguanas en el techo, había sapos ahí dando el rol, ranas, cochis, conejos, de todo tenían ahí, en el rancho, allá en el en Botadeón. Bueno, total, para que vean toda la fauna salvaje que había también. Estábamos ahí esperando que la abuela nos sirviera nuestro chocolatito caliente, ¿verdad? Porque le gustaba hacernos chocolate caliente. Obvio, nosotros lo enfriábamos, ¿verdad? Le poníamos el hielo y así, pero ella pues lo estaba preparando acá. Y en eso que vemos que como que se mete así, como una especie de pájaro pichón, no sé, así. ¡Abuela! ¡Algo se metió! La abuela se voltea, así con su mirada, como tipo Terminator o Depredador. Y ve a esa cosa, que nosotros pues no sabíamos qué era todavía. La ve, porque esas casas pues eran altísimas, de madera acá, toda la onda, esas de dos aguas, digamos. Y ve que se clavó esta onda que entró volando, se clavó justo arriba entre la división de las dos aguas, ¿no? De esta casa. Él estaba construyendo entre todos sus hijos, entre ellos Pedrillo Nieblas. Le mandaba lana de los Estados Unidos. Entonces, total, que voltea la abuela y dijo, ya vi que se metió. Y volteé así como que a ver qué encontraba. Y lo primero que vio es un machete. Sí, un machete. Sí. Agarra el machete y ni la pensó, ni nomás así. Como cuando Jackie Chan lanzaba o alguien así, o un ninja así. Se ve que va el machete. No vola nada a creer. Justo acá. Perforó al animal, el cual resultó que era un murciélago. O sea, un murciélago. No sé si era Batman. O si era Drácula o Draculín. Pero el murciélago ahí quedó, güey. Ahí quedó. ¿Qué tino de mi abuela? Y dije, no, que no me tiene un día un chanclazo. Con ese tino, olvídate. Y con machete, güey. Y aparte, si no se murió el machetazo, se murió el de la oxidada que traía el machete todo oxidado. Así, se murió de enfermedad que le pegó. Entonces quedó, lo más se veía así que estaba pobrecito el vampirito. El murciélago así moviendo sus alitas. Unos segunditos y luego, ya, falleció. Espero que no nos haya dado a comer, porque no nos dio a comer una iguana. Pero bueno, nosotros pensamos que era caldo de pollo. Total, no sé por qué me desvié con la abuela. Pero bueno, saludos para... es que se pidaba Domínguez como Franti Domínguez. El cual dice, un saludo para el personal de Suspensiones Culiacán.
1: Mueve el Culiacán.
0: Que están escuchando la radio ahorita en los 40. Te están escuchando. Saludos a mis carnales de Suspensiones Culiacán. Alguna vez usé sus servicios, por cierto. Y me alivianaron. ¿Qué tenías entonces? Creo que era una blazer. Me la dejaron al mero trancazo. Todavía me acuerdo. Creo que sí era la blazer. Era la Pilot. No sé, pero era un carro así de esas de Mami Van. Porque pues todavía en ese entonces llevaba a mi chilpayata a la escuela. Entonces, órale. En fin, vamos con algo de música, porque ya es tarde. Ya estoy viendo que ya es hora de poner una rolita aquí en los 40. Y ahorita retachamos con más. Chin, chin, el que le cambio se quede jetón.
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0: del mediodía con 3 minutos en los 40.90.7, transmitiéndoles en vivo, en directo y a todo color acá desde la cabina de los 40. Y en este momento estoy recibiendo por aquí a nada más y nada más que invitados que vienen para hablarnos un poquillo de un evento que está a la vuelta de la esquina. Así que, José Gabriel, ¿cómo estás? Buenas tardes, bienvenido. A ver si gustas hablar y a ver si se escucha.
1: Aló, ¿cómo
0: estás? Ok, ok, ok. Y buenos días.
1: Tardes ya, ¿no? ¿Ya?
2: Tardes ya.
1: Es un minuto, pero bueno, es tardes.
0: Es correcto. Y también vienes acompañado por Donají Hernández.
2: Hola, hola, ¿cómo están?
0: Donají, ¿cómo estás? También
2: bienvenido. Muy bien,
0: por
2: gracias.
0: Acá, esta cabina. Hace rato que no te veía, mujer.
2: Muchísimo ya, sí.
0: ¿Qué evento traen en puerta? A ver,
2: Dale, José Gabriel, dale.
1: Le doy un poquito.
0: Sí, sí, sí, por favor.
1: Bueno, nuevamente agradecerte. Uh-huh. Siempre debemos de darnos unos segundos para agradecer, porque instituciones como el Patronato de Sol del Niño viven gracias, ¿no?, a la generosidad de no solo mexicalenses, sino de muchos bajacalifornianos y sobre todo de empresas que tienen corte regional y corte nacional. Uh-huh. En Patronato Sol del Niño, comentar que el 21 de septiembre cumplimos 28 años.
0: Ya, ahí nomás.
1: Entonces, ahí nomás, te quiero decir, ahí nomás, ahí te lo suelto, nomás poquito a poquito. Pero en esta ocasión, y con Donají, estamos contigo y gracias por el espacio, para promover un evento que Sol del Niño ha estado persiguiendo, ya llevamos 2 años, uh-huh, con la idea de abrir un pabellón del automóvil por la cultura que tiene Baja California,
0: okay,
1: y sobre todo Mexicali, ¿no? ¿No? Alrededor del automóvil, la importancia del automóvil en el desarrollo de nuestra ciudad y cómo con un diseño y un modelo que se copió realmente de California, pues nuestra, uh-huh, ciudad tiene un buen trazo, tiene bulevares amplios, tiene estacionamiento en cada uno de sus centros comerciales. O sea, esta cultura favorece mucho la movilidad, pero sobre todo pues le da espacio pues al automóvil. Y en noviembre del año pasado inauguramos un pabellón del automóvil con
0: coleccionistas
1: locales. Uh-huh. Ha tenido mucho éxito y ha tenido mucha aceptación, sobre todo con aquellos entusiastas, ¿no?, del automovilismo. Y esto nos trajo a que con Donají, con la UCAN, que es la Unión de Concesionarios de Automóviles, uh-huh, Nuevos, con otros patrocinadores que pues, también igual les llamo yo los entusiastas, podamos ahora sí celebrar el día 24 de octubre.
0: Ok.
1: Y esa es la fecha en la que estamos invitando a todos a que nos acompañen.
2: Estamos a un mes.
1: A un mes, así es.
0: Váyanse programando.
1: 24 de octubre, uh-huh, estamos invitando a todos los que están interesados, les gusta el tema del automóvil, pero que van a descubrir en el espacio de Sol del Niño a un poco más de 40 concesionarios de automóviles nuevos.
0: Ahí no más.
2: Estamos hablando de más de
1: un solo
2: más
1: espacio,
2: de 50 unidades.
1: Así es. Okay. En un solo espacio, uh-huh, el que nos va a visitar y el perfil del visitante es la familia.
0: Okay.
1: En este caso, nuevamente insistir que pues es Sol del Niño y Sol del Niño pues favorece a la familia. Y el evento va muy, muy en ese sentido. Queremos que los visitantes, que ya tenemos un registro que ya sobrepasa el número de casi 3,000 visitantes, porque tenemos una página donde tú te puedes registrar. La fórmula es que es un evento gratuito. Uh-huh. Es un evento gratuito que patrocinan principalmente los concesionarios de automóviles nuevos y donde te van a invitar a que tengas la oportunidad de probar vehículos, de conocer, por supuesto, precios, características, comparar ahí mismo, que tengas los asesores, ¿no?, que es, de otra manera tendrías que ir a una agencia,
0: sí,
1: dedicarle pues quizás un tiempo pues necesario y suficiente pues para poder tomar una decisión y de ahí pasar a otra agencia. Aquí no, aquí en un solo espacio vas a encontrar los 40 concesionarios,
0: okay,
1: un poco más, a sus vendedores, promotores, muchas veces sus cabezas, ¿no?,
0: uh-huh,
1: principales cabezas de la organización. Vas a tener si te acompañas de tus hijos, pues cómo tus hijos también puedan disfrutar de la sala IMAX, de la sala principal de Sol del Niño, que tenemos ahí 140 exposiciones, ¿no?, interactivas. Vas a conocer el pabellón del automóvil con una colección de vehículos desde el 1930 hasta pues el de última generación, 2026.
0: Okay.
1: Vas a ver la comparativa de un Mustang cuando nace el Mustang, el 64 y medio, al Mustang actual, ¿no?, del 26.
0: Okay.
1: Además de que, bueno, tendrás en el acompañamiento de tu visita, pues comida, no se va a vender cerveza, pero pues todas las bebidas normal, vas a poder disfrutar de música, porque el horario lo estamos así, lo estamos ampliando de esta manera, donde puedes llegar a las 9 de la mañana, pasar pues la mayor parte del día y vamos a cerrar a las 9 de la noche.
0: Entonces, todo el día
1: es ambiente automovilístico. El tema de las pruebas está muy interesante. Nos acaban de dar una muy buena noticia que Polaris viene con un patrocinio de Polaris Estados Unidos.
2: Déjalo, esta es nueva.
0: A ver, cuéntanos.
1: ¿Quién les manda? ¿Quién les manda?
2: ¿Qué te la andan soltando desde ahorita?
1: Ya me la soltaron, pero...
0: Pues también comparte. Tu pecho no es bodega, por favor.
1: No, es que cuando te pones en el canal de promover... siempre tienes que encontrar algo que te distinga, ¿no?
0: Sí.
1: Y en este caso, Donají, Laucan y todos los organizadores están haciendo realmente un gran esfuerzo, una gran tarea, para llevar 4 dompes de tierra, Tucuruguay, Arenosa, para que tú vivas en un estacionamiento que tenemos en la área sur del museo, vivas la experiencia ahí con un piloto profesional y te puedas subir y realmente... pues en segundos, ¿no? Ajá. Otra vez compartir con el piloto pues la velocidad, la vuelta, lo que se siente cuando ya te vas al desierto, ¿no? Con estos vehículos.
0: Muy bien, vas a vivir esa experiencia entonces.
2: Vas a vivirla directamente.
1: Así es. Sí. Pero entre todo lo que tiene sentido y le damos mucho, realmente debemos de aplaudir, ¿no? El tema que Ulaucan y los organizadores hayan volteado y hayan elegido Sol del Niño, es que te diriges a una población muy amplia.
0: Sí, es correcto.
1: No nos limitamos, como siempre, a pensar en las niñas y en los niños, o en las escuelas, o en las jóvenes. No, aquí ya estamos abriendo las puertas para toda la población, ¿no?
0: Excelente. Entonces, vamos a reiterar fecha, horario. Obvio, la ubicación, pues ya entendemos que es Museo Sol del Niño. Y pues la invitación a toda la banda también del Valle Imperial, como pues el Valle de Mexicali, ¿no?
2: Así es. Correcto. Pues, sábado 24 de octubre, de 9 de la mañana a 9 de la noche, va a haber actividades, como te lo comenta José Gabriel, en todas las instalaciones de Sol del Niño, y vamos a tener algunas otras en lo que es el área donde van a estar exhibiéndose los carros, que son pues ya actividades ya más recreativas en la parte de afuera, alimentos, bebidas, ambiente totalmente familiar, en donde van a poder comparar las marcas, como dice José Gabriel, y que pasen un día pues padre, ¿no? En familia, y que luego no digan que en Mexicali no hay nada que hacer.
0: Es correcto, entonces ahí está, se pueden ir a gusto, temprano, en la tarde, bueno, ahora sí que como se desacomoda, aparte que el clima ya cada vez pues está mejor, ¿no?
2: Sí, hay algo importante. Sí, la entrada es gratuita, pero se tienen que registrar en la página.
0: Es lo que iba a decirles, porque ¿cómo le van a hacer?
2: Hay que registrarse en la página www.autoshowbaja.com. Ahí van a registrarse si son los adultos que sean, con los niños que llevan, y ya poder nosotros llevar un registro. Si no llevas ese QR de registro, aunque sea gratuito el evento, lo necesitas.
0: ¿Cómo cuánta gente va a caber yo sé que va a haber tráfico, ¿no? Entran, salen, todo este,
1: más pues o menos. Mira, nos estamos preparando pues, para recibir más de 2,000 personas, pero como tú dices, tienen distintos horarios.
2: Paulatino.
1: Hay quienes van a llegar temprano, se van a estar administrando, pero las instalaciones, hemos tenido eventos donde las instalaciones, la infraestructura, las instalaciones que siempre pues hemos ido mejorándolas, ¿no? Año con año. Te puede atender 1,000 personas con actividad física, pues imagínate a los niños corriendo, ¿no? En nuestros jardines aprovechando los espacios. Entonces sí consideramos que vamos a tener un promedio durante todo el día de las actividades del auto show de alrededor de unas 1,000 personas.
0: Oye, para que si alguien quiere subir ahí al Polaris, ¿cómo va a haber una lista?
1: Sí.
2: Okay. Sí, vamos a tener un control ahí para que se vayan registrando y poder vivir la experiencia.
1: Sí, se va a calcular, y aquí puede ampliar un poquito, se va a organizar el tema del sembrado de cada uno de los concesionarios. Hay un mapa, ¿no?, de sembrado de cada uno de los concesionarios. Sí. Cada uno de ellos va a tener un espacio para atenderte. Pero además los organizadores, entre ellos por supuesto el personal del Museo Sol del Niño, va a estar registrando a cada aquel que tenga un interés particular por hacer algo.
0: En esta actividad.
1: Sí, porque tenemos, hoy inauguramos en la mañana, a las 10 inauguramos una nueva exhibición que es Inmersión Salvaje, que tiene que ver con una visión a través de visual. Que te da en 360 grados acceso al mundo, ¿no?, de los animales, al mundo de la naturaleza y demás. Entonces, a todo eso pueden entrar los niños que atiendan la invitación para el auto show, y todas estas actividades tienen un registro.
0: Sí. Muy bien, excelente. Entonces repetimos cómo se pueden registrar, don Ají, por favor.
2: En la página www.autoshowbaja.com. Ahí regístrense y les va a arrojar un QR que van a poder presentar ese día en las taquillas y van a poder tener el acceso al evento.
0: Pues muchísimas gracias, nos acaba el tiempo. Muchas gracias por esta entrevista, por esta información. Mucho éxito con este Auto Show Baja Ruta 26.
2: Es correcto.
0: Ok, muchísimas gracias a los dos, José Gabriel, don Ají. Muchas gracias por haber venido por acá. Y ahí nos vemos entonces. Reiteramos la fecha.
2: 24 de octubre, sábado. Sol
0: desde
2: del niño.
0: De las 9 de la mañana hasta 9 de la noche, gratis, pero nada más hay que registrarse, por favor. Vamos con un poquito de música y regresamos con más aquí en los 4090.7.
1: 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Qué fácil.

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8: ¿Ya? ¡Vámonos! 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Les saluda a Moisés Rivera, Morpit. 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
8: Vámonos.
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10: 12 con 22 en los 40, 90.7. Y esta rola se llama Superestrella. Aquí la escuchas en los 40. La radio de los conciertos.

0: Yoshi con 25 en los 40, 90.7, ladrándoles por acá José Nieblas, el Molleja Suita anda por allá atendiendo también el negocio en Vivaldi, damos buena información y promoción de nuestros auspiciadores de Toyota. Así que bueno, pues ahí está. Les comento rápidamente, a ver, déjame ver si ya llegó, porque luego acá de repente ya llegué, pues pásale criatura, pásale. Pásale. Ya llegó Lulú, la pequeña Lulú, para ver qué nos platica hoy en su degustada sección de chile, de mole, con aguacate y sí, cómo no, y póngale mucho. Aquí con queso, hombre, cómo no, hombre, en fin. Recuerden rápidamente las redes sociales de los 40, porque pues, ya se está poniendo. Ya sabemos que es la temporada acá bien padriuris para Mexicali, que ya se va el calor, que ya viene la fiesta del sol, que ya viene los conciertos, eventos y demás. 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Entonces, lo que tienen que hacer es seguirnos en @los40mexicali, en el Instagram, @los40mexicali, así. Y en el Facebook, estamos como los40mexicali 90.7, ¿ok? Así que así está el rock and roll. Pásenle, mujer, ya llegó por quien lloraban. Ya llegó por quien lloraban, se le concedió volver. Ah, le gustó mi gorrita, ¿eh? Hombre, mujer, pásale, ya estás ahí. Ah, es que nada más que jálate aquel es el bueno. Este es el bueno. Es que ya pareces como si fueras a dar una conferencia de prensa, hay como 20 micrófonos ahí, pero en el pastel. Voy poniendo tu entrada, ¿ok? ¿Te parece bien? En lo que te terminas de acomodar y ahorita nos retachamos. Aguanten vara. 5, 4, 3, 2.
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0: Ay, pues me voy a comerlo del muy también. Ah, bueno, ya estamos a ver. Ok, perdón, hombre. Lo que le tocaba.
2: ¿Te vas a comer algo?
0: No, ¿qué pasó? Lo que le tocaba al Moy, venga, ahora que estuvo de vacaciones, se agandalló, ya me dijo.
2: Dice que, bueno, pues le tocó doble, pues ni modo.
0: Ni modo.
2: No es su culpa.
0: Y esto cómo le encanta al Moy.
2: Mira. Ay, huele.
0: Ay, caray.
2: Huele súper rico.
0: Ah, Caracas.
2: Te va a tocar decidir. Son diferentes.
0: A ver, cuéntame un poquito. Y bueno, cuéntame también a la audiencia. No, digo, yo lo estoy viendo, pero la audiencia no lo está viendo. Hasta que lo publique.
2: Huele.
0: Mira, la base de piloncillo, dice cajeta. ¿Pandido se llama? Qué buen nombre.
2: Sí. No te había tocado, sí.
0: No, a mí no me.
2: Sí, te había traído el pan de masa madre. Que
0: sí.
2: Lo que pasa es que ahorita por la temporada, que ahorita está así como nubladito.
0: Se toca, no, ya no. Dios mío, ¿qué quieres? ¿Qué quieres de mí? ¿Que me coma un pan? Dios mío, ¿eso es lo que quieres?
2: Uy, se me olvidó traerles también les traía un sobrecito de latte. O sea, para que nada más hierves agua, y lo pones. Ni azúcar, ni nada, de Vital Health. Está deliciosa, aparte, saludable. Pero bueno, se me olvidó. Y es que están individuales, pero
0: mira, te dijiste pan de masa madre artesanal, que es rol de canela.
2: Ajá, ¿correcto? sí. Lo genial de esto, bueno, esto es lo que me ocurre a mí, a lo mejor a alguien, pues no le pasa lo que a mí, pero bueno, a lo mejor y se identifican, pero por ejemplo, yo sí como un pan, o sea, el pan tradicional me cae súper mal, súper pesado, o sea, me siento como que inflamada, o sea, me arrepiento, ¿sí sabes? O sea, es como que, ay, no, otra vez, o sea, ya sabía que no lo tenía que haber hecho y lo hice, ¿no? Como la cruda. Al día siguiente. Es lo que me han dicho, yo no sé, es lo que me han dicho. Entonces, con este panecito, por ejemplo, el otro día comí uno de cajeta, ahí con las niñas que estaban ahí en el búnker, de que, ay, trajo empanadas, y yo, ¿cómo? ¿Cómo empanadas? Sí, es que es por temporada, y yo, ah, caray, dije, bueno, pues vamos a probar, ¿no? Yo agarré el de cajeta, es que son diferentes sabores.
0: Sí, pues dice, ¿qué? Piñoncillo.
2: Sí, no, o sea, no te vas a encontrar el pan así como... como súper esponjosito, suavecito, ¿no? Porque el pan de masa madre es diferente. Pero no te pasa eso, pues, de que te sientes así como que, uy, no, me duele el estómago, o sientes que, o sea, algo anda mal ahí, ¿no? Está delicioso. Y igual lo puedes acompañar con tu cafecito, un chocolate, lo que tú quieras. ¡Delicioso! Y el otro es el pan de masa madre, pero ese es en rol de canela. Ajá. Pero los
0: ¿Cómo se recomienda? ¿O cómo te lo has comido?
2: No, ese no lo he probado, pero es un rol de canela tradicional, o sea, pero con el pan, con la harina, con la harina, o sea, la masita es de masa madre. Okay. Entonces, te digo, si te fijas, los dos, o sea, tienen excelente presentación, pero aparte, huelen delicioso. Pero te digo, las empanaditas, entonces ya las probé. Entonces es 10 de 10. Ahí si quieren regalarle a alguien que se esté cuidando o no quieren llegar con las manos vacías, una reunioncita o algo, pues pueden llegar ahí con su panecito y les digo, o sea, no van a sentir esa pesadez y aparte pues también si se están cuidando pues les va a ayudar muchísimo, ¿no? Y aparte con buen sabor. Al pandido lo encuentran en el Búnker Colectivo Progar.
0: Encontraré pandido.
2: Sí.
0: Pandido. Ok, entonces pandido.
2: Yo me acuerdo de la de José.
0: De tu amante, pandido. Pandido. Pandido. Corazón.
2: Sí, el caso es de que se lo van a encontrar en Progar y lo van a encontrar en Plaza Estrella. Okay, y así encuéntrenlo en la zona del pandido. Les digo, llevan mucho tipo de pan, pero en este caso, pues, les traje a probar el pan dulce. Espero que les guste.
0: Rico y delicioso.
2: Ay, sí, ya te extrañamos, oye. Bueno, yo te extrañaba.
0: Dice, habla por ti.
2: No, yo digo que todos te extrañamos. Es que los torpedos, o sea, si falta uno, no. Es como, pues, unas papas sin cachu. O sea, es como
0: un pan sin café o chocolate. Algo así.
2: Un hot dog sin el Winnie, no sé.
0: Un calzón sin caca.
2: ¡Ay, no!
0: Una uña sin mugre.
2: Bueno, esa parte no extrañaba tanto. Esa parte no, pero bueno, sí te extrañamos. Digo, ¿qué onda? ¿Cuándo va a regresar?
0: Nomás fueron 3 semanas, hombre. ¿Sabes cuántos días tengo a favor? O sea, ¿cuántos tenía?
2: Ajá.
0: Que no había tomado.
2: Ajá.
0: 58 días.
2: ¿Qué? ¡Qué maravilloso!
0: Bueno, es que acuérdate que también es muy hindú con sus temas de salud. Y
2: sí, viajaba. Sí,
0: entonces
2: sí,
0: yo
2: sí.
0: No podía así como, pues tampoco irme así una temporada, ¿no?
2: Sí,
0: entonces
2: sí,
0: era
2: sí.
0: Un tema el, por lo de sus viajes y todo ese rollo. Entonces se me fueron acumulando. Aquí no te los pagan, ¿eh? Pero tómatelos, güey.
2: Ajá, sí, no los tomas, los pierdes,
0: sí,
2: ¿no?
0: Sí, los tomas, los pierdes. Okay. Y entonces dije yo, no, pues ahora nunca, porque si ya se me están venciendo. Y entonces, pues, o sea, tuve que dar 3 semanas seguidas porque ya se me iba a vencer.
2: Entonces, pero no fue porque ibas a tener una salida o algo así.
0: No, ya fue que ya, güey, vete porque no te vas a pagar. Lárgate.
2: Ok, con permiso. Sí, me los merezco.
0: Sí, está bien. No sé si merecías, pero ya eran de que ya, güey, tómatelas porque si no, no te las vamos a pagar. Así.
2: Ay, no, pero bueno, qué bueno que estás de regreso. Te extrañamos.
0: Muchas gracias. No, hombre, yo extrañaba te extrañaba a ti, aparte todas estas delicias que nos traes del búnker.
2: Oye, el boy diría eso. específicamente esto que está aquí, ay no, pero fue un lindo, de verdad, súper lindo. A él le tocó empezar con lo de con lo que nos pasó con lo del Instagram.
0: Pues yo me enteré justo la semana que me fui, ¿no? Que te dije, acabo de ir,
2: ponte
0: de acuerdo con el mullijas.
2: Sí, y la verdad, súper lindo.
0: ¿Cómo te están apoyando los influencers? Porque ayer me dijiste, pero ya no me quedó muy claro,
2: pues,
0: que digamos.
2: No, pues es que, por ejemplo, he estado invitando a todos los que en su momento colaboraron con nosotros y todo, que son parte de, o sé que les encanta, que les gusta, y y están
0: que les encante y que les gusta, que
2: no, pues ir al
0: les encante y que les gusta.
2: Ay, es que solamente tú piensas eso.
0: Ok, que entonces que les encante y que les guste ir al búnker.
2: Ir al búnker, okay. Claro, porque si no, ¿qué sentido tiene? Si okay. Lo que quiero es recuperar a mi público, el fiel, el seguidor, el que le encanta el búnker.
0: Ok, para los que también
2: sí,
0: vivieron bajo una roca y no se enteraron.
2: Sí,
0: ¿no?
2: Sí, porque
0: ¿qué pasó?
2: Ay, no, bueno.
0: Es que a lo mejor igual hay unos que van regresando como yo de vacaciones.
2: Ajá,
0: que
2: y están dormidos. Sí,
0: de todo a saber, ¿verdad? Entonces que están enterando por primera vez.
2: No, pues resulta que perdimos nuestra cuenta de años.
0: ¿Con
2: pues.
0: ¿Cuántos seguidores?
2: No, y pues yo tenía, más o menos yo le había calculado unos 32 o 34. O sea, eran muchísimos. Es que de verdad ya tenía muchos años. Nada más llevaba 2 años de diferencia contra la de Facebook.
0: Okay.
2: Y la de Facebook está súper fuerte. O sea, es más grande. Pero a fin de cuentas, les decía, era mi comunidad natural, o sea, es decir, orgánica. Jamás, así es, jamás es de que anduve comprando ni nada de eso, que ahorita me dicen, ah, pues es crecer tus redes, compra aquí, hazle acá, y yo, no, es que no quiero eso,
0: no,
2: o sea,
0: no, así es, la comunidad que realmente es, va a estar presente.
2: Lo real, claro, sí. A quienes realmente les interesa, pues, si no, pues, ay, pues claro, o sea, si nada más quiero inflar números, pues bueno, ¿no? No se trata de eso, entonces, pues ya lo tomamos, pues, como debe ser, vamos a aprovecharlo bien, vamos a hacerlo bien, vamos a aplicarnos y pues estamos ahí recuperando. Entonces estamos invitando a nuestros amigos, te digo, más que son influencers, a todos, porque también nos ha, el público en general nos ha compartido historias, de que, ay, acabo de ir y compré este, claro que también lo reposteamos.
0: ¿Cómo es ahora la cuenta entonces?
2: Es @ el Búnker Colectivo Mexicali. Sí, está kilométrico, lo sé.
0: Es Mexicali tal cual completo, tal no cual. MXL.
2: ¿No? no, porque de hecho me daba la opción de abreviarlo o algo así. Yo no, nos pueden confundir con México, MX, el sí, MXL y luego la I, habrá quien le ponga la I. Dije, no, quien no, le pone la I. Dije, ¿cómo debe ser ya?
0: Entonces, otra vez, @
2: @ el Búnker Colectivo Mexicali. Y ahorita tenemos la dinámica. De hecho, vamos muy bien. Ya estamos a pocos días.
0: Y fíjate, ahí sí te aboné, fíjate.
2: Ay, ¿en serio?
0: Sí, etiqueté personas así.
2: Ah,
0: porque, no por ganarme los 3,000 pesos. ¿Cómo crees? Por
2: ser solidario conmigo. Pero oye, pero qué bueno que ya lo hiciste. Muy bien, ya llevas ahí unos pasillos adelantados. Pero quienes no, y que ubiquen a alguien que sí le gustó el búnker, pues etiquétenlo. Etiquétenlo porque por cada 3 personas que estás etiquetando vas a tener una oportunidad para participar y ganarte 3,000 pesos.
0: ¿Tienen 2?
2: ¿Qué? No, nomás etiquetas a 3. Etiquetas a 3, ¿te falta uno?
0: No sé, sí, no me acuerdo. Bueno, capaz que sí, no, es que fue en su momento cuando recién salió la promo.
2: Ah, bueno, son 3. Sí, por cada 3.
0: En el comentario acá ustedes le ponen etiquetan a 3 para que se enteren de la nueva cuenta, y ya ellos les va a aparecer ahí la.
2: Así es.
0: Te etiquetó fulano en la cuenta. Y entonces empiezan a seguir al búnker en esta nueva cuenta de Instagram.
2: Así es. Y ya con eso ya están participando. Además, no solo son los 3,000 pesos, habrá quienes van a ganar regalos de nuestras marcas.
0: ¿Son 3,000 pesos en consumo, verdad?
2: Sí, en consumo.
0: Okay. 3,000 pesos en consumo.
2: En el búnker que tú quieras, porque habrá quien dice, no, pues a mí me gusta Estrella, no, a mí me queda cerquita en agua, o no, a mí me gusta Giflab, o no, yo quiero ahí en Progar. Ah, perfecto, donde tú quieras, ¿no? Entonces van a ser 3,000 pesitos que andan por ahí esperando al dueño que los canje.
0: Muy bien, yo creo que me voy a quedar con el rollo de canela. Y al muy le voy a dejar, ¿trajiste 2 panes?
2: No.
0: Uno de piloncillo y uno de cajeta.
2: Y yo, ay, no, qué raro. Ay, no. Siempre caigo. Qué bárbaro. Tío, qué extraño. Estoy viendo más.
0: Es que el muy león. Aquí, mira,
2: te quieren dar
0: vamos a cepillar. Le vamos a rasurar.
2: Oye, te vas a cobrar por los días que no estuviste aquí.
0: Sí, sí, sí. Por otra. Y todavía me cae de bien.
2: Eres malo, Teleso. Eres malo. Ay, qué bárbaro.
0: En fin, oye, pues ahí está. Sí. Para que nos la sigan en sus redes.
2: Aprovechen. Sí, aprovechen porque va a ser el próximo miércoles, el día que vamos a sacar al ganador y a los ganadores de los premios que nos regalaron nuestros proveedores, nuestras marcas que participan ahí en el búnker. Digo, esos premios extras. Entonces, ya quedan pocos días. Sí. Ya quedan pocos días. Apúrenle.
0: El tiempo, pero a ver, sí. Te voy a hacer señas. Pero sigue, ya no sigue. Te hice señas porque capaz que ya uno se va, regresa y de repente hay cambios.
2: No, para nada. Sigue okay. Sexy Eyes. De hecho, acaba de enviarnos mercancía porque ya no había, se agotaron.
0: Okay.
2: Yo dije, capaz que regresa con el cambio de precios, pero no, lo dejó, se le olvidó a Link.
0: Gracias, Inge.
2: Ni le recordé. Entonces nos dejó el mismo precio. Ya saben, 2 serums es ahorita es el que más se han llevado, que es 2 serums por 1,500 pesos. Son 4 mililitros, porque hay unos me dicen, oye, pero es el chiquitito. No, el chiquitito ya no existe. El de 2 mililitros ya no existe. Okay. Este es el de 4. Entonces vayan al búnker. En cualquier ubicación van a encontrar la promoción. Solo digan, vengo por la promoción del Sexy Eyes y listo.
0: Listo, para que le crezcan ahí la pestaña, ¿no?
2: Sí, mira.
0: Increíble. Bueno, vamos con más. Entonces, reiteramos cómo nos pueden seguir.
2: Nos pueden seguir @ el Búnker Colectivo Mexicali en Instagram. Es donde tenemos la promoción, pero igual también pueden entrar a Facebook. Ahí estamos como @ el Búnker. Y pues déjenos ahí sus comentarios, etiqueten amigos para seguir creciendo.
0: Perfecto. Sale, pues ahorita regresamos con más aquí en Los Torpedos. Muchas gracias, Lulú. Y gracias por el famoso pan. de masa madre. Ok, el pandido.

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0: Moya, cuéntamelo todo.
1: Ya estamos al aire. Sí, ahora sí. Bendito Dios. 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Turi, ¿por dónde vamos a subir ese video? ¿Va a ser por qué canal?
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1: Vámonos, ya volvemos con más en los 40.
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1: ¡Órale! Tengo que largarme aquí porque ya es bien noche. Ha sido un placer, ha sido un gusto, ha sido un gusto. Ese creo que me sonaba chiste así de... ¿Cómo se despiden los químicos? Ha sido un gusto, ha sido un placer. Pero en total, vámonos de aquí porque ahorita el Mollejas tiene otro enlace en Vivaldi y luego viene la Cornelia. Mi nombre es José Nibolas, pásenla muy bien. Que Dios me los bendiga, me los favorezca y que todo lo que les tenga que crecer les crezca. Rola inusual y la más cortita que encontré.
2: La rola inusual.
1: Y con ese mensaje de...

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1: 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Pásenla bonito, esto fue el enlace en vivo, por acá estuvo el Turiboy, allá el Inge Toño Magaña y su servidor Moisés Rivera Moipit. 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
1: Bye. 40.
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2: Muy buenas tardes, tengan todos ustedes bienvenidos a esta corneta del día de hoy, 24 de qué mes?
1: Septiembre. No sé, güey, da lo mismo. ¿Qué más da qué día es? Es un día más para gozar, un día más para disfrutar, un día más para agradecer a nuestra clase política, al devenir mundial, a los países que están en guerra y a todos los demás que de alguna manera u otra afectan y modifican nuestras vidas. ¿Por qué? Porque la información es, en el mejor de los casos, diversión. No importa qué tan fea sea la noticia, podemos reír porque estamos vivos. Qué bonito, ¿no? ¡Qué padre!
2: No, me encantó, Qué, inicio del programa.
1: Está bien, güey.
2: Qué bueno bonito que compartas ese profundo pensamiento con todos nosotros.
1: Soy no Toño Stinker.
2: Toño está acá.
1: Exacto.
2: Pues porque tenemos varias noticias rudas.
1: Sí,
2: el día de hoy.
1: Sí,
2: hay de
1: sí,
2: todo. Sí. Pero vamos a empezar con algo divertido, un clásico ya de nuestro programa, Fernández Noroña.
1: Siempre nos da diversión y creo yo que ya le da diversión al público en general porque ya se ha convertido en deporte nacional estarlo jodiendo. Se lo ha ganado a pulso, ¿eh? Se lo ha ganado a pulso el señor Noroña porque, cómo se mete y se mete hasta la cocina con todo mundo y con su abuelita también. Y además de todo, pues ha demostrado una serie de actitudes prepotentes, de baja educación, de baja ralea, despóticas, o sea, ha exhibido ciudadanos, y bueno, pues ahora está cosechando lo que él mismo ha sembrado. ¿Y por qué se los decimos? Porque la gente le chifla y le grita cosas. Ya no más falta que le empiecen a aventar verdura podrida.
2: En el aeropuerto, pues una ciudadana lo abordó y le empezó a gritar corrupto, lo increpó. Esa es la palabra. Y pues Noroña ya salió a defenderse. Y afirma algo que va a hacer que cambies por completo tu percepción del Senado.
1: ¿Ah, te cae?
2: Sí, te va a cerrar la boca.
1: O sea, admite que es petulante, que es pendenciero, que es una persona difícil e incluso incómoda de ver.
2: Obvio no menciona. Pero dijo lo siguiente el senador Fernández Noroña.
3: Difícil y se les revirtió. Horrible, ¿por qué? Porque es falso que yo sea corrupto. A ver, si hay cosas que no me van a poder demostrar nunca es que yo sea corrupto. Si hay cosas que no van a poder demostrar nunca es pues estas campañas que me hacen de misógino, esas son eso.
4: ¿Y de quién sospecha que
3: de nadie, de eso? Nadie, de nadie. Es la desesperación de la ultraderecha. Pues que ve que el pueblo no nos va a... El pueblo sigue apoyando a la cuarta transformación, que va a seguir avanzando. Y yo entiendo que yo soy un referente del movimiento y entonces ahí se canalizan los odios, digamos, ¿no?
1: Fíjate, qué hábil es porque él mismo se autocalifica como un referente, ¿no? O sea, él se posiciona y digo, si es una de las caras más visibles, quizá por sus estridencias.
2: Sí lo es.
1: Por sus malas actitudes.
2: Mentiras.
1: Y bueno, yo oigo mucha seguridad en que él no es una persona corrupta.
2: No, eso fue lo que a mí más me llamó la atención.
1: A ver.
2: Nunca dijo que él no sea una persona corrupta.
1: Dijo que nada más no se lo pueden demostrar.
2: Que nunca se lo van a poder demostrar. Eso es lo que dijo.
1: Tienes toda la razón. Y bueno, demostrar
2: corrupción...
1: Si dijera
2: que él no es corrupto, que es honesto, tú le creerías, ¿no? Y tú digamos, claro, sí, no es corrupto, ya.
1: Fíjate que no reparé en ese detalle, me parece muy agudo de tu parte el haberlo notado, porque dice una verdad. O sea, el ser parte de Morena, de este movimiento que aún goza, como dice Fernández Noroña, de popularidad ante un gran sector de los ciudadanos de este país, pues te garantiza... Que no importa si te agarran con las manos dentro del bote de galletas, no importa si eres un exgobernador señalado por un gobierno extranjero como Rochamoya y luego regresas a tu cargo y te vas misteriosamente y desobedeces a la presidenta, no importa, con tal de salvar al movimiento, nadie golpear, nadie te va a tocar, no va a pasar absolutamente nada. Entonces, en efecto, nadie le va a poder, mientras esté Morena en el poder, demostrar corrupción a ninguno de los miembros. O sea que me parece un detalle especial.
2: El viejo dicho, aunque te agarren con confeti en los calzones, tú no fuiste a la fiesta.
1: Correcto. Pero bueno, Fernández Noroña, ya saben, aquí aprovechó para hablar del movimiento de la ultraderecha. ¿Quién es la ultraderecha de México? ¿Existe una ultraderecha? Entiendo que hay una derecha.
2: Eduardo Verástegui es parte de la ultraderecha.
1: Ese pendejo es negligible, güey. Ese güey.
2: Su influencia lo es. Sí, no
1: es negligible.
2: Gran peso.
1: Y perdonen que me exprese yo de esa manera, pero me parece una persona muy poco inteligente. Las cosas que dice, las cosas que hace, las cosas que apoya, me parecen deleznables.
2: No, a mí no me parece que no sea inteligente. A mí parece que dice cosas con las que no estoy de acuerdo.
1: A mí me parece que lo que dice, por ejemplo...
2: Pero tiene derecho a pensar como piensa.
1: No, pero lo que dice, que por ejemplo cierto sector de la población son unos enfermos, que la comunidad de la diversidad sexual es gente enferma y gente mala, pues sí me parece una estupidez. Y luego sus soluciones para muchas cosas, su lamehuevismo para con el gobierno, ese sí de ultraderecha de Donald Trump, no de ultraderecha, pero de derecha bastante extrema.
2: Sí, mexicanos con Trump.
1: O sea, güey, de veras, Verástegui. Entonces, perdón, es más, retiro mi insulto, pero de verdad me pareces increíblemente poco inteligente. La verdad.
2: Bueno, y Noroña, después de que lo grabaron, mientras le decían corrupto y corrupto, salió con una amenaza hacia la ciudadanía.
1: ¿Otra vez amenazando gente?
2: Sí, amenaza con una acción que es completamente legal, lo que él dice. A ver qué les parece.
5: Que lo que voy a hacer es, pues, quien se quiera hacer famoso, se va a hacer famoso. A mis costillas se va a hacer famoso. Yo voy a estar grabando siempre y que la gente se haga el juicio, como fue esta ocasión, de si hay razón o no, porque yo creo que una cosa es que te puedan criticar la protesta y otra cosa es que pues, estén en la agresión y el acoso, pero pues, es su responsabilidad. Pues, si están las cosas, es la ultraderecha.
1: La ultraderecha.
5: Y le pondremos luz.
1: Bueno, o sea, él está en su derecho de grabar a las personas que lo graban a él, ¿no? O sea, no está diciendo nada ilegal. Ahora, a mí hay que ver una cosa. Él es parte del aparato del poder. No sé, es como cuando López Obrador decía cosas de los periodistas. Y pues él no mandó lastimar a nadie, ¿no? Pero las palabras de una persona que representa en ese momento al gobierno mexicano, pues sí pesan, ¿no? Y algunos periodistas sufrieron agresiones.
2: Si te encuentras a Noroña en un aeropuerto.
1: Nada,
2: lo
1: saludarlo.
2: Saludas, le gritas corrupto, lo increpas, lo acosas.
1: A ver, Gerardo Fernández Noroña sabe perfectamente bien lo que opino de él. Ha venido a este programa. Yo
2: dos
1: me
2: veces.
1: Imagino que en algún momento habrá escuchado lo que opino de él y mi opinión en estos momentos de su actuar, no de él personalmente, no es la más alta. O sea, él, digo, la verdad es que lo conozco poco, he platicado
2: como
1: con
2: político,
1: él, pero
2: no
1: me
2: como
1: cae
2: persona,
1: mal.
2: Como persona.
1: Pero sus acciones
2: no
1: como
2: juzgando.
1: Político me parecen muy criticables en muchos aspectos. Pero si me lo encontrara y cruzamos una mirada, hola, ¿cómo estás? Ya, qué gusto verte, güey. Está bien.
2: Porque si eso pasa, te va a estar grabando, te va a hacer famoso.
1: Me va a hacer famoso a mí, Noroña.
2: Ajá, eso dijo.
1: Ok, está bien, pues gracias. Le voy a agradecer muchísimo la fama.
2: Al igual que tú, se la vive en salas VIP de distintos aeropuertos del planeta.
1: Sí.
2: Bueno, tú bien básicamente de Chicago y México y así te la pasas, pero...
1: Es que sí voy y vengo mucho, es muy
2: molesto. Momento.
1: De repente me echo un viajecito a otros lugares, ¿no? Pero la verdad es que...
2: Yo lo saludaría con gusto, a mí me ha caído bien las veces que ha venido.
1: Tengo que ofrecer una disculpa al planeta, mi huella de carbono es un asco. Pero solamente lo hago para venir y entretenerlos en distintos programas, diciendo estupideces, que es lo que hago profesionalmente. Noroña es una persona distinta a mí, ¿no? Su labor es otra.
2: Por ahí le preguntaron si va a ir próximamente a Estados Unidos y dijo que sí, que él claro que va a ir a Estados Unidos.
1: Pues hasta no ver, no creer. Hasta no verte con tus orejitas de ratón.
2: Sí, porque ahorita como que no es momento, ¿no?
1: Es que ahorita como que la cosa no está muy, digamos, bonita en Estados Unidos. Oye, ¿viste a Trump? Con Xi Jinping, que piden que pasen unos jets arriba de él y se saca un pedo.
2: Saca un pedote,
1: güey.
2: Sí. Es una reunión importantísima para el planeta, la que se está dando entre el presidente chino y el de los Estados Unidos. Pero ¿sabes qué noto? Sumisión de parte de Trump ante Xi Jinping. O sea, ya viendo quién lidera el planeta y ya no son los Estados Unidos.
1: Yo veo varias cosas ahí y uno de los temas más importantes entre China y Estados Unidos es la carrera, la nueva carrera armamentista, que es la carrera de la inteligencia artificial. porque tiene muchísimas aplicaciones, especialmente en lo militar. Entonces, estas dos potencias y otros países están compitiendo durísimo para ser los líderes en ese rubro. Muchos de los circuitos y partes de los que depende la industria de la inteligencia artificial en Estados Unidos se siguen fabricando en China. Es una cuestión compleja. Y los chinos, la verdad es que acuérdense que piensan a largo plazo. Los güeyes piensan en miles de años. Y Estados Unidos es un país relativamente a China súper joven. Y además de todo, un país que en estos momentos está en declive. Ya no es el poder hegemónico por excelencia en el mundo.
2: O sea,
1: ya
2: lo no sigue es siendo lo económicamente y lo sigue siendo militarmente.
1: Pero no por mucho, militarmente no por mucho. Y la economía de Estados Unidos no va por buen camino en estos momentos. La verdad es que tienen un problema económico fuerte los Estados Unidos.
2: Sí, están muy endeudados.
1: Se habla de una receta, siempre se habla de una recesión en puerta, ¿no? Pero sí se habla más seriamente de que la cosa bonita que ha tenido Estados Unidos hasta ahorita económicamente está, digamos, en duda.
2: Sí, pero decían que iba a haber una recesión en cuanto a Trump y las tarifas, y no sucedió.
1: Pues espérame, las tarifas subieron los precios durísimo, durísimo. Ahorita
2: pero una recesión, o sea, que el crecimiento de la economía gringa sea negativo.
1: Y ¿sabes qué? Que ahorita tiene una deuda gigantesca Estados Unidos, está de hecho dándose crédito a sí mismo, o sea, se están pidiendo prestado dinero solos los gringos, están jugando un juego muy peligroso, ¿eh? Y lo de los aranceles, los tariffs famosos de Trump, que siempre fue una pendejada garrafal desde el principio, ahorita están dando sus frutos de pendejez, ¿no? O sea, realmente está afectando mucho a la economía de los estadounidenses.
2: Bueno, y continuando con el aventadero de estiércol entre las distintas posturas políticas, básicamente entre el oficialismo y la oposición, el oficialismo pues Morena, ¿no? Los que gobiernan, y la oposición los que quisieran gobernar. Un priista muy connotado, este güey Mancilla me parece que fue, el que también...
1: Carlos Mancilla,
2: que también andaba ahí tirando guamazos con aquel y con y con Oroña y demás.
1: Carlos Mancilla era el que estaba atrás, el señor un poquito más corpulento, que fue el que le da el zape ahí a Oroña.
2: Ese mejor. Bueno, pues se subió a la tribuna con una cachucha, tipo las de Trump, ya ven estas que dicen Make America Great Again, haz América grande otra vez. Y la de él decía Make Mexico Safe again, haz a México
1: ¿por qué en
2: seguro
1: inglés, güey?
2: Otra vez.
1: ¿Y por qué?
2: Bueno,
1: en
2: porque
1: inglés?
2: Estaba jugando con la idea de las gorras. Estas
1: ¿por qué no ponemos hagamos a México seguro otra vez? Es un buen reclamo, porque... Es un
2: me
1: buen
2: gusta
1: reclamo.
2: El reclamo en esto, estoy seguro.
1: No voy a mencionar la horrible noticia de hoy, pero léanlas porque están pasando cosas en el país donde todo va muy bien, según la presidenta, y hoy hubo un descubrimiento realmente grotesco y horroroso. Pero bueno, no vamos a hablar de ello aquí.
2: Del alcalde de Juchitán, dices, ¿no?
1: No, y aparte, se encontraron unas cosas de las cuales no vamos a hablar aquí porque este programa es de humor. Pero de verdad estamos...
2: Se subió este güey con su gorra, no es roja como las del trumpismo, las de MAGA. No. Esta era verde, como la patria. Y se aventó un discurso súper agresivo, sobre todo después de cuando está esta batalla con el INE para prohibirle a los políticos que llamen narcopartido a los de Morena.
1: En campaña, sobre todo.
2: Senadores y demás.
1: En campaña.
2: Y esto fue lo que dijo el priista, que me parece un exceso. Adelante.
6: Estos pinches morenarcos de mierda nos han robado nuestra tranquilidad. Y eso es lo que hay que resolver. Que en cada carretera mande la ley. Que en cada municipio mande la constitución. Que en cada rincón del territorio nacional mande México. Eso es soberanía.
1: Mira, eso es un reclamo, estoy de acuerdo con lo que dice, pero este asunto del narco estuvo en gobiernos del PRI, en gobiernos del PAN, y se ha puesto peor con Morena. O sea, no es exclusivo de Morena, eso hay que decirlo.
2: Cuando dice, hagamos a México seguro otra vez, ¿seguro como cuándo?
1: ¿Como cuándo, güey?
2: Como en los 70s, en la época de la Guerra Sucia, donde había desaparecidos por todos lados, como nuestra infancia y adolescencia, que nos daba terror salir a la calle por los judiciales y las patrullas, así que eran los que te podían asaltar, ¿no? Y además había bandas de pandilleros en la Ciudad de México.
1: Como te digo, y les digo, el reclamo es correcto, pero eso de que hagámoslo seguro otra vez, ¿cuándo? Es lo mismo que le podrías decir a Trump, ¿cuándo fue América? When was it great? O sea, cuando la esclavitud, cuando tenían a la gente segregada, cuando había, no sé, estudiantes muriendo en los 70s, ¿cuándo?
2: Yo creo que cuando se refiere a más o menos como en los años 50, ¿no? Cuando había esta idea del sueño americano que estaba al alcance de todos.
1: Sí, pero estaba segregado Estados Unidos terriblemente y no estaba al alcance de todos. Había leyes que no permitían votar a ciertos sectores de la población, incluidas las mujeres en algunos estados. O sea... Esto de vamos al pasado porque era mejor es una grandísima pendejada que solamente se compran los idiotas. Solamente los idiotas allá en Estados Unidos le creyeron a Trump y ahorita están pagando el precio.
2: Porque aquí en México, o sea, hay muchísimo que mejorar, pero antes también estaba del cocol.
7: Sí, le creyeron los idiotas y los millonarios a los que les bajó los impuestos y los benefició, cabrón, ¿no? O sea, digo, también hay mucha gente con mucho dinero que votó por Trump, sí.
2: Oye,
7: sí,
2: por cierto, ¿qué pasó? Porque ya vienen las elecciones, son en noviembre, en dos meses en Estados Unidos, las elecciones intermedias, se renueva la Cámara de Representantes, que es como la Cámara de Diputados de aquí, y Trump había anunciado que si mantenían la mayoría en la Cámara, su partido, los republicanos, le iba a dar $5,000 a cada adulto norteamericano.
7: Bueno, ¿sabes dónde
2: ya
7: están
2: nunca
7: esos
2: lo
7: he vuelto
2: a mencionar.
7: ¿Sabes dónde están
2: en su imaginación?
7: En el mismo cheque de $3,000 creo que iba a dar el departamento que encabezaba Elon Musk, que era para eficientar al gobierno, le iba a llegar a todo estadounidense un cheque de $3,000.
2: ¿Nunca? ¿No te llegó?
7: No, hubo un pago anterior con lo que nos vamos a ahorrar con los tariffs, los aranceles que le vamos a cobrar a todo mundo, a todos les voy a dar un cheque de $1,500. Ya nos debe el güey a todos los ciudadanos estadounidenses casi $10,000 y no llegan. ¡Oh, sorpresa! ¿Habrá sido mentira? ¿Habrá sido una maldita patraña de un populista de miércoles?
2: Porque no lo ha vuelto
7: pues
2: a decir.
7: Sí, güey. No, claro que no lo ha vuelto a decir. Es más, ahorita creo que la aceptación de Trump ya bajó del 30%. Hay algunas encuestas lo tienen como en 28, 29. O sea, está bajo el agua el güey. Vamos a ver qué pasa en la
2: elección
7: intermedia.
2: ¿Sabes quién está en primer lugar en estos momentos? Claudia Sheinbaum. En América Latina acaba de superar en respaldo popular a Nayib Bukele, lo mandó, de El Salvador, lo mandó al segundo lugar. Hoy en día... La jefa de Estado o jefe de Estado número uno del continente entero es Claudia Sheinbaum.
7: Bravo, bravo, de verdad. Vean las noticias de hoy y apláudenle a su presidenta por lo bien que vamos, de verdad. Y oye, no voy a mencionar dichas noticias en este programa, pero...
2: ¿No viste lo que te mandé, si lo has haber visto?
7: Sí,
2: ¿no?
7: Acerca del crecimiento económico de México. Me gustó, me parece que es una buena noticia, nada más que una vez más las cifras se pueden ver de muchas maneras distintas.
2: Bueno, esto se puede ver, no sé de qué otra manera se puede ver, según la OCDE, la Organización para la Cooperación y el Desarrollo, en donde están muchos países de gran importancia en el planeta, la India tuvo en el segundo trimestre de 2026 un crecimiento del 1.8 y México es el segundo lugar en el mundo con 1.4.
7: Fíjate
2: el crecimiento de nuestra economía, para todos aquellos que digan que la economía nos estamos hundiendo y la contracción.
7: Oye, pero mira, yo ayer me puse a investigar un poquito esto, y en términos comparativos, México atraviesa, dice aquí, lo busqué en ChatGPT y viene información verificada. No, nada más. Es que fíjate, yo creo que está muy bien que haya buen crecimiento, yo quiero que nos vaya bien, pero también, pues, tenemos que analizar las cifras que nos dan nuestros gobiernos, las cifras que vemos aquí o allá. Vamos a compararlas con otras fuentes. Creo que algún día de la semana decías que el pensamiento crítico lo requiere, ¿no? Hay que ver la fuente.
2: Sí, aquí la fuente es la OCDE.
7: Y hay que compararlo con otras. Sí. Bueno, pues de la misma organización, aquí viene país, región y crecimiento previsto para 2026. México 1.2, Brasil 2.4, Estados Unidos 2.3, China 4.6,
2: no,
7: India
2: pues es una proyección,
7: 4.
2: Eso no sabemos si va a ser
7: por
2: verdad.
7: Eso.
2: Lo que sí sabemos que fue verdad fue el segundo trimestre de este año.
7: ¿Y qué está pasando en México? Bueno, pues el Producto Interno Bruto pues creció poco, creció 0.5% en 2026. O sea, esas cifras de lo que pasó y estuvo bueno en ese momento. ¿Hacia dónde vamos ahora? Es la gran pregunta y la que nos atañe ahora, ¿no? No la del pasado, pero está bien, qué bueno que haya crecido.
2: Y las del pasado son especulativas, casi nunca le atinan nadie.
7: Pues sí. Oye,
2: entonces
7: luego
2: ya
7: tenemos, creo que nuevo te mandé ayer, no sé si lo tengas a la mano, pero teníamos a la presidenta hablando de crecimiento y al parecer a la presidenta no le parece buena idea el crecimiento, ¿eh? O sea, no dice que no está bien.
2: A ver, no sé, eso lo quiero oír.
7: Que porque andan con la cantaleta del crecimiento, no sé si lo tengas nuevo, te agarré en supercurva, pero si no, a ver, lo tienes. Presidenta Sheinbaum, ¿qué onda con aquellos que hablan del crecimiento constantemente? Que es muy importante el crecimiento de la economía, como ahorita Eduardo que estaba hablando de lo bueno que ha sido el crecimiento en México. ¿Qué opina, presidenta?
8: Ahora ya también traen la cantaleta de que crecimiento. Uh-huh. Está bien, pues. Además hay todo un debate sobre el crecimiento y los impactos ambientales del crecimiento. Hay toda una corriente del pensamiento que habla de que no necesariamente el crecimiento, debemos seguir creciendo. Bueno, el rector de la UNAM tiene un artículo sobre eso, sobre el crecimiento y realmente si el crecimiento es
2: deseable.
8: El indicador. Okay. Todos aquellos que se dedican a la huella ambiental hablan de que el crecimiento, de que no se puede seguir creciendo, porque el impacto ambiental va a ser muy grande. Pero bueno.
7: Ahí está, entonces es malo para el medio ambiente el crecimiento, según la presidenta. ¿Y sabes qué también es malo para mi Clau? ¿Qué es malo para el medio ambiente? El pinche Tren Maya, también fue malísimo para el medio ambiente. ¿Están muy preocupados por el medio ambiente estos señores y señoras? realmente, después de un ecocidio gigantesco. Está mamoncísimo, güey. Mamoncísimo. O sea, sacándosela de la manga, güey. Ay, es malo para el medio ambiente, por favor. O sea, de verdad, la manera en que contaminamos ríos y mares y tierra, y bueno, te digo, el Tren Maya es el más grotesco ejemplo de cómo les vale madre el medio ambiente, y ahora sale la presidenta a decir que, no, pues el crecimiento no es bueno, porque daña al medio ambiente. Que algo de razón tiene, hay estudios que así lo indican, que no podemos seguir creciendo indefinidamente en el planeta entero, ¿no? O sea, no podemos consumir indefinidamente, porque evidentemente, pues los recursos son finitos, ¿no? Habrá un tope. El argumento es mamuco en cuanto a la aplicación del mismo. Mamuco, y lo digo con mucho respeto, presidenta. O sea,
2: sí, porque seamos honestos, López Obrador cuestionaba a Enrique Peña Nieto y decía, esto sí, es un crecimiento pésimo. Si yo estuviera en la presidencia, estaríamos creciendo al 4% anual. Y no está sucediendo, y entonces el crecimiento es malo porque daña la ambiente.
7: Pues sí. Así son los políticos.
2: Híjole,
7: así son, decir, te digo.
2: De veras. Bueno, salió la noticia el día de ayer de cuánto ganan de pensión, de retiro, los que fueron gobernadores del Banco de México. Entre ellos, Agustín Carstens y no me acuerdo quién más. Entonces, se habló de la pensión. Ya el presidente López Obrador le quitó la pensión a los expresidentes.
7: Ajá.
2: Y la presidenta Sheinbaum nos dice de cuánto será su pensión una vez que deje de ser presidenta. Adelante.
8: El presidente López Obrador tiene una pensión de menos de 30 mil pesos, creo. Me dijo el otro día Martí, que es pensión del ISSSTE. Yo calculo que mi pensión va a ser como de 35 mil, calculo, porque yo trabajé desde, con afiliación al ISSSTE, yo estudié en la facultad del 81 al 86, entonces fui ayudante de profesor desde 1983, okay, sí. Okay. Entonces desde ahí pues es cuenta.
7: Se va a llevar 34 mil pesos.
2: 35 mil pesotes al mes es lo único que va a recibir Claudio Sheinbaum después de ser presidente, o presidenta.
7: Digo, son buenos 35 mil pesos.
2: Muy buenos, muy buenos.
7: O sea, sí, se puede vivir muy dignamente con eso, pero... Ay, no, man. Ok, sí, está bien, por favor.
2: Y continuando con la presidenta de México, el día de... ayer o antier, no me acuerdo, antier me parece, Donald Trump dijo ante Naciones Unidas que México es el epicentro de la violencia por el narcotráfico. Estaba ahí nuestro canciller, que...
7: se puso a hablar de otra cosa, que yo no entiendo por qué.
2: Se puso a hablar de los derechos LGBT, que me parece...
7: Un gran tema, me parece muy bien. O sea, lo que dijo me parece muy bien, pero ¿era ese el lugar y el momento para hablar de eso? Cuando te está diciendo el país vecino... No había que defender el punto, no había que hablar de la colaboración que se necesita, de cuántas drogas compra Estados Unidos.
2: El epicentro de la violencia, sí, por las armas que vienen de Estados Unidos.
7: O Estados Unidos es el centro del consumo de drogas a nivel mundial.
2: Los consumidores que nos mandan dólares,
7: pero
2: y nos mandan
7: decidió plomo. Nuestro representante ponerse a hablar de otra cosa.
2: De otra cosa que es muy importante.
7: Pero no era el momento ni el lugar. O sea, la verdad es que ese fue un momento... Siento yo de inefectividad,
2: de los cacahuates. Pero
7: muy
2: bueno,
7: mal, güey. O sea, muy mal.
2: ¿Qué dijo la presidenta acerca de estas declaraciones de Donald Trump? Venga de ahí.
8: Digo, nosotros podríamos entrar a... Yo podría decir, es muy difícil vivir junto a un país que tiene un nivel tan alto de consumo de drogas ilícitas.
7: Ahí está.
8: O podría decir, es muy difícil vivir junto a un país que tiene tanta producción de armas. Pero no lo voy a decir.
2: Porque ya lo dijo. Muy bien, presidenta.
7: Bien, bien, bien. Se echó su chistín. Y además hay risas del público, ¿eh? Hay risas del público porque fue un buen chistín. Lo podría decir, pero no lo voy a decir.
2: Pero no lo voy a decir. Me encantó porque sí lo dijo. Le contestó realmente, pero diciendo que no lo va a decir lo que acaba de decir.
7: Y ahí se oye el estanque de focas, fíjate.
8: Decir.
2: Un poco lo que hacemos.
8: No lo voy a decir.
2: Un poco lo que hacemos de repente. No vamos a hablar de que este güey.
7: No vamos a decir eso, ¿no? Por supuesto que no vamos a decir que este está horrible. No, o sea, no lo vamos a decir, güey. Claro.
2: Porque sería muy bajo y muy burdo.
7: Sería barato.
2: Que sería un error, pero le contestó muy bien la presidenta a Donald Trump. Sin querer, diciendo que no le está contestando.
7: Pero de vuelta a nuestra representación diplomática.
2: Muy bien, presidenta. La verdad estuvo excelente.
7: ¿Qué pedo con nuestros diplomáticos?
2: Creo que le va a contestar el día de hoy. Creo que el día de hoy va a hablar en Naciones Unidas.
7: Pero en ese momento,
2: nuestro
7: ponerse
2: canciller
7: a hablar de algo que no tenía nada que ver, güey.
1: me pareció francamente
2: torpe. Yo creo que debió haber mantenido lo que iba a decir, pero debió haber agregado un par de líneas diciendo eso. Es que México será el epicentro, o lo dirá usted eso, pero tenemos todas las armas de ustedes y mira, ustedes son los que generan el consumo.
1: El tema del que habló, los derechos de la diversidad, es importantísimo. Y en este programa desde hace muchísimos años somos aliados de la diversidad y lo seguiremos siendo siempre. Somos aliados de la humanidad, en realidad. Pero no era el momento. Quiero que a la gente le vaya bien, güey. ¿No quieres que a la gente le vaya bien?
2: Sí.
1: Yo quiero que a los pobres les vaya bien, que no me los engañen con maromas y mamarrachadas cuatroteras, güey, que la gente salga. Es más, ya lo he dicho muchas veces, no quiero que quede un solo pobre en este país. Voy a acabar con los pobres. Quisiera acabar con los pobres. La solución final será que haya movilidad social, ¿ok?
2: Pero ya te cerraron el camino, güey. Tú tienes 3 pasaportes, no puedes ser presidente.
1: Mira,
2: de México.
1: Si quiero ser presidente de México, adiós. Me deshago de mis nacionalidades extranjeras y solamente me quedo con la mexicana. Pero como no está en mis planes, no lo voy a hacer. ¿Okay?
2: ¿Cómo? Pues el partido nuevo, el PN, por delante.
1: El PN lo voy a seguir empujando por aquí. O sea, el PN les va a llegar por la corneta, imagínense.
2: Pero ya,
1: o sea,
2: no vas a ser el candidato.
1: Inception, güey. El PN viene de la corneta.
2: Bueno, que el nuevo sea el candidato, entonces.
1: Va. Lo hacemos y lo hacemos un títere político. Bueno, pero una vez en el poder, el nuevo nos va a traicionar, güey. Claro, nos va a traicionar y va a hacer lo que quiera.
2: En el trasero.
1: Exacto, se va a quedar con todo. ¿Qué harías, nuevo, si fueras presidente? O Miss Universo. ¿Qué harías en esos dos casos?
9: Pues primero la paz mundial, obviamente,
1: ¿no? De Miss Universo, ¿no? Claro, claro.
9: Luego, pues obviamente los pondría en un lugar donde de verdad pudieran
2: trabajar.
1: Ir a chingar.
9: Trabajar, claro.
1: O sea, en una cárcel de alta seguridad, en un campo de concentración, ¿en dónde los pondrías?
2: Trabajar.
1: Haciendo trabajos forzosos, par de hijos de...
9: No. Producir para el país y para sus
2: familias.
9: Ponernos
2: donde hay, hijo.
1: Exacto. Realmente exacto. Producir, no como lo que hacen aquí, que nada más es chupar recursos.
2: Bueno, pues el año que viene son las elecciones en varios estados, se renueva la Cámara de Diputados también, y se está dando un fenómeno que ya varios editorialistas llaman el crecimiento de los enanos. ¿A qué se refieren? Bueno, pues Morena se alió con el Partido Verde y con el PT para formar este gran bloque que llaman de la 4T. Y de pronto los del Partido del Trabajo se dan cuenta de que sin ellos no hay mayoría calificada. Sin ellos, pues se desvanecen ahí varios sueños, y de esta manera se le ponen al brinco a Morena, y lo que están haciendo es lo que sucede siempre con los partidos comparsa. Están tratando de encarecer su alianza, de decir, mira, somos bien importantes, si nos vamos, te vamos a partir la madre. Entonces, móchate con más. Eso es lo que están haciendo ahorita el PT y el Partido Verde.
1: Lo cual luego se traduce en candidaturas locales, se traduce en presupuestos que se dirijan hacia este u otro lugar, obra pública y demás que se da a socios, amigos y comparsas, ¿no? Entonces, a eso juegan precisamente estos partidos.
2: Estos enanos crecidos.
1: ¿Sabes qué? Que estas nalguitas antes eran gratis, ahora ya no son, ¿no?
2: O antes costaban tanto, ahora hay nueva tarifa.
1: Exacto. Así como las trabajadoras sexuales, igualito.
2: Explíquenme esta declaración del Partido del Trabajo hacia Morena. Adelante.
10: ¿Qué respondería a este señalamiento que al parecer hay en sectores de Morena de que el PT por sí mismo no gana una gubernatura y que debería quedarse con los diputados?
11: Bueno, mira, están equivocados porque nosotros, digamos, como dicen los abogados, cediendo sin conceder, que no nos da para ganar una gubernatura, pero sí nos da para hacer perder hasta 7, 8, hasta 12. O sea, que deben leer del otro lado, como pasa aquí en la Cámara de Diputados. Sin el PT no sale las 2/3 partes.
2: Vende caro tu amor, bueno, Partido del Trabajo. Bien. Gracias, es Regino Sandoval del PT, coordinador de los diputados de ese partido, diciéndole, pues a lo mejor solitos no ganamos, pero si nos vamos, pierden.
1: Lo que dijo es, si nos alcanza para apretarles la entrepierna un poquito. O sea, sí, ya podemos.
2: Nuestras nalguitas ya son más caras que antes, así que ya échenle podemos. Ganas.
1: Y
2: bueno, hablando del política. Tema de los pasaportes, que ya no puede ser el estaca presidente porque tiene 3 nacionalidades. Bueno, pues es un diputado del PT llamado José Luis Montalvo. Habló de ciertos exgobernadores que precisamente tienen la doble nacionalidad. Adelante.
12: Es un riesgo de seguridad nacional y una fuente documentada de conflictos de interés. No hablamos de hipótesis, hablamos de hechos documentados en la historia política de México. Déjenme recordarles. Roberto de la Madrid, Román Díaz de Baja California en 1977-1983 del PRI, registrado como originario de Calexico, California. Ernesto Rufo Appel, Baja California, 1989-1995 del PAN, nacido en San Diego, California. Eugenio Elordui Walter, Baja California, 2001-2007 del PAN, nacido en Calexico, California.
2: Pues Javier, no sé cómo está un delito.
12: Corral, sí, exacto. Jurado de
7: o sea, parece
12: Chihuahua,
7: que está
12: 2016-2021 del PAN, nacido en El Paso, Texas. Francisco Javier García de Vaca.
7: ¿Por qué se?
12: Tamaulipas, 2016-2022 del PAN, nacido en McAllen, Texas. Tras concluir su encargo y afrontar indagatorias judiciales en México, estableció su residencia en Estados Unidos. Jaime Bonilla Valdés, okay, Baja bueno, California.
7: Se sigue la lista, ¿no? Pero a ver, uno pues, no es un crimen. Partidos. No es un crimen nacer en X o Y país, ¿no? Y además de todo, tu nacionalidad no depende exclusivamente de dónde naciste.
2: Pero la binacionalidad no compromete de alguna manera la soberanía del país. El que a dos amos sirve con alguno queda mal. Si eres ciudadano de los Estados Unidos, estás gobernando un estado fronterizo en México, ¿no
7: estás?
2: Si
7: estás ocupando un cargo público en un país, pues estás trabajando para ese país. Y lo mismo podría ser un doble agente sin la doble nacionalidad, ¿eh? Podrías estar trabajando para el gobierno de Estados Unidos dentro del gobierno de México sin tener la doble nacionalidad. O sea, el tener la doble es un discurso bastante estúpido, porque el tener dos nacionalidades no te convierte inmediatamente en un doble agente, ¿no? O sea, no. También puede ser un doble agente dentro del gobierno. Es más, puede ser, dicen que Alito Moreno, es un doble agente de Morena, ¿no? Que ha tenido al PRI jodido y pues que Morena le echa una ayudadita por ahí y lo mantiene. Y no está muy lejos de lo que podría ser real, ¿eh? O sea, hasta parecería que la oposición trabaja para Morena. Son tan güeyes que ya casi es increíble que sean tan pendejos. Pero bueno, regresando al asunto de la doble nacionalidad, el tener dos nacionalidades no te convierte automáticamente ni en un traidor, ni en un doble agente, ni mucho menos. O sea, y podría ser un doble agente sin la doble nacionalidad. Entonces no digan estupideces. Bueno, de verdad. O sea, son pendejadas de populismo barato, güey.
2: Se va a llamar frases que no le debes de decir a los recién casados.
7: Uy, frases que no le debes de decir a los recién casados. Oye,
2: ¡felicidades!
7: ¿Qué?
2: Ella es buenísima en la cama, güey. Da un asma.
7: ¿Qué te parece? Oigan, ¿y qué? ¿Vienen todos a la orgía de recepción o no? Wow, la orgía.
2: Oye,
7: de recepción.
2: Frases que no le debes de decir a los recién casados. Perdón que no pude llegar, pero nos vemos en tu próxima.
7: O qué te pasa, suerte, ¿eh? La tercera es la vencida, campeón. Bien, bueno, ahí tiene.
2: Yo estoy en la tercera y ha sido la vencida, estoy bien.
7: Pues es que ya el tiempo ya no te da para mucho más, ¿no?
2: ¿Quién sabe? O sea, ya estoy bien.
7: ¡Ah! No, vamos un corte antes de que se metan más problemas, no se muevan, esta es la corneta. La corneta es para ti. La corneta.
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13: La temperatura, 34 grados.
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4: Bueno, y la corneta se pone de manteles largos porque regresa una amiga de este programa, alguien a quien queremos mucho y a quien recibimos el día de hoy con muchísimo cariño. ¡Pilar Cruz, bienvenida de vuelta!
5: ¡Eso! ¡Pilar! ¡Qué gusto verte!
6: Muchísimas gracias a ustedes por permitirme nuevamente compartir micrófonos con ustedes.
4: Acuérdense que Pilar vino aquí durante muchísimos años para ofrecernos un montón de productos, sabiduría, traía un maniquí al cual le hacíamos cosas indecibles y horribles, con la ayuda de Pilar, por supuesto.
6: No, y es verdad, yo no los ayudaba, ustedes solitos, no necesitan ayuda.
4: Pero bueno, Pilar el día de hoy viene a hablarnos de un tema muy importante para todas las mujeres que nos escuchen el día de hoy, porque van a llegar en algún momento de sus vidas a una etapa en donde cambia la existencia de la mujer. ¿Cuál es esa etapa, mi querida Pilar?
6: Pues es la menopausia, pero no solamente nos interesa a nosotras las mujeres, sino a ustedes los hombres también. Porque no me digan, y los que nos están escuchando en este momento, que tengan una pareja, una mamá, una hermana, una hija, alguna mujer a nuestro alrededor que esté en perimenopausia, en menopausia o en posmenopausia, se la están pasando muy mal.
4: Buenos días, ¿qué me ves, pendejo? O sea, y que dices, güey, perdón, ¿qué hablo?
7: ¿Qué me ves? Tengo que ir a meter la cara en el congelador, cállate.
4: Exacto, o sea, hay cambios en el humor, hay cambios además bochornos de todo en el cuerpo. O sea, hay ciertas
7: cansancio,
4: cosas, por ejemplo,
7: insomnio.
4: Llega una sequía sexual para el hombre. O sea, pasan cosas, digamos, no tan agradables en la menopausia.
6: Pero ¿por qué pasan estas cosas?
4: A ver, dinos.
6: Porque sencillamente se nos acaban las hormonas, se nos divorcian, se fueron a Dios y ustedes no nos entienden. Lo importante es que ustedes tomen conciencia de que eso nos está pasando y nosotros los vemos a ustedes como los malos del paseo, donde este es un insensible y no entiende por lo que yo estoy pasando y ustedes nos ven a nosotras y mi mujer está loca, amaneció
7: de malas. Es parte de la vida, la menopausia, ¿qué se puede hacer?
6: Es parte de la vida, pero sí hay soluciones, efectivamente. No se vale vivir en bochorno. Definitivamente el tener ya van a empezar a reírse.
4: No, es que el bochorno, estos calores inexplicables que le dan a las mujeres, también en perimenopausia, ¿no? Que es cuando empieza, que todavía no está completa.
6: Perimenopausia es que seguimos reglando, pero que ya estamos teniendo síntomas de qué, de eso, de los bochornos que empiezan en el pecho y se van en la cabeza, empezamos a sudar. O sea, hay que no confundirnos con tener una temperatura alta, sencillamente. Eso es un bochorno.
4: Hay algunas mujeres, digo, no son todas, pero el calor se les va a otros lados, ¿eh? O sea, también en la menopausia hay calenturas inexplicables. Sucede.
6: Ojalá que eso nos pasara, porque se nos va la libido y tampoco se va ahí. Por eso les aclaro que el bochorno empieza del pecho para arriba. Okay. No del
7: ¿qué
6: pecho
7: se puede
6: para
7: hacer?
6: Abajo.
7: Para abajo. Entonces, ¿cuál es la solución?
6: La solución, Pilar. 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
0: Hago mis cositas bien hechas. Oye, sin se duda. Portaron muy bien hoy.
2: Es que así somos, es que es la primera vez. Ya luego nos vamos a ir manchando más.
0: No, ya la primera vez, yo me acuerdo yo ya aprendí de las cosas que me decían antes. ya me las explicaron todavía.
2: No sientas que hay falta de cariño, te las vamos a seguir diciendo. Pero bueno, gracias, Pilar.
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2: Gracias, Pilar.
1: Y ahora, damas y caballeros, abrimos las puertas a la diversidad y llega nuestro bello homosexual de cabecera, quien ya estoy viendo aquí en nuestra transmisión en el YouTube de Los 40 México. Ahí está el bello Iniesta con su barba perfectamente delineada. ¿Cómo estás, mi querido pelón de cabecera?
3: Mis queridos chulos sin H, mi estaquita
2: mi estaquita prepucio. ¿Qué es eso? ¿En qué estás pensando? Estaquita prepucio.
1: Precioso, no tiene sentido. ¿Cómo está acá prepucio?
2: Es que ¿en qué estás pensando, güey? O sea,
3: bueno, tengo
2: estaquita prepucio. Sí, nunca me habían dicho. Creo que me acabas de dar en la madre, güey.
3: Okay, sí.
2: Bueno, bienvenido.
3: Es bonito, estaquita prepucio. Así okay. Creo que desde hoy. Okay. Ya no va. El tocayo va a ser mi chulo sin H y tú vas a ser mi estaquita prepucio.
2: Ya está, güey.
3: Sale. Así te quedas. Oigan, antes de empezar con la información, creo que es momento de acudir a la corneta justiciera. Porque cuando la corneta ve una injusticia, se pone dura y la combate a todo lo que da. Ustedes hace unos momentos ya comentaron la participación de Roberto Velasco, el canciller de México, en la ONU.
1: Es una persona abiertamente gay, ¿no?
3: Es correcto. Súper buena persona, un hombre bastante seguro y que la ha roto en grande. Y ha sido duramente criticado porque se paró a la ONU y en estos momentos en donde pues, los ánimos están bastante calientes en
2: con
3: México.
2: Estados Unidos.
3: Él habló de temas LGBT.
2: Que no tenían nada que ver, güey. O sea, y nada más quiero repetir ahorita antes de que empieces, me parece muy importante lo que dijo, estoy de acuerdo con lo que dijo, los derechos de la diversidad son importantísimos.
1: Pero había que contestarle a Trump, ¿no?
2: Pero en ese momento, eso no tenía absolutamente nada que ver.

0: Me pareció una torpeza diplomática impresionante.
1: A ver, los dos me bajan las patitas de la mesa. El video que ustedes vieron y las declaraciones que escucharon de Velasco pertenecen a la reunión del grupo núcleo LGBT que México preside con Noruega. En ese grupo núcleo LGBT, ¿de qué temas creen que se tenían que hablar?
0: Pues sí,
2: no estaba en el pleno.
1: No, era un grupo que se reúne para ver la defensa de los derechos LGBT internacionales.
2: Pues es una importante precisión, ¿eh?
0: Eso está bien.
2: Una disculpa, canciller.
1: Es que, a ver, güey, ¿de qué querían que hablara? ¿De clases de repujado? Que estoy seguro que también...
0: No, pero, si de eso se trataba, ese momento correcto. Pero a mí realmente, y lo que percibimos muchos fue que en el momento en el que se tenía que hablar de la relación bilateral, se puso a hablar de un tema que no tenía nada que ver. Estamos seguros que estaba entonces en un foro que hablaba específicamente de derechos de la diversidad.
1: Y esa información, la manera en la que la difundieron me pareció de muy mala leche, porque pareciera exactamente lo que ustedes comentan, que él se puso a hablar del tema que se le dio la gana, que dominaba cuando la situación
2: estaba bastante complicada. ¿Fuimos víctimas de la prensa de ultraderecha?
1: Es correcto.
0: Pero bueno, o sea, a ver, o sea, no fue la prensa de ultraderecha, o sea, no sé, por ejemplo, Krause habló de ello, ¿no? Y lo calificó como el momento más bajo de la diplomacia mexicana, y o sea, hubo muchísimas voces, muy diversas, por cierto, que hablaron de que estaba fuera de lugar.
1: Dos asuntos. Creo que el punto más bajo de la diplomacia mexicana fue por ahí de septiembre.
0: Ah, sí, bueno. El punto más bajo de la diplomacia mexicana fue que el hijo de Marcelo Ebrard viviera a mis costillas y a las tuyas y a las de todos los que nos escuchan en una embajada sin pagar un centavo, nada más porque es el hijo del canciller, ¿no? Pues no jodan. Eso sí fue una fregadera, para que vean.
1: Eso fue, pero a ver.
2: Bueno, qué bueno que haces la precisión.
1: Como mi muy querido amigo Velasco está muy activo allá en Nueva York, las declaraciones, la postura que todos ustedes y los mexicanos estamos esperando va a ser mañana, en el pleno ya de la ONU. Mañana sí se van a abordar esos temas. Si mañana me vuelve a hablar de cosas mariquitinguis y de joterías, pues entonces sí, nos encarnamos en princesas rabiosas. Ahorita no, él hizo lo propio, hizo lo correcto, hizo lo que tenía que hacer. Entonces, y también quiero aclarar, tengo el lujo de conocer al señor Enrique Krause, a su hijo León Krause, y ambos señorones no son para nada homofóbicos. Supongo que también el señor Krause se fue por esta vertiente informativa de que, pues, güey, se paró ahí a hablar de lo que se le daba la gana. Y por eso hizo su acotación elegante, pero sí bastante rasposita. Entonces, aclarado el asunto, todos están haciendo bonito su trabajo, todos están haciendo su chamba bien fregona. Ya no se enojen, no peleen, por favor. ¿Entendido?
2: Muy bien. No, pues te agradecemos la precisión, mi querido tocayo.
0: Ok, todo esto aclarado. ¿Qué más hay en el universo multicolor del unicornio?
1: Continuando con la elegancia de la diplomacia.
0: Por el fundillo arcoíris.
2: ¿Qué?
0: El unicornio
1: se está
0: vengando
1: por decirle.
0: Que vuela el unicornio con su cuerno dorado y le salen por el fúfuro unos arcoíris preciosos.
1: Ok, continuando con la elegancia de la diplomacia y con hombres de alta alcurnia, los de Nigris. Poncho y Aldo de Nigris. Ya ven que Aldo de Nigris tiene su podcast y pues invitó a su tío. Y ahí, pues así como sin decir agua va, le preguntó, oye, ¿a ti te gusta el invertebrado? Así, ¿cómo va? Y veamos qué le contesta Poncho de Nigris.
3: Lo digo públicamente, ya lo he dicho varias veces. O sea, no me llama la atención en lo más mínimo.
0: La macana.
3: La macana, güey. O sea, nunca la probaste. No, pues es que no. O sea, se me hace tan fea, güey. No, o como dice el Conan, que él no lo prueba porque le va a gustar.
2: Esa es otra y es verdad.
0: Esa es otra y es verdad. A ver, espérate. Perdón.
2: Muy asquerosa y muy fea.
0: Esa es la parte importante de la declaración. O sea, esto quiere decir que todos los que no hemos probado la ADO, o sea, la de hombre, solamente no lo hemos hecho porque se nos hace vicio.
2: O sea, ¿será eso verdad? ¿Que una vez que la pruebas ya no la sueltas?
0: ¿Será así de deliciosa?
2: Pues yo tengo otros datos, porque conozco tengo un par de amigos que la han probado y no han repetido.
0: Después, o sea, terminando.
1: Se me hizo de muy mal gusto hacer eso.
0: Pero yo amigos que la han probado y no han repetido. Obviamente. Pero es que yo creo que una vez que la pruebas,
1: te haces adicto.
0: Sí. O sea, realmente.
1: Eres capaz de sacarle el dinero del monedero a tu mamá para conseguirla. Así es la peor de las opciones.
2: No estoy seguro, Tocayo. Pero bueno, tú eres un hombre gay. Nosotros no.
1: Muy adicto.
2: Entonces, pues, como dices, de Nigris, a mí no me llama la atención la macana.
0: Pero esto a mí me repugna como pocas cosas. Pensar en tener el miembro de otro hombre en la boca.
2: Tanto asco que mencionas, casi se toca con el gusto, ¿no? Ya ves que lo que te choca te checa.
0: Este es el círculo de siempre. Pero bueno, realmente hay pocas cosas que se antoja. Y ahora, lo que me sorprende de la declaración es que al final diga, eso es cierto, que se hace vicio, lo cual me hace pensar que la probó y es un exadicto
1: a la verdad. A ver, a mí me gusta tanto la del invertebrado, que hasta tengo una y la comparto, doy degustación. Eso es tener el gusto. Pero esta conversación fue escalando y se llegaron a esos bonitos supositorios. A ver, ¿qué pasa? A ver, ¿te la comías así o así? Escuchen.
3: Si te llega a succionar tu miembro, una dama hombre,
4: o sea, una trans,
3: ya eres
2: una dama hombre.
4: Yo digo que hasta te hace como, a ver, igual y más hombre, güey, porque te gustan demasiado las mujeres que no tienes pedo que tenga pene. Ah. No,
0: qué lógica.
4: Que una trans te dé unos chupones o que no te chingues a una vieja fea. Yeah. Una trans hermosa, güey, que no te das cuenta que es hombre, nada más que tiene macana.
3: Pues la fea.
2: Ustedes dicen que la otra, pues ustedes ya la están gustando la fea.
4: No, pero ya no estás teniendo tu contacto con la macana. Es que de hecho, a mí me han platicado.
3: A ver, espérate, a ver.
4: Yo llegué a la conclusión que si tú le manipulas la macanita y ya le empiezas a chupar un huevo.
2: ¿Qué estamos
0: haciendo? ¿Qué es esto?
4: Pero como nos dijo la Densi, que ella la tiene chiquitita y que no le jala.
3: Te puedes confundir un poco, güey.
0: A ver, ya, no se pase.
2: Está demasiado soez.
0: Tranquilos, o sea, pero a ver.
2: Incluso para este programa.
0: Exacto. Pensemos en lo siguiente. Él aduce como argumento, esgrime la teoría de que si tú no tienes contacto con esa parte del cuerpo de una mujer trans, pues no estás teniendo una actividad homosexual. Estás nada más disfrutando de una bella mujer que casualmente tiene pene. No sé si estoy de acuerdo.
1: No. Es que, a ver, ya hablando completamente en serio, siempre se ha cuestionado mucho la orientación sexual de las parejas de las mujeres trans o de los hombres trans. A ver, no nos confundamos. Son un novio de una mujer trans es heterosexual porque se siente atraído hacia lo femenino. Ahí no hay nada masculino más que el cheto.
2: Nada más.
1: Nada más.
0: Nada más. No, Iniesta, no, güey. No.
2: ¿Qué estás diciendo, José Ramón? ¿Que cualquier hombre que tiene una relación con una mujer trans es gay?
0: Pues yo, a ver.
2: Pero entonces, ¿por qué tiene sexo con una mujer trans? Podría tener sexo con un hombre.
0: Que esta es la cuestión que ya es difícil de definir, ¿no? Yo siento que si tú tienes una novia que es una mujer trans, pues sí, de alguna manera hay cierto grado de diversidad en tu ser. Porque pues cuando se quite la ropa, lo que te vas a encontrar es algo como lo que tú tienes. Entonces, sí, yo creo que si tú tienes una relación sexual o sentimental o vives con o juegas a las matatenas con una mujer trans, pues sí, de alguna manera tú tienes una personalidad más diversa que la de un hombre puramente heterosexual. Sí.
1: Un heterosexual. Pregunta,
0: sí.
1: Platinum, ¿no? Un heterosexual platino.
0: Pues no, un heterosexual, digamos que no tenga ningún tipo de proclividades homosexuales, porque acuérdense que es un espectro muy amplio. No es blanco y negro, hay una escala de grises.
1: El beso sí.
2: Qué bonito.
1: El beso sí. Puede el ser beso blanco, sí, puede ser negro.
0: Pues sí, y de payaso y demás.
2: No quiero ni pensar en el beso blanco.
0: No.
1: Lo que yo he visto por mi ex. Sí, está quita, sí es la misma. Sí, de cueles.
0: No.
1: Sí. Ve aprendiendo, por favor. A ver. Está quita prepucio, ya. Pon orden, ya. A ver, lo que yo he visto por mi experiencia es que hay dos tipos de hombres a los que les gustan las chicas trans. Los que son heterosexuales y que están con ellas por su feminidad, que proyectan. Y existe otro tipo.
0: No,
1: porque estás guapo, te voy a aguantar.
0: Por favor. No digan nada.
1: A ver, y el segundo tipo de hombre es el que de plano sí las buscan para que, pues, para que les den, así ya, sin rodeos. No buscan la relación de, a ver, yo te seduzco. No, tú dame. Y
0: es
1: quiero
0: lo
1: que me des
0: mismo.
1: Tú.
0: Exacta y precisamente lo mismo. No, ya me hartaron.
1: Es lo mismo, tocallito.
2: No lo sé.
1: Es lo
2: no
1: mismo.
2: Lo sé. Yo creo que depende de cada individuo, ¿no?
0: Si o sea, tú
2: creo
0: vas que al cine con Wendy Guevara y le das unos besuaves, sabes que es una mujer trans, ¿no?
1: Yo sería lesbiano.
0: Pero sabes que es una mujer trans. Entonces, sí, pues eres más diverso. Mujer. Porque estás abierto a tener una relación con una mujer trans. En ningún momento estoy diciendo que no sea mujer, pero es una mujer trans. O sea, tú estás viviendo en diversidad. Y eso, o sea, por favor, no hay argumento que me convenza de lo contrario. ¿De veras? No digamos mamarrachadas, güey.
2: Pero no es una gran cerrazón mental decir no hay argumento que me si no has escuchado los argumentos.
0: En este caso, Eduardo, yo creo que si tú estás con una mujer trans y tienes una relación sexual con una mujer trans y te, o sea, estás
2: menoscaba tu heterosexualidad de alguna manera.
0: No, pero menoscabar suena como peyorativo. Más bien te incluye en la diversidad. Vamos a ponerlo en una luz positiva. O sea, estás viviendo en una relación mucho más diversa que si fuera un hombre heterosexual y una mujer heterosexual. ¿Ok? O sea, vamos a ponerlo en
2: la verdad, mi querido Tocayo, sí estoy de acuerdo con él.
0: Es que sí, está muy mamuco, sí, tu argumento, Iniesta. Un
2: poquito sí, güey.
1: Es que, a ver, voy a hacer.
2: No somos tan flexibles, somos viejos, además.
0: Es una mujer de las incorrecta. Es que hay mujeres de las que no pican, como la salsa, y hay mujeres de las que sí pican. Y las mujeres trans sí pican.
2: O sea, una mujer que tiene relaciones. Una mujer que tiene relaciones con un hombre trans o con una persona que se defina como ella, ¿es lesbiana?
0: Pues es más diversa nada más, no es lesbiana, o sí es lesbiana.
2: O tiene
0: un
2: cierto grado de lesbianismo.
0: Yo creo que sí, y como les digo, además de todo, no es blanco o negro. A mí, esta como costumbre o pulsión de ponernos en cajitas, y es que este es un no sé qué, y este es un no sé cuál, no es tan complicado, güey. Hay ciertos grados de diversidad en todos nosotros. Hay quienes somos menos diversos. A mí me gustan las mujeres heterosexuales. Eso es lo que me atrae. Y punto, y se acabó, y nadie más. Bueno, hombre, tienes toda la razón. También me atraen algunas lesbianas, pero nunca he tenido una relación sexual con una mujer lesbiana. Me encantaría.
2: ¿Bisexual?
0: También me gustaría. Pero una mujer bisexual. Pero nos va a acompañar otro brother.
2: Sí, güey, ¿por qué te iba a preguntar si quieres a un hombre bisexual? O sea, ¿eso qué?
0: Es que no quiero, güey.
2: Esa confesión, ¿de dónde vino?
0: La verdad, no quiero.
1: Me parece que estamos enchufados porque la bisexualidad es nuestro siguiente tema de conversación. Pero para finiquitar yo, que soy Eduardo Iniesta, el experto domador del invertebrado, el teniente de lo que tienen enfrente y el capataz de lo que traen atrás, yo sí tendría prácticas sexuales con un hombre trans. Y eso no me hace ni tantito menos joto. Ni tantito. Ni de chiste, ni de
2: ley. Ok, está perfecto. Haz lo que quieras, güey, por mí.
0: No eres puramente homosexual. Okay.
2: No, eres un falso gay. O sea, por favor.
1: Que se callan los dos.
2: Eres medio bicicletón, en realidad.
0: Esto del librero de la universidad, de este volumen va aquí, este volumen va allá, ya no mames. Allá sus tienes nombrecitos razón, y sus definiciones ya me traen hasta los huevos. Ok, ya, perdón.
2: Bueno, a ver, vamos a la bisexualidad, pues.
1: Ayer, 23 de septiembre, fue Día Internacional de la Bisexualidad. Entonces, empezaron a sacar encuestas por todos lados, porque lo que ya está completamente comprobado es que a nivel global, la población LGBTTI, la B, es la que más hay en todo el mundo. Nos guste o no nos guste. Y casualmente, la población bisexual, bueno, ni siquiera casualmente, por muchas razones, la población bisexual es la más discriminada desde dentro de la población LGBT y fuera de la población LGBT.
0: O sea, nadie los quiere a los bisexuales, porque no son ni de unos ni de otros.
2: Porque no se definen, porque no se encasillan, ¿no?
1: Ese es el error que se piensa, pero están perfectamente definidos. A ellos les gustan los dos bandos y está perfectamente correcto.
0: Fíjate que ahora, tengo una amistad, mi querido Iniesta, que es una mujer muy guapa, que de hecho estuvo casada algunos años, y de pronto descubrió que le gustaban las mujeres y se separó de su pareja y decidió explorar ese lado de su sexualidad, y hoy por hoy tiene parejas mujeres. Sin embargo, dice que no ha perdido el gusto por los hombres, o sea, y de pronto sale y tiene digamos relaciones pasajeras con algunos hombres. Entonces esa persona como
2: es bisexual.
0: No es de aquí, ni es de allá, es una persona bisexual. Y en efecto me ha expresado que hay cierto rechazo por parte de sus amigas, que son puramente homosexuales, hacia ella, que dicen, oye, pero tú qué.
2: Es una falsa lesbiana, estás aquí de turista.
0: Una vez más estamos en este asunto de librero, ¿no? De tú perteneces aquí, no puedes estar allá.
2: De encajonar a la gente de una manera.
0: Que no nos hacemos ningún favor como seres humanos poniéndonos etiquetas. Yo soy esto y yo soy el otro. Yo soy lo que quiera hacer cuando quiera hacerlo. Y creo que eso es muy importante. Y esa es la base de la libertad. Quiero ser como soy cuando quiera ser
2: O sea, que cada quien haga un papalote con su trasero.
0: Es un dicho mexicano muy sabio. Que tu cuti sea un papalote y vuela lo alto, güey. Da igual.
1: A ver, la siguiente cuestión que les voy a plantear fue un caso real que yo vi y viví de cerca y que va, empata muy bien estas dos últimas notas. Conocí a una chava que se quedó sin trabajo, entonces como es bien luchona, también se metió a trabajar en como chofer de un taxi de aplicación. Pero lo que a ella le gustaba hacer era trabajar únicamente de noche y poquitas horas para que no interfiriera con sus demás actividades. Entonces, en una noche, por ahí de las 11:30 de la noche, prende la aplicación y se sube. Ella decía que era un travesti, pero a todas luces era una chica trans. Así de espampanante la mujer, una chica trans así, con disfraz, bueno, con traje de batalla. Entonces ella muy amena le dice, vas a la fiesta.
2: ¿Qué quiere decir eso?
0: ¿De qué estamos hablando?
1: Iba como muy, muy exótica la mujer. Entonces le pregunta, oye, ¿ya vas a la fiesta? Y la otra, no, ¿cuál a la fiesta? Voy al jale igual que tú. O sea, yo también trabajo de noche. ¿A dónde creen que la fue a dejar?
0: ¿A dónde?
1: A la casa de su novio. Cuando tú aceptas un viaje en este tipo de aplicaciones, únicamente ves el monto, no ves la dirección. Te das cuenta ya hasta que se subió el pasajero y apareció la dirección de su novio.
0: No, del novio del chofer.
1: De la chofer.
0: De la chofer, perdón, la chofer.
1: Sí, de la chofer. Güey, imagínate lo que sintió. Entonces se quedó ahí procesando la información. Una vez que la dejó en la puerta de la casa de su novio. No. Se quedó ahí esperando para ver, güey, ¿qué pasa? A lo mejor se equivocó, sale en friega. Güey, salió 40 minutos después. Entonces, no. ella continuaba con la aplicación prendida y esta chava, la chava trans, volvió a pedir el Uber de regreso. ¿Y cómo ella estaba ahí? ¿Quién creen que la recogió?
0: ¡No!
1: Nuevamente ella.
0: El novio. Entonces, dice el novio.
1: El novio, bueno, sí. Igual que solo recogió.
0: Ok, pues, la llevó de vuelta después de haber estado 40 minutos con su novio.
1: Entonces, así como, ¡ay, qué casualidad otra vez tú! ¡Ay, sí, mira qué chiquito el mundo! Oye, pues tú me dijiste que estabas trabajando, pues ¿en qué trabajas? ¡Ay, eres como Shakira, bruta ciega, sordomuda! Pues yo soy trabajadora sexual y demás. Güey, al día siguiente confrontó al novio. El novio no tuvo argumentos para decir que eso no ocurrió. Y lo que argumentó fue, es que yo soy un hombre bisexual. Y cuando tengo prácticas sexuales con una chica trans, es como si tuviera los dos al mismo tiempo y siento que no te falto al respeto. Si me perdonas, podemos seguir. Sí, perdonó y continuar.
2: Okay. Así las cosas. Final feliz, inesperado.
1: No lo sé si tan feliz.
0: Pues es
1: no,
0: que, a ver.
1: Hubiera sentido tocallito.
0: Si, espérame tantito, si hubiera sido abierto y franco de yo hago esto de vez en cuando, pues sí, aquí lo que sucede es que te estás enterando por situaciones.
2: De chiripa. O sea, el engaño chiripa, hubo, sí, la deslealtad la
0: el
2: hubo.
0: El engaño está mentira, ahí. Deja está. Tú si era bisexual
2: si
0: o
2: tiene pene o no.
0: Da lo mismo. Aquí el problema es que pues, cayeron en una mentira, ¿no? Ahora, la lógica esta es que tengo los dos a la vez, pues sí, eso justo es eso, ¿no?
1: Pero ser bisexual no es eso, esta quita preciosa.
0: No, eso es tener sexo con una mujer trans. Es nada más. O sea, no, yo nadie, en ningún momento dije que era bisexual o no, nada más. Eso yo me imagino que es el atractivo de tener sexo con una mujer trans, que tienes las dos cosas en un solo paquete, ahí está el atractivo.
1: Oh, okay. Bueno, yo nada más refuto el argumento del novio de que como soy bisexual, no, ser bisexual no es eso. Creo que hay cosas que tiene que explorar el tipo. Y bueno, continuando ya con la información, después de seguir contando anécdotas de...
0: Pero estuvo bueno el chisme, ¿eh?
1: Pues, sí, güey, cuando me lo estaban contando, así yo, cállate el pedorro, pero cállate.
0: No, güey, no.
2: Y ni esta te vas a ir al rincón.
0: Qué bruta, pensar lo que acabas de decir, güey.
1: No.
2: Estás
0: ya dilo con orgullo,
2: y
0: wey,
2: lo vas a decir con orgullo en este momento.
1: Ya. Bueno, ya termino de dar esta nota, ¿no? Por lo menos, a ver.
2: No.
1: En la encuesta, a las mujeres heterosexuales les preguntaron si saldrían con un hombre bisexual y el 66% de ellas dijeron que ni por error, que son increíblemente celosas y que iban a estar celosas de todo el mundo y que no había posibilidad. Pero le preguntaron a los hombres si andarían con una mujer bisexual y el 75% dijo que sí, conectando pues sí, mucho con la fantasía de que ahora sí voy a armar el trío y se va a poner buena la fiesta.
2: Va a traer a sus amigas. Son...
0: Que luego pues se pasan así las cosas. Te voy a decir una cosa, ¿sí? Iniesta, hay que aceptarlo. Yo siempre, ya no lo voy a poder satisfacer, pero porque no soy soltero, pero me encantaría tener una novia que también bicicleta. Me gustaran las mujeres, güey. Me encantaría la idea. Aunque no me inviten, ¿eh? Nomás la sola idea.
2: No vas a verlo.
0: saber que hay por ahí ando echando desmadre con otras viejas, me encantaría. Me
1: parecería prepucio,
0: excelente.
1: La doctora y yo le hemos dado muchas vueltas al asunto para ver cómo convencerte de que ya por fin se arme el tren entre nosotros.
0: Pero es que dije pero mujer, güey, no, no otro güey. No,
2: pero es que tiene que ver con lo que dijo José Ramón.
0: Exacto,
2: wey.
0: Nada.
1: Yo estoy intentando hacer mi luchita, Eduardo Está Videgaray. No me metas la pata.
2: Bueno, no, nada, nada,
0: ni, nada, ni, nada, nada, nada. Bueno, ahora sí, dilo.
2: Homosexual malo, manazo y al rincón.
1: Ya saben lo que hizo. Y el 55% de los hombres homosexuales dijeron que no, que tampoco andarían con un bisexual. Ya, ahora sí, ya, lo digo con orgullo. Lo que me cuelga es suyo. Gracias. Y como se da, termino. En su no, carita. No.
0: Gracias,
1: sobre todo
0: gracias.
1: En Jimmy está quita preso.
0: Gracias, ya, ya, ya. Ay. Conjuntivitis, ok.
2: Qué honor el tuyo.
0: Qué bárbaro. Me sentí como cuando me echaban agua bendita, güey. Okay. Saben que ya. Esto fue terrible, güey.
2: Te quiero.
0: Disculpa, ofrecemos desde los micrófonos de este programa.
1: No, yo no.
0: Que hayan tenido que sufrir esta sección gay. No, qué bruto, güey. Pero bueno, a ver, que viva la raza humana y que todo el mundo haga lo que le salga y le nazca. Con consentimiento siempre.
2: El top 10 del día de hoy se va a llamar frases que no le debes decir a los recién casados. Por ejemplo.
1: Yo.
2: A ver, vas.
1: Yo. De nada, es macho calado, yo te lo calé.
0: Oh. Ah, frases que no le debes de decir a los recién casados.
2: Oye, ¿y con esta sí se te para?
0: ¡Ay! ¿Y con ella sí? Ok, bueno.
2: ¿Y ahora sí te vas a hacer cargo de los niños?
0: No.
2: No, tampoco.
0: Manden lo suyo, arroba la corneta FM, esa es la vía gratuita de este programa. Adiós, Iniesta. Y adiós a ustedes, quiero, vamos a un corte comercial. Besos. Y volvemos. No se muevan.
1: Está quito, pues.
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6: La temperatura. 34 grados. 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
3: Así es, hoy totalmente libre de Moisés Muñoz, tristemente.
4: Totalmente libre.
3: Así que agárrense. Es que
4: eso suena como que no nos gusta cuando está, güey, como totalmente libre. Hoy adolecemos, carecemos de Moisés Muñoz, porque lo hiciste sonar como que es más pura y buena sin él.
3: Que prendamos el chingado, el video, digo.
4: Ah, de veras, ¿cómo joden?
5: Bueno, si quieren.
4: ¿Qué nos quieren ver, güey? No entiendo.
5: Si no les ponemos una foto bonita, ustedes digan.
4: No, ya vimos las fotos que pones, cabrón.
3: Y me regaña Gaby Cam.
4: Es que yo me... ¿Qué te dijo de tu foto?
3: ¿Qué onda con tu foto, güey? ¿Estabas haciendo tu primera comunión o qué?
4: Bueno. Estamos prendiendo. Pero bueno, ¿qué tenemos en la sección deportiva el día de hoy?
3: Tenemos varias cosas bonitas. Por ejemplo, tenemos al Chicharito Javier Hernández, que es el fan número uno de Luis Miguel. Adelante, Chicharito.
6: Esta es mi presentación para postularme como fan número uno de Luis Miguel en su tour 2027. Siéntense, por favor. Hola Luis, Javier Hernández, 38 años, orgullosamente mexicano. Vengo a aplicar para la vacante de fan para la gira 2027. Tengo mucha experiencia. Prueba número uno, antigüedad. Yo escuchaba a Luis Miguel para cuando cambiar la canción tenías que levantarte. Eso es carácter. Prueba número dos, reconocimiento facial. Luis Miguel, Luis Miguel, Luis Miguel, Luis Miguel. Prueba tres, experiencia en campo. Aquí podemos comprobar que ha asistido personalmente. Y este es Luis Miguel. Como pueden ver, Luis Miguel fue a verme jugar en un partido con la selección. Prueba número 4, examen auditivo. La incondicional. Ahora te puedes marchar. Hasta que me olvides. ¿Culpable o no? Prueba número 5, conocimiento musical.
7: Tengo todo excepto...
6: A ti.
7: Ahora te puedes...
6: Marchar.
7: Hasta que me...
6: Olvides.
7: Entrégate.
6: Aún no te siento. Mantengamos esto profesional, por favor. Prueba 6, currículum. Tengo experiencia trabajando bajo presión. Puedo patear balones con los pies. Puedo discutir con el árbitro en inglés y en español. Puedo hacer sándwiches. Soy experta en funas y cancelaciones. Puedo hacer muchos goles. He jugado con el bicho, el más grande. Puedo trabajar bajo la lluvia sin parar.
4: Guárdalo nuevo.
6: Tengo disponibilidad inmediata.
3: He jugado con el bicho, el más grande.
4: Bueno, ya es un experto en música, el Chicharito.
3: En Luis Miguelismo.
4: Está bien.
3: Pues adelante,
4: fíjate,
3: Javier.
4: Si realmente hizo la prueba, mismo. O sea, si hizo la prueba así de nada más con un par de notas de la canción, reconocerla, sí es un verdadero fan, ¿eh? Porque así con un golpe de 2 segundos de una canción, reconocer cuál es, tiene su chiste. Yo lo puedo hacer con los Beatles. Casi, casi la canción que me pongas, así un cachito te digo cuál es. Pero bueno, el Chicharo lo está haciendo muy bien, la verdad. Me gusta. ¿Sabes qué? Este güey como ya tiene absolutamente resuelto el pedo. Ya no se tiene que preocupar de nada.
3: Se está divirtiendo por la vida.
4: Se la pasa bien. A mí también.
3: Y por eso me voy a tomar la libertad de decir, Chicharito, ya chupas en la Luismi, ¿no?
4: Bueno.
3: Solo eso falta.
4: Y sobre todo, ponte a jugar con eso que tanto te gusta, ¿no? Me lo separaste nuevo porque esta declaración es fuerte. El Chicharito Hernández dijo que...
3: ¿Qué ha jugado con qué?
4: Con el bicho, el más grande, güey. O sea, realmente me llama la atención.
3: Pero al nuevo no le dio tiempo,
4: fíjate. Es que también es difícil. Lo agarramos en curva. Seguro.
3: Se la pusiste dura.
4: Está haciendo cosas muy importantes el nuevo, entonces no.
6: He jugado con el bicho, el más grande.
4: Ahí está, el de Sague. Ponle un impresionante al final y ya estuvo.
3: Bueno, vamos a escuchar ahora al ex técnico de la selección nacional, Javier Aguirre, porque hoy en día todos ya sabemos que es Rafa Márquez, que debuta, por cierto, como técnico de la selección este sábado, pasado mañana, ante Colombia, allá en Estados Unidos. Bueno, pues escuchemos a Javier hablando acerca de el bebé de todo México. De Morita, Gil Mora. Adelante, Javier.
8: Gil es un crack, es un jugador que es un muchachito que en poquito tiempo estará fuera de México. Seguramente merece irse a Europa a un gran equipo. Lo va a hacer seguramente. Y sí, si el 10, pues ¿quién mejor que él? La verdad es que no hay otro.
4: Ok,
3: vámonos. No hay otro, no hay otro 10 que no sea Gil Mora.
4: Pues ahí está. La verdad es que lo hizo muy bien Gil Mora. A mí me gustó mucho lo que vi de la selección mexicana. Digo, lástima que los resultados no nos favorecieron, aunque el desempeño de la selección sí fue notablemente mejor que en otras ocasiones.
3: Fue un gran mundial.
4: Fue un gran mundial para México. Muchísimo. Te digo, llegamos a las mismitas instancias.
3: Pasó lo mismo de siempre, pero nos ilusionamos, nos sentimos
4: una
3: gran familia
4: bien.
3: Todos. Jugaron bien algunos partidos.
4: Jugaron bien, sí.
3: Fueron 5 minutos letales en contra de Inglaterra.
4: Así es.
3: Como bien lo dijo Paty Cantú en su momento, ¿no? Si nos mete un gol Inglaterra, lo que pase en los siguientes minutos es determinante.
4: Extraño a Paty Cantú.
3: Yo también tengo ganas de ver a Paty
4: Cantú. De verdad
3: Cantú.
4: Extraño a Paty Cantú, la quiero ver, quiero hacer algo con ella. O sea, me divertía yo mucho, la verdad.
3: Te extraño a Alberto Lati también. Y sí, extraño a Félix Hernández. Es.
4: Correcto. A ver qué podemos organizar, porque sí queremos hacer algo.
3: Pues, pero bueno, en lo que sucede, Javier Aguirre ahora es técnico del Valencia. Él había hablado de la posibilidad de retirarse. Yo pienso que todavía tiene mucho que aportar al fútbol y se fue al Valencia, un equipo que está en aprietos, como siempre le toca al Vasco llegar de apagafuegos a tratar de rescatarlos del descenso, hacer algo decente, y nos cuenta por qué decidió aceptar esta oferta del Valencia.
9: Estábamos ahí en el limbo entre dejarlo de una vez. Habíamos rechazado 4 ofertas de trabajo de distintos países, incluido México, pero al final decidimos por esta porque llevaba muchos años en España, tenemos ahí ya mucho arraigo, mis hijos quedaron ahí, tuve 15 temporadas. Entonces, bueno, dijimos, va a ser un buen colofón para la carrera, para el final de la vida.
4: Ok.
3: A ver si es cierto, porque se anda retirando, ¿no? Pero pues, es que imagínate cuánto le estarán pagando en el Valencia.
4: Una delicia, o sea, debe de
3: la
4: ser
3: Liga
4: una
3: española. Sí,
4: los contratos que le ofrezcan a un director técnico del calibre.
3: La envergadura.
4: Sí, es que realmente lo ha hecho muy bien, o sea, tiene una historia larga con muchos clubes, con muchos equipos y con muchísimos éxitos. Entonces, la verdad, Javier Aguirre, yo no quiero ni pensar, fantasear apenas con cuando abre el contrato y dice, ¡ah, qué sabroso, güey!
3: Cuando le depositan, ya chilló la rata. Esta no es rata, esto es canguro.
4: Exacto. Vaya ratota, hasta parece del PRI o de Morena.
3: ¡Qué belleza! Claro. Bueno, pues se lo merece Javier Aguirre. Y además es un tipo muy divertido, que sabe manejar a la prensa. Uno de los momentos más legendarios fue cuando le dijo fuck you a Gordon, que se hizo meme por toda Inglaterra y por
4: ese
3: todo el mundo.
4: Un momento mexicanísimo. O sea, eso yo creo que resume la mexicanidad en un momentito.
3: Yo lo hubiera traducido mexicano. Como Gordon, huevos.
4: Huevos, exacto. Es que sí, eso fue. Eso fue una cosa mexicanísima. O sea, un insulto con sonrisa que ni molesta, ¿no? Okay, Gordon hasta dice, huevos tú. O sea.
3: Bueno, y ya que estamos recordando esos entonces, esto también es interesante. Fíjate que Harry Kane, ajá, el gran jugador de la selección inglesa.
4: Cágase, güey.
3: No, pues es, digo, no nos anotó. Pero
4: desde el mundial me cayó mal.
3: Caballero.
4: Me cayó mal en ese
3: se
4: mundial.
3: Se expresó siempre bien de México.
4: Ah, sin duda es un caballero, pero me dio mucho coraje lo que pasó.
3: Bueno, anduvo en Estados Unidos y estuvo haciendo pruebas como pateador en un equipo de fútbol americano.
4: ¿Te cae?
3: Y hay unas imágenes brutales. La mete desde 50 yardas. No le falla. Pero dice, no sé si sea cierto, Harry Kane, que está contemplando seriamente fichar con un equipo de la NFL como pateador.
4: Pero no es peligroso porque, o sea, de pronto al pateador sí lo taclean. Es raro que suceda, pero de pronto.
3: En teoría no se puede tocar al pateador.
4: No se puede tocar. Yo pensé que sí lo podían taclear.
3: Mientras esté en el momento de la patada, cuando tiene la pierna, no lo puede
4: pero
3: tocar.
4: Una vez que el balón esté.
3: Si el güey agarra la bola y empieza a correr, sí.
4: Sí, no, pero.
3: Pero si está pateando nada más, no lo pueden tocar.
4: Ah, o sea, no, ni siquiera terminando la patada.
3: No, menos terminando la patada.
4: Entonces Harry Kane sí puede hacerlo, ¿no? Es que sí, me preocupaba que hacer. Me lo taclearan. No me sabía esa regla.
3: Y está fuerte, Harry Kane. Una de esas tampoco le pasa nada, ¿no?
4: Pues y el otro día que vi el partido de los Osos de Chicago, que no me acuerdo cuál.
3: ¿Viste un partido?
4: Es que tenía que verlo porque estaba en un bar en Chicago y estaban jugando los Osos y no.
3: Ah, no tenías de otro.
4: Cambien el patinaje artístico y se enojó todo el mundo, la verdad.
3: Okay.
4: Y entonces le arrancaron el casco, o sea, le dieron tremendo golpe a un jugador, además de todo gigantesco, corpulentísimo, un señor afrodescendiente de dimensiones
3: 150
4: importantes, güey. Exacto. Y lo taclearon de tal manera que el cuerpo salió para un lado y el casco para adelante, güey. Eso no puede ser bueno para la salud. No, eso me imagino que es equiparable a chocar tu motocicleta contra un poste, güey. ¡Qué madrazo! Ese deporte es peligrosísimo.
3: ¿Y sabes qué deporte es peligrosísimo también? El boxeo y el motociclismo.
4: No.
3: Sobre todo para señores de la tercera edad como tú.
4: No. El fútbol americano es gente tan loca, güey.
3: Güey, es que
4: el motociclismo es para caballeros.
3: De la edad adulta. Wey. Ya te dije, güey, es mucho más seguro que te consigas una amante
4: que
3: andes en motocicleta y tirando guamazos en el ring.
4: No me voy a conseguir una amante. Eso sí que
3: bueno,
4: es peligroso para que veas. Dos. Mira. ¿Sabes lo que realmente es peligroso? Una amante casada. Eso sí es peligroso. Eso
3: no,
4: sí
3: fíjate,
4: es un
3: creo que es menos peligroso que sea casada también ella.
4: Porque así todo el mundo está en lo mismo.
3: Porque sí, y sabes que no va a ser extraño.
4: No va,
3: ¿no? Va a regresar con su marido y casi
4: y ya. ¿Sí?
3: Eso dicen, ¿no? Los que pintan cuerno. Yo no tengo esa experiencia.
4: El problema debe de ser cuando estás en el restaurante, acá viene a gusto y la madre, y ves que entra el marido.
3: Están los dos.
4: Armado.
3: Pues, bueno, es el marido solo con dos güeyes.
4: Con un bate de béisbol.
3: Ajá. Y eso sí puede ser un problema.
4: Puede haber un problema, ¿no?
3: Pero bueno, la discreción, ¿no? O sea, la neurocirugía, como decía nuestro cuate, ¿no?
4: Yo es mío.
3: Entro, opero, suturo y salgo como neurocirujano.
4: Sí, que me lo divorcian.
3: Se divorció. Oh, sí.
4: Entra, opera y sutura. Okay. Ajá. Tipo.
3: Bueno, pues es momento de hablar de dinero, nuevecito.
4: De dinero, nuevecito.
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4: ¿Qué te parece esto? 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
3: Y te tatúas unos ojos, la peluca en la cara.
4: Para que cuando me vaya yo, se despida una mujer.
3: Unas chichotas.
4: Unas chichotas, güey. Acá y te esté viendo.
3: Pero no es que ya tienes toda la espalda peluda.
4: Bueno, pero me la rasuro. Que me hagan depilación láser.
3: Ah, pues si tienes 300 millones te alcanza para eso y más.
4: Sí, sí, sí, me puedo depilar todo el cuerpo.
3: Un depilado brasileño.
4: Quitarme las cejas, la barba, todo el vello del cuerpo. Ser como una cuija. Sí te alcanza con 300 millones para eso, ¿no?
3: No sé si sea lo
4: y luego engordar muchísimo, o sea, ser como un gusano de seda. Y nunca levantarme de la cama.
3: Pues eso, esa es la mejor parte de todo lo que has dicho.
4: Bueno, pues está. Bueno, con 300 millones alcanza.
3: Con algo de espectáculos, quiero citar en este momento a Alfredo Adame. Alfredo, cuéntanos qué opinas de Alex Syntek. Porque ya ven que Alex Syntek ha causado muchísimo ruido y se ha reflejado en ganancias para él. Sus reproducciones en Spotify, crecieron en un 600% gracias a todo lo que está sucediendo, gracias a todos los videos que subió y demás. Alex Syntek, muy bien por ti. ¿Qué opinas, Adame?
10: Es un genio, y siempre los genios van a ser criticados, van a ser, pues de alguna manera, vilipendiados incluso, ¿no? Alex es un genio. Yo conocí a la mamá, su mamá y yo, Anita, hicimos comerciales hace 40 años. Alex Syntek, yo lo conocí muy chavito y después me lo encontré en Televisa y platicamos de su mamá. Él me decía, no, mi mamá hablaba de ti, porque luego ya entré yo a la actuación. Claro, todo esto lo hacía antes de entrar, lo de los comerciales y todo. Y entonces, pues nos hicimos buenos amigos. Yo lo respeto, lo admiro, siento afecto por él. Es un genio, indudablemente, de los pocos verdaderos genios que tiene la música en México. Y bueno, siempre con ese tipo de gente va a haber controversias, va a haber, porque pues el éxito envenena, ¿no? Y todo. Ahora, creo que se dio porque le empezaron a pedir canciones de otros artistas y todo, pues es bueno. Es lógico que se enoje, ¿no? Es como si a Vicente Fernández le hubieran llegado, que en paz descanse, le hubieran llegado y le hubieran dicho, oye, cántate unas de Joan Sebastián o unas de Luis Miguel, pues sí, ¿me entiendes? Entonces, yo la verdad respeto, respeto, pero también estoy de acuerdo en que les haya contestado y se haya enojado.
4: ¿Sabes qué? Me da mucho gusto escuchar a Alfredo contento y de buenas y sin enojarse. Y
3: a mí también, estoy totalmente de acuerdo con todo lo que dijo.
4: Pero
3: ayer decías todo, que Alex Syntek no es un genio. Yo sí creo que es un genio de la música pop.
4: Yo, a ver, espérame tantito. ¿En estos micrófonos yo he dicho que no es un genio?
3: No, ayer en la junta que estaba.
4: Ah, bueno. Pero mira, lo que pasa es que, bueno, decía Eduardo, es que es un genio de la música pop. Es un artista sin duda solvente. Es un buen músico sin duda. Pero no sé, si vamos a poner a hablar de genios del pop, pues podríamos hablar, no sé, de Prince, del mismo Elton John, no sé. Siento yo que Alex Syntek es un tipo muy talentoso, sin duda. Lo de genio, pues se le dice por cariño. Si tú le tienes mucho cariño a Alfredo Adame.
3: Yo creo que sí ha generado una cantidad de éxitos para él mismo y para otros artistas.
4: Correcto.
3: En cabo.
4: Correcto. A mí me parece, por ejemplo, mucho más genial la carrera de Patti Cantú, que ha compuesto para muchísimos artistas.
3: Bueno, es que Patti Cantú también es un genio de la música.
4: Exitosísima y demás. Alex Sinte, que a mí me cae muy bien. Y nos dio una entrevista buenísima y demás. Nada más, pues, distancias guardadas, ¿no? Y ya, no es nada malo, no tiene nada.
3: O sea, no es Bad Bunny, pero no, sí es un genio.
4: No es Thelonious Monk, no es, no sé, güey. Pues no, es Alex Sinte. Y hace muy bien lo que hace. No, yo no tengo un solo disco de Alex Sinte, sin embargo reconozco que tenía buenas rolas.
3: A ver, vamos a ir otro poquito.
4: Esta era buena, por ejemplo. Sexo, pudor y lágrimas. Sí, y así se sigue, ¿no? Muy padre.
3: Qué impaciente.
4: No, güey, mejor ponme la de ba, o esa madre, que es lo que
3: el nuevo éxito,
4: toda
3: el
4: la
3: nuevo
4: semana. Éxito, no, es una canción vieja eso.
3: O sea, ¿eso sí existe?
4: Bam, bim, bam, the groovy, sí. O sea, lo que cantó él en ese momento es parte de una canción. ¿O
3: ¿De
4: no,
3: él?
4: Luego. Es de esta, de mira. Impulsos de noche, ¿se llaman? Yo ya me levanto todos los días cantando esto, güey. Esto me parece un funk delicioso, güey. Sí.
3: Pero a ver, la versión nueva, ¿no?
4: Está funkeadito, chido. O sea, es un... Repito, es un músico solventísimo, un tipo con una carrera envidiable.
3: Y una gran creatividad.
4: Sí, pero sin duda. Ahora, no sé, genio, pues él decía de Dalí, ¿no? Y de no sé quién más. Sí.
3: Y Benito Juárez y Frida Kahlo.
4: ¿Benito Juárez era un genio?
3: Y...
4: ¿Lo consideras un genio?
3: ¿Alguien le dijo loco en su momento a Benito Juárez? A lo mejor sí, habría que ver la prensa de esa época. Seguramente los conservadores de entonces atacaban a Benito Juárez diciéndole que estaba loco.
4: Pero pon la versión nueva de Bambi, porque eso es lo que yo oigo todo el día en mi cabeza ya.
11: Sí, sí, soy desequilibrado mental, estoy loco. Bumpy, bum, bum, bum, bum. Igual que Dalí estaba loco. Picasso estaba loco. Frida Kahlo estaba loca. Copérnico estaba loco. ¿Quién era el otro? Arquímedes estaba loco. Jesucristo estaba loco. La Virgen de Guadalupe estaba loca. Benito Juárez estaba loco. Los niños héroes no era cierto. Hugo Sánchez es español. Sague la tiene bien grande.
4: Ya. Bambi, bam, bam, bam, de Google. Me encanta.
3: Pues me encanta oír a Alex contento. Y como bien dices, me encantó oír a Alfredo Adame alegre y sin.
4: No le digas Alfredo Adame.
3: Alfredo Adame. Oírlo alegre y sin tirarle agresividad a nadie.
4: Exacto. De verdad me gusta cuando está tranquilo y contento. Le deseo tranquilidad.
3: ¿Qué onda con su jefa,
4: No sé. Dice Alfredo que se llevaban muy bien y que luego le platicaba de su mamá y.
10: Yo conocí a la mamá, su mamá y yo, Anita.
4: ¿Su mamá y yo qué?
3: Anita, su mamá.
4: Ah, Anita.
3: Pues ahí lo dejamos, ¿no?
4: Creo que la invitó a sentarse en una hamaca. Pero bueno. Creo.
3: Así no se puede, de veras.
4: Pues bueno, güey.
3: Siéntate en la hamaca.
4: Soy un idiota hablando con otro y siendo escuchado por miles, cientos de miles.
3: Oye, que Elton John le mandó un mensaje a los mexicanos. ¿Tiene que ver con Alex Sinte? Porque ya ven que hay...
4: No, Elton John se va a presentar en la Ciudad de México próximamente.
3: Ah, ¿eso es todo? Entonces, bueno, ya dimos la información. Con eso
4: sí,
3: basta.
4: Sí. Va a venir. Elton John es grande, güey. A mí me encanta. Tiene muy buenas rolas.
3: ¿Ese sí es un genio del pop o...?
4: Sí, sin duda.
3: ¿Por encima de Alex Sinte? ¿El Elton John mexicano?
4: Me atrevería yo a decir que sí. Me atrevo, que sí.
3: Sí, fíjate que yo tengo.
4: O sea, yo sé que es muy aventurado, contigo, ¿no? O sea, que es muy. Es totalmente controversial, pero creo que sí.
3: Bueno, creo que el top 10 del día de hoy. Híjole,
4: sí, es una basura, güey.
3: El top 10 del día de hoy se va a llamar. Frases que no le debes de decir a los recién casados.
4: Mande las suyas a @lacornetafm. Esa es la vía gratuita de este su programa de su radio. Frases que no le debes de decir a los recién casados.
3: Carnal, ya apostamos para ver quién de nosotros se parece más a tu hijo.
4: Ay, ay, ay. Oye un nuevo neologismo de hoy, a ver si te gusta. Exposa. una pobre incauta, la esposa, la nueva esposa de tu ex, la exposa, una pobre incauta.
3: Pobre incauta.
4: Bueno.
3: Bueno, si ustedes tienen propuestas para el top 10 del día de hoy, frases que no le debes de decir a los recién casados, es ahora o nunca. Porque con eso y más volveremos a la corneta.
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2: Afición pecadora, qué bonito que ya llegó ese momento.
3: Ya estamos en el video, güey.
2: No, yo no estoy, espérate. Di algo, ¿no? En lo que...
3: Eduardo no aprendió su video y es mucho viejito.
2: Es lo único que se te ocurre.
3: Sí, viejito. Oye, además...
2: poniéndonos de acuerdo, cosas importantísimas.
3: Eduardo va a hacer algo peligrosísimo. Quiero que sepan que va a ser un acto, o sea, tipo fakir, güey. En el corte comercial nos dijo que le urge ir al baño. Y que ya, o sea, pero dijo, creo que no alcanzo, güey. Ya no aguanto. Entonces, lo que van a escuchar ahorita es un top ten hecho por un hombre realmente valiente. Un hombre que no le teme, no le teme a perder el relleno en los siguientes 12 minutos. Corre tiempo y Eduardo suda frío. El top ten del día de hoy se intitula Frases que no le debes de decir a los recién casados. Es un momento muy bonito, ¿no? Cuando dices, ya me casé. O sea, que ya firmaste y ahora sí ya me casé, güey. Que dices, madres, estoy casado. Es una gran decisión, güey.
2: Eso es muy bonito.
3: No, es muy bonito, pero es una gran decisión. O sea, eso ya cambió tu vida para siempre jamás, güey. De una manera o de otra.
2: Cuando es con la persona correcta es una gran felicidad.
3: Cuando es con la persona incorrecta también es una gran felicidad. Y luego viene los sinsabores.
2: No sé.
3: No me digas que no estabas feliz cuando te casaste con la bruja esa que te casaste.
2: No, güey, la boda acabó horrible. Dos días en la luna de miel no nos dirigíamos la palabra. Lo que empieza mal, mal acaba. Y eso empezó fatal.
3: Ah, sí, ya no me sabía que no sabía. Es que yo lo que pasa
2: ya
3: que
2: no te acuerdas, güey.
3: Los dos días después de la boda estaba crudísimo.
2: Hace 32 años de esto, entonces ya no lo recuerdas bien. Pero luego te platico cómo estuvo eso. Estuvo de
3: horrible.
2: Caray.
3: Ni modo.
2: Pero bueno, felicidades a los novios. Esto se llama frases que no le debes de decir a los recién casados. Y empecemos con la número
1: 10.
3: Ah, frases que órale. No le debes de decir a los recién casados. Okay.
2: Boda con cremación. No sabía de esa modalidad.
3: Te vamos a cremar entre varios. Ok, la que sigue es la número
1: 9.
3: Frases que no le debes de decir a los recién casados. Oye, tu compadre cuando murió te dijo que te encargaba a su familia, pero nunca pensó que te lo tomarías tan en serio. Esa es su vieja.
2: Bueno, el muerto, ¿cómo es? El vivo al gozo, el muerto al pozo. Así es la vida, así te va a pasar a ti cuando te mueras.
3: Alguien más se casará con mi esposa.
2: Sí, bueno, no sé, como son de la misma edad. En el caso mío es un hecho.
3: Sí, si
2: seguro.
3: Te mueres, yo creo que sí se vuelve a casar, güey. Pues sí, está bien. Y está ni modo, bien. ¿No? Pues está bien, que la vida sigue. Continúa hasta que ya no. Vamos a la que sigue, que es la número
1: 8.
3: Frases que no le debes de decir a los recién casados.
2: Felicidades, hermano. Ella se va llena de bendiciones.
3: Hijo. Todos la bendecimos. Todos tus amigos la bendecimos.
2: Qué barbaridad. Está feísimo, ¿no?
3: ¿Qué tiene de malo? Que le desees todo lo bueno. Le des tus bendiciones.
2: Y
3: la cubras de bendiciones.
2: Y pensar que en tu despedida de soltero yo disparé los ostiones.
3: No. Yo fui padrino de mariscos. Eso sería Iniesta en cualquier boda, ¿no? El padrino de mariscos. ¡Mira los que traje!
2: Yo soy padrino de almeja.
3: Bueno, vamos a la que sigue, que es la número
1: 7.
3: Frases que no le debes de decir a los recién casados.
2: Enhorabuena, hermano, por fin vas a poder tener sexo sin pagar.
3: Nosotros lo tuvimos, pero tuvimos que pagar. No.
2: Creo que a ti no te cobre.
3: No. Bueno, la que sigue es la número
1: 6.
3: Frases que no le debes de decir a los recién casados. Oye, ¿me recuerdas tu nombre, por favor, flaca?
2: No.
3: Pero esas frases que no debes de decir de recién casado, ¿no? Corazón.
2: Sí, no la voy yo a regar en...
3: Oye, corazón, en la mañana, ¿no? En la noche de boda, corazón. ¿Cómo que corazón, cabrón?
2: El que sigue es...
3: A ver, terrible. ¿Cómo me llamo? Ok, la que sigue es la número.
2: Terrible.
1: ¿5?
2: Frases que no le debes de decir a los recién casados. ¿Neta? ¿De blanco?
3: No, pero ¿eso qué, güey? Eso ya es totalmente anacrónico, ¿no crees? Porque el blanco pues significa novio, pureza, ¿no?
2: El novio entonces, que va de negro se pudo haber revolcado con 10,000 y a nadie le apura, pero la novia tiene que ser pura, ir de blanco.
3: Me parece, además de todo, no sé, güey, casarte con una mujer.

0: mujer, que no tenga ninguna experiencia de ninguna especie.
1: Qué problema.
0: Pues no lo sé, o a lo mejor se puede ser muy feliz, no lo sé, pero me parece que es poco importante si ha tenido o no otras parejas sexuales. Me parece, y como bien acabas de puntualizar, ventajoso, ¿no? ¿Por qué yo sí y ella no? Me parece extraño. Ok, la que sigue es la número
2: 4.
0: Frases que no le debes de decir a los recién casados. No, pues por fin, para ti solo. ¡Bravo! Esto también, o sea, es feo.
1: La mitad de los chistes es que todo el mundo se dio a la novia, ¿no? Por ahí van todos.
0: Bueno, y está bien también las madrinas de boda. ¿Cómo se llaman? Las damas de compañía.
1: Las damas,
0: ¿no? Damas de compañía. Las
1: no,
0: damas
1: ¿cómo de... damas de compañía? Esas son...
0: A ver, ¿qué pasen las damas de compañía?
1: Las escorts del novio, bienvenidas.
0: Pasen las escorts del novio. No, pero también funciona para una mujer. O sea, ¡ay, por fin, para ti solita!
1: También, también funciona.
0: ¡Por fin, amiga!
1: Pero mira, aquí hay uno que va en otra línea, que también por eso me gusta. Oye, felicitaciones, Raúl, por tu boda. Güey, pero me llamo José Ramón. No, no, le decía a ella. Es que yo la conocía por como Raúl antes de...
0: Raúl. Además, Raúl, güey, que es un nombre, que siento yo que es un nombre muy masculino, Raúl.
1: Ay,
0: ¿cómo te llamamos antes? Con... Raúl.
1: Raúl.
0: Raúl. Bueno, la que sigue es la número...
2: 3.
0: Frases que no le debes de decir a los recién casados. Ah, caray, de pura casualidad, ¿no tienes un lunar en la ingle?
1: El lunar que tiene en la nalga izquierda es así como un corazón cuando está en cuatro.
0: No, okay, se hace. Se hace. O sea, tiene que ser así. Bueno, la que sigue es la número
2: 2.
0: Frases que no debes de decir a los recién casados.
1: Pues sí, se casaron por las tres leyes, por lo civil, por la iglesia y por pendejo. Otro clásico, ¿no?
0: Bueno, y la que sigue es la número...
1: Ya te quieres ir, ¿verdad? Ya traes prisa.
0: ¡Frases! Es que se me antojó comida española.
1: Ah, pues sería buena idea, ¿no? En una de esas...
0: Estaría rico.
1: ¿Cómo verías?
0: Estaría bueno, se me hace que sí. Bueno, frases que no le debes de decir a los recién casados. No, pues ya apostamos para ver quién de nosotros se parece más a tu hijo.
1: No.
0: Pero todo esto son chistes,
1: sexistas, machistas.
0: Sí, es lo que puedo ver, es lo que mandaron.
1: Todo es de que la novia ya se revolcó con todo mundo en la boda. O en la despedida o así.
0: Hagamos unas bodas nuevas donde la novia en efecto se revuelque con toda la fiesta. Entera, hombres, mujeres, todo. Y el novio también.
1: La frase que no se les debe decir nunca a los recién casados es... A los recién nacidos porque no te entienden, no, a los recién casados es... ¿Y para cuándo los hijos,
0: Cállate.
1: Y tienes el hijo, ¿y para cuándo la parejita?
0: ¿Y para cuándo el ataúd, tía? Ok.
1: Bueno, pues cásense. En la vida hay que casarse todas las veces que sea necesario.
0: Eso correcto.
1: Claramente es mi credo. Y se los recomiendo ampliamente, ¿no? Siempre cuando sea con la persona correcta.
0: Bueno, y nosotros nos vamos.
1: Bambi, pam, pam, pam, pam.
0: Bambi, bambi, bambi, bambi, bambi,
1: bambi, bambi, bambi, bambi. Gracias, Alex Sintes, de verdad, por estos últimos días. Han sido de un entretenimiento exquisito. Eres un gran entretenedor en todos los aspectos, mi querido Alex.
0: Bueno, y ahora nosotros, como en el truco de mago, desaparecemos, nos vamos al carajo, nos devolvemos a la chistera.
1: Pero algo teníamos ahí guardado, ¿no? ¿Lo alcanzaste a hacer nuevo? Ya no.
0: ¿Teníamos algo guardado nuevo o no? Y luego,
3: he jugado con el más grande.
0: Ah. Con el desague. Con el desague, es que te faltó impresionante.
1: Impresionante.
0: Pero bueno, no importa.
1: Pero ya no nos da tiempo, es jueves, nos espera una comida.
0: Tú primero descome, para que hagas lugarcito.
1: A ver en qué condiciones llegamos mañana. No lo digo por mí, lo digo por el señor San Cristóbal, porque todo puede pasar el día de hoy.
0: Todo puede pasar, pero
1: agárrense.
0: No se preocupen. Somos profesionales, es algo peligroso, pero estamos en control. Creemos.
1: A ver.
0: Bueno, a ver.
1: Bueno, pues solo queda decir salud.
0: Sí, salud y que se la pasen bonito. Besos, bye.
4: En este instante se va la meme en la corneta.
1: ¿Y este es el cierre?
4: No, este.
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0: tardes a todos ustedes. Hola, yo soy Mónica Román. Son las 3 de la tarde con un minuto y todo el santo día he estado cantando esta canción del 2004. Así que, vámonos con...
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0: Tremendo rolón. Tu corazón lo sabe. Latin Party. Kalimba.

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cumpleaños. Mil felicidades. Estás compartiendo cumpleaños con Fuego. Él está cumpliendo 45 años de edad, esta estrella del mundo de la música urbana. Y también hubiera sido cumpleaños de Linda McCartney. Ella desafortunadamente falleció en 1998. Linda McCartney nació el 24 de septiembre de 1941. Y como te cuento, pues falleció en 1998, el 17 de abril. Ella, pues ya sabes, era la esposa de Paul McCartney. Ellos estaban juntos en una agrupación que se llamaba Wings. Y ellos, Paul y Linda McCartney, compusieron una canción súper importante que formó parte de la banda sonora de la película Live and Let Die. Esta película de James Bond, fue la octava película de James Bond. Y que según esto cuenta Paul McCartney, que antes de que terminaran el guión de la película, o sea, porque la novela pues obviamente ya existía, ¿no? Pero que antes de que terminaran el guión, él dijo, ok, mándenme la novela, la voy a leer y ya con eso me voy a inspirar. Lo que le dijeron es, se tiene que llamar Live and Let Die. Entonces, para recordar a Linda McCartney, ¿qué te parece si escuchamos esto? Que se llama Live and Let Die. Ay, espérame, me equivoqué de canal. Joder, es como lo acaban de cambiar. Ahí está, ahora sí.

7. Después de haber escuchado esa canción de 1973, Live and Let Die, vámonos ahora con algo fresco, fresco, súper fresco. Esta canción está saliendo ya de manera oficial en este 2026, pero se dio a conocer desde el año pasado. Formó parte de los créditos de un documental que se llama La Nube en el Jardín, en vivo desde la sala Nezahualcóyotl. Entonces, estaba inédita, pero ahorita ya está aquí como parte de la programación de los 40. Escuchemos al chihuahuense Ed Maverick. Eso se llama No Todo es Parte de la Vida. Y la escuchas aquí a los 40.

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1: 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Tenemos el gusto de recibir aquí en cabina a la maestra Karina Nieblas. Ella es directora ejecutiva de Fundación UABC. Hola, maestra.
2: Hola, Mónica.
1: Muy buenas tardes. A ver, platícanos, por favor, de cómo está la convocatoria de Meritus 2026.
2: Sí, gracias. Sobre todo, primero, agradecer siempre el espacio y la colaboración que tenemos con esta estación de radio.
1: Un
2: y
1: gusto
2: contigo.
1: Para nosotros recibirlos.
2: Pues mira, te comentamos que la Fundación UABC y la universidad han unido esfuerzos y alianzas para poder lanzar esta convocatoria de Meritus 2026, donde que justo estamos cumpliendo ya 5 años de esta convocatoria, que la intención es poder llegar a identificar a egresados de la universidad que estén haciendo su trayectoria con distinción, que sobresalen en sus áreas de expertise o que están desarrollando proyectos de impacto a la sociedad. Entonces, digamos que lo que queremos es visibilizar todos esos egresados y marrones que la están haciendo en grande, que la están rompiendo, digámoslo de forma coloquial, ¿no?
1: Me encanta. Puede ser de cualquier generación.
2: Puede ser de cualquier generación, puede ser de cualquier carrera. La intención es entregar galardones en las siete áreas de conocimiento donde la universidad tiene diferentes programas académicos, que son las ciencias sociales, administrativas, ingenierías, ciencias de la salud, ciencias de la educación, ciencias agrícolas. Y el año pasado y este tenemos la novedad del área del ámbito empresarial, porque también queremos reconocer las trayectorias empresariales.
1: Wow, ¡qué padre! Oye, ¿y qué requisitos y aspectos se consideran para la postulación?
2: Básicamente, como lo estoy comentando, es que tengan una trayectoria profesional destacada. La forma de participar es a través de postulaciones, pero ojo, no se permiten las autopostulaciones. Debe venir un tercero o un grupo, un colectivo, o la empresa donde trabajas, o tu familia, o tus amigos, hacer esa postulación. Y básicamente, repito, lo que se ocupa es que tengamos un poco de tu historial, de tu vida profesional, de labor social, y esa historia de vida es la que es sometida a evaluación por un comité experto en cada área de conocimiento, y ya deciden ellos a quién se le otorga este galardón.
1: Oye, y supongo que tienen que ser ya, o sea, egresados, titulados, todo el proceso completito, ¿verdad?
2: Así es, así es. Deben de estar titulados y pueden ser egresados de licenciatura, pero también pueden ser egresados de posgrado, de maestría. Ay, wow. O de doctorado, para que nadie se nos quede fuera. Una vez que ya estás ahí, que tienes un grado académico en la universidad, claro, ya eres egresado.
1: Me encanta. Oye, ¿cuál es la fecha límite para presentar la postulación?
2: La fecha se cierra el 3 de noviembre. Tenemos poquito tiempo para que puedan hacer sus postulaciones. Los invitamos a toda la comunidad. Repito, no hay requisitos para quien vaya a hacer la postulación. Quien haga también la postulación, lo único que les vamos a pedir es que hablen con su candidato para que le comenten, porque sí vamos a ocupar que acepte ser postulado, ¿verdad? Claro. Porque se va a someter a un proceso de evaluación y obviamente eso debe tener autorización.
1: Y supongo que tendrá que ir a la ceremonia si gana y todo.
2: Exactamente.
1: Eso.
2: Exactamente. Que luego los estaremos invitando a las ceremonias, porque es un momento muy, muy bonito. Hemos descubierto que efectivamente esto que de repente platicamos en las mesas de trabajo de la universidad, de que seguramente los cimarrones están en el mundo, sí, sí están en todo el mundo. En las convocatorias pasadas han venido gente de Países Bajos, de Nueva York, de España, de Latinoamérica, y comprobamos esto de que los cimarrones están haciéndola en serio y por todo el mundo.
1: Me encanta, qué bonito, qué bonita convocatoria. Oye, ¿dónde se puede consultar la convocatoria y dónde podemos obtener más información?
2: Les pedimos por favor que ingresen a nuestra página oficial, que es meritus.fundacionuabc.org. Ahí van a encontrar toda la información sobre esta convocatoria, los enlaces para hacer su postulación, y también van a encontrar, si les son un poquito curiosos, van a poder ver toda la galería de los galardonados en las ediciones pasadas, para que ustedes vean los perfiles de personas que se están galardonando, ¿no?
1: Me encanta, pues súper bien. Maestra, ¿algo más que seas agregar?
2: Pues, de nuevo, reiterarles la invitación para que participe con nosotros. Esta es una convocatoria para toda la comunidad. Los que quieran postular no necesitan tener ningún vínculo con la universidad. Puede ser cualquier persona. Repito, simplemente con que llene los requisitos su candidato, va a ser bienvenido. Y si fueron postulados en convocatorias pasadas, pueden ser postulados nuevamente las veces que sean necesarios hasta que lo logren. Porque la verdad es que estamos viendo que los cimarrones tienen una calidad impresionante y son muy reconocidos en el ámbito profesional. Entonces, claro, invitamos a todos.
1: Y solo gana uno por año, pues.
2: No, ganan siete, en las siete categorías, cada uno de categoría. Así
1: es. Buenísimo, pero igual son muy poquitos para todos los cimarrones que andan súper triunfando por todo el mundo.
2: Así es. Ahorita traemos estadísticas de 270 mil cimarrones egresados.
1: ¡Qué increíble! Así, ¡wow! Así, maestra Karina Nieblas, directora ejecutiva de Fundación UABC, un gusto haberte recibido aquí en la cabina. Y bueno, pues seguimos con más aquí en Los 40.
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7. Oye, fíjate que en el mundo de los espectáculos, ya ves que está este escenario en Las Vegas que se llama The Sphere, la esfera, que es un... O sea, es una cosa loca de tecnología, o sea, es una esfera gigantesca llena de pantallas y de tecnología alocadísima. O sea, estar dentro de la esfera es toda una experiencia. Y estaba escuchando a Oprah Winfrey en el especial del podcast de Jay Shetty. Este podcast se llama On Purpose y es un gran podcast que te he recomendado muchísimas veces. Imagínate, Oprah Winfrey, que es una de las voces más reconocidas, una de las personalidades más importantes en el mundo, una de las empresarias más exitosas que ha dado la historia, estaba emocionadísima de ser invitada al podcast de Jay Shetty. Ella le dijo de que no puedo creer que estoy aquí contigo. Y Jay Shetty le decía, ¿de qué me hablas? Yo no puedo creer que tú estés aquí conmigo. Entonces, bueno, tuvieron una plática súper bonita. Y Oprah dice que fue al concierto de YouTube en The Sphere. Y que dice que estaba impresionada de esa calidad de espectáculo, de esa tecnología, de todo lo que estamos viviendo en estos tiempos, ¿no? Entonces ella dijo que cuando estaba viendo eso, cuando estaba viendo a YouTube en The Sphere, dijo, yo quisiera tener la oportunidad de tener aquí un espectáculo, un acercamiento con el público. Entonces, eso se hizo realidad. Este espectáculo inmersivo se va a llamar Oprah Winfrey's Aha. Así como cuando entiendes algo y es un momento, ajá, ¿haz de cuenta? Así, ¿haz de cuenta? Ajá. Entonces, bueno, se va a llevar a cabo un único fin de semana, el 2, 3 y 4 de abril del 2027. Dice Oprah Winfrey que esta producción va a ser una sinfonía de los sentidos. Va a durar 2 horas este espectáculo y que no va a ser nada más un programa de entrevistas tradicional. O sea, no es nada más como cuando tenía Oprah su talk show, sino que es un viaje guiado por Oprah Winfrey sobre el escenario, que va a mezclar meditaciones dirigidas, va a tener visuales en 4D, obviamente, pues usando todo lo que tiene la esfera para darnos. Y que va a tener música, dice que va a tener interpretaciones musicales en vivo a cargo de Jacob Collier, que él ha sido nominado muchísimas veces al premio Grammy. También va a estar una cantante de gospel que se llama Wintley Phipps, va a estar una compositora que se llama Ajit, y va a tener lecturas de poesía original de un autor y activista que se llama Ocean Wong. Entonces, bueno, pues es un gran espectáculo y, bueno, pues Oprah todo lo hace muy bien. Seguramente va a estar muy bonito este evento. Entonces, bueno, pues no te estoy vendiendo el evento, pero bueno, se me hizo muy interesante todo lo que ofrece Oprah. Y los costos iniciales empiezan en $196. Entonces, ya sabes, Oprah Winfrey con su espectáculo Aha en The Sphere en Las Vegas el 2, 3 y 4 de abril del 2027. En más noticias del mundo del espectáculo, fíjate que Macklemore está anunciando un show que se llama Macklemore and Friends, Macklemore y Amigos, que va a ser una gira mundial que se va a llamar el Free Palestine Tour. Ya ves que tuvo ahí broncas con las cosas que dijo en como telonero de Ed Sheeran, y bueno, pues entonces ahora él está tomando el control de esta información. Entonces dice Macklemore que el 100% de los ingresos de esta gira, además del $1,000,000 que él prometió por de lo que ganó como telonero de Ed Sheeran, van a ser donados a 6 organizaciones humanitarias que apoyan directamente al pueblo y movimiento palestino. Ahorita nada más se han anunciado 3 fechas. En octubre, en Dublín van a estar el 26 de octubre, en París el 29 de octubre y en Londres el 30 de octubre. Próximamente va a anunciar fechas en Estados Unidos. Entonces, Macklemore and Friends en su gira mundial Free Palestine. Bueno, pues vámonos con música. Vámonos con esta canción que, bueno, muchos han considerado que esta fue la canción del verano 2026. Una canción que tuvo mucha polémica porque la sacó un rapero de Los Ángeles que se llama Phoenix Flexen. Y también un productor que se llama Purps on the Beat. Ese es su nombre artístico, ¿no? Entonces, ellos dos, que son personas reales, o sea, no son inteligencia artificial, no nada. Ellos armaron esta canción con inteligencia artificial, eso sí. Entonces, mucha gente cuando salió les dijo de que, esto es inteligencia artificial. Ellos durante meses lo negaron. Pero, pues ya ahorita con tanta tecnología y tantos expertos, la superanalizaron, le dijeron, claro que la armaste con inteligencia artificial y finalmente tuvieron que aceptarlo.
sea como sea, les quedó muy pegajosa. Y eso se llama Rubbers, Phoenix Flexin' y Perps on the Beat.

0: El Moniclima.
1: El Moniclima, estamos a 33 grados Celsius, 91 grados Fahrenheit, un porcentaje de humedad un poquito alto del 44%. El día se va a mantener nublado todo el día de hoy. Mañana vamos a amanecer con un día soleado, pero más o menos como a las 3 de la tarde nuevamente vamos a tener algo de nubosidad. Te reitero, el lunes vienen súper marcadas lluvias. Prepárate, tú cuéntales a todo mundo de que el Moniclima dijo que el lunes va a llover. Y tú, prepárate. Vámonos con Hot Dog hasta contar a 1000, los 40.

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2: Buenas tardes a todos ustedes. Somos la Dama y el Vagabolas. Moisés Rivera y Mónica Román, aquí en los 4090.7.
3: Damas y caballeros, con ustedes el hombre, la leyenda, la panza que arrastra, la voz que jode más que gastar gasolina, lo güey, en vueltas de oquis. Tú lo llamas el trinche Moy y yo le llamo por teléfono. Con ustedes, Moy Pee.
4: Está la rolita, ¿eh?
2: Tremendo rolón.
4: ¿Qué dirías que es? ¿Un rico pop?
2: Como que R&B, yo creo.
4: Ah, eso pensé yo, fíjate. ¿Dónde renta uno las casas? ¿Airbnb?
2: Ándale.
4: Ese creo que sí es, sí, parece. No sé, pues está rica, está coquetona. Me la encontré en alguna serie o película recientemente. No me acuerdo cuál. Lamento defraudarlos. Y si le puse ahí al Google, oye Google, tírame paro y dime cómo se llama esta rola.
2: Dice post disco, new wave, dance, synth pop y funk.
4: ¿Así se llama la canción?
2: Los géneros.
4: Ah, la madre, nunca me lo voy a aprender. Es como las rolas de antes que hay muchas piezas que me gustan. Pero dices tú, ¿cómo se llama esa? No, es la apertura número 19 en G menor para cello.
2: Claro.
4: ¿Tú crees que no me aprendí a la de Despacito, güey?
2: No.
4: O sea, no me aprendí el título de esa rola. ¿Y tú quieres que me aprenda todo eso? No, espérate. Sí, relájate.
2: ¡Oh! Ah, cutie.
4: Buenísima. No es Rondo a la Turca de Mozart, pero es una gran canción. ¿De quién era? ¿Te acuerdas?
2: Es de Tom Tom Club.
4: ¡Hala! Tom Tom Club. Pues ahí está. Muy buena, si les gustó. Ese es mi aporte para hoy en la música.
2: Me encanta.
4: Sí. Yo al Giorgio, si algo le encargo, es que seleccione algo de buena música que la gente pueda de repente preguntar, oye, ¿qué canción es esa? Okay. Oh, señor, detén el tiempo. ¿Cuál es? ¿Dónde la encuentro? ¿Dónde la consigo?
2: Claro.
4: Y listo, ahí está.
2: Ay, qué suave, qué pasó divertido.
4: Nada, está. Bueno, hoy fue un día atípico para mí. Digo, atípico en cuestión de la norma, pero no tan extremo. O sea, no es como que, ay, hoy me peleé con un tigre. No, ¿va? Pero sí fui a un enlace, faltando a mi deber cívico y laboral de trabajar aquí en Los Torpedos.
2: Va.
4: Hoy me la pinté rico.
2: Ah, completo el programa.
4: Pues casi, porque el enlace era a las 12, pero pues bien lejos.
2: Claro.
4: De mí, lejos, porque si estás allá, está cerca.
2: Oye, ¿y te vestiste igual que al señor que estabas entrevistando, viste?
4: ¿Viste que éramos gemelitos?
2: Sí, qué
4: cura. Qué loco. Bueno, yo bien pude haber ido a pedir jale ahí a Toyota, un saludo. Pero le atinamos machín. A ver si mañana tenemos la misma suerte, porque también tengo un enlace, fíjate.
2: Coordinados.
4: Es más, mañana me la voy a perder de este programa, ¿sabías?
2: Ajá, sí vi el horario, pero pues... Aquí podemos poner música y ustedes hacen solo.
4: Ah, sí. No, quiero que hagas un programa bueno.
2: No, porque yo digo que, bueno, no sé, depende de que diga el día las, ¿no? Pero supongo que sería como que tú allá y. Siento que está más complicado.
4: Ah, ¿hacerlo juntos? No, no, no. Tú aviéntate aquí mientras yo cotorreo con la gente.
2: Ah,
4: ay,
2: no, yo solo no.
4: ¿Cómo andan o qué?
2: No, yo solo no
4: qué,
2: me lo ves.
4: ¿De qué es el negocio?
2: Socio.
4: De tacos, deme dos. Ni sé mañana dónde es.
2: Creo que aquí en.
4: Ah, no, ya, cerquita, ya, ya, ¿no? ya supe. Es también de automóviles. Ya le mandé saludos a una. No voy a hacerlo lo propio, claro, con la otra. Mañana te toca tu saludo a ti.
2: Claro, no en el mismo espacio.
4: Pues sí, los va a ser. Digo, los dos fueron clientes y los queremos.
2: Claro, igual. Pero mañana van a tener su spotlight.
4: Es su momento, exactamente. Pero bueno, eso pasó. También me gustó, me agradó a raudales que haya sido un día nublado.
2: ¿Qué tal,
4: Me estaba yo ya llorando de que, ¡ay, qué raro! Cuando me voy a salir en enlace, tiene que ser un clima gacho. Porque no sé si el Josefo o alguien dijo que tormentón. Y pues no había nada.
2: ¿Qué, hoy?
4: Ajá.
2: Como no, que, el lunes sí. Que lo sepan todos. Que lo sepan todos. Apúntele. El lunes, el Moniclima te lo está avisando.
4: Ah, caray.
2: El lunes va a llover.
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4: O sea, va a llover. Ajá. Pero tormentón no, sí.
2: Pues vi que 8 milímetros de lluvia, que es bastante, ¿eh?
4: Fíjate, si con una 9 milímetros mataron un tío, ajá, con 8 te dejan malherido, ¿no? Ajá. O sea, es mucho. Es terrible, tengan, ajá, cuidado.
2: Y está muy, muy como fijo ese pronóstico.
4: Es decir...
2: Ya cuando lleva varios días como marcándose, ya es cuando les creo de veras.
4: Ah, va. O sea, ya ves que luego se sale con la clásica, que también pues es válida. El clima no tiene palabra.
2: Siempre dices
4: porque,
2: eso.
4: Porque, pues, ¿eh?
2: Siempre dices eso.
4: Ah, bueno. No siempre, no creo que siempre. Ayer no lo dije, por ejemplo.
2: Digo, siempre que hablamos de
4: clima. Ya estás mintiendo. Ya, te voy a demandar.
2: Como aquel. ¿Eh? Como aquel que vimos en TikTok.
4: ¿Sabes qué, Moni? Vamos a ir a juicio. Bueno, total, entonces se entiende que pueda haber, pues, que fallitas o ciertas cosas, pero qué cura ese detalle que dices, ya cuando se aferran mucho,
2: sí,
4: es que ya vieron la nubezona, ¿no?
2: Sí.
4: Y ahí viene.
2: Ajá, o sea, y de temperatura, o sea, la máxima van a ser 30 grados, entonces va a estar, qué para rico. Nosotros va a estar deli, pero
4: qué
2: con lluvia.
4: Qué cosa tan rica,
2: ajá, ajá,
4: tan deliciosa. Hoy, ¿no sentiste así pegostiosidad? ¿No hubo humedad?
2: Fíjate que no me pareció, yo estuve muy a gusto, pero el porcentaje de humedad sí está alto, ¿eh? 44% hace rato lo vi.
4: Va, porque dije yo, a ver, ya, ¿de qué estamos hablando?
2: Es más 45 ahorita ya.
4: Fui, sentí así chiclosón un poco. Ay, no sé si contar esto,
2: a
4: pero...
2: A ver.
4: Pues sí, ¿verdad? Porque soy un libro abierto.
2: Claro.
4: Yo creo que sí. Bueno. En la mañana fui a caminar, uh-huh, porque los viejillos vamos a caminar, uh-huh, la gente joven va a correr.
2: Ok.
4: Yo voy a caminar, uh-huh, que a lo largo de esa caminata de repente me den ganas de correr, corro, uh-huh, y a veces hago otras cosillas.
2: ¿Corres pero, bonito o corres tipo Phoebe Buffay?
4: No, creo que estoy en medio.
2: Ok.
4: O sea, no creo que me vea yo como Usain Bolt. Pero tampoco me veo como Phoebe Buffay, que parece de verdad que se le están rompiendo las cuerdas al títere.
2: Claro.
4: O sea, también corre bien botanas. Referencia Friends, número 7019, si ustedes no la han visto, busquen el capítulo, mm-hmm, donde Phoebe Buffay corre.
2: Corre.
4: Iba a decir intenta, pero no, lo corre. Y aparte lo disfruta y pone como que ahí ella dice que así le gusta.
2: Claro.
4: Que siente como si escapara del diablo. O algo así. O
2: gran episodio.
4: Sí, está muy bueno. Pues total, entonces yo fui a correr y todo. Yo tengo una situación en mis piernas que en la zona cercana, fíjate lo lento que estoy diciendo para no ser soez. En la zona cercana a mi genitalia, uh-huh, las paredes de mis piernas pues como que se juntan.
2: Okay.
4: Como que desayunan.
2: Los muslos.
4: Los muslos, soy de muslo prominente.
2: Okay.
4: Para ello... Pues a mí me gusta usar un tipo de ropa íntima determinada, ajá, que sería el boxer, pero ajustado.
2: Okay.
4: Ese es my brand.
2: To go to.
4: Ese es mi go-to. ¿Eh? A mí el calzón de Homero, desde que yo pude comprarme mis calzones, dije, esto no es para mí.
2: Claro.
4: Pocas cosas son tan bajas en sexismo como, uh-huh, un calzón de Homero Simpson. Y más teniendo cuerpo de Homero Simpson.
2: Claro, porque si pones ahí, no sé, a Brad Pitt o algo.
4: Sí, en esos calzones. Bueno, hay una escena donde sale
2: seguro
4: Tom Cruise.
2: Seguro lo hace funcionar.
4: Ajá, seguro le queda bien. Donde sale Tom Cruise en unos calzones de esos bailando.
2: Sí.
4: ¿Sabes qué rola es?
2: Pues está fácil, era la película Risky Business.
4: Sí, porque esa de una vez te digo, mañana va a ser. Mañana va a ser esa rola la que va a usar el Giorgio. Ding, ding, ding, ding, ding, ding, ding. Digo, falta que te la voy a mandar de todos modos, ajá, porque yo siempre las pruebo antes,
2: old
4: sin albur.
2: Rock and roll.
4: Así se llama. Ajá. ¿Cómo dijo?
2: Old time rock and roll.
4: Old time rock and roll. Old time. Mira, me escuchó mi teléfono. Nada más le puse la O.
2: Ajá.
4: Y dice, esto es lo que busca, patrón.
2: ¿Es en serio?
4: Sí, de verdad sí. O sea, ya estaba en Spotify. Pero de todos modos, ¿cuántas canciones empezando con no?
2: Claro, muchísimas.
4: Opalite, que es mi favorita, por ejemplo. Híjole, no creo que me vaya a servir.
2: Ajá, porque entra muy rápido.
4: Sí.
2: Pero bueno.
4: Ni modo. Y no me gusta dejarte la tarea de que, ¿sabes qué? Agárrate del minuto 1:22 al... No, ya es mucha joda.
2: Pues si lo buscas, ¿cuál es? Y luego se lo pongo.
4: No, sí sé que lo harías, te agradezco mucho, pero no me gusta joder así. No me gusta pedir favores. Porque no me gusta darlos.
2: Ok.
4: Les aviso a todos. ¡Ey! ¡No me gusta dar favores! ¡No me estás pidiendo! ¡Tú que estás allá! ¡No me estás pidiendo!
6: No me gusta y por eso no te pido y no te he molestado en 20 años, ¿no? No me pidas. Siguiente pregunta.
2: Claro.
6: ¿Qué iba a hacer?
4: Claro. Ah, ya. Total, entonces ya después de la explicación de mis muslos prominentes, uh-huh. Entonces, y del uso de mi ropa interior adecuada, uh-huh. hoy en la oscuridad de la penumbra, antes de la verdad, fui muy temprano cuando todavía estaba, ¿quieres unirte a la jam de Mónica Román? No. Y por favor, nunca. ¿Puedo bloquearlo para siempre?
2: Seguro sí.
4: No quiero que esté yo escuchando, no sé, a Vivaldi, las cuatro estaciones, y de repente me digan, tu siguiente canción es Toma más fotos. ¿O cómo era la?
2: Debí tirar más fotos.
4: No, me va a dar algo. Entonces, en fin, zona cercana. Este menso. Ay, saludos, güerito. Güero Banosh. Saludos, carnal. Qué milagro. Ya, siguiente pregunta. Entonces, analizado, ¿dónde me quedé? Mis muslos, ya, ajá. Check.
2: Sí, tus
4: mis
2: calzones,
4: check. Sería un boxer ajustado. Ajá. No me gustan tanto los que son de licra, okay. Porque según yo me hace, bueno, en calor me hacen padecer.
2: Okay.
4: Como que, no, yo necesito frescura.
2: Okay.
4: Entonces en calor casi no los uso, que ya me acostumbré, no sé si será algo raro, pero esta temporada no tuve tanto problema. Okay. Pero bueno, estoy yendo demasiado, sí, a mi intimidad.
2: Pero no. Estamos bien.
4: Entonces, es que si todo esto trae un porqué. Hoy en la mañana, en la más oscura penumbra, agarré calzones. Ajá. Porque pues dije, dormí sin calzones. Eso también está un poquito.
2: Pues muy tu negocio.
4: Es mi asunto. ¿Sí? Pero digo, yo soy un libro abierto. Entonces, me levanté a ponerme calzones. Si hubiera temblado, ahí tienes al Moy Pit corriendo sin calzones.
2: Con una cobija ahí.
4: Depende del terremoto.
2: Okay.
4: Si es temblor, sí, terremoto no.
2: Okay.
4: Total. Entonces los agarré así muy a la. Ay, no, es de mañana, que no puede ser. Me los puse, sac. Y eran unos calzones que yo según ya había sacado de circulación.
2: Okay.
4: Porque tenían un pequeño hoyito.
2: Ay.
4: ¿Hay qué?
2: Pues sí, súper, tiene que salir.
4: ¿Tiene que salir?
2: Sí.
4: El hoyito se encontraba justamente en la zona correspondiente al niés.
2: Ok.
4: ¿Estamos bien?
2: Ajá.
4: Ahí estaba el hoyito. Total. Y además estos calzones no fueron rechazados por mí solo por el hoyito. También eran boxers ajustados, pero un pelín más cortos de lo habitual.
2: Okay.
4: Entonces era un boxer cortito.
2: Como que se trepaba tantito.
4: Ajá. Y aparte, exacto, si de por sí está cortito, a la hora que te lo pones se sube un poco más.
2: Ajá.
4: O caminando se sube más.
2: Sí.
4: Dije, estos no me gustan, no me convienen.
2: Todos estamos imaginando.
4: Estás bien, estás imaginando,
2: sí,
4: la zona.
2: Sí, estás en mi mente.
4: El hoyito del niés,
2: sí, todo,
4: los muslos.
2: Todo.
4: Ok. Ya, me fui y empiezo a caminar. Y con la caminata que tuve y un poco la corrida, que no es corrida en España, es corrida aquí, empecé a sentir un poquito de roce.
2: Ok.
4: ¿No?
2: Sí, sí.
4: ¿Y tenías una duda?
2: Más adelante, pero quiero que sigas.
4: Perfecto, pero ¿qué tal que se arruine y ya no lo haces?
2: No, porque va. Sí puedo entender la situación.
4: Perfecto. Entonces sentía yo como que, ay Dios, me está rozando. Pero dije, bueno, claramente es este chorcito, este calzón que debía haber tirado, porque está muy chiquito de abajo, ¿no? No me tapa los muslos, debe ahí protección para que lo que roce sea el calzón y no mis piernitas.
2: Ajá.
4: Y dije, ya estaba sintiendo molestia de rápido me rocé. Entonces yo dije, a ver si en la casa hay Capent. O de otra marca que usamos para mis hijos, porque el Capent no les jaló. Y usábamos otra marca muy buena. Me encanta cuando yo pregunto a alguien, ¿tienes idea de algún producto que tú compres y que de inmediato te des cuenta que sí funciona?
2: Sí.
4: ¿Me puedes dar algún ejemplo?
2: No sé, o sea, por ejemplo, mi pasta de dientes. O sea, siento que yo estoy muy casada con los productos que uso.
4: Sí. Ajá. Pero ahí, por ejemplo, que notas más frescura, notas que una carie murió.
2: Ajá, súper frescura. O sea, y siempre me dicen de que, ¡tú sientes que es blanco!
4: Ok, va. Yo, por ejemplo, con el Capent, uh-huh. con el Pepto-Bismol, uh-huh. cosas así que digo, ¿esto funciona? Porque me lo tomé y ya está jalando.
2: Claro.
4: El Capent, muy rápido, aliviana, lo Rosendo. Pues, Rosela, Rosenda, Rosaura, algo así.
2: La
4: se llama. La otra marca.
2: Crema.
4: Sí.
2: No, Bepanten.
4: ¿Eh?
2: No, es Bepanten.
4: No. Y total, total, dije, ahorita que llegue a la casa y la fregan. Total, llego y dije, me bajo el short. Y con la mano, antes de quitarme el calzón, quería yo palpar la zona para ver si pues qué tan arriba traigo el calzón, ¿va? Entonces voy, dirijo mi mano hacia allá. ¿Y dónde que me topo? Ya no había calzón, mija.
2: ¿Qué pasó?
4: Se hizo un hoyote gigante.
2: No.
4: Pero gigante, era un hoyón. O sea, lo que toqué, dije, ah, caray, qué tela tan especial de estos calzones. Se siente como, como escroto de viejito. Entonces toqué yo, ¡hora! Se me hizo un hoyote, pero un hoyo salvaje. Entonces ya no nomás estaba yo rosadito de...
2: Ay, pero
4: estaba más, había más problema, pues.
2: Entonces, pues mira, justamente en ese punto, o sea, todas, o sea, yo también tengo muslo prominente. Entonces, muchas veces me preguntan de qué, y yo ando mucho de que en chorcitos y vestiditos y así, y muchas veces me han preguntado de qué, ¿cómo le haces para no rozarte? Nunca jamás, jamás me rozo con la crema que uso.
4: Vámonos.
2: La que te he enseñado un chorro es la de...
4: Coco,
2: con Cocoa. No, de Coco, la de Coco no.
4: Ah, Cocoa.
2: Ajá, la de Cocoa. Va. Se llama Palmer's.
4: ¡Hala! Con esa. Si yo me afroto con eso, ¿tú crees que me ayudaría?
2: Claro.
4: Claro.
2: Claro, te lo firmo ante notario.
4: ¿Cuesta $180? No. El mililitro. No. ¿Cuál es?
2: Ajá, esa.
4: ¿La 1?
2: Esta.
4: Ok. Ajá. Cocoa Butter Saffron.
2: En cualquier mercado te la encuentras. O sea, en cualquier Soriana.
4: Ah, eso te iba a decir. Mercados
2: sí.
4: De los de aquí.
2: Sí, sí, sí.
4: No tengo que ir a la...
2: También Caléxico hay, o sea.
4: Vamos, a ver.
2: Donde sea.
4: Yo, esto es una... solución
2: 100%, te lo firmo ante notario.
4: Entonces voy a, digo, no me quisiera arriesgar, pero hombre, una cremadita en los tompiates no estaría mal.
2: Ajá, o sea, en los muslos así te pones así chuc,
4: chuc, chuc. Y vámonos.
2: Ajá, va para todas las personas que tengan muslo así prominente, con eso jamás te vas a rozar. Ajá, o sea, si tocan tus muslos, pues está todo humectadito, suavecito, pues.
4: Este imbécil. Ay, ay, ay. Qué asco. Que tengo amigos así. Por vía de Cristo. Y con esto ustedes imaginen qué pasó.
2: Dios santo.
4: Me mandó una foto. Ajá. Dime por vida de nuestro Señor Jesucristo que eso no pertenece a tu anatomía. Maldito cerdo. Ay, Diosito santo. Ay, ¿quieres ver?
2: No.
4: ¿Quieres ver la foto?
2: No.
4: Ay, Dios mío santo. Ay, no, porque, Señor, tú eres sabio. Dios, tú eres omnipotente. Nadie puede juzgar tu obra porque solo tú y tú y tú entienden cómo está construida. Aunque uno crea que algo es error, no es error. Es simplemente la manera en que está construida y nuestro cerebro no alcanza a comprender que eso que parece error, a simple vista, está diseñado o es parte de un plan mayor. Pero de verdad, ¿no pudiste haber inventado, Diosito, el botón de desver?
2: No.
4: Así nomás.
2: No existe.
4: El de desver, mija.
2: Oye, y por ejemplo, antes de irte a tus caminatas, ¿no te pones cremita de, o sea, de la que sea?
4: No. No, no, no. Los hombres nos echamos crema en 4 lugares, Mónica.
2: A ver.
4: Codos. Ajá. Bracito. Ajá. Y cara.
2: ¿En serio?
4: De Lavín. Sí, sí, no. Yo a lo mejor soy el
2: rarito.
4: El raro en esta comunidad de hombres. Las mujeres se echan en todo el cuerpo.
2: Yo me echo en todo mi ser.
4: Yo me atrevería a decir que en todas las mujeres, hablo en general, porque no me ha tocado jamás una de piel áspera, salvo una, no daré tu nombre, una vez, no causó un problema, pero sí se me agüitó un poco porque le dije, ay, qué suavecita tienes la piel, mamacita, a una. Y luego agarré otra y dije, ay, hija de tu madre, tú sí tienes piel de tit. Fui jugando, mis amigas y todo. No se agüitó ni nada, pero sí me dio un manazo. Ay, ¿cómo te atreves? A lo mejor ella era de consistencia más ruda, o ese día nos echó, o vete a saber. Pero fuera de ahí, todas las mujeres con las que he tenido el placer de sobarles alguna parte de su cuerpo, y pues no cuenta en los brazos, tiene que contar en otras áreas,
2: sí.
4: Se echan en todos lados.
2: Sí.
4: Y entonces, yo estoy pagando para que una dama se eche crema en todos lados.
2: Va, muy bien.
4: O sea, es un costo grande.
2: Claro.
4: Porque
2: y esa crema, la de Cocoa, de hecho en Caléxico hay un bote gigantesco.
4: ¿Ah,
2: que
4: sí?
2: Dura bastante.
4: Ok, dirías tamaño qué.
2: Nada. Tamaño estos.
4: Ay, güey.
2: Homie Stanley.
4: Ay, así es fácil. Un bote de esos que están de moda, que se llama Paco, ¿qué?
2: Stanley.
4: Ah, Paco Stanley. Este, de ese tamaño, dice Mónica.
2: Sí, en Caléxico.
4: Es un galón eso.
2: Ay, aquí en Mexicali no he visto ese tamaño.
4: Wow. Medio galón parece. Como el envase de leche de medio galón.
2: Ándale.
4: Recortadito de abajo.
2: Uh-huh.
4: Pues total, ¿cómo le hacen para echarse crema en todos lados, mija?
2: ¿Cómo
4: te alcanzas en todo tu cuerpo?
2: Sí.
4: Todo tu cuerpo te lo puedes tocar con la mano.
2: Sí, nada más en la espalda le batallo tantito, pero pues...
4: A ver, ¿hasta dónde llegas? Porque hoy justamente... ¿Has visto el video?
2: Sí, ya, le puedo hacer así y luego por aquí.
4: Sí. De los que... Pues sí queda un huequillo ahí, ¿no?
2: Ajá, ajá.
4: Ahí está reseco. Ahí está reseco. Debería, fíjate, no creo que seas la única mujer que no se alcanza toda. Uh-huh. Y diciendo que les encanta encremarse todas, uh-huh, hay un espacio que se está perdiendo ahí. Uh-huh. Se necesita algún invento. Uh-huh. La manita de látex. Algo, para echarte cremita ahí. Claro. ¿Estás de acuerdo?
2: Supongo.
4: No te ha traumado, no te ha generado ningún problema, porque hombre, también es un... Pero...
2: Y aparte, pues cuando te bañas también con jabones que te humecten y eso, pues.
4: Ah, también. Pues. Es decir, ¿tú no usas sote? Para, no, para bañarte.
2: No.
4: Pero queda uno limpísimo.
2: Ah, pues.
4: Bueno, pues total. Entonces, a ver, muchachos, hombres, hombres del mundo, díganme si estoy loco, estoy solo, olando, regando. Pero yo no me echo crema en todo el cuerpo, ni de chiste, ni cercano. Lo más que me echo, ya me acordé dónde me echo también. Porque una vez vi un video de que una gotita. Uh-huh. Una gotita.
2: Ok.
4: Ya, es todo lo que diré.
2: Está bien.
4: Este, pero sí, yo nada más me echo así, codito, antebracito. Brazo no, ya. Antebracito.
2: Ok.
4: Así, para no traer los cenizos. Y a veces pierdo la batalla, ¿eh? Porque pues, es un hombre corrioso. Ya. Este, y ya, con lo que me sobra, me echo en las rodillas, fíjate. ¿Por qué las rodillas, mija?
2: Pues supongo que es como pariente del codo, ¿no? Pues como que tiende a retraer.
4: ¿Será esa mi análisis? Porque pues el codo está a la vista, las rodillas... Bueno,
2: pero
4: por el
2: pues
4: short.
2: ¿Qué tiene?
4: Por
2: pues...
4: el short. Digo, estoy intentando ver por qué hago las cosas.
2: Claro.
4: No abras esa puerta, voy. Pero bueno, entonces, a ver, amigos hombres, ustedes díganme. Más bien yo creo, digo, yo creo que ser de la mayoría, que no nos echamos... Más bien hombres que sí se encreman todos.
2: Alberto, mi esposo, sí se encrema todo.
4: ¿Él se encrema todo? Sí. Bueno, pero entonces, pues, un coquetazo.
2: Sí.
4: Es un metrosexual antes de que existiera el término.
2: La verdad que sí.
4: ¿Verdad que sí?
2: Sí.
4: Entonces, a lo mejor esa es la categoría, ¿no?
2: Va.
4: Si alguien dice, oye, yo soy metrosexual desde los 9 años. Yo sí me encremo todo bien, bro. Este, de hecho, es alzo, busco, tallo, descuelgo y vámonos. Este, pero qué loco, entonces.
2: Sí, de hecho ayer hicimos videollamada y se estaban poniendo así sus cremitas de la carita y todo. O sea, la de los ojitos, todo.
4: Ay, que lo estás balconeando.
2: ¿Qué tiene? Todos no deberían de hacer eso.
4: Sí, claro.
2: Todos.
4: Sí, seguro. Dos rodajas de pepino. Su gorrita de baño.
2: Pues yo sí le pongo mascarillas, ¿sí? Y eso.
4: ¿Le pones?
2: Sí.
4: ¿En serio?
2: Claro.
4: Oh, wow.
2: Claro.
4: No, ya están en otro nivel ustedes.
2: Pues está bien, Deli.
4: Sí. Sí. Entonces, amigos, yo no juzgo a nadie. No. Esa risilla fue sin querer.
2: No,
4: fue
2: no.
4: Anones, laugh. Porque pues, yo soy Rupert Trump.
2: Pero así te cae bien. Así.
4: Pues sí, está chilo. Yo un tiempo fui a un lugar donde estaba haciendo yo negocio y me ponían cositas en la cara y todo. Y me dijo la damisela, se te va a hacer vicio.
5: ¡Ja! Not.
4: Este, no se me hizo vicio, pero sí lo disfrutaba.
2: Claro.
4: Y sí estaba chilo y... Pues sí se notó algún momento, una que otra dama me dijo, wow. Pareces de 22.
2: Claro, como Alex Sintek. ¿Qué te hiciste que te ves tan chavo?
4: ¿Así le dijeron o...?
2: Pues dice él.
4: Él dice.
2: Dice, no, me topé con Shakira y me dice, wow, Alex, ¿qué te hiciste que te ves tan chavo?
4: Pero fue cuando el disco de Pies Descalzos, me imagino.
2: No sé exactamente, pero es uno de los muchos podcasts que va y pues, o sea, que cuenta historias que se oyen súper... Sí, claro.
4: Hija.
2: Entonces siempre en sus videos y eso siempre va a haber algún comentario que va a decir eso. De que, wow, ¿qué se hizo que se ve tan chavo?
4: Va. Yo, a ver, hay que ver el historial de la gente. Yo tengo historias que mucha gente no me cree o no me creería porque están bien locas y son así. Y digo, ya me vale pues, si me creen o no, pero a ver, tú me conoces de mentiroso a mí, mija. Deja de tomar agua porque van a creer que te lo estás pensando.
2: Ah, ok, me estás preguntando realmente. Sí. No, ¿ah? Mentiroso.
4: Entonces, ya cuando yo digo, yo hice esto, yo hice aquello, porque además se me hace curioso coleccionar tonterías. Como...
2: Ah, porque luego, o sea, vamos a decir, ¿te acuerdas ayer que te conté una historia de mi vida y que me dijiste, no te sabes la de mentir? Pues no, uno, porque soy muy mal para echar mentiras. Y dos, imagínate, tienes que tener como que recuento de tus mentiras. Ay, qué flojera.
4: Ay, ¿quién eres? ¿Sheldon Cooper o qué? Que se arma toda una historia para echar una mentira. Y las mentiras, yo las mentiras que aviento son, que sí, todos mentimos, pero mis mentiras son de, buenas tardes, señor, este, ¿le interesaría un plan de telefonía? No, a lo mejor sí me interesaría. Le digo, no, este teléfono no es mío, me lo he tirado. Sí, miento así, para quitarme gente encima que me quiere vender algo.
2: Va.
4: Este, pero mentiras ante la gente, ante aquí mi público, va, donde soy un libro abierto.
2: Ajá.
4: Obvio, está mi perspectiva y exageración de algunas cosas,
2: claro,
4: pero ninguna trae mentiras. En fin, Pero ellos no sé. No sé, Martha Higareda no la conozco para saber si ella en su vida es o no una persona.
2: Es que esa es la onda, o sea, es que hay gente que es mentirosa, o sea, y, sí. y como muchas veces como sin darse cuenta y como sin proponérselo.
4: Ándale, sí, exacto. Bueno, está el famoso concepto del también el uno más que tú.
2: Ajá.
4: Que si tú le dices, ay, mira, me compré una casa de 300 metros cuadrados de construcción. Está bonita. Fíjate, mi casa tiene 315.
2: Claro.
6: Hijo, ¿tú antes no dijiste 301 claro. nomás, porque es uno más que yo.
2: De que, ay, me duele un chorro la cabeza. De que, ay, no, yo anoche no podía dormir por la migraña.
4: A mí me dan dolores, de verdad.
2: Claro, claro. Sí, eso no, no es nada.
4: Tú estarías tirado.
2: Claro, claro.
4: Sí, o sea, de sí. eso.
2: Dejen que la gente cuente, hombre.
6: Sí, hombre, al descanso.
2: ¿Sabes? También, o sea, de que, ay, mi niña terminó su maestría. Uy, no, el mío. Bla, o sea, déjame que cuente mi historia, pues.
4: Está en la NASA.
2: Ajá.
4: O sea, ah, lo están padre. Estudiando el güey.
2: O sea, qué padre, pues. Qué bueno. Deja que la gente cuente su historia.
4: Sí, déjalos que termine. Sí, porque hay gente que tiene una tolerancia de. De 1.5 segundos. O sea, de que, ¿qué crees, güey? Me saqué un premio ayer. ¡Oh! Yo gané una vez la lotería. Mijo.
2: Claro, felicítalo primero. O sea, pregúntale cómo estuvo.
4: Cálmate.
2: Claro.
4: Tantito, güey.
2: 100.
4: De perdida. Sí, sí me ha tocado.
2: ¿Sabes quién hace mucho eso? Bueno, hacía porque ya no está.
4: Ay, esto está bueno.
2: No, ahí está X. Cynthia Clitbo. En la casa de los famosos. O sea.
4: O sea, ella estando ahí.
2: Siempre. Todo es de que no, yo no sé qué, no sé qué. Siempre yo esto.
4: Yo.
2: Bueno.
4: Y qué crazy. Qué zarra, porque si tú lo detectaste, más personas lo habrán detectado, ¿no?
2: ¿Quién sabe? Porque yo me fijo mucho en cosas que mucha gente no se fija.
4: ¿Tú crees?
2: Sí.
4: Así de esta morra. No sé, pero. Oh, sí, esa gente. Dejen terminar la historia y luego ya sigues tú. Hombre.
2: Por favor.
4: Tranquilos todos.
2: Bueno. Oye, cambiando el tema. Ay, es medio tarde. Bueno, te lo cuento luego mejor entonces. Oye, va a empezar gira Summer.
4: ¿Qué es eso, mija?
2: Summer es un cantante morrito muy talentoso y va a empezar gira el 29 de septiembre, pronto, súper pronto. La gira se llama You're the Reason. Y lo más cerca de nosotros se va a presentar en San Diego, California, en el Pechanga Arena, el martes 13 de octubre.
4: ¡Ah, caray!
2: ¡No se lo pierdan!
4: ¿Así de plano el martes 13?
2: Claro.
4: ¿No le sacan a que la gente no vaya?
2: No, ¿tú crees?
4: Ay, no sé, mija. Yo no iría.
2: Pero muchos sí.
4: Pues sí.
6: Pues sí.
2: Y justamente te va a interpretar esto que se llama Back to Friends. Summer. Aquí en los 40.

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0: más.
1: ¿Qué tenemos, DJ, rápidamente?
0: Oprah Winfrey se va a presentar en The Sphere.
1: ¿Ajijo? ¿Haciendo qué, oiga?
0: Pues va a tener ahí un espectáculo que se llama Oprah Winfrey's Aha. Así como cuando descubres algo y que es un momento de que...
1: Como sorpresa.
0: Como. Exacto, como que algún 20 te cae.
1: Va, pero baila, canta, pues hace tener, magia.
0: Va a tener... que no va a ser nada más así como sus talk shows, que va a ser... que van a ser pláticas, sí, pero que van a ser meditaciones dirigidas. Va a tener pues, los visuales en 4D de la esfera. Y va a tener cantantes y una personas que lean poesía, que va a ser así toda una experiencia mezclada.
1: Me suena como el show de Andy Warhol. Andy Kaufman.
0: Ah.
1: Andy Kaufman en la de el Man in the Moon. Que el güey quiere hacer un show bien, pero bien loco, porque sale Santo Claus en cierto momento, le damos leche a los niños, y luego salen unas viejitas bailando, luego sale un güey en un caballo de palo. O sea, güey, esto no tiene cohesión.
0: Pero
1: está bien raro.
0: Que Oprah Winfrey hace muy bien las cosas.
1: Andy Kaufman también.
0: Digo, pero no vas a comparar a Oprah Winfrey con...
1: Desde luego que no, Andy Kaufman es infinitamente superior.
0: Claro.
1: Pero a lo que voy es que suena raro el show. Pero seguramente va a ser increíble.
0: Sí, seguro.
1: Y de ahí puede sentar un precedente para nuevos tipos de show, ¿no?
0: Claro. Porque... Dice que cuando le cayó el 20 que tenía que hacer algo ahí en The Sphere, que dice que fue a uno de los conciertos, bueno, de hecho, al primer concierto de U2 ahí en The Sphere, y dijo de que, ¡ah! ¿Qué es esta tecnología? O sea, tengo que aprovecharla.
1: Aquí tengo que

0: ¿Cuándo es?
1: 2, 3 y 4 de abril del 2027.
0: No, mija, quién sabe si andemos aquí todos.
1: Seguro sí, piensa que sí.
0: Un chorro.
1: Entonces, bueno, si les interesa, yo ya les aviso.
2: Sí, claro.
1: Tutti Frutti en notas. Salieron los nuevos Air Jordans de J Balvin.
0: Uf.
1: ¿Qué?
0: Empezaste tan bien esa nota.
1: ¿Por qué?
0: Unos Air Jordans. Y de repente se vino abajo el
1: ¿por
0: avión
1: qué?
0: De J Balvin.
1: ¿Qué tiene?
0: Qué mugre.
1: ¿Por qué?
0: Ya síguele, ándale.
1: No,
0: para que estés a gusto.
1: No, ¿qué tiene?
0: No me van a gustar.
1: Mente abierta, muchacho, mente abierta.
0: A ver, pues, no me van a gustar.
1: Pues, no se me hicieron tan horribles.
0: De hecho, están igualitos a unos que ya existían, pero con una paleta de colores distinta.
1: Va.
0: Se parecen mucho.
1: Así que,
0: veredicto, no me gustan.
1: Esta edición se llama Amazonas.
0: Va. Y sí, sí quería que decir yo, no me gusta, y que apareciera y dijera, oh, sí me gusta. Pero debo serme fiel a mí mismo.
1: Claro.
0: También en defensa del tenis, tampoco me gusta la otra versión que te digo que es muy parecida.
1: Va.
0: Así que siguiente pregunta, la niña del fondo, Carolina del Heraldo.
1: Bueno,
0: ¿sí?
1: Ya es la cuarta versión que hace de Jordans, J Balvin, por cierto.
0: Wow. Ajá. ¿Has comprado alguno de esos?
1: Fíjate que no, nada más uno. Cuando salió el primero, sí lo busqué, pero no lo encontré. O sea, porque si estaba de que ya todo el mundo lo quería. Pero sí estaba muy demasiado colorido y demás. O sea, finalmente no me gustaba tanto, pero como era mi época donde era muy fan yo.
0: Ajá,
1: sí,
0: claro.
1: Quería.
0: Sí, para tenerlo ahí.
1: Claro.
0: ¿En qué color te hubieran gustado?
1: Qué bueno que lo compré. Estos beigecitos sí me gustan, ¿eh?
0: Sí. Yo, para mí, el color beige es de las cosas más tristes que hay en el mundo.
1: Uh-huh.
0: Sí me. Pero cosa curiosa, sí me gustan ciertas cosas.
1: Claro.
0: Pero.
1: Necesitaría verlo en persona, o sea, en vivo, esos tenis, a ver qué. A ver qué
0: siento. Y te los ponen en un guante de carnaza para que lo distingas.
1: Ándale.
0: El choque.
1: Bueno, si les interesa, van a tener un primer lanzamiento el 28 de septiembre de 2026 a través del sitio oficial de J Balvin.
0: Vámonos, y qué chilo, ¿no? Imagínate a alguien, ya cuando te hacen unos tenis, ya estás del otro lado.
1: Claro.
0: Si son unos Air Jordan, claro.
1: Claro, si son Air Jordan.
0: Porque yo me puedo mandar a hacer unos.
1: Claro.
0: Pero serían, no
1: Puna.
0: Sé. ¿Eh?
1: Puna.
0: Pumba. Pumba.
1: Oye.
0: Ardidas. Quiques.
1: Oye, después van a ser disponibles para un lanzamiento más amplio el 2 de octubre en un.
0: No se olvida el 2 de octubre.
1: Con un precio de $225.
0: Guadalupe, $225.
1: Ajá.
0: Se me ocurren tantas cosas mejores.
1: Pero no importa, porque acuérdate que no importa.
0: Ah, no. Dinero hay.
1: Claro.
0: Mucho
1: claro.
0: Dinero.
1: Claro.
0: Cantidades inagotables de dinero.
1: Industriales.
0: Pero, pues sí preferiría, no sé, fumar, prenderme un puro de $25 con dos billetes de 100.
1: Basta, ¿eh?
0: Así.
1: Oye, todo tipo de notas. ¿Ubicas a Taylor Lautner?
0: Híjole, me suena. ¿Qué vende el amigo?
1: Él era uno de los de Crepúsculo. El que era como un lobito.
0: Ah, el lobo, el que a la menor provocación aparecía sin camisa.
1: Exacto. Ah, bueno, pues él se casó con una muchacha que se llama Taylor.
0: Ah, oh, caray.
1: De hecho, también fue novio de Taylor Swift, ¿eh? Te lo juro.
0: O sea, bueno. Ay, bendito que no me borré el tatuaje.
1: Ándale. Pero bueno, total, se casó con una morra que se llama Taylor. Y ya ves, en Estados Unidos, o sea, las mujeres, si quieren, pues pueden adoptar el apellido del esposo.
0: Ajá.
1: Entonces, bueno, los dos son Taylor Lautner.
0: Ah, ok.
1: El esposa, ¿no?
0: Ah.
1: Bueno, pues total, que nació su bebecita.
0: No había hilado eso.
1: Ajá.
0: O sea, los dos
1: sí, bien curioso. Porque
0: ¿se escribe igual?
1: Sí.
0: Ah, qué botán.
1: Son Taylor. Los Lautner, pues.
0: Llegan a presentar. Ah, Taylor Lautner, un gusto. Ay, no, perdón, el de su esposa no. Es el mismo, güey.
1: Claro.
0: Ah.
1: Claro. Ajá, de hecho, y ellos se burlan mucho de ese asunto, o sea, es como una gracia.
0: Está súper bonito, está
1: sí.
0: Curada.
1: Ah, y lo vas a contar de que hacen TikToks y Reels y demás, o sea, de que llega una caja, o sea, algo de correo, de que ¿para quién es? Para Taylor Lautner. O sea, pues, ¿para quién, pues?
0: Lo abre y es un dildo gigantesco, de doble vibrato, con baterías de cuadro, de esas de y dice, mi amor, llegó esto. Ah, sí, es para ti.
1: Claro.
0: Ah, caray.
1: Y bueno, tal, nació su bebecita. ¿Y cómo le pusieron?
0: No me digas. En esa casa va a haber confusión.
1: Exacto. De hecho, hizo un post. Taylor, el hombre, puso...
0: Anda, así va a tener que ser, ¿no?
1: Sí, de que ¿qué es mejor que dos Taylor Lautner? De que tres Taylor Lautner. Pero bueno, le pusieron Lennon, Taylor Lautner.
0: Hacen bien, por si el chamaco. Digo que allá también
1: chamaca.
0: Cambiarse el. Ah, no sé. Si cambiarse el nombre no es tan difícil ni tan complicado en Estados Unidos. Pero, pues qué bueno que de inicio le dan otra opción, ¿no?
1: Claro.
0: Entonces es Lennon.
1: Lennon Taylor Lautner.
0: Ah, hijo, pues también. Hijo, mejor no le has puesto nada, man.

0: Está bien.
1: Esa. Oye, ya para cerrar nuestro Tutti Frutti de notas. ¿Ya ves que Harry Styles tiene una relación sentimental con Zoe Kravitz?
0: No sabía.
1: Ah, bueno, pues ya tiene un ratillo.
0: Me suena la pedillo, ¿no es hija de aquel?
1: Exacto, es hija de Lenny Kravitz. Y ahorita Harry Styles está dando una residencia en el Madison Square Garden. 30 fechas, imagínate. Oh, y el más reciente fue la fecha número 13. ¿Y quién estaba entre el público?
0: No me digas.
1: El suegro. Imagínate qué nervio.
0: Así que, ay, Diosito.
1: Además de que es tu suegro, o sea, es una gran estrella. O sea, tienes que dar tu todo.
0: Sí, exacto, de que entras muy... Y además, exacto, es una gran estrella y de lo mismo.
1: Claro.
0: O sea, porque si, nada, pues mi suegro es Elon Musk.
1: Claro.
0: Pues sí, es poderoso y tal, pero pues yo soy artista, claro, él es otra cosa.
1: ¿Qué sabe él?
0: Él es otra cosa, exacto. Oye, mijo, las bocinas no están muy potentes.
1: Estaban bofas.
0: Calla, ¿tú qué sabes? Chiste interno. Siguiente pregunta. Adelante.
1: Ya, vámonos. Yo soy Mónica Román.
0: Por acá Moisés Rivera y esto fue...
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